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1: A continuación, en Palabras de Vida, el pastor Emmanuel Charles nos estará hablando sobre la semilla que aplastó la serpiente.
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3: Su nombre es Emmanuel Charles, de la Conferencia del Sureste, el tesorero de la Conferencia del Sureste. Emmanuel Charles nació en un hogar compuesto por Pierre-Louis y Marie-Rose Charles. Sus padres le inculcaron la alegría del servicio. Él vive según este lema: el servicio es el precio que pagas por el espacio que ocupas en la tierra. Poderoso.
4: What a joy and a privilege it is.
5: Qué gozo y qué alegría es y privilegio.
4: To be here with you tonight.
5: Estar con ustedes esta noche.
4: For at least a year.
5: Más o menos por un año.
4: We have dreamt about this day.
5: Hemos soñado con este día.
4: To be here with you one more time.
5: Para estar aquí con ustedes una vez más.
4: And we are pleased that the Lord spared our lives.
5: Y estamos contentos que el Señor ha preservado nuestras vidas.
4: To be here with you tonight.
5: Para que podamos estar aquí con ustedes esta noche.
4: There was a question asked for different departments.
5: Se hizo una pregunta a los diferentes departamentos.
4: Who would be interested in preaching the word?
5: ¿Quién estaría interesado en predicar el evangelio?
4: And wanting to serve our church in a very tangible way.
5: Y que quisieran servir a la iglesia de una forma tangible.
4: I put my hat in the ring, so to speak.
5: Así que yo, de una manera figurada, puse mi sombrero en el circo.
4: And I volunteered the treasury team.
5: Y yo ofrecí como voluntario al equipo de tesorería
4: to come and be part of something like this.
5: Para que ellos vinieran y fueran parte de algo como esto.
4: And I am thrilled that they have accepted to come with me.
5: Y estoy feliz que ellos aceptaron venir
4: and tonight,
5: conmigo.
4: I am also grateful to your pastors now, your pastors.
5: También estoy muy agradecido a sus pastores,
4: for allowing me to be here tonight.
5: Por permitirme estar aquí esta noche.
4: As I mentioned, I'm not going to be long.
5: Como les mencioné, no voy a pasar mucho tiempo.
4: But I do believe.
5: Pero yo creo.
4: That there is somebody who should be lifted up.
5: Que hay alguien que debe ser levantado.
4: And so tonight.
5: Así que esta noche.
4: We're going to lift them up.
5: Lo vamos a levantar.
4: So bear with me.
5: Así que sean pacientes conmigo.
4: My brothers and sisters,
5: mis hermanos y hermanas,
4: let me take you back.
5: Permítanme llevarlos atrás.
4: Not to Calvary.
5: No al Calvario.
4: Not to Pentecost.
5: No al Pentecostés.
4: But let me take you back to the garden.
5: Pero déjenme llevarles atrás al jardín.
4: To the place where our pain began.
5: Al lugar donde comenzó nuestro dolor.
4: And where God made his first promise of victory.
5: Y donde Dios hizo su primera promesa de victoria.
4: You see, from the very beginning,
5: como ustedes pueden ver desde el mismo comienzo,
4: a divine promise echoed in the Garden of Eden.
5: La promesa de Dios resonó a través del Jardín del Edén.
4: After Adam and Eve sinned,
5: después que Adán y Eva pecaron,
4: God did not leave them hopeless.

0: Dios no los dejó desamparados o sin esperanza.
1: When Adam and Eve fell,
0: cuando Adán y Eva cayeron,
1: the enemy must have thought that he won.
0: El enemigo pensó que había ganado.
1: The serpent slithered through creation like a victor.
0: La serpiente se deslizaba a través de la creación como si fuera victoriosa.
1: He is whispering shame.
0: Y él estaba susurrando vergüenza.
1: He is whispering guilt.
0: Susurrando culpabilidad.
1: And separation in the human story.
0: Y separación de la historia de la humanidad.
1: But before God cast them out,
0: pero antes que Dios los echara del Edén,
1: before he chased them to leave his presence,
0: antes de que ellos dejaran la presencia de Dios,
1: before they even speak a full sentence of repentance,
0: aún antes que ellos pudieran pronunciar una oración completa de arrepentimiento,
1: God stepped in.
0: Dios entró en escena.
1: He came with a prophetic word of war.
0: Él entró con una palabra profética de guerra, de batalla.
1: What he said was not just judgment.
0: Y lo que él pronunció no fue solamente un juicio.
1: It was a divine declaration of war.
0: Fue una declaración divina de guerra.
1: A war between the kingdom of darkness,
0: una guerra entre el reino de las tinieblas,
1: and the kingdom of our God,
0: y el reino de nuestro Dios.
1: He looked that serpent square in the face,
0: y él miró a la serpiente directo a la cara,
1: and he said,
0: y él le dijo,
1: I will put enmity,
0: y pondré enemistad,
1: between you and the woman,
0: entre ti y la mujer,
1: and between your seed,
0: entre su simiente,
1: and her seed,
0: y la simiente de ella.
1: A title to the sermon,
0: si le fuéramos a dar un título a este mensaje, sería
1: the seed that crushed the serpent.
0: Sería la simiente, la semilla que aplastó a la serpiente.
1: Let us pray.
0: Oramos.
1: Father, speak through me.
0: Padre, habla a través de nosotros.
1: Allow Jesus to be lifted up.
0: Permite que Jesús sea entronizado, levantado.
1: Hide me behind the cross.
0: Escóndeme detrás de la cruz.
1: And may Jesus get all the glory.
0: Y que Jesús reciba toda la gloria.
1: All the honor.
0: Todo el honor.
1: Break chains tonight, God.
0: Rompe las cadenas esta noche.
1: In Jesus' name.
0: En el nombre de Jesús.
1: Amen.
0: Amen.
1: Yes.
0: Sí.
1: It wasn't a curse.
0: No fue una maldición.
1: It was a declaration of war.
0: Fue una declaración de guerra.
1: God was announcing,
0: Dios estaba anunciando,
1: that the serpent's reign would be temporary.
0: Que el reinado de la serpiente sería temporal.
1: Church.
0: Iglesia.
1: The moment sin entered the world,
0: el momento, el instante en que el pecado entró en el mundo,
1: heaven was preparing for a counterattack.
0: El cielo estaba preparando un contraataque.
1: A conqueror was coming.
0: Un conquistador estaba en camino.
1: Born of a woman.
0: Nacido de mujer.
1: Born in blood.
0: Nacido en sangre.
1: Born with power to crush.
0: Nacido con poder para aplastar.
1: Every lie.
0: Cada mentira.
1: And every curse of the enemy.
0: Y cada maldición del enemigo.
1: A war that would end with a conqueror.
0: Una guerra que terminaría con un conquistador.
1: And that conqueror's name is Jesus.
0: Y ese, el nombre de ese conquistador es Jesús.
1: He is,
0: él es,
1: the promised seed.
0: Él es la promesa, la simiente de la promesa.
1: So today,
0: así que hoy,
1: we don't just celebrate survival.
0: Hoy nosotros no solamente estamos celebrando la supervivencia.
1: We celebrate supremacy.
0: Estamos celebrando la supremacía.
1: Because our Jesus,
0: porque nuestro Jesús,
1: he did not come to cope with sin.
0: Él no vino a jugar con
1: he
0: el pecado.
1: Came to conquer sin.
0: Él vino a conquistar el pecado.
1: He did not negotiate with Satan.
0: Él no negoció con Satanás.
1: No, he came to crush Satan.
0: No, él vino a aplastar a Satanás.
1: He didn't just patch up brokenness.
0: Él no vino, I'm sorry.
1: He did not just patch up brokenness.
0: Él no vino a poner un parcho sobre nuestra rotura.
1: He reversed the curse.
0: Él revertió, él canceló, él destruyó la maldición.

0: But here's the first thing I want to tell you tonight.
1: Pero esto es lo primero que les quiero decir hoy.
0: I want to tell you tonight.
1: Yo les quiero decir hoy
0: that the promise of victory was always Jesus.
1: Que la promesa de la victoria siempre fue Jesús.
0: You see, even in Genesis,
1: aún en el Génesis,
0: God was revealing Jesus.
1: Dios estaba revelando a Jesús.
0: He would be the seed who will crush Satan's head.
1: Que él sería la simiente que aplastaría el pecado.
0: That crushing wasn't just a blow.
1: Y ese aplastar, esa destrucción, no solamente fue algo temporal, una explosión temporal.
0: It was complete domination.
1: Fue una dominación total, absoluta y completa.
0: In Greek it says,
1: en el griego dice,
0: that Jesus is the overcomer.
1: Que Jesús es el vencedor.
0: He is the victor.
1: Él es el victorioso.
0: He is the conqueror.
1: Él es el conquistador.
0: Let's see what it says in the book of Revelation.
1: Vamos a ver lo que dice en el libro de Apocalipsis.
0: Revelation 12, verse 10.
1: Capítulo 12, versículo 10.
0: It says, now
1: y dice, ahora
0: is come salvation,
1: ha venido la salvación,
0: and strength,
1: el poder,
0: and the kingdom of our God,
1: y el reino de nuestro Dios,
0: and the power of his Christ,
1: y la autoridad de su Cristo,
0: for the accuser,
1: porque ha sido arrojado,
0: is cast down.
1: El acusador ha sido arrojado.
0: Oh. Jesus didn't come to play.
1: Jesús no vino a jugar.
0: He did not come to play.
1: Él no vino a jugar.
0: He came to conquer.
1: Él vino a conquistar.
0: You see,
1: pueden ver,
0: Jesus didn't fight for victory.
1: Jesús no peleó por la victoria.
0: He fought from victory.
1: Él peleó desde la fundación de la victoria.
0: On the cross.
1: En la cruz.
0: Jesus cried.
1: En la cruz Jesucristo.
0: Tetelestai.
1: Y él gritó Tetelestai.
0: He says, it is finished.
1: Y eso quiere decir está consumado o terminado.
0: That wasn't a cry of defeat.
1: Eso no fue un grito de derrota.
0: It was a shout of victory.
1: Fue un grito de victoria.
0: Because the Greek root,
1: porque la palabra griega, teleo,
0: means to complete.
1: Significa completar.
0: To accomplish.
1: A lograr.
0: To fulfill.
1: Cumplir.
0: The battle was over.
1: La batalla, la guerra había terminado.
0: And the enemy was defeated.
1: Y el enemigo había sido derrotado.
0: Colossians 2:15.
1: Colosenses 2:15
0: says this.
1: Dice,
0: having spoiled principalities and powers,
1: habiendo despojado a los principados y a las potestades,
0: he made a show of them openly,
1: los exhibió públicamente,
0: triumphing over them in it,
1: triunfando sobre ellos en la cruz.
0: Ah, that word triumph.
1: Oh, esa palabra triunfante.
0: Comes from the Greek meaning to lead in a victory parade.
1: Viene de una raíz hebrea que significa dirigir un desfile de victoria.
0: Jesus led a divine victory parade through the heavenly realms.
1: Jesús dirigió un desfile divino a través del reino celestial.
0: Declaring to every demon,
1: declarando a todos los demonios,
0: you lost.
1: Perdiste.
0: Oh, the other thing I want to tell you tonight.
1: Oh, lo otro que les quiero decir esta noche.
0: Is that through Jesus,
1: es que a través de Jesús,
0: we are more than conquerors.
1: Somos más que vencedores.
0: Let's see what it says in the Bible.
1: Vamos a ver lo que dice la Biblia.
0: Romans chapter 8:37.
1: Romanos 8:37.
0: It says, nay,
1: dice, antes,
0: in all these things,
1: en todas estas cosas,
0: we are more than conquerors.
1: Somos más que vencedores.
0: Through him that loved us.
1: Por medio de aquel que nos amó.
0: This is saying that you are super conquerors.
1: Dice esta raíz griega que tú eres mucho más que vencedor.
0: That means we don't just barely win.
1: Eso significa que nosotros no simplemente casi ganamos.
0: It means we win.
1: Significa que ganamos.
0: With overflow.
1: Ganamos en sobremanera grande.
0: We win.
1: Ganamos.
0: With authority.
1: Ganamos con autoridad.
0: We

0: sin entered the world,
1: que el momento en que el pecado entró en el mundo,
0: God entered the fight.
1: Dios entró en el campo de batalla.
0: The moment sin entered the world,
1: el momento en que el pecado entró en el mundo, aleluya.
0: God entered the fight for you and for me.
1: Dios entró en la guerra, en la batalla por ti y por mí.
0: The enemy thought the story was over.
1: El enemigo pensó que la historia había terminado.
0: When he tricked Adam and Eve.
1: Cuando él engañó a Adán y a Eva.
0: But God had a seed in mind.
1: Pero Dios tenía una simiente, una semilla en su mente.
0: Not a temporary fix.
1: No un arreglo temporal.
0: Not a cover up.
1: No una cosa encubierta.
0: But he had a conqueror.
1: Pero él tenía un conquistador.
0: Yes, from Genesis to Revelation.
1: Sí, desde el Génesis al Apocalipsis.
0: Jesus is the promised Zerah.
1: Jesús es el Zera prometido.
0: The seed.
1: La semilla, la simiente.
0: Who would undo what the serpent had done.
1: Que iba a cancelar, que iba a deshacer, que iba a destruir lo que había hecho la serpiente.
0: He didn't just bruise the devil.
1: Él no solamente lastimó a la serpiente.
0: He crushed him.
1: Él lo aplastó, la destruyó.
0: He didn't just wound him.
1: Él no solamente lo lastimó.
0: He broke his back.
1: Él rompió su espalda.
0: With Calvary's cross.
1: En la cruz del Calvario.
0: And he buried his authority in an empty tomb.
1: Y él enterró su autoridad en una tumba vacía.
0: So tonight I just passed by here to tell you.
1: Así que hoy pasé por aquí para decirles.
0: Don't live like you're still under the curse.
1: No vivas como que todavía estás bajo la maldición.
0: Because the conqueror already came through for you.
1: Porque el conquistador ya venció por ti.
0: Tonight I'm just here to tell you.
1: Esta noche yo solamente estoy aquí para decirte.
0: It's time for you to walk like the curse is broken.
1: Que es tiempo que tú camines como que la maldición ha sido rota, destruida.
0: It's time to pray like the chains are shattered.
1: Es tiempo de orar como que las cadenas han sido rotas.
0: It's time to believe like victory is your inheritance.
1: Es tiempo de creer que la victoria es tu herencia.
0: But listen to me, listen.
1: Escúchame.
0: The enemy is still whispering.
1: El enemigo todavía está susurrando.
0: He is still slithering.
1: Todavía está deslizándose.
0: He is still scheming.
1: Todavía está maquinando.
0: But he is already defeated.
1: Pero ya está vencido.
0: The head of the serpent has already been crushed.
1: La cabeza de la serpiente ya fue aplastada.
0: And the blood of Jesus is a receipt.
1: Y la sangre de Jesucristo
0: he
1: es
0: said,
1: el recibo.
0: The receipt.
1: Y él dijo, yo tengo
0: and it is
1: el recibo
0: my blood
1: y es mi sangre
0: que on that cross.
1: Y es mi sangre que derramé en esa cruz.
0: And because of that.
1: Y por eso.
0: You're not fighting for victory.
1: Tú no estás peleando para ganar la victoria.
0: You are standing in victory.
1: Tú estás parado sobre la victoria.
0: I told you I'm not going to be long tonight.
1: Yo les dije que no voy a pasar mucho tiempo hoy.
0: But I want to tell you a story.
1: Pero les quiero contar una historia.
0: A story of a young enslaved woman.
1: La historia de una joven esclava.
0: Her name was Anne.
1: Su nombre era Ana.
0: Anne risked everything to reach freedom.
1: Y Ana lo arriesgó todo para lograr la libertad.
0: Every step she took northward.
1: Y cada paso que ella daba hacia el norte.
0: Was very dangerous.
1: Era muy peligroso.
0: There were dogs chasing her.
1: Habían perros que la estaban persiguiendo.
0: There were slave catchers chasing after her.
1: Habían esclavistas, esos matones que la trataban de capturar.
0: There were people instead of helping her, they tried to trap her and betray her.
1: Habían gente que tratando de pretendían ayudarla, pero la querían atrapar.
0: But Anne carried a song in her heart.
1: Pero Ana tenía un canto en su corazón.
0: The song was, my God
1: y el canto era, mi
0: is
1: Dios,
0: a mighty deliverer.
1: Mi Dios es un libertador maravilloso.
0: One day,
1: un día,
0: she was cornered in a dark wood. She was trapped in a dark wood.
1: Atrapada en un monte oscuro.
0: She had no clear path.

0: She didn't know where to go.
1: Y ella no tenía un camino claro, no sabía dónde ir.
0: She dropped to her knees and she cried.
1: Y ella cayó sobre sus rodillas y oró.
0: She said, Jesus.
1: Y dijo, Jesús.
0: You led Moses through the Red Sea.
1: Tú dirigiste a Moisés a través del Mar Rojo.
0: Lead me right now.
1: Dirígeme ahora mismo.
0: Just as she prayed,
1: y el momento que ella estaba orando,
0: there was a flash of lightning,
1: un relámpago apareció,
0: that revealed a path that was hidden,
1: que le reveló, iluminó el camino que tenía que seguir,
0: path to safety.
1: Y ella siguió ese camino hasta un lugar seguro.
0: Years later,
1: y años después,
0: when asked how she made it,
1: cuando le preguntaron cómo pudo lograr, ella dijo,
0: Jesus fought every fight before I even got in there.
1: Jesús peleó cada batalla antes que yo llegara a ese lugar.
0: And all I had to do,
1: y todo lo que yo tuve que hacer,
0: was to walk in his victory.
1: Todo lo que tuve que hacer fue caminar tras su victoria.
0: So my brothers and sisters,
1: así que mis hermanos y hermanas,
0: as we come to our conclusion tonight,
1: mientras concluimos esta noche,
0: Jesus is the conqueror of conquerors.
1: Jesús es el conquistador de los conquistadores.
0: The same one who crushed Satan.
1: El mismo que aplastó a Satanás.
0: He is still crushing chains today.
1: Él todavía está aplastando cadenas hoy.
0: So tonight, I'm wondering if there's anyone,
1: así que esta noche me pregunto si hay alguien,
0: who is carrying a burden that they would like for Jesus, the conqueror of conquerors, to conquer it.
1: Me pregunto si esta noche hay alguien que está llevando una pesada carga en su corazón y quiere que Jesús, el conquistador de conquistadores, lo libere de esa carga.
0: Tonight, I wouldn't want you to keep living your life as if you are defeated.
1: Yo no quiero que tú sigas viviendo tu vida como si estuvieras derrotado.
0: Tonight, I'm imploring you to walk like a victor.
1: Esta noche te estoy rogando, te estoy implorando que vivas como un victorioso.
0: Tonight, I'm inviting you to live like a conqueror.
1: Hoy te estoy invitando a vivir como un conquistador.
0: Tonight, I'm inviting you to praise him like you've already won.
1: Te estoy invitando a que lo alabes como que ya ganaste.
0: Because in Jesus,
1: por Jesús,
0: you have already won.
1: Porque Jesús, o por Jesús, ya tú tienes la victoria ganada.
0: So tonight,
1: así que hoy,
0: as we wrap up,
1: al terminar,
0: I wonder if there is someone who wants to say, Lord,
1: me pregunto si hay alguien que quiera decir, Señor,
0: the burdens are heavy.
1: La carga que llevo dentro es muy pesada.
0: But tonight I have learned that you are the conqueror of conquerors.
1: Pero esta noche he aprendido que tú eres el conquistador de los conquistadores.
0: Whatever it is that I'm going through,
1: cualquier cosa que sea que tú estás pasando,
0: I'm going to trust you with it.
1: Yo te voy a confiar con mi problema.
0: Because there is none like you.
1: Porque no hay otro como tú.
0: Is there someone who would like to say that to Jesus
1: tonight? ¿Hay alguien que quisiera decirle eso a Jesús esta noche?
0: Amen, I see your hands.
1: Amén, veo sus manos.
0: And you can put it in the chat if you are online.
1: Y si ustedes están en el chat, por favor, pónganlo en línea.
0: You can break every chain.
1: Y escriba ahí, Jesús, tú puedes romper, quebrar
0: las cadenas. And whatever it is that is bounding me,
1: y cualquier cosa que sea que me está encadenando,
0: I ask you tonight to release me.
1: Yo te estoy pidiendo esta noche que
0: is that your prayer? Is that your prayer?
1: Esa es su oración.
0: Do you mind if we could stand and pray together?
1: Quisiera
0: can I pray for you?
1: En pie para que can I pray for orar? You?
0: Can I pray for you? Amen.
1: ¿Puedo
0: amen.
1: Orar por ustedes? Amen. Amen. Amen.
0: And those of you who are online,
1: y aquellos de ustedes
0: you can
1: que
0: put
1: están
0: it in the chat. He sees.
1: Ustedes pueden,
0: he sees your decision.
1: Ustedes pueden he sees orar your decision. Con nosotros también. Él ve tu decisión.
0: I wonder.
1: Me pregunto.
0: Even now.
1: Aún ahora.
0: As we pray,
1: mientras estamos orando,
0: if you feel the tugging of the Holy Spirit on your heart,
1: si tú sientes el toque
0: to give it all
1: Santo
0: to Jesus,
1: en tu corazón, dejarlo todo a Jesús,
0: no one
1: nadie,
0: who has ever brought everything to Jesus,
1: nadie que trajo todo a Jesús,
0: never regrets it.
1: Nunca se arrepintió de haberlo hecho.
0: Because he fills you up.
1: Porque él te llena.
0: To overflow.
1: Él te llena hasta desbordarse, hasta derramarse.
0: So let me pray for you.
1: Así que oro por ti.

0: Our Father and our God.
1: Nuestro Dios, nuestro Padre.
0: Your children are standing.
1: Tus hijos están de pie.
0: Others have put it in the chat.
1: Otros lo han escrito en el chat.
0: They're saying, Jesus.
1: Y ellos están diciendo, Jesús.
0: You, the conqueror of conquerors.
1: Tú eres el conquistador de los conquistadores.
0: I am bringing you everything that I cannot carry.
1: Te estoy trayendo todo lo que yo no puedo llevar sobre mi cuerpo.
0: Why try to carry the world on my shoulders?
1: ¿Por qué tratar de cargar el mundo sobre mis hombros?
0: When you already have the universe on yours.
1: Cuando ya tú tienes el universo entero sobre tus hombros.
0: Oh God, listen to the cry of your people.
1: Oh Dios, escucha el clamor de tus hijos.
0: See their hands tonight.
1: Mira sus manos levantadas hoy.
0: And seal their decision unto eternity.
1: Y sella esta decisión para eternidad.
0: Deliver tonight.
1: Libéranos hoy.
0: Deliver tonight, oh God.
1: Libéranos hoy.
0: Break every chain.
1: Rompe cada cadena.
0: And we'll be careful to give you all the glory.
1: Y seremos cuidadosos para darte toda la gloria.
0: In the matchless name of Jesus we pray.
1: En el inigualable nombre de Jesús oramos.
0: Amen.
1: Amen.
0: Let God's people say amen.
1: Que el pueblo de Dios diga amen.
0: Amen again.
1: Amen otra vez.
0: Amen.
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4: Un día como hoy, 7 de mayo, pero de 1901, Elena G. de White escribió una carta a los hermanos y hermanas de la Asociación de Iowa. En esta carta, la hermana White les expresa a los hermanos de esta asociación que en su corazón lleva una carga muy grande por ellos. El Señor le mostró que estaban viviendo muy por debajo de los privilegios del conocimiento que habían recibido. Aunque como pueblo habían sido bendecidos con el conocimiento de la verdad, no se habían dado cuenta de que era su deber dar esta luz a los demás. Les declara que en el juicio, Dios los llamaría a dar cuenta de la forma en que habían usado la luz que se les había dado. En esta carta, les hace una serie de recomendaciones diversas, centradas especialmente en su responsabilidad de vivir a la altura de su nombre y su compromiso de testificar, tanto en palabra como en su ejemplo, los principios distintivos de la fe adventista. Al respecto, les escribe: Hermanos y hermanas de Iowa, ustedes dicen que creen que Jesús es su Salvador personal. Les suplico que consideren su responsabilidad. Recuerden que no son de ustedes. Ustedes han sido comprados por precio. Glorifiquen a Dios en su cuerpo y en su espíritu, que son de Dios. 1 Corintios 6, 19 y 20. El asunto del régimen alimenticio debe ser estudiado pacientemente. Necesitamos conocimiento y buen juicio para movernos sabiamente en este asunto. Las leyes de la naturaleza no deben ser resistidas, sino obedecidas. La salud debe recibir atención cuidadosa. Algunos conscientemente se abstienen de comer alimentos inadecuados y al mismo tiempo no pueden comer alimentos que proporcionen los elementos necesarios para el sustento adecuado del cuerpo. Nunca demos un testimonio contrario de la reforma de salud al no proporcionar alimentos sanos y sabrosos para reemplazar los artículos alimentarios nocivos que hemos descartado. Mis queridos hermanos y hermanas en Iowa, ustedes se han estado rebelando contra la reforma de

0: salud. Cuando se colocan en una relación correcta con Dios, aceptarán la obra médico-misionera como una obra a la que han sido designados por el Gran Maestro. Han perdido una rica experiencia. Parece que hay poca gracia en sus corazones. Ustedes no están unidos por las cuerdas del compañerismo cristiano. No traen placer a su vida religiosa. El egoísmo, que brota del amor propio, los separa el uno del otro. Para muchos de ustedes, Cristo no podría decir, «Bien, buen siervo y fiel, entra en el gozo de tu Señor». Lección para hoy. El testimonio que debemos dar por Dios no consiste solo en predicar la verdad y distribuir impresos. No olvidemos que el argumento más poderoso en favor del cristianismo es una vida semejante a la de Cristo, mientras que un cristiano vulgar hace más daño en el mundo que un mundano. Todos los libros escritos no reemplazarán una vida santa. Los hombres creerán no lo que diga el predicador, sino lo que viva la iglesia. Esto se encuentra en Joyas de los Testimonios, tomo 3, página 289.
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Clama a mí y yo te responderé y te enseñaré cosas grandes y ocultas que tú ni te imaginas. Jeremías capítulo 33, versículo 3.

En el año 335 a.C., al llegar a la costa de Fenicia, Alejandro Magno debió enfrentar una de sus más grandes batallas. Al desembarcar comprendió que los soldados enemigos superaban en cantidad, 3 veces mayor, a su gran ejército. Sus hombres estaban atemorizados y no encontraban motivación para enfrentar la lucha. Habían perdido la fe y se daban por derrotados. El temor había acabado con aquellos guerreros invencibles. Cuando Alejandro Magno hubo desembarcado a todos sus hombres en la costa enemiga, dio la orden de que fueran quemadas todas sus naves. Mientras los barcos se consumían en llamas y se hundían en el mar, reunió a sus hombres y les dijo: «Observen cómo se queman los barcos. Esa es la única razón por la que debemos vencer, ya que si no ganamos, no podremos volver a nuestros hogares, y ninguno de nosotros podrá reunirse a su familia nuevamente, ni podrá abandonar esta tierra que hoy despreciamos. Debemos salir victoriosos en esta batalla, ya que solo hay un camino de vuelta, y es por mar. Caballeros, cuando regresemos a casa, lo haremos de la única forma posible, en los barcos de nuestros enemigos». ¿Cuántas veces la falta de fe, el temor y la inseguridad, el estar atado a lo seguro, nos priva de conseguir nuevos éxitos, nos hace renunciar a los cambios, nos hace renunciar a los sueños, nos hace negar los anhelos y las metas que están grabadas en lo más profundo de nuestros corazones? ¿Cuántas veces la seguridad de poseer algo nos hace renunciar a la posibilidad de conseguir mucho más? ¿Cuántas veces lo que tenemos fácilmente a nuestro alcance nos impide crecer, haciendo que la seguridad se convierta en mediocridad, en fracaso y monotonía? Debemos saber que perseverando todo puede lograrse, que el amor y la fe nos dan la fuerza necesaria para obrar milagros en nuestras vidas si así lo deseamos. Que las personas perseverantes inician su éxito donde otras acaban por fracasar. Que ningún camino es demasiado para un hombre que avanza decidido y sin prisas, teniendo claros sus objetivos. El ejército de Alejandro Magno venció en aquella batalla, regresando a su tierra a bordo de los barcos conquistados al enemigo.

Los mejores hombres no son aquellos que han esperado las oportunidades, sino quienes las han buscado y las han aprovechado a tiempo, quienes han asediado a la oportunidad, quienes la han conquistado. La conquista puede ser un amor, conocimientos, trabajo, riquezas materiales o espirituales. Todo está a tu alcance. Tú puedes plantearte las metas y los objetivos que deseas. Las condiciones para lograr éxitos no son siempre fáciles. No hay otro método que trabajar duro, ser tenaz, soportar, tener fe, luchar, creer siempre, no rendirse y jamás volver la espalda.

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1: 8:45. 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

El hijo sabio alegra al padre, y el hijo necio es tristeza de su madre. Proverbios, capítulo 10, versículo 1.

Le pedí a Dios que me quitara mi orgullo. Y Dios dijo, no. Me dijo que no era algo que Él tuviera que quitarme, sino que yo tenía que entregar. Le pedí a Dios que me concediera paciencia. Y Dios dijo, no. Me dijo que la paciencia es fruto de la adversidad. No se concede, se conquista. Le pedí a Dios que me diera felicidad. Y Dios dijo, no. Me dijo que Él da bendiciones. La felicidad depende de mí. Le pedí a Dios que me evitara el dolor. Y Dios dijo, no. Me dijo que el dolor y el sufrimiento me apartan de las preocupaciones mundanas y que me acercan más a Él. Le pedí a Dios que me hiciese crecer mi espíritu. Y Dios dijo, no. Me dijo que debo crecer personalmente, pero que Él me podaría de vez en cuando. Le pregunté a Dios si me amaba. Y Dios dijo que sí. Me dijo que solo debo abrir mis ojos para contemplar la creación y al agradecer, encontraré su amor. Le pedí a Dios que me ayudara a amar a otros como Él me ama. Y Dios dijo, por fin estás empezando a entender.

Esta es la hora en nuestros estudios. 8:57. 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
10: Uno de los aspectos más difíciles de esperar es luchar contra los pensamientos que surgen. La imaginación puede producir terribles escenarios de desastre y derrota. Y tu mente también puede concebir toda razón por la que Dios no vaya a bendecirte. Por eso Salmos 37:4 nos dice, deleítate a sí mismo en Jehová, y Él te concederá las peticiones de tu corazón. Porque cuando te enfocas en el objetivo de tus anhelos, tal vez persigas

0: la opción errada o la busques de una manera destructiva. Cuando tu atención recae sobre ti mismo, puedes frustrarte por no ser capaz de alcanzar aquello que anhelas. Sin embargo, cuando te enfocas en el Padre Celestial, no solo llegas a conocerlo mejor, sino también Él te convierte en la persona que necesitas ser para poder recibir la bendición y te mantiene en la senda para obtenerla. Por tanto, vuelve tus pensamientos a Él. Con seguridad, Dios está logrando más por ti de lo que puedes pedir o imaginar. Isaías 64:4 nos dice, ni nunca oyeron, ni oídos percibieron, ni ojo ha visto a Dios fuera de ti, que hiciese por el que en Él espera. 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

Esta es la hora en nuestros estudios. 9:26. 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

0: Saludamos con gozo a nuestros oyentes. Les habla su amigo y servidor Joel Medina, extendiéndole una cordial bienvenida a este su programa, La Voz de la Esperanza. 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Y ahora con ustedes el Minuto de Salud con la nutricionista Nessie Pitao Grieve. Su tema será: cepillarse no es suficiente.
1: Si planeas pasar tus años de la tercera edad comiendo más que yogur y puré de manzanas, debes invertir tiempo en usar el hilo dental. No importa cuán bien o por cuánto tiempo te cepilles los dientes, no alcanzarás a limpiarlos en su totalidad. Es como si te lavaras solo una axila al bañarte. Pero los peligros de no usar el hilo dental van más allá que la higiene. Las bacterias que quedan merodeando pueden causar enfermedades en las encías y pueden también aumentar tu riesgo de sufrir de problemas cardíacos. El hilo dental quita bacterias que el cepillo no puede. Si no lo usas, las bacterias se van acumulando en los dientes y las encías y pueden llegar al torrente sanguíneo y de ahí llegar a tu corazón. Es importante usar el hilo dental al menos una vez al día para que tengas una larga vida llena de sonrisas. Recuerda, cuida tu salud y vivirás mucho mejor. Que Dios te bendiga.
0: La Voz de la Esperanza presenta un interesante tema. Ante ustedes, nuestro director, el Pastor Omar Grieve, con el tema titulado El Veneno de la Maledicencia.
2: Apreciados amigos oyentes, el libro de Santiago, capítulo 3 y versículo 2, nos dice así: porque todos ofendemos muchas veces. Si alguno no ofende en palabras, este es varón perfecto, capaz también de refrenar todo el cuerpo. Refiriéndose a la lengua, Fradik Méndez la definió así: la lengua es un músculo chato, flexible, con una extremidad presa y la otra suelta. Y allí es donde precisamente radica el gran problema de la humanidad. Si la lengua tuviera las dos extremidades presas, ¿cuántos males se evitarían entre los hombres? Pero es tan natural entre los seres humanos el tener la lengua suelta en una de sus extremidades que cuando la naturaleza opera el prodigio de nacer con la lengua presa en las dos puntas, enseguida el padre del niño corre al médico con el fin que esté libre la lengua del inocente. El control de este pequeño músculo es tan difícil que aquel que lo consiga plenamente habrá alcanzado un grado tal de dominio propio que lo habilitará a controlar todo el resto del cuerpo. En 1752, un grupo de piadosos hombres llamados metodistas, entre los cuales estaba Juan Wesley, firmó el siguiente pacto que cada uno colocó en la pared de su escritorio: queda establecido entre vosotros, los que firmamos este documento, que no oiremos ni trataremos de saber nada de las malas informaciones acerca de otras personas, que en caso que oigamos alguna cosa mala uno de los otros, no seremos rápidos en creer, que tan pronto como sea posible comunicaremos oralmente o por escrito a la parte acusada aquello que oímos, que tampoco lo mencionaremos después a otra persona cualquiera, que no haremos ninguna excepción a estas reglas a menos que nos creamos absolutamente obligados en reunión del grupo a hacerlo. Si la mayoría de los creyentes firmaran hoy un pacto semejante, ¿cuántos males, incomprensiones y chascos se evitarían? Pero ¿cuándo cesará la actuación de los maledicentes? Bueno, creo que cuando no haya nadie que les preste atención. Tan censurable es aquel que difama como aquel que oye al difamador y propaga sus informaciones engañosas. Este pensamiento está claramente

entrevelado en las palabras del salmista: Jehová, ¿quién habitará en tu tabernáculo? ¿Quién morará en tu monte santo? El que anda en integridad y hace justicia y habla verdad en su corazón, el que no calumnia con su lengua ni hace mal a su prójimo. Salmos 15 del 1 al 5. Un misionero contaba la profunda impresión que le causó un hombre conocido por su enorme aversión a la maledicencia. Nunca permitía que en su presencia se hablara mal de un tercero. Tan pronto como alguien comenzaba a tirar piedras de crítica, sospechas o calumnias, el hombre le hacía tres preguntas. La primera, ¿tiene usted plena certeza de lo que está diciendo? En la mayoría de los casos, el sembrador de intrigas respondía, bueno, naturalmente no tengo certeza, pero la persona que me lo contó lo oyó cuando el señor X recibió la información de un amigo. El diálogo terminaba con un prudente consejo. No vuelva a hablar de ese asunto a nadie, basado solo en hipótesis. Cuando el maledicente respondía afirmativamente, entonces el buen hombre le hacía la segunda pregunta. ¿Ya habló personalmente con esa persona, tratando de ayudarla a vencer su debilidad? La respuesta, la mayoría de las veces, era: eso naturalmente no lo hice todavía. Es muy penoso para mí tener que hablarle de este asunto. Entonces venía la tercera pregunta. ¿Me permite usted hablar con dicha persona sobre lo que me acaba de contar? Tal cosa, naturalmente, nadie lo deseaba. Y así se libraba de tener que oír comentarios desfavorables acerca de personas ausentes. Si el que difama con la lengua no encuentra oyentes ávidos para oír noticias escandalosas o cargadas de veneno, la maledicencia ciertamente no prosperaría. Qué oportunas son las palabras inspiradas de la Santa Biblia cuando dice: ninguna palabra corrompida salga de vuestra boca, sino la que sea buena para edificar a otros, según sea necesario, para que dé gracias a los oyentes. Efesios 4:29. Dios nos ayude para que nuestra lengua solo pronuncie palabras que sean una bendición y así honre a su Creador.

0: Queremos agradecer a nuestros oyentes por las cartas de aprecio que nos escriben. Nos alegra saber que La Voz de la Esperanza es un programa que beneficia a sus oyentes y amigos. 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
1: Muchísimas gracias por su atención. Encuéntrese nuevamente con nosotros dentro de una semana, a la hora de hoy, por esta misma emisora, para considerar otro importante mensaje que nos acerque al corazón de Dios. Hasta entonces, nos despedimos diciendo a cada oyente: Dios te bendiga y te guarde. Haga resplandecer Dios su rostro sobre ti y tenga de ti misericordia. Dios alce a ti su rostro y ponga en ti paz.
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3: Esta es la hora en nuestros estudios, 9:58. 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
5: When Jesus sent the disciples to spread the gospel, he knew that they would not always be welcome. 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
1: 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Esta es la hora en nuestros estudios. 10 y 56 minutos. 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

0: Esta es la hora en nuestros estudios. 11 y 26 minutos. 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
1: Hola, ¿cómo estás? Existe una creencia que hoy está de moda en nuestra sociedad. La palabra que se usa es manifestar. Quédate, que hoy vamos a ver de qué se trata este tema.
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1: La ley de la atracción es la creencia de que los pensamientos influyen de manera directa en la realidad. Muchas personas enseñan que mientras más repitas una frase positiva sobre tu vida o deseando que algo ocurra, eso ocurrirá porque lo manifestaste. Del mismo modo, si en lugar de cosas buenas te sucedieron cosas negativas, entonces no manifestaste lo suficiente. Pero, ¿esto es realmente así? Muchas personas consideran que la ley de la atracción y sus componentes no reflejan más que un pensamiento mágico y real. Otros profesionales dicen que podemos influir en nuestro cuerpo y en nuestro cerebro especialmente para que se prepare para recibir cosas buenas. De una forma u otra, esta ley refleja algunos problemas para quienes la practican. Hay profesionales que aseguran que esta ley no tiene base científica, porque no existe la prueba de que los pensamientos puedan inferir en el plano físico fuera de nuestro cuerpo. Esta realidad genera también ansiedad y culpa, porque si las cosas no te salen bien, la narrativa suele ser porque no manifestaste bien o tenías dudas. Además, esta creencia no tiene en cuenta la realidad que nos rodea por completo. Por lo tanto, plantea más interrogantes que certezas. Por ejemplo, si dos personas cercanas manifiestan cosas opuestas, ¿quién recibe lo que manifestó? ¿El que lo hizo mejor? ¿Puede la realidad de otras personas ser alterada porque yo pensé algo diferente? Existen aspectos como la realidad socioeconómica que no pueden ser dejados de lado. En lo personal, no creo en la ley de la atracción por un motivo fundamental. En la ley de la atracción, vos sos tu propio Dios. Podés definir tu futuro y estar al control de lo que te ocurre siempre que lo hagas bien. Sin embargo, me gusta descansar en la idea de un Dios que me invita a planificar mi futuro y que se ha comprometido conmigo para ayudarme a salir adelante. Esa relación saludable con el Creador trae beneficios maravillosos a muy corto y a largo plazo. Te comparto este versículo que encuentro en la Biblia, específicamente en Jeremías 29:11. Porque yo sé los pensamientos que tengo acerca de vosotros, dice Dios, pensamientos de paz y no de mal, para darles el fin que esperan. Por eso, si deseas que las cosas salgan bien en tu vida, habla con Dios y sentate a planificar tu día a día. Enfócate en metas claras, realizables, y planifica la manera de llegar a ellas. Pedile a Dios que te dé sabiduría y te garantizo que Él guiará tu vida, porque Él es una luz en el camino.
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0: Esta es la hora en nuestros estudios. 11 y 57 minutos. 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
2: Cuando el corazón se quiebra, no le cierres el camino. Dios también habita en el llanto que brota de lo más íntimo. Deja que el fuerte torrente se desborde sin testigos. Hay ríos que en su corriente van veloces al olvido. Abre en silencio las puertas donde la pena se esconde. Cada lágrima sobre las arenas, Dios la recoge y responde. Hay heridas que se visten de palabras de justicia, pero en su fondo se agita una verdad no rendida. No le hables a la herida, ni razones con su espanto. Deja que Dios la toque en el secreto de tu llanto. Porque el llanto no destruye, si en sus aguas él respira. Lava la sombra del alma y en luz la vuelve a la vida. Y cuando pase la noche, sin ruido y sin condición, Dios volverá en silencio su canto.

0: alto a tu corazón.
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6: Saludos, amigos radioyentes. Este es su amigo y hermano Luis G. Cajiga, que estoy aquí con ustedes en su programa Conociendo la Verdad. Estamos bien contentos de poder compartir con ustedes, los que nos oyen por la radio y los que también nos escuchan por internet. Me acompaña Fernando Dávila. Fernando, Dios te bendiga.
7: Saludos a nuestros queridos amigos, que la paz del cielo sea sobre cada uno de nosotros hoy.
6: Amén. Vamos a orar. Señor y Padre nuestro, te agradecemos que nos das la oportunidad de poder llevar al aire nuestro programa de orientación bíblica a nuestros amigos radio oyentes. Suplicamos, Padre, que el Espíritu Santo, que fue el que inspiró a los escritores de la Biblia, también nos inspire a nosotros ahora a presentar el programa de forma sencilla, que cada uno pueda entenderlo y disfrutar de los mensajes de tu santa palabra. En el nombre de Jesús. Amén.
7: Amén.
6: Amén. Gloria a Dios. Bueno, una vez que hablamos de los atributos de Dios, pero hay un atributo que es tan especial, que hemos tocado un programa especial, que se llama el amor de Dios. Ese atributo único, especial, tan necesario para nosotros, el amor de Dios en nuestros corazones. Pero vamos a ver cuán grande ha sido ese amor de Dios, cuán tremendo el amor de Dios. Y claro, como que es un texto obligado, ¿verdad? El Juan 3:16, ¿verdad, Fernando?
7: Porque de tal manera amó Dios al mundo, que ha dado a su Hijo unigénito para que todo aquel que en él cree no se pierda, mas tenga vida eterna.
6: ¿Y qué es eso de dar a su Hijo? Dijimos una vez que en la Biblia hay algo que parece incongruente. Dice, Dios amó de tal manera que dio a su Hijo. Y en otra parte dice que Jesús amó que Él se dio a sí mismo. Lo que indica que Dios, la divinidad, entregó a Jesús. Pero Jesús individualmente, Él como individuo, como ser de la divinidad, Él mismo se ofreció a morir por nosotros. Así que no hay ninguna incongruencia porque está claro al respecto. Ahora, ¿cómo podemos entender esto? Usted tiene un hijo. ¿Usted sería capaz de que ese hijo suyo muriera por salvar a una persona ajena, aparte? Vamos, que no es nada de usted. ¿Usted lo haría?
7: Por un querido, difícil. Por una persona que lo odie, mucho menos.
6: Como dice el texto de San Pablo, o quizás osar alguno morir por el bueno.
7: Es correcto.
6: Más Dios encarece su caridad para nosotros, que siendo aún pecadores, Cristo murió por nosotros. Así amén. Que no murió por bueno, murió por malo. Porque todos somos malos, que en bueno no somos nadie. El único bueno es Dios. Me cuentan la historia de un general de una batalla, ¿no? Un rey, que le cogieron al hijo de él preso. Y dijo, si no te rindes, matamos a tu hijo. Y él prefirió que su hijo muriera y no entregar la batalla. Prefirió que su hijo muriera, que mataran al hijo de él. Así que eso lo hizo ese hombre. Si un ser humano ha hecho eso, por amor a su patria, a su pueblo, a su gente, a su ejército, No lo entregó por su hijo, pues, ¿cuánto más Dios? Dios aún lo hizo. Ahora, fíjate, Fernando, de las siete palabras de Jesús en la cruz, siete frases que él dijo en la cruz, siete oraciones, la más desgarradora es la que dice, Padre mío, ¿por qué me has desamparado? ¿Por qué? Esa humanidad de Cristo se estaba preguntando, ¿por qué estoy ahora tan? ¿Por qué no puedo ver tu rostro? ¿Por qué no estás conmigo? ¿Por qué me has dejado en este momento de tanta angustia? ¿Por qué no estás conmigo? Y realmente tenemos que pensar que Dios el Padre estaba agobiado, llorando, preocupado, triste por su hijo padeciendo en la cruz, y él no podía hacer nada por librarlo. Porque librar a Jesús sería entregar a la humanidad a la perdición total.
7: Correcto.
6: Es decir, que en ese instante el Padre sufrió con el Hijo, pero no podía librarlo. Esa angustia de Jesús en la cruz, hermanos,

0: muy poca gente en el mundo sabe lo que significa. La muerte que Jesús padeció en el madero fue la muerte segunda. La muerte natural, primera, esa aparece en todos los seres humanos. Aunque los que estén vivos cuando Jesús venga no van a morir, pero por lo menos la mayoría, la inmensa mayoría, tienen que pasar por los dolores de la muerte.
1: La que es consecuencia del pecado.
0: Claro, pero la que es paga el pecado, que es la muerte segunda, esa fue la que Jesús murió en la cruz del Calvario, no la muerte natural. Jesús no murió como es cualquiera. Mire, en el mundo ha habido cientos y cientos de patriotas que han dado su vida por su patria, por causas buenas. Martin Luther King, John F. Kennedy, Patrick Lumumba, son personas que dieron su vida por causas nobles para ellos. Sin embargo, el caso de Cristo no fue igual. No fue igual. Él no murió por una causa noble. Él murió cargando el pecado de todas las generaciones sobre sí mismo. Dice la Biblia, Jehová cargó en él el pecado de todos nosotros. Estamos en Isaías 53. Ahora, yo hago esta ilustración, Fernando. Pensemos en una persona que está muriendo, como un reformador. Pensemos en Juan Hus, que dice la historia que fue al cadalso cantando himnos y que el fuego ahogó su voz. ¿Cómo es posible que un ser humano pueda morir, sentir calor, fuego quemando su cuerpo y estar cantando y alabando a Dios? ¿Cómo es posible eso?
1: Ahí tiene que haber alguna anestesia divina o algo así. Porque imagínate.
0: Figúrate. En ese instante, este ser humano está mirando a Cristo. Y en sí, siente hasta gozo morir por él. Siente hasta satisfacción. El caso de Cristo no fue así. Él buscó en vano el rostro de Dios. Por eso es la agonía de Cristo, la grandeza de la agonía de Cristo Jesús. Desde el Getsemaní, que estaba su sudor era como sangre. Jesús estaba sufriendo ahí.
1: Porque él murió como pecador.
0: Claro.
1: Ahí está. Sin embargo, Juan Hus, sin embargo, el mismo, el que apedrearon,
0: Esteban.
1: Esteban no murió como pecador. Esteban murió contento, contemplando el rostro de Jesús y del Padre.
0: Jesús buscó en vano el rostro del Padre en ese instante. No. No podía. Ahí tenemos nosotros, hermanos, para ver lo que significa el sacrificio de Cristo. Para que podamos amarle más de que Él llegó a ese estado de desamparo total, total. Porque el Padre no podía hacer nada por Él en ese instante. Él decidió hacer eso. El Padre dijo, tú decidiste hacer, tienes que llevarlo hasta apurar la copa hasta la última gota. Y está Jesús pendiente del madero en ese instante, con ese dolor tan terrible, esa soledad tan terrible que sintió Jesús. Y ese será el castigo de los pecadores después del milenio.
1: ¿Saben qué estaba pensando en este texto que dice, buscadme y viviréis? Cuando buscamos el rostro del Padre, vivimos eternamente y para siempre. Si nosotros contemplamos el rostro de Cristo, vamos a vivir eternamente. Si Cristo hubiese contemplado el rostro del Padre en el momento de su muerte, Él no moría. Porque estaría contemplando su rostro, sí, y no podría morir.
0: Pero para que la agonía fuese así más dura, fue necesario que eso pasara. Por eso esa agonía de Jesús.
1: Y eso fue lo que quebrantó su corazón.
0: Sí, Señor.
1: Eso fue lo que lo quebrantó.
0: De hecho, ya que dices eso, científicos han descubierto que Jesús no murió por los clavos, ni los lanzazos, ni algunas cosas, que murió por corazón quebrantado. Ellos salían agua y sangre de su corazón. Es indicio que murió con corazón quebrantado. Así que el pecado nuestro fue lo que llevó a la muerte de Cristo. No fue tanto el suplicio de la cruz y los azotes que le dieron, esas cosas, la sangre que perdió. No, hermano, fue eso. Fue la agonía, el peso tan terrible del pecado de todas las generaciones sobre él.
1: Bueno. Los otros dos que estaban con él en la cruz, los que crucificaron ese mismo día con él, no murieron en ese día. O sea, que iba a ser más larga la agonía.
0: Sí,
1: la agonía. Pero Jesús murió relativamente rápido. Así que ciertamente no fue a consecuencia de los clavos ni las otras cosas.
0: Al menos ahí, entre esos dos ladrones que estaban ante Jesús, por lo menos uno murió con la esperanza, ¿verdad? El otro murió, renegando, pero aquel que llama la lección Dimas murió con la esperanza de que Jesús le dijo que lo iba a ver en el paraíso. Y murió con esa esperanza. Y cuando Él resucita, va a ver a Jesús ahí, cara a cara.
1: Amén.
0: Gloria a Dios. Bueno, ese es el texto clave, ¿no? Ahora vamos a leer también 1 Juan 4:9.
1: Dice, Dios es amor. Primera de Juan 4:9 dice, en esto se mostró el amor de Dios para con nosotros, en que Dios envió a su Hijo unigénito al mundo para que vivamos por Él.
0: Amén. Así que Él murió por nosotros para que nosotros vivamos por Él. Dice un texto, Él se hizo pobre siendo rico, para que nosotros por su pobreza fuésemos enriquecidos. Así que somos enriquecidos con esos dones tan preciosos de la salvación, del perdón, de la comunión con Dios, de cuando todos somos reconciliados por Dios por medio de su Hijo.

0: Qué lindo eso, gloria al Señor. Dios se deleita en perdonarnos. Miqueas 7:18, que Dios como tú, que perdona la maldad y olvida el pecado del remanente de su heredad. No retuvo para siempre su enojo, porque se deleita, se deleita en misericordia. Gloria a Dios. Como digo, vuelvo y digo, la misericordia es bien importante, que es parte del amor de Dios también, la piedad de Dios también. Lamentaciones 3:22-23.
1: Dice, por la misericordia de Jehová no hemos sido consumidos, porque nunca decayeron sus misericordias. Nuevas son cada mañana. Grande es tu fidelidad.
0: Amén, gloria. Bueno, qué textos lindos, ¿verdad? Qué textos lindos.
1: Engordan los huesos, ¿verdad, Cajillo?
0: Claro, uno dice, caramba, ¿verdad? Que uno falla muchas veces al Señor. Pero saber que su misericordia es tan grande, uno se ampara en eso. No hay otra alternativa, hermanos. No hay otra alternativa, solamente confiar en la misericordia de Dios.
1: ¿Y quiénes van a recibir esas bendiciones?
0: Vamos a ver. Mateo 5:45. Él hace que su sol se levante sobre malos y buenos y hace llover sobre justos e injustos. En otras palabras, esos dones los concede su bendición a todo el mundo. Y que muchas son. Porque a veces nosotros damos gracias a muchas cosas, pero cuando damos cuenta, yo doy gracias a Dios que estoy vivo. Es lo primero. Que respiro.
1: Claro.
0: ¿Cuánta gente es que no puede respirar? Que están con
1: oxígeno.
0: Con oxígeno, buscando respirar, ansioso, con asma y problemas así. Usted puede respirar y usted recibe agua. Y llueve, y usted recibe agua, y el agua es tan saludable, tan necesaria. Y usted recibe alimentación, y usted recibe sol, y el sol también es vida. La luz solar es vida, es vitamina para nuestro cuerpo también. Y hay tantos dones que a diario recibimos, hermanos queridos, que no podemos contarlo. No podemos contarlo realmente. Usted tiene un trabajo, usted tiene una familia, tiene hijos. Usted tiene esperanza, que es lo más lindo, una esperanza en su corazón de que Cristo nos salvó y que pronto viene por nosotros. Ahí, eso es lo más lindo que hay. Amén. Gloria al Señor. Hay un texto romano aquí, Fernando, quiero que lea Romanos 8:32.
1: Dice, el que no escatimó ni a su propio hijo, sino que lo entregó por todos nosotros. ¿Cómo no nos dará también con él todas las cosas?
0: Bueno, eso se recalca muchas veces en la Biblia. Dios no escatimó a su propio hijo. La historia de Abraham. Cuando Dios le dice a Abraham, vete al monte Moria y ofréceme en holocausto a tu hijo, tu único Isaac. Yo no sé cómo sería, qué estaría pensando Abraham en ese instante. Que pensé, ¿cómo es que Dios, cómo es posible que Dios que me dio este hijo en mi vejez? Tenía 100 años cuando nació ese hijo. No, 100, Sara tenía 90. Y ahora me lo pide que me sacrificio. Me imagino que había dudas en su mente, pero no vaciló. No vaciló.
1: Lo entregó.
0: Cogió a su hijo con una carga de leña, cogió el fuego, cogió el puñal y se fue caminando al monte. Y cogió al hijo, lo cogió, preparó un altar de piedra, su hijo le ayudó posiblemente, luego lo ata entre la leña, todo listo para hacerlo. Y el hijo comprendió lo que su padre iba a hacer y se dejó atar y todo, ¿no? Pero cuando él levanta su puñal para matar a su hijo, degollarlo, oye entonces la voz de Dios, detén tu mano, no mates a tu hijo, ya sé que eres fiel a Dios. Entonces, como ya cuando el hijo le preguntó al padre, padre, aquí está la leña y está el fuego para el sacrificio, ¿dónde está el cordero? ¿Qué le contestó él?
1: El Señor se proveerá.
0: De cordero para el sacrificio.
1: No proveerá, sino se proveerá.
0: ¿Y cómo proveyó? Dice que apareció una zarza, un carnero allí y lo sacrificó en lugar de su hijo Isaac. Pero hermano, eso nos muestra a nosotros. Abraham ahí representa a Dios, Isaac representa a Cristo. Abraham estuvo dispuesto a sacrificar a su hijo. No llegó a hacerlo porque no era necesario, porque Cristo era el que iba a hacer ese trabajo. Pero por lo menos estuvo dispuesto a hacerlo. Y Isaac estuvo dispuesto a ofrecerse.
1: En su corazón ya él lo había...
0: Para los efectos.
1: Sí, ya lo había inmolado. Demostró que no tenía dioses ajenos delante de Dios y que acataba la voluntad de Dios por sobre todas las cosas.
0: Amén.
1: Qué fe la de este hombre. Por eso se llama el padre de la fe.
0: Amén. Gloria a Dios. Son enseñanzas que a nosotros nos ayudan mucho a comprender el amor tan grande de nuestro
1: Tú mencionaste
0: Dios.
1: Ahorita, cuando hablamos de este texto, que dice que no es escatimó ni a su propio hijo, sino lo entregó por todos nosotros. Así que ese es el garante, es la garantía. Porque imagínate, si ya se pagó el precio más grande para que el hombre pudiera vivir eternamente, pues tenemos ya la garantía. Cristo es nuestro garante.
0: Las arras de nuestra salvación.
1: Las arras, exactamente. Exactamente, esa es la palabra.
0: Amén. Bien. San Juan 14:21, es un texto que también que habla de Jesús dice, aquel que le ama. ¿Qué dice ahí?
1: Dice, el que me ama será amado por mi Padre, y yo le amaré y me manifestaré a él.
0: Hay como que... como

0: Cristo también.
1: Qué privilegio.
0: Cristo es el hermano mayor nuestro, ¿sabes?
1: Sí.
0: El hermano mayor nuestro es Cristo Jesús. Y por Cristo somos hijos de Dios. Dios nos ha adoptado como hijos. Gloria a Dios.
1: ¿Y cómo sabemos que somos hijos de Dios? ¿Cómo tenemos eso en el corazón? Dice Romanos 8, 14 al 16. Dice, porque todos los que son guiados por el Espíritu de Dios, estos son hijos de Dios. El Espíritu mismo da testimonio a nuestro espíritu de que somos hijos de Dios.
0: Amén. Gloria a Dios.
1: Así que esa comunicación espiritual con Dios está allí, que nos manifiesta que somos hijos de Él.
0: Ahora, cuando yo veo, por ejemplo, un astrólogo muy famoso, puertorriqueño, que habla de Dios y yo les amo, le doy todo mi amor a ustedes, y luego me menciona a Changó y me menciona a Buda y me menciona a Brahma y a todos los dioses paganos, entonces ese amor es un amor ficticio, porque el amor tiene que ser genuino, tiene que ser centrado en Cristo Jesús. Pero usted no puede unir a Dios a deidades paganas. No puede ser posible eso. Así que es un amor ficticio, un amor fabricado. No es un amor verdadero, no es el amor de Dios, no es el amor ágape, es un amor carnal.
1: Es un amor adúltero, porque ha adulterado con todos esos, con
0: sí,
1: todos esos dioses.
0: Así mismo. Bueno, eso es realmente lo que... Y desgraciadamente, de eso el mundo está lleno, de ese montón de cosas. ¿Cuál es la forma que Dios provee ese amor al creyente? Está aquí en Romanos 5:5. Fernando, léeme este texto, qué interesante.
1: Y la esperanza no avergüenza, porque el amor de Dios ha sido derramado en nuestros corazones por el Espíritu Santo que nos fue dado.
0: Es decir, que el Espíritu Santo es el vehículo que usa Dios para dispensar todas esas bendiciones a todos nosotros. Por eso Cristo dijo que me voy, pero os dejaré, ¿qué cosa?
1: El Consolador.
0: Otro Consolador. Otro, porque otro es otro como él.
1: Igual que él, correcto.
0: Igual que él también es verdad. Salmo 36:7 dice, cuán preciosa, oh Dios, es tu misericordia. Por eso los hijos de los hombres se amparan bajo la sombra. Como que hemos leído ese texto ya.
1: Sí, ya lo leímos.
0: ¿Verdad que sí? O sea, acerca de la misericordia de Dios. Ahora, el amor de Dios entonces, al ser derramado en nosotros, hay entonces un amor entre nosotros mismos. Formamos una familia de amor. Familia de los creyentes ahora. Primera de Juan 4:11.
1: Dice, amados, si Dios nos ha amado así, debemos también nosotros amarnos unos a otros.
0: Amén. Y fíjese que Jesús dijo, no doy mandamiento nuevo, sino el mandamiento antiguo, amados unos a los otros. Y dice también que el cumplimiento de la ley es el amor. Correcto. Y si la ley de Dios fue dada en dos tablas, la primera tabla contiene los mandamientos con relación a Dios, es el amor a Dios. La segunda tabla, nuestra relación al prójimo, amor al prójimo. Cuando Jesús cita dos textos de la ley, de la Torá, uno de Levítico y otro de Deuteronomio, está justamente englobando la ley en el concepto de amor. Amor a Dios, amor al prójimo. Tú dices que amas a Dios, amén. Demuéstralo, amando también al prójimo. Si Dios dice que amas a Dios que no has visto, ¿cómo puedes amar a Dios que no has visto si no amas a tu prójimo que has visto?
1: Es correcto.
0: Así que ahí tienes tú, delante de ti, tu vecino, que está en necesidad, el que está en la calle, el adicto que está en la calle, aquel que te pide una limosna. Ahí son personas, demuestra que tú amas a Dios realmente, que tu corazón se enternezca de amor hacia los semejantes, hacia aquel que necesita de ti. Recuerda siempre la parábola del buen samaritano, que es una parábola por excelencia y preciosa. Aquel hombre demostró amor. Amor, yo diría, la cuarta potencia. Porque dice la Biblia que aquel hombre, posiblemente era judío, samaritano y judío no se aman, se odian. Pero aquel samaritano vio a aquel hombre tirado en la calle, herido, malherido, y le quitaron todo lo que tenía. Y dice la palabra de Jesús que él cogió a ese hombre, le vendó las heridas, le echó aceite y vino. Mira qué interesante esas palabras que son tan significativas en la Biblia. Aceite, el Espíritu Santo, y el vino es la sangre de Cristo, así que el Evangelio. Así que le dio la medicina que va a curar, medicina espiritual. Pero entonces vendó sus heridas. Entonces cogió, lo montó en su cabalgadura, así que él se fue a pie.
1: Ajá.
0: Lo montó en su cabalgadura, lo llevó al mesón, lo cuidó toda la noche, y por la mañana le dice al mesonero, mira, te voy a dar a este hombre a tu cuidado. Aquí tienes este dinero. Si hay algo más, a la vuelta yo te lo pagaré. Después de que era conocido, ¿no? A la vuelta lo pagaré. Hermano, ¿cuánto hace usted bien por los demás? Ese adicto está en la calle que le pide a usted para comer. Usted, si no quiere darle dinero, por lo menos, le come. Yo lo cago. Soy bien un novio y mira, llamé por teléfono a la tiendita que está ahí conmigo. Mire, hay un muchacho que se llama así, fulano. Démele un sándwich y démele un vaso de leche, un jugo ahí, un refresco ahí a este muchacho. Y así, yo no le di dinero, pero le di comida, por lo menos.
1: Correcto.
0: Se va la comida.
1: Pero el dinero no lo va a usar bien.
0: Posiblemente. Así que mejor darle algo a comer. Pero, hermano, hay mucha gente necesitada. Y ese, ahí dice Jesús, a los pobres siempre los tendréis con vosotros. Pero Dios pone a esos pobres ahí justamente para que usted demuestre su amor. Para que ayude al necesitado. En la misma iglesia, a veces, hermanos que están en necesidad.

0: Mira, vamos a ayudarle también. Vamos a demostrar que somos realmente amorosos.
1: Y practiquemos el verdadero ayuno,
0: también.
1: que es darle comida al hambriento y quitar las ataduras.
0: Isaías 58.
1: Isaías 58, claro.
0: Sí, es cierto. Bien, este texto lindo también. Primera San Juan 3:16.
1: Dice, en esto hemos conocido el amor, en que Él puso su vida por nosotros. También nosotros debemos poner nuestras vidas por los hermanos.
0: Oiga, eso es un tremendo llamado, ¿sabe? Es un tremendo llamado. Ahora nos invita a nosotros también hasta aún a dar la vida por nuestros hermanos. Ha habido tantos. Yo he oído de soldados, por ejemplo, que tiran una granada, esa granada tarda en explotar, ¿no?
1: Sí.
0: Entonces él vio que estaba a punto de explotar la granada y estaban sus compañeros, pues se tiró encima de la granada. La granada explotó, lo destrozó a él.
1: Y salvó la vida.
0: Salvó la vida a los amigos. Esos actos de heroísmo hemos visto muchos. Hay personas que en ese instante, su amor por sus compañeros, su amor, los hace justamente hacer actos heroicos.
1: Ahorita mencionaste el caso, cuando hablamos del caso de una persona que pues dio a su hijo por su patria. Yo recordé el caso de un operador de un puente levadizo en los Estados Unidos, que lo leí en una matutina hace algunos años. Hablaba acerca de este hombre que era el operador de este puente y era verano. Y entonces su hijo, como era verano, pues se había ido con él a estar con el papi, ¿no? En el trabajo, porque el nene no estaba de clase, el nene tenía como algunos 8 años. Y cuando el puente estaba arriba, él subía el puente para que pasara el barco por debajo, y luego cuando venía el tren tenía que bajar el puente para que entonces el tren pasara por encima del puente. Pero cuando él escucha el silbato del tren que tiene que bajar el puente, nota que su hijo estaba atrapado entre las ruedas de engranaje del puente, que son unas ruedas enormes de engranaje. Va, trata de sacar al muchacho y se da cuenta que no puede sacarlo. Pero sigue escuchando el silbato del tren. Habían como 300 personas en el tren. Entonces él tenía que operar, darle a la palanca. Y él decía, la decisión tenía que ser rápida. Pero él pensó, salvo la vida de mi hijo y mueren 300. Él decía la matutina que él escondió su rostro en su brazo y operó con la palanca. El puente bajó, el tren pasó y se salvaron las 300
0: personas. Niño murió.
1: Y el niño murió de una manera terrible.
0: Destrozado.
1: Destrozado por esas ruedas.
0: Pero él es un acto... Es incomprensible, pero...
1: Solamente el amor de Dios puede hacer que uno haga algo así.
0: Es realmente grande. Y fíjate que cuando pensamos en lo que pasó en las Torres Gemelas en Nueva York, esa gente que iban ahí, suicidas, por una causa errónea, claro. Fanática, ¿verdad? Pero fíjense cómo ellos no solamente sacrifican la vida de ellos, sacrifican la vida de las... Ya eso es el antiheroísmo, ¿no?
1: Eso es correcto.
0: Es antiheroísmo. Lo contaba el terrorismo, ¿no? Si fueran ellos solos, pero han sacrificado vidas también. Los que van en el avión, más los que son destruidos por las torres ser impactadas por ese avión. Es decir, que el fanatismo produce también un tipo de amor enfermizo hacia una causa.
1: La antítesis satánica.
0: Así mismo,
1: del heroísmo.
0: De lo que es el amor de Dios y el heroísmo también. Bien, continuamos por aquí ahora también. Ahora, Efesios 5:2. Y andad en amor, como también Cristo nos amó y se entregó a sí mismo por nosotros, ofrenda y sacrificio a Dios en olor fragante. Así que ahí, lo que dijimos hace un ratito, ¿no? Que el amor de Dios, del Padre, el Espíritu Santo y el Hijo, la divinidad completa, entregaron a Jesús porque Él se entregó, Él decidió hacer esa entrega primeramente. ¿Eh? Ahora, vamos a probarnos si estamos realmente en amor nosotros. Vamos a probarnos. Y yo diría que el amor se aprende como la tabla de multiplicar. Se aprende. El amor se aprende cuando nosotros practicamos el amor en el hogar. Con nuestros hijos, nuestros vecinos, nuestras amistades y sobre todo con los que no nos quieren. Mire, tiene un vecino que le cae mal a usted, compre un bizcochito y lléveselo un día de regalo. Y usted verá cómo cambia. Las cosas cambian. Así que vamos a practicar el amor. Vamos a terminar aquí para continuar nuestro próximo programa. Con este tema y con otros temas interesantes. Hasta entonces, pues, le pedimos a Dios que les bendiga a todos ustedes.
1: Dios les bendiga.
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Señor, misericordia. A tus pies llega el mayor pecador, mas ya contrito, que a tu infinita paternal clemencia pide humilde perdón de sus delitos. Perdónalo, Señor. Oye piadoso el doliente clamor de sus gemidos. Según la multitud de tus bondades, lava las manchas de mis muchos vicios. Lávalas más, Señor. Haz que tu sangre borre y no deje más de mis delirios, que tu gloria de haberlos perdonado y mi dolor de haberlos cometido. Y en puro corazón cría en mi pecho un corazón que sea de ti digno. Mi espíritu renueva y haz que sea tan recto como injusto fue el antiguo. No me arrojes, Señor, de tu presencia, que eres nuestra salud, guía y camino. Alúmbreme tu luz y no me quites de tu Espíritu Santo el dulce auxilio. Oh Dios de mi salud, Dios de clemencia, líbrame del mortífero atractivo de la carne y la sangre, y tu alabanza mi lengua entonará todos los siglos. Tú, Señor, abrirás mi torpe labio, este labio que tanto te ha ofendido, y ya ferviente ensalzará tu gloria con fieles cantos, con amantes himnos.

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1: Esta es la hora en nuestros estudios, 12 y 34 minutos. 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

0: Esta es la hora en nuestros estudios, 12:50. 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

0: feliz.
1: Hilda en concierto.
0: Buenos días. Oye, no me acompañaron. Buenos días.
2: Buenos días. Yo te acompañé, pero bajito, porque yo no me acuerdo mucho
0: como
2: de la letra.
0: Pastor Panto.
1: No, yo disfruté. Ay, yo estaba disfrutando.
0: Cada cual cooperó como pudo.
2: Yo no me acuerdo mucho de las letras y si digo algo que no es, lo va a escuchar todo el mundo.
1: A nivel de Puerto Rico todo. Y la gente tiene la habilidad de que
0: no cooperan. Ay, Dios mío, no cooperan. Pastor, ¿cómo está?
1: Bueno, yo estoy bien, gracias a Dios. Estoy vivo, como siempre digo a la gente. Esta mañana me levanté con el impulso de vivir. Y dar gracias a Dios por el don de la vida.
0: Así es.
1: Vi a mi esposita y dije, oh, vale la pena vivir. Así que,
2: amén.
1: Así que, amén, amén.
0: ¿Y cómo estará Seba?
2: Estamos muy bien, gracias a Dios. Aunque un poco cansaditos, pero estamos contentos.
0: No se nota para nada.
1: Si él está cansado y se ve así.
0: ¿Y cómo estará Segui alias Javier?
3: Estamos bien, gracias a Dios.
0: Qué bueno, contundente.

0: Profunda la respuesta.
1: Sí. Y fue breve, conciso, preciso, macizo, no confuso, ni difuso, ni obtuso, sino clarito.
0: Búscame el diccionario. Bueno, amigos, le damos la bienvenida en esta mañana a todos esos amigos que nos acompañan en este trayecto de una hora de Arrancando en Familia, ahora que ustedes pueden extender a través de esta emisora que lleva bendición. Y Amén. Hoy quisimos darle el micrófono tempranito al Pastor Panton porque este tema es súper importante de que nos va a hablar hoy.
1: Sí. Acuérdese, solamente haciendo referencia a lo que comenzamos, este es el último tema que yo comparto con las parejas que se van a casar. O sea, los temas que hemos hablado es prematrimonial, como comunión, comunicación, las finanzas, ¿verdad? Y hoy vamos a hablar acerca de la sexualidad. Espero que la forma como se presenta pueda ayudar a alguien a saber que Dios nos ama, nos hizo sexuales, y que no hay que tener pena cuando hablamos acerca de eso, sino que hay que profundizar. Solamente a los a la audiencia quiero mencionar, yo voy a enfatizar el aspecto teológico, ¿verdad? Esa es mi especialidad, el aspecto teológico de la sexualidad. Así que no vamos a esperamos no ofender a nadie,
0: no,
1: simple
0: claro.
1: Y sencillamente ver lo que dice la Biblia. Voy a hablar en nombre de Dios por lo que he aprendido, y si usted tiene algunos puntos que usted ha visto que yo no he visto todavía y complementa con eso, eso para enriquecer su vida grandemente, porque la idea es vivir como Dios quiere que vivamos.
2: Amén.
0: Amén.
1: Y no como nosotros imaginamos que debemos estar haciendo.
0: Así es, pastor. Y puede haber alguna pregunta, los amigos pueden
1: claro,
0: preguntar.
1: Claro.
0: Así que prepare su pregunta, si tiene alguna, debe Amén. Llamar a qué teléfono se va.
2: Pueden llamar al 787-303-0202, 787-303-0202, y allí puede hacer su pregunta.
0: Okay. Sí, y si no puede llamar.
2: Si no puede llamar, también nos puede escribir a través de las plataformas sociales como YouTube, donde estamos bajo radio WZOL 98.3 FM, a través de Facebook también, donde estamos Radio Sol 98.3 FM.
1: Okay.
0: Muy bien, así que ya tiene toda la información. Ahora sí, pastor.
1: Sí.
0: Comencemos con el tema.
1: Damas y caballeros, hermanos todos, quiero mencionar, yo no tengo el monopolio de la verdad, así que va a haber algunas condiciones. Usted puede ser que haga la pregunta, nosotros la vamos a recibir. Si no podemos dar una respuesta como nos gustaría, vamos a llevar la pregunta y en una programación más adelante vamos a contestarla con la Biblia, ¿verdad? Nos vamos a limitarnos a lo que dice la Biblia, no lo que dice la filosofía. Posiblemente no vamos a utilizar tanto psicología, etcétera, etcétera, sino teología, la palabra del Señor. Así que quiero mencionar, número uno, es interesante, vamos a presentar varios hechos sobre la sexualidad desde el punto de vista de la palabra del Señor, pero quiero mencionar que la sexualidad fue idea de Dios, ¿verdad? Amén. La sexualidad significa mucho más que solo el acto sexual. No es lo que hacemos, es lo que somos, ¿verdad? Dios nos creó como seres sexuales y es muy importante tener eso bien claro en nuestra mente. Ahora, hay una confusión que mucha gente confunde sexualidad con amor. Hay una relación de sexualidad con amor. Y vamos a verlo desde la perspectiva de Dios, que cada vez que aparece el aspecto sexo, está involucrado lo que es el amar a la persona. No, el sexo no es, desde el punto de vista de la Biblia, algunos han querido comerciar el sexo y cosas así. Hoy vivimos en una sociedad donde no hay límites, pero la Biblia presenta límites que vamos a presentar a continuación.
0: Pastor, y el enemigo se ha encargado de desvirtuar algo tan importante para Dios.
1: O sea, cuando Gilda está hablando acerca del enemigo, queremos que Usted

0: Pena que el enemigo es el diablo, o sea, el que es contrario a Dios, que ha distorsionado todo lo que Dios ha creado. Pero le voy a decir algo. El libro de Génesis es el libro del inicio. Y en el libro de Génesis usted puede encontrar todos los principios de Dios en cuanto a lo que Él ha establecido. Y Génesis presenta lo que Dios estableció en cuanto a la sexualidad. Ese es nuestro punto de partida, ¿verdad? Quiero mencionar algo en Génesis capítulo 1, versículos 27 y 28, lo voy a leer. Yo soy de los que creo que el relato del libro de Génesis es real, ¿verdad? No es una alegoría, simple y sencillamente es la forma de comunicar lo que Dios quiso, cuál era la intención de Dios en relación con la humanidad. Y en cuanto a la sexualidad, en Génesis 1:27 dice, y creó Dios al hombre y a su imagen, a imagen de Dios lo creó, varón y hembra lo creó. Tanto el hombre como la mujer han sido creados a imagen de Dios. Y llama la atención que el hombre puede tener algunas características de Dios como la fortaleza, la estabilidad, etcétera, etcétera. La mujer tiene características lindas de Dios como la belleza, el aspecto artístico de Dios, porque Dios tiene un nombre que representa el Dios creador, el Dios artístico. Y es interesante que cuando un hombre, por ejemplo, un hombre mira a una mujer, ve cosas donde uno dice, gloria a Dios porque Dios la creó así. Un hombre puede ver a otro hombre y no ve lo que ve en una mujer, sino que puede ver competencia, ¿verdad? Uh-huh. Pero cuando mira a una mujer, ve características de lo que es el aspecto artístico de Dios. Ahora, en el versículo 28, sabemos que Dios creó al hombre y a la mujer.
1: Así es.
0: ¿Verdad? Y es interesante que el hombre y la mujer fueron creados en el mismo día. ¿Qué es lo que eso nos dice? Y no fueron creados como niños, ya estaban adultos y maduros. ¿Qué representa eso? Cuando usted va a entrar en un vínculo de matrimonio, tiene que ser un adulto, no un niño. Lastimosamente tenemos muchos niños teniendo niños, porque hay gente que no restringe su deseo sexual. Hoy vivimos en un mundo complicadísimo, que pareciera que nadie le pone rienda al asunto. Pero la realidad es que hoy todavía hay personas que son fieles a los principios que Dios estableció. Y usted y yo como padres debemos enseñarle a nuestros hijos cómo vivir correctamente para honra y gloria al Señor. Yo me he dado cuenta como pastor que no hay blanco y negro en el espectro de la vida. Hay tonalidades de gris. Y uno tiene que, en base a esas tonalidades, orientar a las personas para que sepa que Dios todavía le ama, no importa qué. Amén. Podemos cometer errores. Sin embargo, nuestro Dios es el gran solucionador de errores en el mundo. Él hace el milagro de restablecer. Así que el versículo 28 dice, y los bendijo Dios. Y mira lo que le dice, y les dijo, fructificad y multiplicaos. Llenad la tierra y sojuzgarla, y enseñorad en los peces del mar, en las aves de los cielos y en toda la bestia que se mueve sobre la tierra. El primer mandamiento de Dios no fue, tomarás el nombre de Dios en vano, no fue otro mandamiento, sino este. Dice, vaya, fructificad y multiplicaos. ¿Y cómo el hombre va a hacer eso? A través de tener relaciones íntimas sexuales, ¿verdad? Okay. Entonces, Dios no le dio esto a dos hombres, ni se lo dijo a dos mujeres. Uh-huh. Se lo dijo al varón y a la hembra. Por ende, tenemos que concluir que Dios ama la relación heterosexual, una relación entre un hombre y una mujer. Dos personas completamente contrarias, sí, de polo negativo, son los que Dios ha puesto la responsabilidad de multiplicarse.

0: y hermanos y amigos que me escuchan, solamente un hombre y una mujer pueden multiplicarse.
1: Claro.
0: No lo puede hacer dos hombres, no lo puede hacer dos mujeres. Las películas de hoy tratan de dejarnos ver a hombres embarazados. Nuestro cuerpo masculino no está hecho para eso, pero sí el cuerpo femenino, ¿verdad? Uh-huh. Y Dios sabe lo que hace. A ningún científico ha podido crear vida. La vida es innata de Dios.
2: Amén.
0: ¿Verdad? Así que cuando vemos esto, tenemos que dar realmente gracias a Dios por la forma como nos hizo. Dios, en su plan, pensó hombre y mujer. Y entonces, a mí me gusta, porque no es solamente leer el texto sin el contexto, sino que dice, vaya, fructifíquese y multiplíquese, llene la tierra, soyuzgue la tierra. Y entonces, mire el mandato que sigue. Y enseñoread sobre qué? Los peces del mar, las aves de los cielos y de todas las bestias. Nosotros debemos enseñorearnos sobre los animales, pero no sobre otros. O sea, nosotros tenemos que respetar a toda vida que existe, a todo ser humano, hombre y mujer. No fue la intención de Dios hacer el hombre mayor que la mujer, sino deberían de ser iguales en todo el aspecto. Pero usted me va a preguntar, pero pastor, pero la realidad no es así. La mujer, la Biblia más adelante dice que la mujer debe reconocer que el hombre es la cabeza. Sí, por el pecado. Por el pecado. Pero un cristiano que ama a Dios y a Jesús va a mirar a su mujer como igual. No se va a enseñorear sobre ella. Va a velar todo lo posible para que ella sea tan igual como él. Los mismos derechos que yo tengo lo tiene mi mujer. Y si usted vive en una casa así, los hijos crecen clarito sobre quién es papá y mamá, crecen clarito de quiénes son.
1: Y saludables.
0: Y saludables en todo el sentido, saludable espiritual, emocional, físico, mental, social, económico, todos los aspectos. Y todo eso tiene que ver con el inicio de lo que Dios hizo.
2: Amén.
0: Si nosotros seguimos la expectativa de Dios, óigase lo que estoy diciendo, la expectativa de Dios, no la expectativa del pastor Panto, no. Yo solamente estoy repitiendo como un loro o como un perico lo que dice la palabra del Señor, ¿verdad? Si nosotros repetimos la expectativa de Dios, nuestra vida en el hogar será feliz, ¿verdad? Usted no tendrá que preocuparse para nada, porque Dios tomará control de eso. Ahora,
1: pastor, así que, antes de que pase a lo próximo, saludamos a nuestros oyentes, lo están saludando y a la vez ellos están preguntando si usted ofrece algún tipo de seminario de forma privada.
0: Oh, sí. Ese es el trabajo de no solamente yo, todos los pastores hacemos eso.
1: Al final vamos a dar el teléfono, ¿verdad? Así que o si quiere darlo ahora.
0: Bueno, si le doy ahorita sería el 0000, pero al final le vamos a dar mi número telefónico y con mucho gusto estamos dispuestos a dar la orientación porque ese es nuestro trabajo como pastor. Acuérdese que este tema es el tema que damos prematrimonial,
1: okay,
0: antes de casar a las personas. Así que cuando la persona entra en el vínculo del matrimonio, sabe a qué se está metiendo. Porque hay algo que se llama ensayo y error. Y a veces ponemos el matrimonio como ensayo y error. Me voy a casar con él o con ella para ver si funciona. No debe estar así. Usted debe estar clarito que va a funcionar en el nombre del Señor Jesús.
1: Amén.
0: Ambos deben estar claritos. Si hay amor, hay comunicación, hay finanzas, y la sexualidad dentro de los canales del Señor, la pareja tiene mucha probabilidad de alcanzar, a pesar de las estadísticas que dice que casi un 50% de la gente que se casa termina divorciada. Usted no debe ser una estadística. Y le voy a decir algo. Una de las cosas que usted tiene que hacer es luche para que funcione. Luche. Haga lo mejor que usted pueda hacer. Y después de que usted luche, ponga su matrimonio en las manos de Dios. en el poder del Espíritu Santo y en el nombre de Jesús. Y yo estoy seguro que si usted hace eso, a pesar de las luchas, usted va a tener 40, 50 años luchando, pero nunca debe pensar que ya su matrimonio es perfecto, porque eso es una gran mentira, ¿verdad? No hay matrimonio perfecto, hay matrimonio que lucha, donde el amor triunfa, la comunicación es parte, y Dios está involucrado con esa pareja y esa familia. Si eso ocurre, todo va a salir bien, ¿verdad? Sí. Puede ser, mire, yo tengo un auto de 20 años, vamos a ponerlo así de así.
1: Esa es una realidad, mira, Seguinor, te lo dijo.
0: Seguinor, son 22 años. Y mire, recientemente lo tuve que llevar a un electromecánico porque no encendía. Tuvo que cambiar todo el sistema de encendido, ¿verdad? Ahora estoy esperando para ver qué otro problema va a dar después. Pero el asunto es que después de 20 años, el auto no es lo mismo. Uh-huh. Igual un matrimonio. Cuando usted piensa que ya sabe todo lo que debe saber, se da cuenta que usted no sabe nada.
1: Así es.
0: ¿Verdad? Pero ¿sabe lo que es hermoso el matrimonio? Es que usted diariamente va aprendiendo de su esposa y la esposa aprendiendo de usted y cosas así. Hay risas, hay momentos de gozo. Mire, mi esposa ahora está entrando en un periodo de que todos los días quiere hacer pan.
1: ¿Dónde usted vive, Pantón?
0: ¡Mira la otra! Y me tiene loco. Vaya a comprar esto, vaya. Y pan. El asunto
1: pero
0: es...
1: integral.
0: No, y buen pan, ¿sabe? Porque no es un pan que tiene bromato, ni nada, pan natural que le hace bien al cuerpo. Así que yo no te voy a decir dónde yo vivo para que tú no llegues allá. Pero bueno.
1: Padre, perdónalo, no sabe lo que dijo.
0: No, lo que voy a hacer es traerle la bolsa de pan de ella. Así que, mira, lo dije en radio, ¿verdad? Ay, yo espero que mi esposa no me esté oyendo. Ahora, vamos a continuar con esto. Mire, Dios en su amor. Le dice a la pareja, ustedes van a tener un juego entre ustedes dos. Ustedes van a tener sexo, ¿verdad? Van a experimentar lo que yo he puesto ahí. Y la idea es que no solamente lo tengan para disfrutar el uno del otro, sino que puedan multiplicarse, ¿verdad? Para que se pueda llenar la tierra y todo eso. Y no debemos ver el sexo solamente para llenar la tierra, sino que debemos verlo como un ejercicio que Dios nos ha dado para que el hombre y la mujer disfruten el uno del otro, ¿verdad? Ese es el juego íntimo del matrimonio. Y este juego íntimo, como es íntimo, usted no tiene que ir a dar testimonio de eso los miércoles de noche. No, usted no hace eso. Usted lo guarda íntimo porque es el juego entre usted y su esposa y Dios, ¿verdad? Porque nada se le esconde al Señor. Ahora, vamos a ver algunos hechos sobre esto. Número uno, el primer hecho es que Dios creó el sexo dentro del matrimonio y Él lo aprueba. En Génesis capítulo 1, cuando Dios le dio multiplicado, ya los dos estaban casados. Él los casó, Él estuvo involucrado en su vida, así que el sexo debe ser dentro del matrimonio, no fuera. Y una de las cosas que usted debe enseñar a sus hijos es que debe esperar hasta que llegue el momento del matrimonio, que es un momento dulce. Hay mucha gente que su primer encuentro sexual es traumático y nunca se le olvida y puede llegar a crear aversión hacia el sexo porque fue violento y traumático, cuando no fue la idea de Dios de crearlo así. Cuando dos personas se aman, van aprendiendo. Eso ocurre en el matrimonio. Todos los días van aprendiendo cómo debe ser el asunto. Así que dentro del matrimonio, damas y caballeros, Esa es la mentalidad de Dios.

0: tocaba a tus padres. Ahora, segundo hecho, si vamos a la Biblia, nos vamos a encontrar con Éxodo, el capítulo 20 y el verso 14. Éxodo 20, 14. Y es interesante lo que dice la palabra de Dios aquí. Dice, no cometerás adulterio. Esa palabra es profunda. No me voy a dedicar
1: A
0: a
1: definirla.
0: desarrollarlo, pero solamente, no es solamente adulterio en el sentido verbal de la palabra que nosotros conocemos, que es cuando dos personas mayores casadas se meten con otro. La palabra adulterio involucra fornicación, involucra lo que la Biblia llama porneía, que es todo tipo de perversión sexual. Usted no debe entrar en eso. Así que fuera del matrimonio, Dios prohíbe la unión sexual. Y si vamos a la Biblia, nos vamos a dar cuenta que Dios prohíbe la bestialidad, el homosexualismo, prohíbe todo tipo de acto sexual que no está dentro del matrimonio. ¿Cómo orientar a un pueblo que está acostumbrado a hacer lo que le da la gana? Es enseñarle que lo que usted está haciendo no es correcto desde la perspectiva de Dios y que tiene que hacer algún tipo de ajuste. El sexo es parte de nuestra existencia, nos complementa, nos completa, ¿verdad? Hay tantas movimientos en el cerebro que ocurren cuando se tiene la relación sexual entre la pareja. Hay un momento de satisfacción que puede sentir tanto el hombre y la mujer, duermen mejor, hasta la respuesta de la mujer cuando tiene una buena relación sexual, ella se acerca a su marido más y cosas así. Todo eso está involucrado en el buen sexo desde el punto de vista de la palabra del Señor. Sin embargo, hoy por hoy la gente ha hecho del sexo algo como que solamente quiero sentir un cosquilleo contigo, pero no significa nada, no es solamente este momento nada más. No tenemos que andar en eso, no quiero apego con nadie. Pero en Cristo siempre hay ese apego, hay ese amor. Usted lo hace porque ama. Yo creo que los que mejor disfrutan de la relación sexual son los cristianos. Porque nos vamos a dar cuenta que el sexo involucra no solamente a la pareja, involucra a Dios también. El tercer hecho es, el sexo fue creado para la unión íntima de la pareja. Amén.
1: Amén.
0: Fue creado para la unión íntima. Como dije, no es algo que usted va a ir a dar testimonio, pero nosotros como orientadores tenemos que exponer a las personas lo que Dios espera. El sexo es físico y no es solamente físico, es emocional. Involucra todas tus emociones. Y una de las emociones importantes es el amor. Cuando usted mira a esa persona y usted la ama, se quiere dar por completo a esa persona sin esperar nada a cambio. Estoy hablando del amor ágape. De paso, yo mencioné que hay diferentes tipos de amores en la Biblia, ágape 1, y hay una expresión en griego que es epitimia, que es un fuerte deseo hacia la persona. Epitimia es normal dentro del matrimonio. Si yo miro a mi esposa y yo no tengo epitimia, algo está pasando. Pero yo debo de tener epitimia, debo de tener estorgé, debo de tener fileos, debo de tener ágape. Todo ese tipo de amor, cuando miro a mi esposa, debe estar. Cuando miro a mis hijos, debe estar el amor estorgé, que es el amor de
1: Familiar.
0: familia, el amor de pertenencia. Ese amor tiene cierto límite. No es el mismo como el amor epitimia, el amor fuerte. Si usted tiene epitimia, a todas las mujeres que ve, usted está enfermo. Tiene que tener límite. La epitimia es solamente para el matrimonio. Usted no puede estar mirando a todas las hermanas de la iglesia y decir, ¡ay! No, no, no, no. Revísese, revísese, revise, revísese y pídale al Señor que lo ayude. ¿Verdad? Hay restricción. El amor no es libertinaje, el amor es libertad. usted tiene restricciones.

0: Si la gente anda por ahí como loco, tú cuando amas no andas como loco. Siempre estás conectado a tu cerebro, ¿verdad? Porque Dios gobierna ahí. Dios es
1: Amén.
0: tu control para honra y gloria del Señor. Así que está el aspecto físico, ¿verdad? Y es bien físico. Se dice que cuando el hombre está teniendo relación íntima, se vuelve sordo y ciego y mudo. La mujer no, la mujer siempre tiene los canales abiertos, ella está pendiente de lo que es. El hombre puede aprender mucho de ella, pero el hombre se vuelve sordo. Se puede caer la cama y él no oyó la cama caerse, sino que él está en lo suyo. Entonces, también es emocional, tiene que ver mucho con el amor hacia la persona y no solamente el deseo. Es mental, tiene que tener la mente bien puesta, pero también hay un aspecto de la relación íntima que es espiritual, ¿verdad? Se conjugan todas esas cosas cuando la persona, la pareja, está teniendo intimidad. Por ende, vamos a ir al hecho número cuatro que dice, la intimidad es obligación mutua tanto del esposo como de
1: Como
0: la
1: de la
0: esposa,
1: esposa.
0: ¿verdad? Cuando usted se casa, usted no puede decir, mi esposo me violó o mi esposa me violó. No, no, no, no. Vamos a ver lo que dice la palabra del Señor. Vamos a 1 Corintios, el capítulo 7, y es interesante lo que la Biblia nos enseña ahí. 1 Corintios, capítulo 7, y vamos a leer el versículo 3 al 5. Yo no sé si alguno de ustedes lo quiere leer.
2: Lo leo.
0: 3, sí, 3 al 5, y es un interesante texto lo que dice.
2: Primera de Corintios capítulo 7, versos 3 al 5.
0: Exacto.
2: Dice, el marido debe cumplir con su mujer el deber conyugal y asimismo la mujer con su marido. La mujer no tiene dominio sobre su propio cuerpo, sino el marido, ni tampoco tiene el marido dominio sobre su propio cuerpo, sino la mujer. No os neguéis el uno al otro, a no ser por algún tiempo de mutuo consentimiento, para ocuparos sosegadamente en la oración. Luego volved a juntaros en uno, para que no os tiente Satanás a causa de vuestra incontinencia.
0: Interesante lo que dice este texto.
1: Sí.
0: El hombre debe cumplir con su mujer, ¿verdad? Y el deber con su conyugal y asimismo la mujer. Hermanas y hermanos, usted está casado, haga todo lo posible para que ese hombre pueda sentirse atendido. Cuando estoy hablando de atendido, no estoy hablando de cocinar, hacer pan y todas esas cosas. Eso es parte. Pero tiene que atenderlo físicamente, emocionalmente, todo el aspecto. ¿Verdad? ¿Cuán importante es eso? Y número dos, la mujer no tiene potestad sobre su cuerpo. El cuerpo de la mujer es de su esposo, pero también es de Dios, ¿verdad? Y el
2: Amén.
0: cuerpo del esposo es de su esposa, pero también de Dios. Si ella se lo pide, él tiene que dárselo. Ah, no, que vengo cansado. Mire, aunque llegues cansado, si tu esposa te pide tu cuerpo, déselo, ¿verdad? ¿Cuán importante es eso? Y el versículo 5, no os neguéis uno a otro, a no ser por mutuo qué,
2: Consentimiento.
0: sí,
1: Un
0: consentimiento,
1: acuerdo
0: que ustedes
1: también.
0: deciden que van a estar en un momento de oración o lo que sea, y dice, y no se queden así para que el diablo no los tiente. Mucha gente deja su matrimonio porque no se siente atendido en casa. Y entonces siempre está el vecino o la amiga que siempre quiere dar más de lo que la casada quiere dar. Y usted no caiga en esa trampa, atienda a su esposo y atienda a su esposa. Ah, no, no, Dios no quiere porque... No, eso es mentira. No, no haga el plan de la abuela. Ah, no se está portando bien.

0: que no le dé nada. Eso no es bíblico. Usted, la Biblia enseña que siempre hay que atender el aspecto íntimo de la esposa y del esposo.
1: Y viceversa.
0: Y viceversa, sí. Exacto. Así que yo no sé qué usted va a hacer. Alguna gente dice, bueno, vamos a tener un horario, que si vamos a tener días, vamos a tener... Mire, yo creo que debe ocurrir cuando ocurra, ¿verdad? Debe ocurrir porque usted siente una necesidad hacia su esposa y usted no es como los animales que lo hace por instinto. Incluso los animales que lo hacen por instinto, algunos hacen cositas que llaman la atención. Por ejemplo, el gallo baila antes de montarse encima de la gallina. Baile usted primero antes de o sea, haga cosas que usted sabe que va a provocar a la otra persona, ¿verdad? Ahora, yo no estoy mencionando que tiene que ir a bailar reggaetón. Mire lo que haga el gallo y usted haga lo mismo, ¿verdad? Así bueno. Que lo que estoy diciendo es, sí. Debe haber un foreplay antes de hacer lo que vas a hacer. Y es muy importante eso. El jueguito antes prepara todo el cuerpo para lo que, para la parte primordial de la relación sexual. Así que usted tiene que tener un foreplay, tiene que, si usted está planificando tener relación íntima esta noche, llame a la esposa durante el día, llévele lo que le gusta, trátela bien, pero si usted le grita y le alza la voz, uh-huh. Y entonces le dice, vamos a la cama, ¿qué es eso? Sí, usted está fuera.
1: No se agrada de eso.
0: Sí, Dios. Usted tiene que saber cuál es el móvil de su mujer. Usted tiene que estudiarla, tiene que mirarla, tiene que saber qué es lo que le gusta, todo ese asunto, ¿verdad? Antes de poder pedir. Entonces, hay algo que aprendí de Nancy Van Pelt que se llama la entrada por invitación. La entrada tiene que ser por invitación. Cuando su esposa le dice, pues, puedes entrar. Usted entra tranquilo porque no hay cerrojo que abrir. Simple y sencillamente usted hace lo que debe hacer porque hay una invitación. Así que no se anden negando el uno al otro y no digan no puedo porque voy a la iglesia. Que no se estén inventando cosas que la Biblia no dice. Ámense uh-huh. El uno al otro, ¿verdad? Porque la intimidad es una obligación entre el hombre y la mujer. Otro hecho importante, la unión sexual entre un marido y su esposa ilustra la intimidad que debería existir entre Jesús y usted. Amén. ¿Verdad? En el libro de Efesios, el capítulo 5, dice la palabra del Señor, versículo 31 y 32. Yo no sé si alguien quiere leer Efesios 5, 31 y 32.
2: Efesios capítulo 5, versos 31 y 32 dicen, por esto dejará el hombre a su padre y a su madre y se unirá a su mujer, y los dos serán una sola carne. Grande es este misterio, pero yo me refiero a Cristo y a la iglesia.
0: La intimidad entre un hombre y una mujer es ilustrado entre Jesús y la iglesia.
1: Pastor, y pareciera que es algo imposible que dos personas totalmente distintas pudiesen convertirse en uno. Solo Cristo lo hace posible.
0: Por eso de ser uno es el mismo aspecto que Dios. Deuteronomio dice, Jehová nuestro Dios, Jehová uno es, ¿verdad? Y es uno en esencia. ¿Verdad? Y cuando un hombre y una mujer se una, llega a ser uno como Dios es uno. Porque acuérdense que la mitad de un hombre y la mitad de una mujer hacen la totalidad de Dios. Y cuando esa totalidad está junta en intimidad, es que puede crear un nuevo ser. ¿Verdad? Uh-huh. Por eso es muy importante ese aspecto. En la Biblia hay un verbo que es el verbo conocer. Por ejemplo, vamos a ir rapidito, porque ya el tiempo se me fue. Vamos a ir con Génesis 4:1. Génesis 4, voy a pedir que me lo lean, por favor.
2: Conoció Adán a su mujer Eva, la cual concibió y dio a luz a Caín, y dijo, por voluntad de Jehová he adquirido un varón.
0: Ahora, nótese que él la conocía, pero el verbo conocer significa intimidad. Ese verbo se refleja en Mateo 1:25 con José y María, que dice que no la conoció hasta después del nacimiento de Jesús. Pero es bueno leerlo porque el ejercicio es bueno. Mateo 1:25.
2: San Mateo 1:25. 1:25 nos dice, lo tiene por ahí, pero no la conoció hasta que dio a luz a su hijo primogénito y le puso por nombre Jesús.
0: O sea, José no conoció a María hasta que Jesús naciera. Y el mismo verbo que se utiliza ahí también aparece en San Juan capítulo 17, versículo 3. Mira lo que dice la palabra del Señor.
2: Y esta es la vida eterna, que te conozcan a ti, el único Dios verdadero, y a Jesucristo, a quien has enviado.
0: Ahora, ese texto nos indica que Dios quiere intimar con nosotros, nos quiere conocer plenamente. Por eso la sexualidad es un aspecto espiritual, y usted, cuando llega a ese punto, usted tiene que ser decente, amoroso, delicado. Y voy a mencionar alguna cosa. Voy a mencionar rápido porque el tiempo es nuestro peor enemigo. Debe haber, para la relación íntima entre un hombre y una mujer, debe haber privacidad. O sea, cuando usted va a tener relación íntima con su esposa, tiene que ser en un lugar privado, que no estén los hijos, ni los abuelos, ni nadie. Número dos, debe tener tiempo. ¿Verdad? Ese es un trabajo que merece tiempo. Número tres, debe haber plática, debe haber conversación, ¿verdad? Debe, en el afán del amor, debe haber palabras, tanto de ella como de él, ¿verdad? No es entrar como una vez en una novela La Zulianita, este Bardina le dice a la Zulianita, lo que dice tu boca, tu alma la niega. Y eso se me quedó en la cabeza. No, debe haber plática. Mi amor, está bien aquí, está bien allá. No te está afectando. Todo eso es muy importante. Y debe haber, aparte de plática, escuchar. No hay nada más lindo que oír la voz de tu ser amada o tu esposo amante. Y luego de terminar, debe haber meditación, donde usted va a procurar saber si hizo lo que tenía que hacer correctamente. La gente me pregunta, pero pastor, ¿qué se puede hacer y qué no se puede hacer? Y yo le digo, mire, en el asunto del sexo, debe haber, número uno, que vaya de acuerdo a la voluntad de Dios. Amén. Número dos, que sea sin dolor. Y número tres, que haya mutuo consentimiento. Amén. Porque si usted está teniendo sexo y causa dolor, no es correcto, ¿verdad? Y si usted está haciendo algo que la pareja no le gusta, pues no lo haga, ¿verdad? Y si usted está haciendo algo que no va de acuerdo a la voluntad del Señor, tampoco lo haga, ¿verdad? Debe haber esos tres principios muy importantes. Y voy a terminar con el último hecho, que dice, la intimidad sexual ilustra el compromiso de amor que hay entre mí y mi Salvador. Es interesante lo que dice Jeremías 31, versículo 3. Para ver si me lo lee, por favor, mi querido hermano Adrián.
2: Y dice, Jehová se manifestó hace ya mucho tiempo diciendo, con amor eterno te he amado, por eso te prolongué mi misericordia.
0: Amén. Dios nos ama con un amor eterno. Nosotros debemos amar a la persona que Dios nos ha puesto. Una de las mayordomías más grandes es amar a la persona que Dios te tiene como esposo o esposa. Dice, amo a Jehová, pues ha oído mi voz y mi súplica. Dice el Salmo 116:1. Y el último texto, San Juan 14:15, con eso voy a terminar, dice la palabra del Señor. Por favor, mi querido Adrián.
2: Juan 14:15 dice, si me amáis, guarda mis mandamientos.
0: Ok, entonces la intimidad sexual tiene, ilustra el compromiso con Dios. Cuando usted ama, acuérdese que no solamente está hablando, amando a la persona que está delante de usted, está amando lo que esa persona representa delante de Cristo Jesús. Amén. Usted va a amarlo con delicadeza, con cuidado, porque usted es un mayordomo de Dios. Y usted debe ser tan mayordomo fuera de su casa como dentro de su casa y en su cama. Usted debe hacer las cosas que Dios espera que usted haga. Yo espero que el tema de hoy haya ayudado a alguien a saber que hay decencia en la sexualidad. No es algo vulgar como el diablo quiere que nosotros pensemos. Y tampoco no fue el primer pecado, ¿verdad? Porque Adán y Eva sabían qué es lo que tenían que hacer, ¿verdad? Y el matrimonio no es pecado, es lo que es correcto. No permite que la suciedad del maligno afecte tu mente. Llena tu mente con lo que es, lo que Dios quiere que haga. Yo estoy seguro que si usted pone a Dios en su corazón y en su mente, todo lo que usted haga lo hará como un perfecto caballero, y si es una mujer, lo hará como una perfecta dama, y ambos van a disfrutar de un juego que debe durar hasta que la muerte los separe.
1: Amén. Excelente. Nuestros amigos lo han disfrutado, han colocado sus comentarios, dando las gracias.
2: Así es.
1: No han puesto ninguna pregunta, ¿verdad, Segui?
2: De hecho, están dando las gracias porque mencionan que incluso para parejas que ya llevan casadas mucho tiempo, es muy bueno recordar y aprender varios de estos consejos que ha dado hoy.
1: Sí, ciertamente. Y luego de esta charla, donde todos hemos sido, ¿verdad?, bendecidos por este tema, ¿qué le parece si escucha qué cocinó Ani hoy?
0: ¡Eso me ¡Aleluya! Eso está bueno. Ese es otro aspecto que hay que saber.
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2: Así es, y el menú de para hoy
1: está súper delicioso.
2: Está delicioso.
1: Agárrese de la silla.
0: Yo lo olí antes de llegar. Que conste.
2: Y es que en el menú de hoy tienen arroz con gandules.
1: Ay, pero como el que hace Ani, no hay otro.
2: Para acompañar ese arroz con gandules tienen dinner roast.
1: Qué rico. Mm.
2: Además de eso, para el que no le agrada mucho el arroz, hay lasaña. Qué pero rico. No es cualquier tipo de lasaña, lasaña de berenjena. Mm. Y es sabrosa, sí.
1: No, de verdad que vámonos.
2: Además de esto, hay ensalada de coditos. Sí. Y ensalada verde.
1: Sin olvidar los postres, porque hay cheesecake de queso y muffin de maíz.
2: Así es.
0: Ay, amén.
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1: Muy bien, ya sabe, Pantón, que tiene dónde comer. Traiga Celia.
2: Así es. Así.
1: Pero no Dios se puede gloria. Ir sin antes que tenga una oración por sí, todo.
2: Pero antes, hoy, de la oración, antes de la oración, quisiera preguntarle al pastor Pantón, porque hay personas preguntando que si hay algún número donde se puede comunicar.
1: Sí, gracias.
0: Hermano, sí, el número es el 787-596-2027. 787-596-2027. Estamos ahí para servirles. Esperamos su llamada para saber en cómo podemos
1: ayudar
0: para un reglón.

0: Gloria al Señor.
1: Amén.
0: Quiero mencionar que muchos de estos temas que se han presentado son de lo que hemos recogido a lo largo de la vida. Así que Nancy Van Pelt, hay varias, puedo mencionar a Nancy Van Pelt. Si usted conoce un libro de Nancy Van Pelt, léalo.
2: Excelente.
0: Eso sí. Está bien. Ok, voy a orar por algunas personas que tengo aquí en una lista y voy a orar por toda la audiencia. Oremos. Padre amante, te damos gracias por permitirnos transmitir tu palabra a través de este medio. Te pedimos, oh Dios, que tu palabra no llegue vacía, que toque a alguien y que pueda hacer cambios en la vida de las personas que han oído los consejos en este día. Señor, queremos pedirte por la salud de la casa de Luis y Terry. Te queremos pedir por Chelo, el hijo del hermano Ascencio, que tuvo un accidente, y rogamos, oh Dios, que tú lo protejas de manera muy especial. También queremos pedirte que tú bendigas a la hermana Ellen y a su madre, que le des fortaleza a Ellen para cuidar a su mamá, y de manera muy especial por el hermano Joel Rosario, y rogamos que tú lo restaures por completo para honra y gloria de tu nombre. Y cada persona que en este momento puede estar sufriendo por algún problema de salud, si es tu voluntad, oh Dios, rogamos su sanidad. Amén. Y que nos des paz en el nombre de Jesús. Amén.
2: Amén, amén, amén. Panton, muchas gracias.
0: Para servir.
2: Y mira el reloj, tiene que mirarlo, está de frente diciendo que nosotros nos tenemos que ir, pero nuestros amigos se quedan escuchando esta programación.
1: Aleluya. Así es, de nuestra parte ya será hasta el día de mañana, si así el Señor lo permite. Así que espero que tengan un hermoso y bendecido día.
2: Hasta mañana, Chaito.
1: Chaito.

Esta es la hora en nuestros estudios. 1:58. 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

Esta es la hora en nuestros estudios. 2:57. 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
3: Un día como hoy, 8 de mayo, pero de 1903, Elena G. de White escribió una carta al Dr. John Harvey Kellogg. En el Congreso de la Asociación General de 1903, que se celebró del 27 de marzo al 13 de abril, hubo señales claras de que podría haber un mejor entendimiento entre la Iglesia y el Dr. Kellogg en los asuntos relacionados con la obra médica. El mismo Dr. Kellogg se dirigió a los delegados en un largo discurso y en un tono esperanzador. He aquí un extracto de esas palabras. Me he quedado muy impresionado con lo que he escuchado. El mensaje de esta tarde. El Señor nos ha hablado y creo que es muy importante que tales acciones sean tomadas aquí en esta reunión. He estado conectado con este trabajo durante mucho tiempo, toda mi vida de hecho. Han pasado 30 años desde que dediqué mi vida al trabajo del sanatorio. He tratado de ser fiel a los principios de la institución. He tratado de defender lo que pensé que era la verdad. No he sido lo que el Señor quería que fuera durante estos años. Sé esto, amigos míos, que muchos de nosotros hemos estado de rodillas juntos. Con lágrimas en los ojos hemos suplicado a Dios que nos haga ver las verdades y nos permita defenderlas. Me comprometí con esto. A pesar de todo, tenemos la verdad y Dios está en este movimiento. Y yo prefiero estar cerca y permanecer con Él mientras Dios me dé la oportunidad. Cierra la cita. Un mes después del congreso, la hermana White le escribió al Dr. Kellogg una carta en la que expresa su alegría por saber que hay voluntad de unidad y le recuerda los requerimientos divinos para los que quieren trabajar en su obra. Abrimos la cita. Mi querido hermano, recibí tu carta, también una del hermano Daniels. Esto hizo que mi corazón estuviera muy agradecido al saber que todos están haciendo todo lo posible para unirse. Que el Señor los guíe paso a paso. Dios nos prueba a cada uno. Él nos confía talentos para ver si seremos totalmente desinteresados en el uso que hagamos de ellos. Nos dice claramente, el que es fiel en lo poco, también es fiel en lo mucho. Lucas 16, 10 y 12. No somos nuestros para hacer con nosotros mismos cuanto queramos. Hemos sido comprados por un precio y las leyes

0: del reino de Cristo, los 10 santos preceptos, presentan el estándar que debemos alcanzar. Dios está celoso de su ley. Él prueba a cada hombre para ver si obedecerá o no. La voluntad de Dios debe convertirse en nuestra voluntad. Debemos hacer un avance real en el conocimiento y la virtud, aprendiendo la mansedumbre y humildad de Cristo. Él puede confiar su obra a los hombres que solamente harán su voluntad, a los hombres que con corazones consagrados guarden sus mandamientos. Lección para hoy. Si nos acercamos a Dios, nos aproximaremos unos a otros. No podemos aproximarnos a la misma cruz sin obtener unidad de espíritu. Cristo oró que sus discípulos fueran una sola cosa, así como Él y el Padre son uno. Deberíamos buscar la unidad de espíritu y entendimiento. Esta lección se encuentra en La Matutina a fin de conocerle, página 245.
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Dios quiere que le conozcas a Él y su voluntad. Esto puede parecer que no es cierto, en especial si estás buscándolo por una respuesta específica a tu oración. Puede parecer como si Él guardara silencio o estuviera distante o incluso que no se interesara en tus problemas. Sin embargo, nada puede estar más lejos de la verdad. Él se interesa profundamente en ti. De hecho, Dios puede haber permitido esas dificultades en tu vida con el propósito expreso de acercarte a Él. La pregunta es, ¿hay algo que te aterre en cuanto a conocer realmente a Dios? Tal vez temas que Él te halle indigno o te llame a un campo difícil de servicio. Incluso es posible que tema que lo busques y no haya nada allí. Dios existe, te ama incondicionalmente y tiene un plan maravilloso para tu vida que te deleitará. No tengas miedo. Hoy abre su palabra y siéntate en silencio en su presencia. Él quiere que le conozcas. Permítele que se te revele. Jeremías 9:24 nos dice, que se gloríe de conocerme y de comprender que yo soy el Señor que actúa en la tierra con amor. 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

0: Esta es la hora en nuestros estudios. 3:28. 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
2: Saludos queridos y queridas de Dios, bienvenidos a este tu programa Buscando su Presencia. Como cada día, a esta hora, en esta edición en tu emisora favorita, traemos un programa, queridos, que ha de ser de beneficio para tu vida y para tu espiritualidad. Quien te habla es el pastor Ricardo Durán y me siento feliz de que Dios nos haya dado vida nuevamente hoy para poder disertar acerca de las cosas hermosas que solamente Él sabe darnos a través de la Escritura. Hay un viejo adagio que dice que la curiosidad mató al gato. Sin embargo, hay personas que por curiosidad han encontrado grandes tesoros. Algunos han encontrado problemas, pero ciertamente, queridos, de alguna forma u otra, todos encontramos dentro de lo que es nuestro sistema de vida algo por simplemente andar curioseando y querer conocer algo más de lo que vemos. Hoy queremos hablar de un hombre llamado Zaqueo. La historia de Zaqueo se encuentra en Lucas capítulo 19, versos del 1 al 10. Así que vamos a orar en esta hora y vamos a pedir al Dios del cielo que nos bendiga con la sabiduría de lo alto por el Espíritu Santo. Querido Señor, queremos agradecerte tu bondad y permitirnos, Señor, estar aquí es un honor. Por favor, háblanos a través de tu presencia, de tu palabra, de tu espíritu, y que podamos comprender, Señor, el mensaje de hoy en el nombre de Jesús. Amén. Bien, queridos, quien busca a Jesús, aunque sea por curiosidad, siempre termina siendo encontrado por Él. Y un encuentro real produce lo que se llama una transformación visible. Y esto ocurre porque hay una restitución, porque llegó la salvación. Pero quiero decirte que no todos comienzan buscando a Dios por las

razones correctas. Algunos vienen por necesidad, otros por los panes y los peces, algunos por diferentes razones que quizá ni ellos mismos saben explicar, pero lo cierto es que todos, queridos, vienen por diferentes cosas: curiosidad, necesidad, presión. Pero quiero decirte que lo importante aquí no es cómo se comienza, sino es con quién te encuentras cuando comienzas. Y vemos que Zaqueo, en su historia, no estaba buscando salvación. Él simplemente estaba buscando ver, porque sentía curiosidad, de un hombre al cual le habían dicho que tenía poderes, que era un hombre importante, que era amado y a la misma vez aborrecido por muchos. Aunque Zaqueo no estaba buscando salvación, Jesús estaba buscando transformarlo. Y encontramos en la vida de Zaqueo una vida llena de lujos, de placeres, de posiciones, pero una vida vacía en cuanto a lo que era la fe. Él era el jefe de los publicanos y era un hombre de alto nivel, no solamente en su posición, sino también en lo que era la corrupción de entonces. Roma se encargaba de hacer recaudos y buscaba personas que fueran del vulgo, del pueblo, para hacer el trabajo que inclusive ni los mismos romanos querían hacer. Al él ser parte entonces de los publicanos y ser cobrador de impuestos, se le consideró como un traidor de su nación. Un hombre que sí era rico, que tenía éxito económico, que tenía dinero, pero no tenía paz. Y no tenía paz, queridos, porque número uno, su título era algo denigrante. Porque simplemente ser un publicano era ser parte de un sistema explotador de impuestos, donde la corrupción del gobierno hacía de las lindas a su diestra y a siniestra. En el griego se nos dice que plusios es rico. Pero que es un rico con una abundancia excesiva en cuanto a lo material. Pero también determina que no es una riqueza espiritual. Y una de las cosas más importantes para el tiempo de Jesús era que la gente necesitaba tener riqueza espiritual. Y ante la situación de que no había mucho dinero para comprar y el poco que se recibía se pagaba en impuestos y en abusos por parte de Roma, vemos entonces que la gente andaba buscando algo más que simplemente cosas materiales. Zaqueo representa, mis amados, lo que usted le puede llamar ese éxito sin propósito. Es como alguien que dice, bueno, yo quiero ser cantante. ¿Y para qué te quieres ser cantante? No sé. Alguien dice, quiero ser médico. ¿Y para qué quieres ser médico? Tampoco sé. O sea, es el buscar algo para que me dé un beneficio y es el obtener riquezas sin ningún tipo de satisfacción porque no hay una motivación. Y cuando digo que no hay una motivación, es una motivación de servicio. Por eso, mis queridos, la vida exterior se llena, pero la vida interior se vacía. Hoy día hay muchas personas que tienen todo lo que soñaron. Una buena carrera, una buena esposa, los hijos que había planificado, vivir en el vecindario que siempre soñó. Pero aún así, sienten que le falta algo. A pesar de vivir cómodamente y tener todo lo que entienden que era necesario, les sigue faltando algo. ¿Y por qué sucede esto, amados y amadas? Porque lo material nunca va a poder llenar lo que es lo espiritual. Te podrá llenar en un momento dado la compra de algo, te sientes contento, lo tomaste, lo usaste, pero luego se queda en una esquina. Cuando compras un carro nuevo, ¡wow! Me compré carro nuevo, desde que salgo del dealer, voy tocando el claxon o la bocina para que todo el mundo sepa que voy en mi nueva unidad, voy en mi nueva nave. Pero llega el primer pago y dices, ah, esto no es nada, el primer pago ya

nosotros estamos acostumbrados a esto. Y querido, llega el segundo pago y como que ya empieza a incomodar, ya del tercero en adelante hay gente que maldice la hora en que fue a comprar ese carro. Hay gente que se cansa de las miserias en las que vive y tiene que buscar algo más. Y de la única forma que pueden hacerlo es curioseando, intentando ver qué más ven por la vida. Y aquí encontramos, querido, a Zaqueo, que ya estaba cansado de ser rico, de ser publicano, de ser un hombre rechazado, política, social, moralmente, y estaba buscando ver a Jesús. Haciendo, queridos, una buena exégesis de ciertas palabras que necesito tener en cuenta. El procurar denota lo que es un esfuerzo intencional. Sin embargo, ese esfuerzo iba a encontrarse con lo que son obstáculos. Había una multitud. Zaqueo era de baja estatura. Pero él estaba en la intención, querido, de ver. Él tenía, no solamente era un asunto de ver. La palabra que se usa es ideín. Y esto significa percibir, conocer. Y el percibir y conocer es no solamente pasar vista por encima. Es el tratar de entender a la persona, la cultura, su forma de ver las cosas, su forma de actuar. Es buscar una explicación a esa influencia que esta persona ejercía sobre los demás. Así que Zaqueo no solamente estaba buscando mirar, él estaba buscando entender quién era Jesús. Y creo que por aquí comenzamos bien. Cuando el hombre tiene interés en entender quién es Jesús, en saber quién es Jesús, su perspectiva y vida cambian completamente. Entonces, al igual que Zaqueo tenía ciertos obstáculos, como lo era la multitud y la estatura, hoy día hay personas que van a encontrar también obstáculos modernos. Y aquí están las opiniones. Hoy todo el mundo es un experto en opiniones. Encontramos psicólogos, doctores, consejeros, mediadores, y todos con el título de la Universidad de Facebook Live. Hay quienes viven con orgullo, otros encuentran obstáculos en el pasado y otros también encuentran multitudes dentro de lo que es la presión social. Así que Zaqueo, con todos estos obstáculos, tiene que buscar un medio para poder subir y se sube entonces a un sicómoro. Y un sicómoro es el tipo de árbol común y fácil de escalar. Pero esto significaba socialmente una humillación para un hombre que era rico, porque bien pudo haber pedido a sirvientes que lo levantaran, que lo llevaran en un carruaje, pero él, como no tenía esa reputación, no todo el mundo quería trabajar con él, pues tenía que valerse por sí mismo y de sus recursos para poder hacer las cosas. Entonces decide subirse a algo que para él es fácil, que es fácil de escalar, pero que aún con todo y con eso conllevaba el hecho de ser humillado. Y aquí ocurre, queridos, lo que es el proceso de una búsqueda real. En la búsqueda real tiene que haber esfuerzo, humildad, decisión y determinación para poder entonces tener la humildad suficiente para darte cuenta de que tienes que olvidarte de tu posición para ir al encuentro con Jesús. A veces, queridos, tienes que subirte donde otros no se atreven. Y tienes que hacerlo para ver lo que otros no ven. Y la gran pregunta es, ¿qué estás dispuesto a hacer para ver a Jesús hoy? Pastor, yo llevo muchos años en la iglesia, pero no he visto a Jesús. ¿Qué necesito hacer? Mi querido, alguien me enseñó una vez que la mejor forma de ver a Jesús es mirando al prójimo. La mejor forma de ver a Jesús es contemplar a las personas y hacerles bien y amarlas como Él las amaría.

Así que, querido, cuando estás en esa búsqueda, aunque no veas a Jesús, aunque no le entiendas completamente, Él te ve y Él te encuentra. Porque en el momento cuando Jesús llegó en el espacio donde podía contemplar a Zaqueo, miró hacia arriba, lo vio. Zaqueo quería ver a Jesús, pero ya Jesús lo había visto. Y Jesús inmediatamente le dice a Zaqueo: date prisa, baja, porque es necesario que hoy posa en tu casa. Ese date prisa, esa orden, queridos, denota una urgencia divina por parte del Creador a entrar al corazón del ser humano. Ese date prisa denota que necesitamos escuchar la voz de Dios llamándonos con urgencia a través del Espíritu Santo. Es necesario, ¿por qué, querido? Porque hay una necesidad divina de redención. Porque esa necesidad divina tiene un propósito soberano. Si yo trato de hacer las cosas solamente por mi necesidad, pues voy a fracasar en el plan. Pero Dios tiene una necesidad divina porque hay un propósito soberano. Y ese propósito quiere mostrarte que la salvación no es un asunto de casualidad. Es un asunto de intencionalidad. Jesús, querido, no pasa por Jericó solamente por accidente. Jesús pasa por Jericó porque quiere ver a Zaqueo. Le dice: mira, escúchame, es necesario que yo pose en tu casa hoy. Y posar en su casa no es la frase común de decir: ve y visítame. No, voy a habitar en tu casa, me voy a quedar en tu casa esta noche. Me imagino entonces a todo el mundo mirando para todas partes, pero ¿cómo que Jesús se va a quedar en casa de este sinvergüenza? Queridos, es interesante ver cómo a veces pensamos que estamos buscando a Dios, pero ya Dios nos estaba buscando a nosotros. Y aun cuando nosotros creemos que el Señor no conoce nuestra historia, nuestra forma de ver las cosas, nuestra forma de vivir, ya Él conoce nuestro nombre, conoce nuestra historia. Y basta solamente que tú tomes una decisión la cual permita que la puerta de tu casa, la puerta de tu corazón se abra. Por eso la Escritura en Apocalipsis dice: he aquí, yo estoy a la puerta y llamo. Si alguno oye mi voz, entraré a él, cenaré con él y él conmigo. Y al que venciere, le daré que se siente conmigo en mi trono, así como yo he vencido y me he sentado con mi Padre. Así que ante esta invitación, querido, ante la orden date prisa, Él descendió tan rápido como pudo y se posó al lado de Jesús, lo recibió con gozo. Y yo me imagino a Zaqueo, pequeño, el hombre despreciado, caminando ahora con una seguridad increíble. Porque no importa la clase social a la que pertenezcas, no importa cuánto pecado hayas tenido o cuán profundo estés señalado por lo que son los prejuicios, cuando caminas con Jesús, caminas con seguridad. Y queridos, esta acción inmediata trajo gozo. Y esto es evidencia de lo que es una apertura genuina desde el corazón de Zaqueo. Pero gente, a veces nuestros hermanos y amigos no se contentan con que nosotros seamos felices y recibamos a Jesús. Porque hay gente que murmura. Y la Escritura dice que todos murmuraban. Y murmurar es una queja constante. ¿Y por qué una queja constante? Porque si no estás de acuerdo con algo o no te sientes satisfecho, siempre vas a estar dando alaridos y quejas y peleando por cuánta cosa hay. Y es ahí donde se denota el verdadero corazón del convertido y del corrupto. La gente vivía en corrupción espiritual, murmuraban a pesar de que estaban cerca de Jesús y buscaban, pero no querían dar la oportunidad al pecador. Cuando Cristo llega a tu vida, va a haber gente que se alegra y vas a verlo. Y se van a sentir felices de que tú llegues. Pero va a haber otros que van a criticar. Otros que te van a hacer escarnio. Pero quiero decirte que la opinión de la gente

puede detener tu transformación, porque eso es un asunto que Dios comienza desde lo profundo del corazón del ser humano. Así que no puedes dejar que las voces externas apaguen lo que Dios está haciendo internamente contigo. Recibir a Jesús implica ignorar ciertas voces. Hay veces que tienes que ignorar las voces de la familia. Sí, pastor, eso mismo, de la familia. Porque son los primeros que te hacen escarnio. Son los primeros que se burlan, que no respetan tu estilo de vida. Te invitan a una fiesta y saben que no comes algo y es lo primero que te ponen de frente. Y te das cuenta de que no aprecian tu fe, pero tienes que seguir amándolos. Tienes que seguir queriéndolos. Ahí Romanos 12 empieza a hablarte y a decirte que tienes que presentarte como un obrero listo y aprobado. Que quien te hace mal, le hagas bien. Que a quien murmure de ti, que le hagas un bien. No seas vencido de lo malo, sino que vence con el bien todo lo que sea mal. En esa transformación que ocurre dentro de la casa de Zaqueo, después de esa conversación, él dice, he aquí, Señor. Y ese he aquí, Señor, denota lo que es el cambio inmediato de un corazón que ha sido tocado por la Deidad. Hay una generosidad radical que surge del corazón y reconoce a Cristo como ese que tiene la autoridad sobre él, porque le dice Curios, que es Señor, dueño, el que tiene autoridad. Ahora ya no solamente lo ve, ahora no solamente quiere conocerlo, sino que ahora se somete. Y querido, la salvación genuina produce cambio de valores, produce cambio de prioridades, produce cambio de acciones. Porque ahora en vez de quitaré y cobraré, dice daré y restituiré. Aquí no estamos hablando de una emoción. Esto que estamos hablando, mi querido, es una transformación práctica. Es una forma de cómo entregar algo de lo que nosotros hemos recibido como cambio y transformación y restituir el daño que en algún momento dado hemos causado. Cuando Cristo entra, queridos, algo tiene que salir. Y eso que tiene que salir es lo que te identifica, lo que te hace ese pecador señalado. La mujer samaritana soltó el cántaro. Bartimeo soltó la capa. El paralítico de Betesda soltó el lecho. Y tantas otras cosas que otros han tenido que dejar. Ahora Zaqueo deja la presunción, deja la vida de desobediencia y deja de ser un publicano. Ahora ha llegado a lo que se llama la salvación a su casa. Y ese hoy denota esa urgencia divina por parte de Cristo cuando le dijo, es necesario que hoy vaya a tu casa. Y vemos, queridos, que la salvación no es un proceso futuro. Es una realidad presente. Porque el Hijo del Hombre vino a salvar las almas, no a perderlas. Y buscar significa que es una iniciativa divina. Salvar, querido, significa rescatar completamente. Y quiero decirte que Jesús no vino a mejorar a las personas. Él vino a salvar lo que se había perdido. Dios no busca lo perfecto. Dios busca lo perdido. Y hoy puede ser ese día en que todo cambie para ti. Hoy tú puedes ser ese Zaqueo que tal vez llegó a una iglesia, subió por curiosidad, pero bajó de la curiosidad y llegó por obediencia. Recibió a Cristo con gozo. Terminó completamente transformado. Y lo que comenzó como una curiosidad termina en una campaña evangelística con buenos resultados, porque terminó en salvación. Yo sé que hoy hay personas en este programa que están

esperando ver hace muchos años. Pero querer ver y no estar comprometido con lo que vas a ver te va a traer problemas. Hay personas interesadas, pero no están dispuestas a rendirse a los pies del Señor. Hay gente que se encuentra cerca, pero no están dentro. Y Jesús quiere decirte a ti hoy: date prisa, desciende, porque quiero ir a tu casa. Es necesario que esto, en esta hora, yo pose en tu casa. Baja del árbol del orgullo, baja del árbol del pecado, baja del árbol de las excusas. Abre tu corazón y recibe a Jesús. Señor, hoy descendemos de nuestro orgullo y abrimos nuestro corazón. Queremos pedirte que entres a nuestra vida y nos transformes completamente como lo hiciste, Señor, con Zaqueo. Que nos des siempre una esperanza de vida basado en lo que es el camino, la verdad y la vida, sin el cual nadie llegará hasta el Padre que no sea por él, Jesucristo. Señor, los corazones que hoy están escuchando, sánalos. Hay gente que está, Señor, dolida grandemente y necesita que tú le des dignidad. Porque tal vez su pecado se la quitó y la gente lo señala, pero hoy, Señor, entrarás a esa casa y le vas a restituir. En el nombre de Jesús. Amén. Jehová te bendiga y te guarde. Jehová haga resplandecer su rostro sobre ti y tenga de ti misericordia. Que Dios alce a ti su rostro y ponga en ti paz. Te deseamos que tengas el más hermoso de los días. A los que disfrutarán su fin de semana, que puedan hacerlo en el nombre del Señor. Visita la iglesia de tu preferencia y recuerda que Cristo está buscando a Zaqueos para transformarlos. Quiere posar en su casa, quiere llenarlos de su espíritu, cambiar sus vidas y transformar sus corazones. Queremos invitarte para que este próximo domingo, en Buscando su Presencia Live Podcast, estés con nosotros y disfrutes desde las 8 de la mañana de un tema sumamente importante e impactante para ti. Sigamos orando los unos por los otros, pidamos al cielo su providencia y estemos listos, porque dentro de poco tiempo Jesús volverá. Tu Salvador vendrá por ti y vendrá por mí. La pregunta es: ¿estarás listo para irte con Él? ¿Estarás listo para recibir a tu Señor en gloria, en honra y en majestad? Que así sea, querido. Que el Señor te bendiga, bendiga a tus hijos. Hasta la próxima. En otra edición más de este tu programa, Buscando su Presencia, se despide el pastor Ricardo Durán.

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1: Esta es la hora en nuestros estudios. 3:57. 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
1: Qué lazo más firme y santo que el que la sangre nos dio. De su pecho fuimos hechos, con su amparo se formó nuestro andar por este mundo que su mano encaminó. Enseñónos recto paso, limpia faz y noble ardor, a vivir sin doble intento con verdad en el interior, y a guardar dentro del alma la luz que en nosotros puso Dios. Claras aguas del Espíritu de su siembra brotan hoy, por su amor y por la gracia que del cielo descendió, somos llama entre las sombras, viva lumbre que encendió. Yo no hallara en este mundo ni sendero ni razón, si no fuera por su seno fecundo. Desde la noche en que nací yo, es su voz en las tinieblas la que alumbra mi dirección. Poco fuera de mí mismo, si la forma en que me crió, en la imagen que conservo, vive intacta su expresión, y en sus ojos permanece lo mejor que en mí sembró. Cuando el día se hace grave y me cerca la aflicción, hablo con ella en silencio, y también hablo con Dios, y entre memorias y consejos haya alivio el corazón. Vive, madre, en mí tu dulce aliento, no se apaga tu calor, y tu voz me sigue guiando cual lucero en derredor, que en la noche de la vida da consuelo y da favor. Hermano, recibe este canto, que lo elevo ante Dios, que bendiga tu camino, te cubra con su amor, y que madre, en tu memoria, nos bendiga a los dos.
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0: ¿Qué tal? Vaya desde aquí, la Universidad Bíblica del Aire, un saludo cordial y cristiano para toda nuestra querida radioaudiencia, y siempre oramos que la gracia, la paz y la bendición de nuestro Dios les acompañe. Así, una semana más ha concluido en nuestra serie de lecciones para este segundo trimestre del año, en el que estamos estudiando el arte y la ciencia de conocer a nuestro Dios. Otra vez, bienvenidos a nuestro acostumbrado resumen o recapitulación semanal. Como siempre, les acompañamos sus moderadores y compañeros de viaje espiritual, el profesor Juan Valera y el pastor Javier Díaz. Las lecciones 4 y 5 nos presentaron esa valiosa herramienta para ayudarnos a obtener ese conocimiento y esa relación estrecha con nuestro Padre Celestial, y vimos cuán valiosa es la revelación de Dios a través de su palabra, cuán útil es en este proceso de nuestro desarrollo espiritual. Vimos cómo debemos estudiar la Biblia para obtener el mejor provecho para nuestra vida. Y para esta semana, en la lección número 6, vimos la primera parte de ese recurso que el Señor nos ha dado, que tiene que ver con su actitud de apertura para relacionarse con nosotros como sus criaturas. Y en esta semana y la próxima vamos a detenernos a estudiar el valor y lo imprescindible de la oración. Indicamos que, como dice el libro El Camino a Cristo, una excelente definición de oración es que orar es el acto de abrir nuestro corazón a Dios como a un amigo. Como siempre acostumbramos, en este resumen vamos a subrayar los aspectos más sobresalientes que aprendimos en la semana. Nuevamente, gracias por su fiel y consecuente sintonía. Gracias también a nuestras radioemisoras hermanas que nos permiten llegar ante ustedes cada semana desde Puerto Rico, Paraíso 92 y Radio Sol. En Venezuela, un ejército de emisoras de radio que cubren gran parte del territorio nacional. En La Paz, Bolivia, tenemos a Radio Altiplano A Devenir. En la ciudad de Toluca, México, Radio El Palmar Adventista. Y además contamos con la página del internet eleden.net. Damos gracias a Dios por estas herramientas de comunicación. Y bien, estamos listos entonces para iniciar con nuestro análisis resumen de esta, la lección número 6. Y antes de iniciar con nuestro resumen, reconozco y agradezco la participación y la contribución de mi colega y hermano, el profesor Juan Valera, a quien dejo para que nos dé su saludo acostumbrado y nos dirija, por favor, compañero, en una palabra de oración. Colega, ¿cuál fue tu experiencia al analizar este aspecto tan importante de la oración? Deseamos que tengas un feliz y bendecido sábado junto a nuestra querida radioaudiencia.
1: Amén, Pastor Díaz. Pues el análisis de esta semana me ha tocado muy de cerca y ha renovado en mí el deseo de poder buscar a Dios en oración de manera constante. Ver cómo los grandes líderes del pueblo de Dios tuvieron éxito en la misión que Dios les encomendó, precisamente porque dedicaban mucho tiempo a la oración. Nuestro Señor Jesucristo, máximo ejemplo para los creyentes, fue un hombre de oración. Constantemente buscó la comunión con el Padre Celestial, siendo el Hijo de Dios. Ahora nosotros, ¿cuánto más necesitamos de esa comunión, de ese oxígeno que solo puede venir del Padre Celestial? La oración definitivamente constituye para el creyente una piedra angular en su vida. Si no tenemos una vida de oración, si no vamos a Dios en busca de fortaleza, estaremos expuestos totalmente a las trampas del enemigo. Vamos a tener una oración. Padre Santo,

0: que estás en el cielo. En tus manos, Señor, colocamos nuestras vidas al abrir tu palabra. Dios mío, condúcenos siempre a toda verdad. Guíanos con tu Espíritu Santo. Es una bendición, Señor, que te rogamos en el nombre de Jesús, tu Hijo amado. Amén.
1: Amén. Gracias, profesor. Bien, hermanos y amigos, entonces, si usted no tuvo la oportunidad de acompañarnos cada día de esta semana, el título de la lección número 6 es Guerreros de Oración. Y aquí estudiamos algunos ejemplos que nos dejaron un modelaje de cómo vivir una vida de oración, de manera que podamos a través de esta experiencia conocer y confiar cada día más en el Dios que nos dio la vida. Veremos qué aprendimos del profeta Daniel, como también de aquel personaje de la era patriarcal, Enoch, así como también del gran caudillo Moisés. El pensamiento guía para esta semana nos vino de Salmo 116, versos 1 y 2, donde el salmista expresa: Amo al Señor porque ha escuchado mi voz y mis súplicas, porque ha inclinado a mí su oído, y por eso lo invocaré mientras yo viva. Sí, qué hermosas palabras que debiéramos todos adoptar en nuestra vida devocional y de oración, ya que aquí el poeta expresa su amor a Dios y nos explica la razón para ello, esto es, la disposición de nuestro Dios de escuchar nuestra voz, nuestras oraciones, y que Él está siempre dispuesto y disponible para inclinar su oído a nuestras plegarias. De manera que ojalá y podamos tener la misma experiencia del salmista para que invoquemos todo el tiempo mientras vivamos el nombre de nuestro Dios. Vimos entonces que nuestro Dios nos creó con la capacidad innata de comunicarnos entre nosotros, por eso somos seres gregarios, pero principalmente que podemos comunicarnos con Él. Lamentablemente, sin embargo, los seres humanos perdimos la capacidad de comunicarnos directamente con Dios en el momento en que Adán y Eva pecaron. Pero el Señor no nos dejó al abandono, sino que nos dejó ese regalo, o lo que llamaríamos esa línea telefónica espiritual, que nos permite seguir comunicándonos con Él mediante la oración. Entonces, profesor Valera, iniciemos con el legado y el ejemplo que nos dejó el profeta Daniel en su vida de oración. Ya conocemos que Daniel es uno de los grandes héroes de la Biblia. Su historia la encontramos en el libro que lleva su nombre, y desde joven encontramos que él tomó una importante resolución. Profesor, ¿podrías resumirnos en qué consistió ese compromiso de Daniel con su Dios, aún en tierra extraña, como un cautivo? ¿Qué encontramos en el capítulo 1 de su libro? ¿Y cuántas cualidades nosotros podemos identificar en la vida y el carácter de Daniel?
0: Muy bien, Pastor Díaz, la decisión de Daniel y también de sus tres compañeros fue clara. Ellos propusieron en su corazón no contaminarse con la comida ni con el vino del rey. Ellos no querían contaminarse con nada que quisiera imponerles la cultura babilónica. Y ese hecho de que ellos propusieron en su corazón nos da a entender que no fue una decisión precipitada del momento, sino ellos querían darle continuidad a su vida de comunión con Dios. La Biblia nos enseña que Dios dotó a Daniel de sabiduría. ¿Por qué? Porque él decidió estar en comunión con la fuente de sabiduría. También el Espíritu Santo, el Espíritu de Dios, moraba con Daniel. Fíjate cómo a Daniel se le refiere como un varón en el cual mora el Espíritu de los dioses santos. Esa era la manera como los babilonios lo entendían. No podía haber otra explicación para la enorme sabiduría que exhibía Daniel que no fuera que provenía del cielo. El Espíritu Santo le guiaba. Asimismo, Daniel era muy amado

0: por el cielo. Oh hombre muy amado, era señalado Daniel por parte de los mismos seres celestiales. Estos rasgos nos hablan de un hombre que tenía una vida de oración sólida, una vida de oración constante que le permitía estar muy pero muy cerca de la fuente de sabiduría, de la fuente de amor.
1: De acuerdo, profesor, gracias. Podemos decir que lo que aflora de estos primeros capítulos del libro de Daniel es que él, desde muy joven, manifestó su fidelidad por el Dios de Israel y que no flaqueó en mantener su integridad delante de aquellos monarcas paganos que dirigían el gobierno babilónico allá para el sexto siglo antes de Cristo. Por ejemplo, en el capítulo 9 de Daniel, versículo 3, que preocupado él por la condición y el futuro de su pueblo Israel, él nos dice: y volví mi rostro a Dios, el Señor, buscándole en oración y ruego, en ayuno, cilicio y ceniza. Así que de aquí podemos entender que por su confianza en Dios, Daniel recibió inteligencia, capacidad para interpretar sueños y lo llenó de sabiduría. Recordamos, por ejemplo, que en el capítulo 2, cuando su vida y la de sus compañeros estuvo en peligro, vemos que en Daniel 2, 17 al 23, él y sus compañeros acudieron a Dios en oración. Definitivamente que como resultado de esa vida de oración, Daniel, que sirvió en el imperio babilónico durante décadas, después de haber llegado allí como cautivo, todavía un joven de 17 o 18 años, él se destacó con unas características innegables porque él estaba en conexión constante con su Dios. Y como dijimos en la semana, la lista de sus cualidades podrían resumirse en que llegó a ser un buen administrador, íntegro, diligente, insobornable, confiable, honrado, leal y sin vicio alguno. Indudablemente entonces que podemos decir que Daniel fue un hombre ejemplar. Muy bien, profesor Valera, entonces continuemos analizando un poco más acerca de la vida de este siervo de Dios, y el lunes estudiamos acerca de la postura que debemos asumir durante la oración. Y aquí estudiamos que no solamente Daniel, sino otros ejemplos que podemos encontrar en la Biblia en cuanto a qué actitud debemos asumir al dirigirnos a Dios en oración. Compañero, entonces, cuando nosotros tenemos algún problema que lo consultamos con algún amigo, ¿cuánto más debemos hacerlo con Dios para buscar solución a cualquier situación que tengamos que afrontar? ¿Qué aprendimos, compañero, en cuanto a la oración que nos mantiene conectados con Dios, sino que también tiene un efecto sobre Satanás cuando pretende apartarnos de Dios?
0: Muy bien, Pastor Díaz, cuando nosotros tenemos algún problema serio, muchas veces buscamos un amigo cercano con quien compartir, con quien hablar, con quien buscar algún tipo de consejo. Cuando tenemos también buenas noticias, queremos compartirlas. Ese es el principio de la oración con Dios. Cuando tenemos problemas, buscamos a un amigo, el amigo que nunca nos falta, que nunca nos da la espalda. Porque, según la señora White, orar es el acto de abrir nuestro corazón a Dios como a un amigo. Y eso provoca en nosotros un cambio. La oración no solo nos mantiene conectados con Dios, sino que también le dice al enemigo de las almas que nosotros pertenecemos a Dios. Nuestra oración diaria, nuestra oración en las primeras horas de la mañana, de rodillas, es una declaración que hacemos a los poderes de las tinieblas de que hemos elegido a Dios. Y Dios responde a esa oración enviando ángeles para que nos fortalezcan, para que nos resguarden de nuestro enemigo, el príncipe de las tinieblas. Así que arrodillarnos diariamente a pedir ayuda y socorro a Dios no solo nos pone en una mejor perspectiva hacia el Padre Celestial, sino que también marca un cerco protector humano

0: contra el enemigo para mantenernos fortalecidos, para mantenernos enfocados en la voluntad de Dios y recibir socorro del cielo en medio de las dificultades de esta vida.
1: Correcto, profesor, gracias. De manera que, hermanos y amigos, todo creyente, cuando nos postramos ante Dios en súplica, ese es el más poderoso disuasivo para resistir y ahuyentar las fuerzas del mal. Enfatizamos también en la semana que la postura que asumamos frente a Dios es muy importante, ya que dice mucho de nosotros en términos de no considerar que somos lo suficientemente fuertes para sostenernos solos. Así que cuando hablamos de postrarnos de rodillas ante el Señor, nuestro corazón se rinde más fácilmente, ya que nuestro cuerpo y nuestras palabras declaran que Dios es soberano y que somos sus hijos creados. Vimos algunos pasajes bíblicos donde hijos de Dios en el Antiguo y en el Nuevo Testamento mostraron su respeto, como también su sentido de dependencia en Dios al arrodillarnos delante de nuestro Dios. Por ejemplo, en Daniel capítulo 6, verso 10, cuando Daniel se enteró que los gobernadores y sátrapas habían forzado al rey para que emitiera ese edicto que nadie orara a su Dios particular, excepto al rey, dice el capítulo 6, verso 10, que cuando Daniel supo que el edicto había sido firmado, entró en su casa y abiertas las ventanas de su cámara que daban hacia Jerusalén, se arrodillaba 3 veces al día y oraba y daba gracias delante de su Dios como lo solía hacer antes. Aquí encontramos a Daniel postrándose de rodillas sin ningún temor porque sabía que su vida estaba protegida en las manos de Dios. En el Nuevo Testamento también encontramos a otro siervo de Dios, el diácono Esteban, que en Hechos capítulo 7, verso 60, nos dice que mientras Esteban estaba siendo apedreado por los judíos, él oró al Señor de rodillas, diciendo, «Recibe mi espíritu», y clamó a gran voz, «Señor, no les tomes en cuenta este pecado». Y habiendo dicho esto, durmió. Así que este es otro ejemplo de un hijo de Dios que no tuvo miedo de afrontar la muerte y aquellos que hablaban mentiras acerca de él. También en el caso del apóstol Pedro, cuando Dorcas o Tabita murió y como ella era una mano ayudadora en su comunidad, la gente le pidió a Pedro que orara por un milagro. Entonces Pedro, sacando del cuarto a todos, se puso de rodillas y oró y volviéndose al cuerpo le dijo, Tabita, levántate. Y ella abrió los ojos y al ver a Pedro se incorporó. Y así podemos continuar viendo otros ejemplos de siervos de Dios que también se postraron de rodillas ante Dios en sus oraciones. Por supuesto, nuestro modelo por excelencia es nuestro Señor Jesucristo, que cuando estuvo entre los hombres también se caracterizó por dirigirse a Dios en oración constantemente. Como dice Lucas 22:41, que en aquel lugar llamado Getsemaní fue con los discípulos para orar juntos antes de su pasión. Y leemos, y él se apartó de los discípulos a distancia y puesto de rodillas oró. Entonces encontramos que la postura más apropiada para nosotros dirigirnos a Dios es de rodillas, pero no significa que no podamos hablar con él de acuerdo a las circunstancias, ya sea parados, sentados o postrados en el suelo. Lo que importa es cómo está nuestro corazón conectado con él. Bien, profesor Valer, entonces llegamos al martes y encontramos la vida de Enoch y el título es que él practicaba lo que predicaba. Compañero, ¿qué nos dice Génesis 5, 22 al 24? ¿Y qué sabemos en verdad acerca de este patriarca Enoch, séptimo desde Adán?
0: Muy bien, Pastor Díaz, este pasaje nos ofrece una visión sobre la vida de Enoch. Enoch caminó con Dios, esa es la idea central, se repite dos

0: cuando la maldad de los antediluvianos iba en aumento. Encontramos en el libro Patriarcas y Profetas, página 66, que en medio de una vida de activa labor, Enoc mantenía fielmente su comunión con Dios. Cuanto más intensas y urgentes eran sus labores, tanto más constantes y fervorosas eran sus oraciones. E interesantemente añade que después de permanecer algún tiempo entre la gente, trabajando para beneficiarla mediante la instrucción y el ejemplo, Enoc se retiraba con el fin de estar solo para satisfacer su sed y hambre de aquella divina sabiduría que únicamente Dios puede dar. Así que, hermanos y amigos, aprendamos de este patriarca a cómo llevar una vida de comunión con Dios. Y entonces continuamos el miércoles y el jueves y consideramos la vida devocional del caudillo Moisés, un líder consagrado y que demostraba su devoción personal al interceder y al luchar por su pueblo de Israel mientras iban en su trayecto de Egipto a Canaán. Profesor, entonces encontramos aquí que Moisés tuvo una serie de encuentros y diálogos con nuestro Dios, y es que no podía ser de otra manera para cumplir con esa pesada responsabilidad de conducir al pueblo de Dios a su destino final. Profesor, en particular, aún en medio de su familia, ¿de qué manera intercedió Moisés cuando María y Aarón se desviaron y empezaron a cuestionar ante el pueblo el papel de líder de Moisés? ¿Qué fue lo que motivó entonces que él mediara por sus hermanos y qué habría sucedido si él no hubiera intervenido?
1: Muy bien, Pastor Díaz. María y Aarón cuestionaron públicamente a Moisés, atacando su liderazgo, su relación con Dios. Así que Dios interviene y María es herida con lepra. Es un juicio inmediato, visible. Moisés, que era el perjudicado, él clama en una oración breve: oh Dios, te ruego que la sanes ahora. La aflicción habría sido mucho más prolongada y más severa si Moisés no intercede. María quedaría excluida por mucho más tiempo del campamento, con impacto social y familiar mayor. En lugar de eso, solo estuvo 7 días fuera del campamento. Aarón también se sumó a la crítica con María, y él también había participado en la idolatría del becerro. Así que la ira divina se enciende y el mismo Aarón pudo haber sido destruido. Pero Moisés intercedió intensamente por el pueblo y también por Aarón. Deuteronomio 9:20 precisa que Dios estaba airado contra Aarón para destruirlo, pero Moisés oró por él. Aarón definitivamente hubiese sido destruido. Se hubiese perdido su futuro tal vez como sacerdote, afectando toda la estructura religiosa de Israel, pero Moisés decidió interceder en su favor. Hubo una falta. Moisés, aunque era el agraviado, apela a la gracia de Dios y mitiga las consecuencias de la falta del juicio que había caído sobre sus propios hermanos. Esto muestra amor desinteresado y un conocimiento de Dios genuinamente profundo.
0: De acuerdo, profesor. Definitivamente entonces, hermanos y amigos, que lo que se dice de Moisés en cuanto a que en Deuteronomio 34:10, que nunca más se levantó profeta en Israel como Moisés, a quien haya conocido Jehová cara a cara. Y hermanos y amigos, aunque nosotros no tenemos el mismo privilegio como Moisés de hablar cara a cara con Dios, la oración sí suple esa carencia, permitiéndonos comunicarnos directamente con Él. Como muy bien dice la autora de esta lección, Moisés sentía un profundo amor por Dios y tenía una idea clara del carácter divino. Él fue valiente y fiel al aferrarse a Dios en los altibajos de ese viaje tan estresante hacia la tierra prometida. Aprendamos entonces de Moisés que él aceptó las respuestas de Dios a sus oraciones. Sí,

0: Estar en estrecha relación con Dios no significa automáticamente que siempre vamos a obtener lo que deseamos, pero aún así debemos orar sin cesar, como dice el apóstol Pablo. Y la razón es que nuestro Dios nos va a contestar, como indicamos, no necesariamente lo que queremos, sino lo que necesitamos. En fin, Moisés aprendió y sintió ese profundo amor de Dios y por eso comprendió cómo el mismo Dios se describió en Éxodo 34:6, Dios compasivo y bondadoso, lento para la ira y grande en amor y fidelidad. Ojalá y como Moisés aceptemos las respuestas de Dios a nuestras oraciones. Muy bien, de esta manera, hermanos y amigos, estamos cerrando con nuestro análisis resumen para esta semana. Y les invitamos para que estén con nosotros la próxima semana para estudiar juntos la lección número 7 titulada La oración. Les esperamos. Y ahora nos despedimos con la bendición del apóstol Pablo, que la gracia de nuestro Señor Jesucristo, el amor de Dios el Padre y la comunión del Espíritu Santo nos acompañen a todos. Amén.
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0: Yo tengo dos hijos y de todas las responsabilidades que tengo, la más importante es enseñarles lo que mi padre me enseñó a mí, a confiar y a obedecer al Señor. Si aprendes a seguir a Jesús ahora, cuando todavía eres pequeño, cuando crezcas, nunca perderás el camino.
1: Proverbios 22:6. Instruye al niño en su camino, y aun cuando fuere viejo, no se apartará de él.

Por la misericordia de Jehová no hemos sido consumidos, porque nunca decayeron sus misericordias. Nuevas son cada mañana, grande es tu fidelidad.

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1: 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Experiencia previa es deseable, pero no es requerida. 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

Esta es la hora en nuestros estudios. 4:59. 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

0: Sobre el misterio inmenso de la vida, un ser de luz fue un día creado. Dios, con manos de ternura divina, formó su gracia en gesto delicado. Hizo a la mujer sobre toda hermosura. La alzó como principio de todo querer, nido secreto donde todo comienza, y al hombre le ordenó honrar su nombre, amarla con verdad y con cuidado, inclinando el corazón y el alma por nobleza. La hizo fuente de canto y de armonía, nota viva entre los coros celestiales y entre arpas de fulgor inextinguible, las voces del cielo la nombraron bendita entre la vida y los cantares.
1: Dios te bendiga.
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2: Capítulo 25. Asimismo, David y los jefes del ejército apartaron para el ministerio a los hijos de Asaf, de Emán y de Jedutún, para que profetizasen con arpas, salterios y címbalos, y el número de ellos, hombres idóneos para la obra de su ministerio, fue de los hijos de Asaf, Zacur, José, Netanías y Azarela, hijos de Asaf, bajo la dirección de Asaf, el cual profetizaba bajo las órdenes del rey. De los hijos de Jedutún, Gedalías, Seri, Jesaías, Asabías, Matatías y Simei. 6, bajo la dirección de su padre Jedutún, el cual profetizaba con arpa, para aclamar y alabar a Jehová. De los hijos de Emán, Buquías, Matanías, Uziel, Sebuel, Jeremot, Ananías, Anani, Eliata, Gidalti, Romantieser, Josbecasa, Maloti, Otir y Maasiot. Todos estos fueron hijos de Emán, vidente del rey en las cosas de Dios, para exaltar su poder. Y Dios dio a Emán 14 hijos y 3 hijas. Y todos estos estaban bajo la dirección de su padre en la música, en la casa de Jehová, con címbalos, salterios y arpas, para el ministerio del templo de Dios. Asaf, Jedutún y Emán estaban por disposición del rey. Y el número de ellos, con sus hermanos, instruidos en el canto para Jehová, todos los aptos, fue 288. Y echaron suertes para servir por turnos, entrando el pequeño con el grande, lo mismo el maestro que el discípulo. La primera suerte salió por Asaf, para José. La segunda para Gedalías, quien con sus hermanos e hijos fueron 12. La tercera para Zacur, con sus hijos y sus hermanos, 12. La cuarta para Isri, con sus hijos y sus hermanos, 12. La quinta para Netanías, con sus hijos y sus hermanos, 12. La sexta para Buquías, con sus hijos y sus hermanos, 12. La séptima para Jesarela, con sus hijos y sus hermanos, 12. La octava para Jesaías, con sus hijos y sus hermanos, 12. La novena para Matanías, con sus hijos y sus hermanos, 12. La décima para Simei, con sus hijos y sus hermanos, 12. La undécima para Azareel, con sus hijos y sus hermanos, 12. La duodécima para Asabías, con sus hijos y sus hermanos, 12. La décima tercera para Subael, con sus hijos y sus hermanos, 12. La décima cuarta para Matatías, con sus hijos y sus hermanos, 12. La décima quinta para Jeremot, con sus hijos y sus hermanos, 12. La décima sexta para Ananías, con sus hijos y sus hermanos, 12. La décima séptima para Josbecasa, con sus hijos y sus hermanos, 12. La décima octava para Anani, con sus hijos y sus hermanos, 12. La décima novena para Maloti, con sus hijos y sus hermanos, 12. La vigésima para Eliata, con sus hijos y sus hermanos, 12. La vigésima primera para Otir, con sus hijos y sus hermanos, 12. La vigésima segunda para Gidalti, con sus hijos y sus hermanos, 12. La vigésima tercera para Maasiot, con sus hijos y sus hermanos, 12. La vigésima cuarta para Romanti Eser, con sus hijos y sus hermanos, 12. Capítulo 26. También fueron distribuidos los porteros de los coreitas, Meselemías, hijo de Coré, de los hijos de Asaf. Los hijos de Meselemías, Zacarías el primogénito, Jediael el segundo, Zebadías el tercero, Jatniel el cuarto, Elam el quinto, Joanán el sexto, Elioenai el séptimo. Los hijos de Obededom, Semaías el primogénito, Josabad el segundo, Joa el tercero, el cuarto Zacar, el quinto Natanael, el sexto Amiel, el séptimo Isacar, el octavo Peultai, porque Dios había bendecido a Obededom. También de Semaías su hijo nacieron hijos que fueron señores sobre la casa de sus padres, porque eran varones valerosos y esforzados. Los hijos de Semaías, Odni, Rafael, Obed, el Sabat, y sus hermanos, hombres esforzados. Asimismo Eliú y Samaquías. Todos estos de los hijos de Obed-Edom. Ellos con sus hijos y sus hermanos, hombres robustos y fuertes para el servicio, 72 de Obed-Edom. Y los hijos de Meselemías y sus hermanos, 18 hombres valientes. De Osa, de los hijos de Merari, Zimri el jefe, aunque no era el primogénito, mas su padre lo puso por jefe, el segundo Hilcías, el tercero Tebalías, el cuarto Zacarías. Todos los hijos de Osa y sus hermanos fueron 13. Entre estos se hizo la distribución de los porteros, alternando los principales de los varones en la guardia con sus hermanos, para servir en la casa de Jehová. Echaron suertes el pequeño con el grande, según sus casas paternas, para cada puerta. Y la suerte para la del oriente cayó a Selemías. Y metieron en las suertes a Zacarías su hijo, consejero entendido, y salió la suerte suya para la del norte. Y para Obed-Edom la puerta del sur, y a sus hijos la casa de provisiones del templo. Para Supín y Osa, la del occidente, la puerta de Saleket, en el camino de la subida, correspondiéndose guardia con guardia. Al oriente 6 levitas, al norte 4 de día, al sur 4 de día, y a la casa de provisiones de 2 en 2. En la cámara de los utensilios al occidente, 4 al camino y 2 en la cámara. Estas son las distribuciones de los porteros, hijos de los coreitas y de los hijos de Merari. Y de los levitas, Ahías tenía cargo de los tesoros de la casa de Dios y de los tesoros de las cosas santificadas. Cuanto a los hijos de Laadán, hijo de Gersón, de Laadán los jefes de las casas paternas de Laadán gersonita fueron los geyelitas. Los hijos de Geyeli, Setam y Joel su hermano, tuvieron cargo de los tesoros de la casa de Jehová. De entre los amramitas, de los sisaritas, de los hebronitas y de los usielitas, Zebuel, hijo de Gersón, hijo de Moisés, era jefe sobre los tesoros. En cuanto a su hermano Eliezer, hijo de este era Reabías, hijo de este Jesaías, hijo de este Joram, hijo de este Sicri, del que fue hijo Selomit. Este Selomit y sus hermanos tenían a su cargo todos los tesoros de todas las cosas santificadas que había consagrado el rey David, y los jefes de las casas paternas, los capitanes de millares y de centenas, y los jefes del ejército, de lo que habían consagrado de las guerras y de los botines para reparar la casa de Jehová. Asimismo, todas las cosas que había consagrado el vidente Samuel y Saúl, hijo de Cis, Abner, hijo de Ner, y Joab, hijo de Sarvia, y todo lo que cualquiera consagraba, estaba a cargo de Selomit y de sus hermanos. De los sisaritas, Kenanías y sus hijos eran gobernadores y jueces sobre Israel en asuntos exteriores. De los hebronitas, Asabías y sus hermanos, hombres de vigor, 1700, gobernaban a Israel al otro lado del Jordán, al occidente, en toda la obra de Jehová y en el servicio del rey. De los hebronitas, Jerías era el jefe de los hebronitas repartidos en sus linajes por sus familias. En el año 40 del reinado de David se registraron y fueron hallados entre ellos hombres fuertes y vigorosos en Jazer de Galaad. Y sus hermanos, hombres valientes, eran 2700, jefes de familias, los cuales el rey David constituyó sobre los rubenitas, los gaditas y la media tribu de Manasés, para todas las cosas de Dios y los negocios del rey. Capítulo 27. Estos son los principales de los hijos de Israel, jefes de familias, jefes de millares y de centenas, y oficiales que servían al rey en todos los negocios de las divisiones que entraban y salían cada mes durante todo el año, siendo cada división de 24,000. Sobre la primera división del primer mes estaba Jasobeam, hijo de Zabdiel, y había en su división 24,000. De los hijos de Fares, él fue jefe de todos los capitanes de las compañías del primer mes. Sobre la división del segundo mes estaba Dodai Ahoita, y Miclot era jefe en su división, en la que también había 24,000. El jefe de la tercera división para el tercer mes era Benaía, hijo del sumo sacerdote Joyada, y en su división había 24,000. Este Benaía era valiente entre los 30 y sobre los 30, y en su división estaba Amisabad, su hijo. El cuarto jefe para el cuarto mes era Asael, hermano de Joab, y después de él, Zebadía, su hijo, y en su división había 24,000. El quinto jefe para el quinto mes era Samud Israita, y en su división había 24,000. El sexto para el sexto mes era Ira, hijo de Iques, de Tecoa, y en su división 24,000. El séptimo para el séptimo mes era Eles Pelonita, de los hijos de Efraín, y en su división 24,000. El octavo para el octavo mes era Sibekai Usatita, de los Seraí.

0: levitas, y en su división 24,000. El noveno para el noveno mes era Abiezer anatotita, de los benjamitas, y en su división 24,000. El décimo para el décimo mes era Maharai netofatita, de los seraitas, y en su división 24,000. El undécimo para el undécimo mes era Benaía piratonita, de los hijos de Efraín, y en su división 24,000. El duodécimo para el duodécimo mes era Eldai netofatita, de Otoniel, y en su división 24,000. Asimismo, sobre las tribus de Israel, el jefe de los rubenitas era Eliezer, hijo de Sicri; de los simenoitas, Sefatías, hijo de Maaca; de los levitas, Asabías, hijo de Kemuel; de los de Aarón, Sadoc; de Judá, Eliú, uno de los hermanos de David; de los de Isaacar, Omri, hijo de Micael; de los de Zabulón, Ismaías, hijo de Abdías; de los de Neftalí, Jerimot, hijo de Azriel; de los hijos de Efraín, Oseas, hijo de Asasías; de la media tribu de Manasés, Joel, hijo de Pedaías; de la otra media tribu de Manasés, en Galaad, Ido, hijo de Zacarías; de los de Benjamín, Jaasiel, hijo de Abner; y de Dan, Azareel, hijo de Jeroam. Estos fueron los jefes de las tribus de Israel. Y no tomó David el número de los que eran de 20 años abajo, por cuanto Jehová había dicho que él multiplicaría a Israel como las estrellas del cielo. Joab, hijo de Sarvia, había comenzado a contar, pero no acabó, pues por esto vino el castigo sobre Israel, y así el número no fue puesto en el registro de las crónicas del rey David. Asmavet, hijo de Adiel, tenía a su cargo los tesoros del rey, y Jonatán, hijo de Usías, los tesoros de los campos, de las ciudades, de las aldeas y de las torres. Y de los que trabajaban en la labranza de las tierras, Esri, hijo de Kelub; de las viñas, Simei ramatita; y del fruto de las viñas para las bodegas, Sabdi sifmita; de los olivares e higuerales de la Cefela, Baal Anán, jederita; y de los almacenes del aceite, Joás; del ganado que pastaba en Sarón, Sitrai saronita; y del ganado que estaba en los valles, Safat, hijo de Adlai; de los camellos, Obil ismaelita; de las asnas, Jeedías meronotita; y de las ovejas, Jasis agareno. Todos estos eran administradores de la hacienda del rey David. Y Jonatán, tío de David, era consejero, varón prudente y escriba. Y Jehiel, hijo de Acmoni, estaba con los hijos del rey. También Aitofel era consejero del rey, y Usai arquita, amigo del rey. Después de Aitofel estaba Joiada, hijo de Benaía, y Abiatar. Y Joab era el general del ejército del rey.
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Jesús dijo: Yo soy la luz del mundo. El que me sigue no andará en tinieblas, sino que tendrá la luz de la vida.

0: Esta es la hora en nuestros estudios, 5 y 31 minutos. 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
1: Bienvenidos a Lecciones de la Biblia, un espacio para estudiar y para entender la palabra de Dios. Terminamos esta semana hablando de los guerreros de oración. Será esta y la próxima. Pero con esto de los guerreros de oración quiero hacer énfasis en el resultado de la oración. ¿Qué es lo que pretendemos al orar y orar y orar? Porque resulta que a veces creemos que orar es, bueno, voy a cansar a Dios hasta que me responda. No, nosotros oramos y abrimos nuestro corazón al Señor. Por supuesto, pedimos perdón por nuestros pecados, pedimos por otros y pedimos por nuestras necesidades. Pero ¿cuál es el fin último de la oración? Con Moisés lo vamos a aprender hoy. El fin último de la oración es que yo sea como Dios. De hablar tanto con Él y de contemplarlo, llego a parecerme a Dios. Por eso veamos esto hoy en el tema titulado Para estudiar y meditar.
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1: Oren conmigo, por favor. Padre, gracias por esta experiencia semanal y te pedimos que tú nos ayudes a tener un mejor programa de oración. En el nombre de Jesús, amén. Bien, en nuestra historia de hoy voy a ir a Éxodo capítulo 33, versículo número 18. Entonces Moisés dijo, te ruego que me muestres tu gloria. Y el Señor le respondió, voy a hacer que todo mi bien pase delante de ti y voy a proclamar mi nombre, que es el Señor, porque soy misericordioso con quien quiero ser misericordioso y soy clemente con quien quiero ser clemente. Bueno, ¿qué pidió Moisés? Algo muy osado, yo no me atrevería a pedirlo, pero él tenía mucha confianza en Dios para hacerlo y no fue destruido. Muéstrame tu gloria. Moisés no quería ver la cara, los ojos, el cuerpo de Dios. Moisés estaba interesado en algo más. ¿Por qué? Porque en el versículo número 14 y en el 12 del mismo capítulo 33, él está pidiendo evidencias de que va a ir con él, de que tú vas a estar conmigo. Entonces Moisés dice, muéstrame tu gloria para estar seguro. Dios entonces le muestra su gloria y cuando le muestra su gloria está en una frase. Al proclamarla, es tan poderoso eso que va a decir el Señor que cubre a Moisés para que no muera. ¿Qué es eso de que vio las espaldas de Dios, que vio cara a cara? Yo no sé qué vio, nosotros no podemos decir exactamente. Cara a cara no pudo verlo porque nadie vivirá de ver al Señor cara a cara. El término significa que estuvieron cerca, que hubo mucha intimidad, mucha cercanía. Y que vio de las espaldas, ni idea, no sabemos qué es. Pero miren que cuando Dios proclama su gloria,

dice lo siguiente, 34:5. El Señor descendió en la nube y estuvo allí con él, proclamando su nombre. Luego el Señor pasó delante de Moisés y proclamó, Dios dice, el Señor Dios misericordioso y clemente, lento para la ira, grande en misericordia y verdad, es misericordioso por mil generaciones, perdona la maldad, la rebelión y el pecado. La gloria de Dios es la descripción de lo que Él es. La gloria de Dios es su carácter, no son los rayos que lo iluminan. No, esa es una manifestación de su gloria. Pero su gloria está en su esencia, en lo que Él es. El verdadero sentido de orar es para tener la gloria de Dios, para que la esencia de Dios se pase a mi vida. ¿Usted se imagina que tuviéramos la gloria de Dios todo el tiempo? ¿Su carácter en nosotros? El mundo cambiaría, mi vida cambiaría, impactaríamos a otros de una manera tal que podríamos terminar la predicación del Evangelio. Nos falta la gloria de Dios. Dios no le interesa si es bien de madrugada, porque eso depende de si trabajo o no. Pero debe ser la primera hora del día. A la hora que me levanto, yo debo dedicar un tiempo para estar con Él. Gracias por habernos acompañado. Nos vemos la próxima semana. Soy Daniel Herrera y deseo para todos un día lleno de bendiciones.

Existen tres cosas: la fe, la esperanza y el amor. Pero la más grande de todas es el amor.

0: Esta es la hora en nuestros estudios. 6:00. 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

0: Muy buenos días. ¿Cómo están, familia? ¿Están bien?
1: Estamos bien, gracias a Dios. ¿Y vos?
0: Todo bien. ¿Cómo estás, Aleida?
1: Buenos días, amigos. Qué bueno saludarte. Gracias por acompañarnos. Mira, se nota que hoy es viernes, que amanecimos con sonrisas en el rostro. ¿Viste? El saludo de los viernes.
0: Y con ganitas de una avenita.
2: Tú sabes que lo pensé esta mañana.
0: ¿En serio?
2: Hoy es el día que el pastor come avena.
1: No, pero a esta hora yo no...
2: ¿No piensas en desayuno?
1: No, mi estómago todavía no está preparado.
2: Es que hay personas que abrimos los ojos y ya el estómago dice hello.
1: No, el mío se aguanta. Bueno, amigos, qué bueno saludarte. Esperemos que

0: Mira, también tú tengas deseo de comer algo rico en la mañana de hoy, pero qué bueno que en vez de comer el alimento físico, te estás alimentando espiritualmente con nosotros. Gracias por acompañarnos y por ser parte de la familia mañanera.
1: Así es, así que mira, recuerda que hoy Dios todavía está escribiendo tu historia y hoy será un día maravilloso. Ten la fe, la certeza de que cuando caminamos de la mano de Dios, mira, todo va a estar bien. Y dice la palabra que los que esperan a Jehová tendrán nuevas fuerzas. Así que hoy es viernes de pedirle a Dios, ¿verdad?, que este pronto reposo, descanso, renueve nuestras fuerzas y que puedas estar lleno de fe, ánimo y esperanza para que, mira, podamos culminar esta semana en victoria. Buenos días, David.
2: Buenos días, amigos que están con nosotros escuchando por el 98.3 FM y 93.3 FM de Radio Sol. También nuestros amigos que nos sintonizan por Facebook, por YouTube y los que nos visitan a través de Instagram y los que estén escuchando por el canal 22.1 en su televisor por antena digital. También si estás escuchando en cualquier parte del mundo en radiosol.org, gracias por estar con nosotros. Yo no sé ustedes, ¿verdad?, en sus respectivos pueblos, pero yo saliendo de Humacao esta madrugada, había un fresquito que hacía mucha falta. Sí. Yo no sé ustedes, ¿verdad? Viendo por ahí un fresquito bien bueno, pero lo que me entristece es que ya después de las 10 de la mañana llega el calor.
3: Chacho, después de las 10, yo creo que antes.
2: Posiblemente antes, pero más fuerte es de las 10 para antes. No. Así que hay que aprovechar estos tiempos cuando hace ese fresquito bien bueno, de verdad que sí.
3: Nosotros salimos de aquí, ya el sol ya está.
2: Ah, sí, ustedes sí. No,
0: Bayamón se está quemando. Así que tú sigue aprovechando ese fresquito porque sí. En esta área de acá el calor está insoportable.
4: Lo que David dice es que el de las 10 ya está certificado. No, un calor ya homologado.
1: Pero es cierto lo que él dice. Cuando abrí la puerta que salí hacia la, ¿verdad?, que iba a montarme en el carro, ahí es que me di cuenta que, esto está como frito hoy.
3: Sí.
1: Así que David se lo gozó todo.
2: No, yo salí corriendo al abrigo. No quería que se fuera, pero pues nada dura para siempre.
1: Bueno, pero con frío o con calor, qué bueno es saber que Dios está con nosotros, así que siéntate para que junto a nosotros puedas escuchar cuál es la palabra que el Señor tiene para nosotros en esta mañana. Así que no te vayas, que regresamos en breve entre tostadas.

En el libro de Hebreos, capítulo 2, versículo 11, dice: porque el que santifica y los que son santificados, de uno son todos, por lo cual no se avergüenza de llamarlos hermanos. Nosotros estamos y aceptamos un proceso medio extraño, donde nos llamamos de Cristo, decimos que somos de Cristo. Y este asunto del mundo ha cambiado mucho, porque hace 2000 años decir que eras de Cristo, eras perseguido, eras pisoteado, pero de una manera tan brutal que, bueno, llamarse de Cristo no era algo muy liviano, que digamos. Hoy en día llamarse de Cristo parece ser cool, parece ser como algo medio cool, como no sé cómo llamarle. Pero en realidad es como trivial, como algo cool, como algo de un grupo, como algo social, como algo bastante cool. Cuando ves a Cristo diciendo que no se avergüenza de llamarnos hermanos, esto pudiera ser casi una ofensa, pero pudiéramos decir que diciendo él esto, él está recalcando la idea.

idea de que la situación en la que estamos no es como la de los ángeles. No somos puros y santos, no somos seres de luz que irradiamos luz naturalmente. Somos seres extraños que nacemos en una situación muy complicada que Él resolvió, pero no la resolvió en su plenitud, porque tenemos un cuerpo de carne que nos incita a lo malo. Así que en algún momento de la historia, esa situación será resuelta para siempre. Lo que Él resolvió es que, estando nosotros en este cuerpo, estando nosotros en la tierra, podemos alcanzar poco a poco la imagen de Jesucristo, poco a poco, para que cuando lleguemos al cielo, de alguna manera podamos decir, anda, no me acuerdo de esas vicisitudes de la tierra, olvidémonos de esa madre, estamos aquí arriba ya, vivimos en paz. Pero mientras tanto vivimos en la tierra. Así que la santificación es un proceso como cuando nosotros vamos conociendo a Dios, vamos como que dejando esas cositas. De hecho, una de las cosas que más se conecta con esto es cuando Jesús dice en Mateo 6:6, dice, mas tú cuando ores, entra en tu aposento y cerrada la puerta, ora a tu Padre que está en lo secreto. Tu Padre que está en lo secreto te ve en lo secreto y te recompensará en público. ¿Por qué Jesús dice esto? Bueno, porque en este proceso nosotros tenemos cosas que nos persiguen todo el tiempo. El egoísmo, nos gusta que nos miren, nos gusta pavonearnos, nos gusta hacer cosas que, pues, que realmente a Dios no le agradan. Y yo me incluyo, o sea, todos estamos incluidos en esto. Si eres líder, si eres parte de un grupo, si eres al que dirigen, todos estamos metidos en este meollo. Y Jesús nos aconseja constantemente para que vayamos cambiando nuestra rara manera de vivir y nos dice, mira, no hagas las cosas para que se den cuenta. Trata de que la gente, lo que haga a tu derecha, no se entere a tu izquierda. Si tú haces algo bueno, no tienes por qué decirlo a los demás. Y eso te va ayudando poco a poco a ir entrando en un contexto con la mirada en el cielo. Y poco a poco vamos como que cambiando la mentalidad. Y poco a poco vamos tratando de entender que nuestros ojos no deben estar puestos en las cosas de la tierra, sino en las cosas de arriba. Y entonces, en ese momento, cuando entiendes que ese cambio se está dando, es que un día tú te miras al espejo y dices, anda, pero yo sí era raro, compadre. Yo era un tipo raro. Yo me acuerdo que yo, en lo personal, y esto es algo curioso, ¿verdad? No quiero que nadie se sienta identificado ni nada. Yo en lo personal me gustaba, yo entré a la iglesia a los 19, so cuando me bautizo, es que yo me doy cuenta de las cositas. Obviamente me fui dando cuenta un año después, pero a mí no me gustaban los gabanes. Yo me vestía con los pantalones rotos, no importa la marca, me gustaba que estuvieran rotos. Y tener esos pantalones llenos de hoyo, así, enseñando las patas por ahí. Y un día un hombre me dice, ¿cómo tú te atreves a pagar dinero por un pantalón roto? A mí no me importaba. Me gustaba andar en camisita. Me acuerdo que tenía una pulsera de cuero en la mano. Y yo me sentía cool. Y decía, qué bacano, qué cool. Y me miraba así, como estaba delgadito. Y me veía así medio... Entonces, me descubrí que cuando entro a la iglesia y poco a poco voy estudiando la palabra de Dios, recuerden que yo no he alcanzado nada, ni me imagino que ninguno de ustedes. Yo sigo aquí en la tierra, seguimos aquí, tenemos el mismo cuerpo, o sea, tenemos las mismas tentaciones todos los días. Pero poco a poco me di cuenta de que ya como que no me gustaban los pantalones rotos. Y como que me empezaron a gustar los gabanes, porque en la iglesia de Río Piedra todos los caballeros iban en gabán los sábados. Y yo decía, oye, qué lindo se ven los hombres en gabán, se ven como medio presentable. Y entonces me decían, no, pero es que el que presenta la palabra de Dios debe ir presentable. Tú debes de ir el sábado a la iglesia con lo mejor que tú tengas. Y yo decía, ¿y cómo es eso? Uy, fui y me compré dos o tres gabanes. Y no era nada, o sea, a mí no me lo estaban exigiendo a mí. Yo no estaba pidiendo vestir así. Mi hermana... Me acuerdo como hoy, esto es algo que me maravilló. Ella usaba muchas
prenditas pequeñas,

0: cositas que usan las jovencitas. Y yo me acuerdo que nadie le dijo a ella nunca que tenía que quitárselas. De hecho, en la iglesia no le decían nada. Y recuerdo que nos bautizamos en la iglesia y ella iba con una cadenita que tenía su nombre. Pero ¿qué pasa? Que papi murió cuando nosotros teníamos... Yo tenía 10 años y ella tenía 9. Y recuerdo que esa cadenita él se la mandó a hacer a ella. Una cadenita de oro, bien bonita, decía su nombre, qué sé yo. Y obviamente era un apego emocional que tenía con la cadena. Recuerdo que mientras conocíamos de Dios, mientras aprendíamos de la palabra de Dios, nos sumergíamos, no escuchábamos a la gente, no nos importaba lo que la gente decía. No nos importaba qué decían los demás, que íbamos mal vestidos a la iglesia, y como que no nos importaba mucho. Sí escuchábamos, pero queríamos como que aprender más de estas cosas que nos estaban enseñando que lo que la gente decía. Y yo recuerdo que un día se paró al espejo y estábamos ready para ir para la iglesia y se puso todas sus cositas. Y ese día como que vi que se la estaba quitando otra vez. Y yo le digo, oh, ¿y por qué tú te estás quitando eso? Me dice, ya no la voy a usar más. Y yo, ¿y por qué? Y me dice, no sé. Y se la quitó y se fue. Y yo no dije nada, yo tampoco sabía lo que estaba pasando, así que nos montamos y nos fuimos. El proceso de acercarse a Dios es lo que verdaderamente purifica el corazón. Hay dioses en nuestro corazón que nos perturban. Y suena como raro, porque si yo te digo, hay personas que usan toda clase de cosas. No está mal. Jesús dijo, venid a mí. Y hay personas que tienen toda clase de muros en su corazón. No está mal. Jesús dijo, vengan a mí. Yo me acuerdo cuando yo llegué. Yo recuerdo cómo yo era. Y me da gracia y me da alegría saber que lo que Dios quiere hacer con nosotros va por encima de cualquier teoría humana, por encima de cualquier cosa, por encima de cualquier vagabundería. Nosotros no somos santos. Nosotros no somos santos. Ninguno de nosotros que nos llamamos cristianos hemos alcanzado la santidad. Pero una cosa hacemos, y es que nosotros tenemos que estar siempre conectados a Dios para que en algún momento, cuando Cristo venga, podamos decir, esto era lo que yo estaba esperando. Este realmente era lo que yo quería. Que esa vaina que me estaba molestando todo el tiempo, que me decía, mira Kelvin, tírate por ahí, o mira Kelvin, dile a fulano, o mira Kelvin, esa lucha diaria que tú tienes todo el tiempo, se te va a ir, ¡fum! Ya. Ya, por fin, ya. Y ya Cristo viene y nos da un cuerpocito nuevo, 0 millas, y se acabó el problema. Pero mientras tanto, hay una lucha aquí en la tierra que yo reconozco y que todos debemos reconocer. Y es una lucha satánica, donde tú te levantas y quieres hacer algo, pero no lo haces. Donde tú quieres comer algo, pero no te lo comes. Donde tú quieres... Esa lucha, la Biblia solamente dice, acércate a mí. Y si haces cosas buenas, no te gloríes de lo que estás haciendo. Solamente acércate a mí. Ese es todo el plan. Búscame a mí. Olvídate del ruido de la gente. Olvídate de todo. Solo búscame a mí. ¿Qué ustedes creen de esto, de que Jesús nos llama a sus hermanos? En este proceso tan... En esta condición tan rara en la que estamos nosotros, donde Él dice, mira, no importa lo raro que ustedes sean, ustedes son mis hermanos. Yo no me avergüenzo de llamarlos mis hermanos.
1: Una de las razones por la cual Jesús vino a este mundo era para demostrar el carácter de Dios. La gente tenía un pensar de Dios muchas veces por lo que le decía algún líder religioso o por lo que ellos habían visto en el pasado. Pero esa visión de Dios se fue tergiversando a tal punto de que los líderes religiosos en aquel tiempo pusieron a un Dios tan distante de que la gente ya no tenía esta relación con Dios. Cuando Jesús vino, fue un choque tan y tan y tan brutal que ellos se quedaron, pero realmente Dios es así. Porque fue un Dios, Jesús cuando vino fue una persona que amó a las personas, amó al pecador. No se relacionaba con el pecado, pero buscaba a los pecadores, le mostraba un camino. Llegó a tal punto en que ellos sintieron, es que este Dios no es únicamente mi Dios, es mi amigo. Es esta persona en la cual yo puedo confiar mis problemas, mis situaciones,

0: y él me escucha. Es una persona accesible, es una persona distinta. Y eso a muchos de los que estaban allí literalmente les voló la tapa de los sesos. No los entendió, no los comprendió. Y es ahí cuando yo empiezo a leer este versículo de Hebreos capítulo 2, versículo 11. Tanto el que santifica como los que son santificados tienen el mismo origen. Por lo cual Jesús no se avergüenza de llamarnos hermanos. Cuando Dios creó al hombre, Adán y a Eva, perfectos. Hay un versículo en Salmos que dice que los creó un poquito menor que los ángeles. El contexto era de que, mira, ustedes pueden crear. Ustedes pueden hacer cosas maravillosas. Y el Señor, el propósito de venir a este mundo era volver a unirnos con el Padre. Por eso Él nos llama hermanos. Por eso Él nos llama iguales a Él. Por eso Él quiere que nuevamente podamos estar con Él. Al Jesús venir a este mundo, hacerse hombre, hacerse carne, como nosotros, se convirtió en nuestro representante. Se convirtió en un igual que nosotros. Y eso ha hecho que cuando uno se relaciona más con Dios, uno empieza a cambiar. Uno empieza a dejar esa vida antigua que uno tenía antes y el Señor comienza a transformar a uno de una manera especial.
1: Definitivamente. Oye, y como dice ahí, no se avergüenza de llamarlos hermanos. De la misma manera, no nos avergoncemos nosotros de llevar el nombre de Cristo. Y como dice Kelvin, cuando todo está bien, cuando ser cristiano es la norma en tu país, en la región donde vives o incluso en tu familia, cuando es cool llevar el nombre de, oye, yo soy creyente, pues todo suena bien. Pero cuando realmente eres el único que tienes que llamarte de esa manera y decir, no, es que yo no creo eso o no hago esto por X o Y razón, porque Dios así lo pide. Cuando nos toca, ¿verdad?, levantarnos en el nombre de Cristo, ¿verdad?, como diferentes, como si fueras un pez nadando contra la corriente, ahí es que entonces se ve la diferencia. Y ojalá que ninguno de nosotros se avergüence de llevar el nombre de Cristo y de ser representantes de Él en la tierra. Ese proceso de santificación es precisamente eso, lo que acabo de decir, un proceso, ese camino donde Dios nos va transformando para parecernos más a Jesús. Obviamente no pasa de un día para otro, es un proceso de todos los días, de crecimiento, de obediencia, de transformación, que ocurre no solamente en nuestro exterior, ¿verdad? Como Kelvin estaba hablando de la vestimenta, sino también todo eso empieza en el interior, en nuestros pensamientos, en nuestros hábitos, en nuestras actitudes, en aprender a obedecer a Dios cuando nos cuesta y no parecer niños malcriados que no quieren hacer lo que su papá dice, en dejar cosas que nos gustan mucho pero que nos alejan de Él, o dejar de hacer cosas que tal vez para ti eran tus favoritas y de momento el Señor te dice, es que no, yo no quiero que hagas eso. Desarrollar el fruto, ¿verdad?, del Espíritu, ese amor, esa paciencia, ese dominio propio, esa humildad. Obviamente no significa perfección inmediata, no significa que tú bajaste a las aguas del bautismo y ya todo absolutamente cambió en ese momento, tus hábitos, tus actitudes. Claro que sí, hay personas que inmediatamente, el mismo día, ven un milagro de transformación inmediata. Pero la realidad es que el camino del cristiano y esta santificación es un proceso de crecimiento que requiere la decisión diaria de caminar con Jesús. Y como dice su palabra, ¿verdad?, el que comenzó en vosotros la buena obra, la perfeccionará. Pero entonces nosotros tenemos que caminar todos los días con Él, ¿verdad?, y dejarnos, permitirnos ser procesados, aunque a veces nos incomoda. Pero ahí es que está, ¿verdad?, esa obra en proceso que el Señor está haciendo todos los días en nuestra vida.
2: Me encanta cuando el versículo dice que Él no se avergüenza de llamarnos hermanos. ¿Verdad? Qué lindo es saber que el Dios del cielo, aún con toda la perfección que hay, ¿verdad?, que Él tuvo que dejar para venir a sacrificarse por nosotros, no se avergüenza.

0: tenido una vida, pero Cristo nos mira con ese amor y nos recuerda que aún así Él nos llama y nos dice, ustedes son mis hermanos, y aún así nos llama a un proceso de santidad. Así que si Él no se avergüenza de nosotros, tampoco nosotros deberíamos vivir una vida derrotados espiritualmente. Deberíamos caminar cada día buscando esa santidad, esa obediencia y una relación genuina realmente con Dios, sabiendo que Él nos sostiene aún en medio de debilidades y aún en medio de pruebas. La transformación es gradual, es poco a poco. Muchas personas a veces no entran a los pies de Cristo porque piensan que no son suficientes o porque piensan que todavía no hay mucho pecado en ellos. Pero quiero que sepas que aún así el Señor nos llama hermanos y nos llama a que podamos vivir un proceso completo de santidad. Pero eso no va a llegar de la noche a la mañana. Eso es una decisión y poco a poco hay personas que tal vez no la lleguen a alcanzar del todo y hay personas que sí. Así que no te latigues con que no eres santo y por eso no puedes acercarte todavía a Jesús. Este versículo nos recuerda que aún siendo nosotros pecadores, Él nos llama a la santidad porque aún así Él nos reconoce como sus hermanos.
1: Eso es así. Hay una fábula que nos puede ayudar a tener trucos en esto de la vida cristiana. ¿Saben la fábula de la ranita sorda? No sé si la han escuchado. Esta ranita, junto con otra, iban saltando por el monte y de repente cayeron en un hoyo. Y arriba había un grupo de ranas mirando y diciendo, ah, no van a salir de ahí. Diciendo toda clase de cosas negativas de las pobres ranitas. Una de ellas empezó a saltar para tratar de salir y no pudo. Y con los murmullos y las cosas de las que estaban arriba, terminó muriendo allá abajo. La otra miró para arriba y decía, ah, ahora me toca a mí. Y yo, y le daba, y le daba, y le daba, y le daba. Y allá le decían, no vas a salir, no vas a salir. Y le decían toda clase de torpezas, toda clase de cosas. Y de repente un día, ¡fum!, la rana salió. Y cuando se le acercan y como que le preguntan, mira, ¿y cómo tú saliste? Si te estaban diciendo toda clase de cosas negativas. Y la rana no sabía ni lo que le estaban preguntando porque era sorda. Ella no escuchó nunca. Y lo único que dijo fue, yo pensé que me estaban motivando. Y por eso salí y brinqué. Así que yo sentía cool que me motivaran desde allá arriba. Pero mentira, no la estaban motivando, la estaban insultando. Decían que ella no iba a poder salir. En la vida cristiana nosotros debemos de a veces tener una soldera selectiva para lograr que Dios se acerque a nosotros. Hay mucho ruido en la sociedad moderna. Hay cosas que tenemos que ponerlas como en mute para no escucharlas, para simplemente enfocarnos en lo que tenemos que enfocarnos. Y eso es importante porque el mundo de hoy tiene demasiada aceleración y descuidarnos en cosas o enfocarnos en cosas que a veces nos pueden llevar por caminos misteriosos que usted no conoce, puede ser peligroso. Así que en la mañana de hoy queremos invitarte a tener soldera selectiva para que puedas enfocarte en la palabra de Dios como nuestra única meta y estandarte, para que podamos de alguna manera esperar a nuestro Salvador como Él espera que lo esperemos. No somos nada santos. Son cosas, hay pensamientos que llegan a nuestra mente que yo estoy seguro que usted no se lo diría a nadie. Inclusive nosotros que estamos hablando aquí, que somos peor que ustedes los que están escuchándonos, porque nosotros tenemos que hablar. Así que imagínense cosas que vienen a nuestra mente que no sabemos, que no queremos decírselo a nadie. Nosotros no somos santos, ninguno. Pero Jesús nos llamó hermanos. Vamos a orar para que podamos continuar, para que podamos ser reforzados en este proceso. Pastor, ¿puedes orar?
2: Gracias, Señor, por tus misericordias. Gracias, Señor, por llamarnos hermanos. Gracias, Padre, por entregarte y dar a tu Hijo, Señor. Hoy, viernes, que ya el día de mañana, Señor, es un día muy especial. Te pedimos que nos acompañes, que tu bendición esté con nosotros y que nos ayude.

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0: en Morningstar, la hora 6:36 de la mañana. Muy buenos días, Puerto Rico. Gracias por estar con nosotros. Viendo el tránsito en estos momentos, en la PR-52, en la de Caguas, vemos que está fluyendo con bastante normalidad de aquellos autos que están entrando antes de llegar a la plaza de peaje de Caguas Norte, fluyendo con bastante normalidad. Ya un poco más pesado, al lado de la rampa de la PR-177 en dirección hacia San Juan. Esto es justo antes de llegar al Expreso Las Américas. Pero se ve que está fluyendo. Lo único es que hay un volumen moderado de vehículos en la zona. Bastante liviano el tránsito a la altura de la PR-26, que es la Valdeolite de Castro, entre la base naval y la avenida Sánchez Vilella, fluyendo con bastante tranquilidad a esta hora también, y bastante liviano el tránsito a la altura de la PR-22. Vemos también tránsito liviano al lado de la rampa hacia Centro Médico, esto es el Expreso Las Américas, la PR-18, y también frente a Plaza Las Américas y el Irán Bison. Está fluyendo con bastante normalidad, con un volumen vehicular moderado, así que hasta el momento todo fluyendo bastante bien en cuanto a tránsito se refiere.
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6:38 de la mañana en nuestros estudios y en todo Puerto Rico, y viendo el mapa de radar Doppler del Servicio Nacional de Meteorología, vemos que actualmente realmente no hay precipitación sobre la isla de Puerto Rico. Tenemos un sistema de alta presión que está dominando en la región, y lo que está provocando es que haya mucho calor durante el día, específicamente entre las 10 de la mañana hasta las 4 de la tarde. Son las horas pico en cuanto a calor se refiere. Así que en esas horas trate de no coger el sol directamente, porque eso puede causar algún tipo de daño. También, como les mencioné, busque sombra, manténgase hidratado y trate de usar una ropa liviana, ligera, que no sea, ¿verdad?, de colores muy fuertes que puedan atraer más ese calor. Y básicamente eso es lo que le espera a Puerto Rico durante el día de hoy. Condiciones parcialmente nubladas para toda la isla y temperaturas máximas de 87 a 88 grados y con mínimas entre 73 a 76 grados. Para el día de hoy, el amanecer fue a las 5:53 de la mañana y la puesta del sol para hoy será a las 6:48 de la tarde. El oleaje se ha mantenido fijo, de 3 a 5 pies en el Atlántico y de 2 a 3 pies en el Mar Caribe. Así que las condiciones están bastante buenas, relativamente buenas, en cuanto a las playas se refiere. Pero aún así, debe tener mucha precaución si desea visitar alguna playa durante este fin de semana. Y mañana, la luna estará en su fase de cuarto menguante. Hasta aquí este informe, tanto de tiempo como de tránsito. Más adelante tocaremos el tiempo para los Estados Unidos y estaremos hablando sobre qué le espera a Puerto Rico durante este fin de semana. ¿Hará calor? ¿Se mantendrá estas temperaturas? ¿Se mantendrá así soleado? ¿Tendremos lluvia? Vamos a hablar de eso más adelante en el segmento de tiempo y tránsito. Pero mientras tanto, a las 6:40 de la mañana, nos vamos con el equipo que nos vamos contra el reloj.

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1: Bueno, amigos, en muchas ocasiones siempre escuchamos que la mujer debe cuidarse para el efecto de la menopausia y hablamos en muchas ocasiones de todos los síntomas que puede generar en la mujer este proceso de la menopausia. Y eso es algo que mucho lo hemos hablado, ¿verdad? Y se habla constantemente y la mujer está bastante consciente en muchas cosas con relación a ese proceso y todo el mundo sabe que la mujer va a llegar a ese proceso. Sin embargo, nunca se habla muy poco de lo que es la andropausia. ¿Y cómo el hombre debería encarar este proceso? ¿Por qué? Porque también existe, ¿verdad? Para el hombre existe algo bastante parecido a lo que es la menopausia. Y el urólogo José Saavedra habla sobre este proceso natural en el hombre y consejo de cómo el hombre puede sobrellevar el proceso de la andropausia. La andropausia realmente marca una transición, una fase de transición que llega con el paso de la edad, donde también el hombre, al igual que la mujer, tiene pérdida de masa muscular, problemas de sueño y pobre capacidad de concentración. Estos son algunos de los síntomas que pueden anunciar que se experimenta en este proceso. La pregunta es, ¿realmente los hombres han sentido cambios en su proceso de vida, tal vez luego de los 48, 50 años en adelante? ¿O ustedes piensan que solamente la menopausia ocurre en la mujer y que en el caso del hombre la menopausia tiene síntomas menores? Nos encantaría que nos pudieran llamar y dejarnos saber al 787-303-0202, porque mucha gente piensa que solamente la mujer tiene cambios después de los 48 años y no se dan cuenta que también existe un término para el hombre como es la andropausia. Este urólogo nos indica que los hombres, por lo general, experimentan cambios más graduales y lentamente progresivos. Y esto hace que los síntomas sean más difíciles de identificar. E inclusive quienes cuentan con este tipo de proceso, a veces el hombre no habla sobre todos los cambios que ellos pueden encarar dentro de un proceso de cambio de vida. ¿Qué piensas tú, pastor, que eres el hombre y David, con relación al proceso de la andropausia? ¿Tenían ustedes conocimiento de que también el hombre tiene cambios de vida o solamente la mujer para ustedes los tenía?
2: Yo había escuchado del hombre, como no he llegado a los 48 todavía, pues, pero yo te iba a preguntar desde cuándo comienza eso, porque una de las cosas que mencionaste, como que las estoy empezando a sentir, como el cambio del sueño. Yo digo, cambio de sueño. Llegando. Sí, ya no el bajar de peso como lo podía hacer antes, que en un 2x3 bajaba de peso, ya como que ya no está tan fácil que digamos. Ahora cuesta un poquito más de trabajo. Y como que he visto ciertas cositas que antes para mí eran más cómodas, como que ahora pues ya no están ahí. En lo que es lo de la energía, pues ya no es la misma energía que tenía antes. Y pues hay cositas que yo no sé si es que ya llegué o estoy llegando o qué es.
1: Pues mira, este urólogo nos dice que entre los síntomas más comunes, ¿verdad?, se encuentra, como les dije, la pérdida de masa muscular, también un aumento de grasa corporal.
2: ¿Ves? Ya tengo una.
1: También se encuentra la fatiga y problemas de concentración.
2: Ahí tengo dos.
1: También añaden cambios de humor, trastornos del sueño, disminución del deseo sexual y menos erecciones espontáneas o matutinas. Se dice que el médico destacó que estos síntomas pueden confundirse con otros problemas de salud, como puede ser la diabetes, el apnea del sueño, enfermedades cardíacas, estrés o sedentarismo u obesidad. Precisamente indican que por eso es que el hombre pues no acude a veces a atenderse, porque lo relaciona con tal vez algún problema de salud.
3: El asunto con los caballeros es que, como tú sabes y bien hemos hablado en otras ocasiones, como ellos le tienen como repelillo a ir al doctor y a hablar de este tipo de cosas. Yo creo que por eso es que la andropausia es algo de que, aunque sí ya se conoce y la gente ha escuchado mucho el término, es algo que pasa así como por debajo de la mesa, como que no se habla mucho acerca de esto, y siempre se está hablando del proceso de la mujer, tal vez también porque es un proceso un poco más drástico, pero no deja de ser real para los hombres también, todos los cambios que tienen en las diferentes etapas de la vida.
1: Pero lo que pasa es que es interesante porque

0: Prácticamente se escucha hablar muy poco de eso. Y de hecho, aún de la menopausia se escucha, ¿verdad? Se habla muy poco, se le enseña a la mujer sobre el proceso de la menstruación y todo, pero nunca se le explica a la mujer qué va a pasar cuando tú pasas de esa edad, que llegas después de los 48, que empiezan los síntomas de la perimenopausia. Y es interesante que muchos de los síntomas que tiene la mujer también los tiene el hombre en la andropausia. Uh-huh. Y para muchas personas tal vez puede ser algo nuevo, pero no se sabía que existía una etapa también para el hombre.
1: Y es que en esa etapa, aparentemente los cambios hormonales están relacionados con la disminución en la testosterona.
2: Sí.
1: Y eso es lo que trae, ¿verdad?, todo este tipo de cambios. Obviamente no igual que la mujer, pero sí trae no solamente cambios físicos, sino también emocionales y mentales. Así que queremos saber qué piensa nuestra gente al respecto. ¿Realmente has escuchado hablar lo suficiente de este tema? ¿Realmente has visto los cambios si eres caballero o si eres dama? ¿Lo has visto en algún caballero que conoces? Llámanos al 787-303-0202 y ya tenemos a alguien en línea. Buenos días.
3: Hola, buenos días. Aquí está el Valentín de Guayama.
1: Cuéntanos.
3: Sí, valientemente tengo que decir que tengo todos esos síntomas. Ya en septiembre yo cumplo los 66 años.
0: ¿Y te dieron todos esos síntomas, Víctor?
3: Los tengo y hace muchísimo tiempo, no sé desde cuándo, yo diría que en promedio 15 años o más, que yo no sé lo que es dormir al menos 6 horas corridas, bien dormido, tranquilo. Tengo que tomar peces o hasta medicamentos químicos y cosas así, porque la noche que no me tomo nada, no duermo nada.
2: Okay.
1: Wow. Y como él dice...
3: Antes tenía la preocupación de que tenía a mi madre con Alzheimer. Uh-huh. Y ella no está. Hace 2 meses hoy que no está. Pero todavía sigo con los desvelos y muchas de todas esas otras cosas que dicen. Yo para bajar una libra me da un trabajo increíble, y sobre todo lo que tengo fatal en este tiempo, además de lo del sueño, es la concentración.
1: Uh-huh.
3: Mientras estoy leyendo, orando, escuchando a alguien, eso es fatal, tratar de mantenerme concentrado en lo que estoy leyendo, diciendo o me están comentando.
0: Wow, gracias por tu llamada, de verdad que me encanta que hayas llamado, porque muchas veces pensamos que solamente a la mujer le cayó el sayo de la maldición de la menopausia, y verdad, y no es que uno se alegra de que el hombre lo tenga, pero es importante que se pueda hablar de este tipo de casos, porque muchos hombres no piensan que ellos también entran en un ciclo de vida como este. Muchos hombres desconocen que también ellos pasan por ese proceso, y es importante conocerlo para que la mujer lo pueda entender. Y para que él también pueda entender, ¿verdad?, puede entender su cuerpo, y también el hombre pueda tener el cuidado, ¿verdad?, es regular que tiene la mujer, que también el hombre pueda hacer lo mismo. Mira, de hecho, se dice en la noticia que para diagnosticar la andropausia es exactamente igual que la mujer. Se requiere una evaluación médica y un análisis de sangre que confirme los niveles bajos de testosterona según la edad del paciente.
2: Okay.
0: Este especialista enfatizó la importancia de buscar información confiable y acudir a expertos en salud masculina y manejo hormonal, ya que todavía existen tabúes y complejos que dificultan que muchos hombres atiendan esa área de la salud. De igual manera, en el caso de la mujer, se tiene que hacer un análisis de sangre para verificar sus niveles de estrógeno. Pues mira, para el hombre también hay que hacerse un análisis hormonal para ver cómo la testosterona ha bajado, porque si eso va en descenso, se indica, ¿verdad?, que todos esos cambios de humor, trastornos, todo eso se va guarda completa relación con el proceso de la andropausia. Nos dicen que el tratamiento inicial consiste en cambios en el estilo de vida, incluyendo ejercicio de manera regular, alimentación balanceada, control del estrés y buenos hábitos de sueño. Si los síntomas son severos o no mejoran, puede recomendarse inclusive, mira, esto me sorprende, terapia de reemplazo también de testosterona para el hombre.
2: Okay.
0: El doctor Saavedra insistió en la importancia de mantener una vida saludable y realizar evaluaciones médicas periódicas, incluyendo pruebas hormonales, para manejar esta etapa de manera segura y de manera efectiva.
1: Qué interesante, ¿no? Y qué valiente, ¿verdad? Este

0: caballero también que nos llamó, porque como estábamos hablando, no es tan común que los caballeros expresen acerca de esto. Tenemos un comentario por ahí que dice que no soy varón, pero conozco muchos y cercanos, ¿verdad? Con diferentes manifestaciones, cambios de humor, masa corporal, etcétera, y son realidades de vida que unos reconocen y otros no.
1: Sí, hay que ver también, hay ciertos cambios de humores que es por el hambre. Hay personas que les da hambre y pues sí.
0: Pero igual eso hay que manejarlo.
2: Pero fíjate, es interesante.
1: Hay a veces que hay hambre, pues uno cambia de humor, pues es como el anuncio de este famoso,
2: ¿no eres tú?
1: De este famoso chocolate, que cuando te lo comes, pues ya cambias.
2: O sea, el pastor dice que el diagnóstico es por falta de comida en el estómago. Bueno, pues fíjate que esta noticia es importante para muchas mujeres, porque tal vez muchas veces usted no entiende por qué tal vez su esposo en un momento u otro estaba brincando de la alegría y de un momento u otro está ladrando. Así que ya usted sabe por qué este síntoma de un momento a otro. Y tú sabes qué es lo importante de esto, conocer, ¿verdad? Saber, conocer los síntomas. Eso es importante porque a veces, en el caso del hombre, pensamos que el hombre tiene una adultez regular, normal, sin ningún tipo de cambio. Yo creo que de la mejor manera que podemos ser empáticos con el hombre es conocer que ellos también pasan por un proceso menopáusico, pero que en el caso de ellos es la andropausia.
0: Exacto. Dice por acá en YouTube, Arnold, wow, confieso que para cada síntoma nombrado, ya marco estos con un checkmark. Bueno, yo creo que hay varios caballeros, Aleida, dándose cuenta ahora, sí, que están pasando por ese proceso y que tal vez no lo sabían.
1: No, y fuera del vacilón o de la risa, es cierto, o sea, y es muy importante, porque a veces que uno dice, pero ¿qué me está pasando? Uh-huh. O esto es normal, o a veces uno lo puede asociar, le puede echar culpa a un montón de cosas y no se da cuenta. Mira, es que es un proceso, así como las damas pasan por el proceso de la menopausia, que es algo natural, uh-huh, también nosotros pasamos por ese proceso, y que a veces algunos hombres se sienten cuando la testosterona empieza a bajar, y su intimidad con su esposo y todo eso quizás empieza a bajar y ellos no entienden por qué. Mira, es un proceso que pues hay que trabajarlo. Muchas veces yo he escuchado que recomiendan pastillas de testosterona para aumentar los niveles y otros productos más, que eso puede ayudar un montón. Lo que sí yo sé que ayuda mucho, una de las cosas, es el ejercicio. Uh-huh. El ejercicio constante, eso ayuda un montón a que la energía pueda estar ahí, a que los niveles, que como mencionó Aleida, de los músculos todavía puedan tener un poquito más de elasticidad y puedan crecer un poco más y no esperar a que se achiquen más temprano.
0: Lo bueno es que con todos los síntomas que los años traen, siempre hay esperanza y Dios hizo nuestros cuerpos de manera perfecta. Lo que pasa es que también a veces nosotros llevamos estilos de vida que, uh-huh, promueven que el cambio sea mayor,
1: más rápido.
0: Más rápido, y, o sea, y que no sea degenerativo a mayor grado de lo que debería ser. ¿Cuáles son los consejos para minimizar esos efectos tanto para la menopausia como para la andropausia? Pues mira, la número uno, y de la que han hablado mucho, y que hemos hablado aquí en múltiples ocasiones, dormir bien.
1: Cierto.
0: A veces pensamos que dormir bien, mira, es como un lujo. Dormir bien es una necesidad para nuestro cuerpo, porque la falta de sueño cambia en cualquier edad. Pongo a un bebé que no haya dormido para que tú veas cómo se pone. A un jovencito que no haya dormido, a cualquier persona que no haya dormido bien, mira, hay cambios de humor. Hay ansiedad, hay cansancio, hay irritabilidad, hay niebla mental. Así que dormir mejor ayuda al cuerpo a regular las hormonas y recuperar la energía. Como decía el pastor, otro consejo, y esto, mire, aquí como dicen, no pecamos de que no sabemos, que pecamos porque no hacemos el movimiento. No es que tienes que vivir en un gimnasio, no es que tienes que tener las máquinas y ¿verdad? Es mover el cuerpo, caminar, hacer ejercicios de fuerza suave, lo puedes hacer en tu casa, y eso ayuda en la energía, en el estado de ánimo, en el metabolismo que tanto se ha hablado hoy, en la masa muscular, en la salud hormonal. Por supuesto, la alimentación, porque a veces se nos olvida que eso es un factor también bien importante. Nos estamos llenando de alimentos llenos de azúcar.

0: para alimentos ultraprocesados y necesitamos, ¿verdad?, alimentos que sean grasas saludables, semillas, hidratarnos, vegetales, proteínas saludables, ¿verdad? Y ya en esa etapa, pues dicen que es bueno también darle prioridad al calcio y a la vitamina D para la salud de los huesos.
1: Es que lo que acabas de leer es como si hubieses leído los síntomas de la menopausia. Uh-huh. Mira, básicamente es lo que la mujer menopáusica necesita, el ejercicio, la vitamina D, para que veas que el Señor nos hizo, de verdad que el Señor nos hizo iguales.
2: Así mismo.
1: Nos hizo completamente iguales. Aquel que se crea que el hombre es mayor que la mujer o la mujer es mayor que el hombre, estamos totalmente equivocados. El Señor nos hizo iguales y si te das cuenta, a nivel de salud, de igual manera. Tú hiciste una pregunta, ¿cuándo se produce la andropausia en el hombre? Pues para que tengas conocimiento, en el caso del hombre es a partir de los 40 años.
2: Oh.
1: En este término, los niveles de testosterona de un hombre comienzan a descender, disminuye de media, la media alrededor de un 1% al año. Y ello supone que a los 70 años en general, los varones presentan un 30% menos de esta hormona que en su juventud.
2: Okay.
1: Ya cuando llegas a los 70, ves un poquito de, ¿verdad?, de más disminución en este proceso. Por lo tanto, es importante poder conocer y saber que existen también ciertos factores de riesgo que pueden agudizar los síntomas de la andropausia en el hombre o incrementar su velocidad de aparición. Así que escuchen, caballeros, ¿qué puede hacer que esto se adelante o empeore o la aparición sea mucho más rápida? Número uno, tener un índice de corporal de 30 o superior. La enfermedad cardiovascular, las afecciones de las tiroides, la diabetes, la herencia genética, el estrés, el uso de medicamentos y el abuso de tóxicos como el alcohol, el tabaco y las drogas. Todos estos procesos lo que hacen es que hacen que aparezca mucho, mucho más rápido. Y algunos de los, ¿verdad?, de los más síntomas más comunes también, ¿verdad?, ya los mencionamos, pero también incluye, ¿verdad?, la pérdida de altura. Hay hombres que se encorvan también, puede generar fatiga, mucha pérdida de energía y muchas situaciones, ¿verdad?, que pueden desencadenar en que el hombre no se encuentre él mismo desde los 40 años. Así que tenemos que cuidarnos. El Señor hizo nuestro cuerpo de tal manera de que podamos, ¿verdad? Inclusive estábamos hablando fuera del aire cuán importante es que también nuestro cuerpo podamos dar ejemplo a otros a través de la manera en la cual nosotros nos cuidamos. ¿Cuántas veces hemos hablado del ejercicio? ¿Cuántas veces hemos hablado del efecto del dormir, ¿verdad? La importancia del sueño, de una buena alimentación. Yo creo que la Biblia nos ha dado todas las herramientas para que nosotros podamos tener una buena salud. Y yo creo que deberíamos tomar la salud en nuestras manos y decir, Señor, háblame y déjame saber qué tú quieres que yo haga para que yo pueda estar en un mejor estado de salud.
2: Uh-huh. Cuando Dios le dio unas instrucciones a de Israel, que a veces uno las ve y uno no las entiende, fue con el propósito de eso, de que ellos tuviesen salud, de que ellos tuviesen energía, de que ellos tuviesen fuerza para no únicamente vivir mejor y más tiempo, sino dar ese ejemplo a todas las naciones que habían alrededor, para que ellos vieran verdaderamente Dios tiene un pueblo especial, distinto, diferente. Y esas tres áreas que tú mencionaste ahorita son bien importantes, lo que es el ejercicio, lo que es el descansar y tener una buena alimentación, eso cambia por completo el ánimo, la vida, la concentración y la espiritualidad de cualquier persona.
0: Definitivamente, así que, ¿verdad?, aunque el paso de los años es inevitable, ¿verdad?, y todos vamos hacia allá, realmente hay muchas cosas que también se pueden hacer desde ya, desde la juventud, y si estás, mira, ya en ese proceso, nunca es tarde para, pues, tratar de ajustar uno que otro hábito y que todos estos efectos y de que estos síntomas, que muchos de ellos son muy propios y muy naturales, pero a la misma vez, que podamos manejarlos y que sea menor el impacto de estos cambios.
1: No, y yo te diría que, ¿verdad?, para concluir, el hecho de que compártelo con tu pareja también, verifica, ¿verdad?, esos síntomas. Aquí mencionamos algunos de ellos, los más comunes, pero verifícate y oriéntate, inclusive con, ¿verdad?, con un urólogo, oriéntate y verifica cuáles son todos esos síntomas de la andropausia y compártelo con tu pareja. De igual manera, la mujer, cuando entra el proceso de la menopausia, compártanlo, siéntense en hablar. ¿Por qué? Porque son cambios que van a afectar completamente la relación de matrimonio, solamente comenzando con el carácter, imagínate tú. Así que yo creo que cuando todo se comparte, se comunican entre los dos y decir, mira, yo siento que no soy el mismo y que me está pasando esto. Yo creo que cuando hay un diálogo abierto, podemos tener mejores relaciones.
2: Eso es así.
1: Definitivamente. Así que en la mañana de hoy te invitamos, mira, a que nuevamente cuídate.

cuida tu salud, que eso es lo que el Señor quiere para nosotros, que podamos tener una vida no solamente física, sino que también emocionalmente podamos conocer lo que nos pasa para poder manejar mejor nuestras emociones. Gracias, amigos, por escucharnos. No te retires, que hay mucho más en Morningstar.

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0: Bastard. Muy buenos días, familia, y gracias por estar con nosotros en nuestra segunda hora. Hoy viernes 8, ya estamos a 8 de mayo, así que hoy es un buen día para agradecer a Dios por todas sus bendiciones, por todos sus cuidados, por todos los agradecimientos y cosas maravillosas que Él tiene para contigo en este día. Así que dale gracias a Dios. ¿Por qué? Porque te dio hoy un día más de vida. Porque tienes un vehículo quizás para poder ir a tu trabajo. Porque tienes un techo. Porque tienes personas a tu alrededor que se preocupan por ti. Y porque ya a poquitas horas llegue el sábado, ese día especial, para podernos conectar con el Padre Celestial, para tener esa adoración en su casa y que pueda ser un día de muchas y ricas bendiciones. ¿Qué tal, chicas? ¿Cómo están?
1: Todo bien, Pastor. Contenta, agradecida de que hoy es viernes, yes. Pastor.
0: Viernes de avena.
1: Y esperando en Dios, mira, que este fin de semana sea muy bonito. Así que ten esperanza, ten fe de que este fin de semana va a ser espectacular, de que Dios va a estar ahí contigo y de que todo va a estar bien. Y no un fin de semana cualquiera, un fin de semana, mira, de homenaje a las madres.
0: Eso es así.
1: Y precisamente, antes de hablar de los premios que vamos a estar dando hoy, hay unas actividades que se van a estar llevando a cabo este fin de semana. David, cuéntanos un poco qué es lo que hay por ahí en el panorama.
2: Bueno, para comenzar, ¿verdad? El día de mañana estará en la Iglesia Adventista de Juncos el cantante y pastor José Medina. Va a estar ahí llevando ese testimonio, esas alabanzas maravillosas que él siempre lleva, una programación especial dedicada a las madres. Y también habrá almuerzo ese día, así que si usted está en la zona, en el área de Juncos, sepa que usted puede visitar la Iglesia Adventista desde las 9:30 de la mañana para que esté con José Medina en esa actividad. Y también la Asociación Puertorriqueña del Este y Radio Sol, obviamente, te invita a su esperado concierto de las rosas y claveles, algo tradicional que se hace el sábado de las madres, y no será la sesión este año, será mañana sábado 9 de mayo a las 4 de la tarde, y se estará homenajeando a nuestra querida Maribel Soto por sus 46 años en la música sacra. 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

0: Tiene cita a las 4 de la tarde en el Centro de Convenciones Eliezer Meléndez. 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Así que esas son algunas de las actividades que tenemos para mañana. Y no se quede en su casa, busque alguna iglesia adventista que va a haber alguna programación, ya sea de las madres, en cualquiera de esas iglesias. Así que no se quede en su casa, busque una iglesia para poder compartir.
1: Óyeme, oye David, esa gente que mencionaste ahí, como dicen en el baloncesto, es un trabuco de gente de que va a cantar, gente buena.
0: Sí,
1: gente
0: eso. Gente buena. Y ese tipo de concierto y ese tipo de cosas no, ¿sabes? Para eso mínimo tienes que pagar como $50 para poder entrar a ese tipo de cosas. Y nosotros acá lo ofrecemos completamente gratis.
1: Está buenísimo.
0: Así excelente que no regalo para las madres.
2: Y una actividad que va mucha gente. Sí. Así que los invitamos para que no dejen de asistir mañana, ¿verdad? El sábado ya desde las 4 de la tarde. Así que va a ser una actividad muy bonita. Así que yo sé que muchas madres ya separan eso en su agenda y siempre están presentes.
1: Eso es así.
2: Bueno, pero también en el día de hoy hoy es el día de los premios, Litza.
1: Hoy es
2: el día de los premios. Hemos estado anunciando durante toda esta semana nuestro concurso del Día de las Madres. Le pedimos a muchas personas, ¿verdad?, que nos llamaran, y todavía lo pueden hacer, ¿verdad? Todavía nos pueden llamar y darnos esa frase graciosa de mamá, explicarnos por qué mamá es especial, es el mejor consejo que ella te ha dado. Pero queremos que sepas que ya ayer escogimos el ganador o la ganadora de la orquídea. Y si usted está a través de nuestras redes sociales, puede ver la orquídea, es una preciosura.
1: Eso está lindo.
2: Violeta preciosa. Así que si usted quiere ver, ¿quién se la ganó? Pues mira, se la ganó Frances Gordian. Frances, yo no sé si tú nos estás escuchando hoy, pero la orquídea está esperando por ti aquí en las oficinas de Radio Sol. Mira qué bella es. Está engalanando nuestra mesa en la mañana de hoy para que la veas. Así que, Frances, pasa por aquí, pasa para que te lleves tu orquídea y le puedas dar amor.
3: No. Oye, y hoy vamos a seleccionar a los dos ganadores de los otros dos premios. Aleida va a estar mencionando quién fue el ganador, ganadora, porque fueron dos chicas las que participaron de la cámara instantánea. Y el pastor George va a mencionar quién es el ganador o ganadora de la tarjeta de regalo que tiene ahí, mira, en sus manos. Así que por cuál quieren empezar, vamos a ver.
2: No sé, tú dirás.
3: Bueno, pues vamos.
1: Vamos por la tarjetita.
3: Vamos con la tarjeta. Pues mira, ya tengo los nombres aquí en la rueda, pastor. Usted le da y lo enseña ahí en la cámara.
2: Pero menciona de dónde es la tarjeta de regalo, que mucha gente quiere saber.
1: Mira, yo voy a esta tienda porque no únicamente son productos de damas, sino hay productos de caballeros y a mí me gusta esta tienda.
3: No, pero no es para ti.
1: No.
2: Sé que estás acariciando la tarjeta, pero no es para ti.
1: ¿Qué? Es la tienda de Bath & Body Works. Buenísima. Esta tienda tiene unas cremitas y unas cositas bien, bien chéveres. Así que la persona se va a ganar una tarjeta con la cantidad de $25. Y $25 son buenísimos en esa tienda. Se compra, no es una tienda que es costosa. Y especialmente en estos días que tienen buenas ofertas. Así que usted lo va a disfrutar y la va a pasar súper, súper bien.
3: Ay, definitivamente.
1: Déjame decirte, yo voy a esa tienda mucho.
3: ¿Y ya dijiste la marca?
1: Sí, okay. Bath & Body Works.
3: Mira, a las mujeres les gusta todo ese proceso. Así que, bueno, pastor, te voy a hacer entrega de la ruleta con los nombres. En este caso, el pastor está haciendo el sorteo de la categoría de las frases inolvidables. Y ya le dio ahí... Así que vamos a ver qué frase que decía mamá, ¿verdad? ¿Quién fue esa persona que se lleva la tarjeta de
1: ¡Anda!
3: Regalo? Vamos a ver.
1: Roselyn
3: está ahí, ya, me enséñalo en la cámara, no se ve clarito, pero eso fue lo que...
2: Para atrás.
3: ¿Verdad? Se escoge de manera aleatoria. Déjame buscar el apellido de Roselyn. Roselyn, si nos estás escuchando.

0: Te acabas de ganar la tarjeta de regalo, Roselyn Calderón. Roselyn Calderón. Así que Roselyn es la ganadora de la tarjeta de Bath & Body Works. Así que Roselyn, llama al 787-767-1005 para que, mira, puedas reclamar tu premio. Y en la otra categoría, que era la categoría de enviar su foto con su mamita, tuvimos solamente dos participantes, Aleida.
1: Dos solamente, pero mira, aquí tengo en mis manos el premio. Mira la cámara instantánea, una chulería.
2: Esa cámara está linda.
1: La puedes llevar para donde tú quieras, ¿verdad? Y puedes tener fotos en el momento, que eso es lo bueno. Eso no lo puede hacer el celular.
2: No, esas cámaras.
1: Foto en el momento. Así es que vamos a ver quién se gana, ¿verdad? De las personas que nos mandaron las fotografías con su mamita, quién se gana esta cámara instantánea. Vamos a ver.
0: Mira, ahí acabo de poner los nombres. Okay. Vamos a ver quién sale ahí, quién salió a Leida.
1: Yailin Díaz, míralo ahí en la cámara, la ruleta. Mira, Yailin, mira, esto es para ti. Yailin Díaz mandó una foto bien linda con su mamá. Así que mira, fuiste la agraciada gracias a nuestra ruleta. Gracias por participar. Mira, yo creo que esta gente van a estar contentos este fin de semana.
2: Que sí, que.
0: Así que ya tenemos las tres ganadoras. Tenemos ahí, mira, la orquídea. Los que están viéndonos por Facebook y por YouTube, están viendo lo hermosa que está esa orquídea. Pudieron ver la cámara ahí y también, por supuesto, la tarjeta de regalo. Así que gracias a todos por participar. Fueron muchas las frases inolvidables, los buenos consejos, esas fotos tan bonitas con sus mamitas. Así que Dios las bendiga de manera especial. Sí.
1: No, y agradecemos también a nuestra audiencia porque recibimos muchas llamadas. Les agradecemos a nuestra audiencia, mira, por ser número uno, y a todas esas madres lindas que tenemos en la audiencia, mira, que tengan un fin de semana hermoso. Y que sobre todo tengan salud. Después que tengamos salud, yo creo que lo demás, los regalitos van a un segundo plano, ¿verdad que sí?
2: Sí.
1: Así que esperemos que sus familiares les puedan dar mucho amor, mucho cariño, y que tengan un fin de semana hermoso, que las mujeres y las madres todas se lo merecen.
2: Oigan, déjame decir, yo no soy muy amante a esto de las flores porque se me mueren, pero esa orquídea está... Que si no vienen pronto le puede salir patitas a la orquídea.
0: No te la vas a llevar para allá, pastor. Mira,
2: está bien linda,
0: florecida,
2: está bien,
0: pero
2: linda.
0: Hermosísima.
1: Completamente florecida.
0: Así que a los que no, ¿verdad? Que nos están escuchando en radio, que no han tenido la oportunidad de verla, si entran a YouTube o a Facebook, van a ver ahí que se ve hermosa. Y fueron muchas las personas que participaron de las distintas maneras, así que gracias a todos. Y sobre todo, ¿verdad? Que Dios bendiga a cada madre en este fin de semana y siempre, ¿verdad? Porque las madres, ¡ay, qué mucho trabajo pasan las madres! Y a ti, Aleida, que eres la madre de nuestro equipo, muchas felicidades.
2: Yes.
0: Al igual que Vivian, Lorraine, mira, todas las mamitas que tenemos aquí en nuestra emisora, muchas bendiciones.
1: Claro que sí, agradecemos a ellas porque nos han hecho, ¿verdad? Han tomado como Radio Sol su emisora preferida, así que gracias a todas esas madres lindas. Mira, queremos recordar quiénes fueron los que se ganaron los premios. Dijimos que Frances Gordian es la ganadora de la orquídea. Frances, pasa por aquí. Y también tenemos que Yailin fue la que se ganó esta hermosa cámara. Así que ya, mira, tienen una cita, ¿verdad? Tienen una cita de pasar por aquí para que puedan recibir sus hermosos premios. ¿Quién fue que se ganó la tarjeta,
2: pastor? Se llama Roselyn, así que Roselyn, también puedes pasar por aquí antes que también le salgan patitas a la tarjeta.
0: No te vas a llevar todo esto, pastor. Así que Frances Gordian, Roselyn Calderón y Yailin Díaz reclamen sus premios llamando al 787-767-1005. Y muchas felicidades a todos.
1: Así mismo es. Bueno, amigos, ¿qué nos queda?
0: Bueno, nos queda mucho más. Todavía nos queda seguir aprendiendo la bendición del tema de esta mañana. Oye, ya nosotros, para nosotros es casi como tarde, ya es por la tarde.
2: Eso es así.
0: pero mira, si usted tiene ahí y quiere felicitar a una madre especial, escríbalo en los comentarios, como está haciendo nuestra amiga Elda. Mira, dice José que esa orquídea está espectacular. Ahí David está colocando los nombres de los ganadores o ganadoras. Si usted conoce a alguno de ellos, pues déjele saber.
2: Dele un call.
0: Sí, así que de cada categoría, pues se sortió entre los nombres de las personas que participaron. Gracias a todos, ¿verdad?, por haber participado.

0: Principado. No te vayas, quédate conectado con nosotros que seguimos con mucho más aquí en Morning Star. Pero antes, ¿qué tal si juntos escuchamos una alabanza? Cuéntanos, David, ¿qué suena hoy?
1: A las 7:16 de la mañana en Morning Star, para ti, querida madre, suena hoy Amor sin Fronteras.

tú lo sabes, que no te conviene, pero aún así te quedas cerquita, te quedas por el área. Y es que en la cultura donde vivimos y los tiempos que estamos viviendo, nos han enseñado a resistir, a aguantar o a demostrar que somos fuertes. Pero en la Biblia presenta algo bien interesante y una visión y una perspectiva distinta. Y es que no todo se vence enfrentando las cosas de frente. Hay momentos en que la decisión más espiritual y más sabia es no pelear y alejarte. Porque hay batallas que si las peleas muy de cerca, mira, ya las perdiste. Y te quiero dar unos ejemplos bien importantes y bien interesantes. El primero, José. En Génesis 39, cuando vemos que la esposa de Potifar se le aventó a José para tentarlo, José no se quedó ahí ni para orar y resistir. No, José lo que hizo fue que cogió sus cosas y se fue a coger. Salió corriendo, dejó atrás hasta sus ropas, no necesitaba nada. Él salió y se fue. Porque él entendió que hay tentaciones que no se dialogan, sino que tú tienes que abandonarlas. Punto. Se va y se acabó. Otro ejemplo bien interesante es el caso de Lot. En Génesis 19, Lot vivía en Sodoma y en Gomorra. Y este lugar tenía un ambiente completamente comprometido. Era un ambiente hostil, era un ambiente que para lo que Dios quería hacer para él, para el propósito que Dios tenía para Lot, ese lugar no era el mejor, ni para él, ni para su familia. En un día vinieron unos ángeles y le dijeron a Lot, sal de aquí, sal, tienes que irte, no te puedes quedar aquí, ya lo más que tú podías haber hecho lo hiciste, pero ya es el momento de tú salir de aquí. Era tanto así de que Lot tuvo que coger a él, a su esposa y a sus hijas por el brazo y literalmente sacarlos de Sodoma y Gomorra. Y hasta le dio una orden clara. No mires hacia atrás. Porque hay lugares que si no lo dejas atrás, ese lugar va a terminar cambiándote y el propósito que Dios tenía para contigo se va a tergiversar. Tenemos el caso de Timoteo. Pablo le dijo a Timoteo que resiste las pasiones juveniles. Y le dijo, huye. No le dijo resiste las pasiones juveniles, perdón. Le dijo, huye de las pasiones juveniles. Huye de ellas. No las resistas, no te pongas a pelear con ellas. Huye de ellas. Porque hay luchas que se ganan tomando decisiones serias. Incluso el mismo Jesús, cuando quisieron apedrearlo, él no se quedó allí para probar su punto de vista o que si él estaba correcto en lo que estaba diciendo, en la situación que estaban pasando. Jesús se retiró, Jesús se fue, porque no podía confrontar esa necesidad en ese momento ni en ese lugar. Hay momentos en que tú tienes lugares para tú poder confrontar y para tú poder dialogar, pero hay ocasiones en que lo mejor que tú puedes hacer, en vez de dialogar y confrontar, mira, sal de ahí. Hasta el mismo Pablo en Hechos capítulo 9 dice, él habla sobre para salvar su vida lo dejaron en una canasta por el muro y escapó. Él mismo tuvo que escapar de esa situación que estaba pasando, porque para alejarse no es cobardía. Muchas veces cuando tú te alejas estás protegiendo el propósito que Dios tiene para contigo. Y tal vez tú no estás en Sodoma ni en Gomorra, pero sí estás en conversaciones que te están dañando. Tal vez no es la esposa de Potifar la que tienes ahí al lado, pero sí es una relación que sabes que no te conviene. Tal vez no es que estás en una persecución, pero sí estás en un ambiente que lo que está haciendo es apagando

Hoy Dios te dice de una manera especial, y hoy Dios nos dice de una manera especial de que no es el que es más fuerte, sino que nos dice, aléjate de esos lugares. Porque a veces la mejor señal y la señal más madura espiritualmente no es resistir, sino el irte de ese lugar. Hay batallas que no se ganan luchando, se ganan saliendo a tiempo de ese lugar que el enemigo te quiere engatusar y te quiere amarrar allí. Y el Señor nos dice, sal de ahí, porque yo tengo unos planes mejores para contigo. En el día de hoy te invito a que tengas la fuerza de voluntad de salir de esos lugares, porque Dios tiene un propósito maravilloso contigo y lo quiere cumplir en el día de hoy. Te invito a orar. Buen Dios y buen Padre, Señor, danos la sabiduría, danos la gracia, danos las fuerzas para poder salir de esos lugares, para poder alejarnos, Señor, para poder tener que cortar con lo que tengamos que cortar. Y ayúdanos, Señor, a que podamos tener la fe suficiente de entender de que tus planes siempre van a ser mejores que los de nosotros. Gracias por las bendiciones y gracias por los cuidados que tienes con cada uno de nosotros. Te lo pedimos en el nombre de Jesús. Amén.

0: En Morningstar, la hora 7:28 de la mañana. Y viendo el área de Caguas en la PR-52, vemos que está bastante despejado en cuanto a tránsito se refiere. No hay realmente tapón a esta hora de la mañana. Y vemos que se mueve con bastante normalidad el tránsito al lado de la rampa de la PR-177 en dirección hacia San Juan. Esto es antes de llegar al Expreso Las Américas. Vemos bastante congestión vehicular en la PR-26, la Valdoriotti de Castro, a la altura de la Avenida Sánchez Vilella y la base naval. Pero vemos que está bastante despejado en la PR-22, esa zona, lo que es antes de llegar a el túnel Minillas también. Al lado de la rampa, hacia Centro Médico, hasta la PR-18, el Expreso Las Américas, vemos que hay un volumen vehicular moderado, pero moviéndose con bastante normalidad, un poco más pesado a la altura de Plaza Las Américas y el Irán Bison. Así que el tránsito luce bastante bien, así que tenga mucha precaución si usted tiene que salir, evitando estos golpes de calor que pueden estar entre las 10 de la mañana y 4 de la tarde.
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En Morningstar, la hora 7:30 de la mañana. Viendo el radar Doppler del Servicio Nacional de Meteorología, vemos actualmente que esa zona de ese frente frío que ha estado afectando lo que es el este de los Estados Unidos durante los pasados días, ya básicamente se ha alejado, se ha disipado, y solamente queda algo de precipitación en partes del estado de Nueva York. También partes de cerca de Boston están recibiendo algo de precipitación, pero está mucho más liviano.

comparado con otros días. Vemos un poco más fuerte lo que son las lluvias en el Golfo de México, específicamente ciudades como Houston y partes de Arkansas también recibiendo precipitación a esta hora de la mañana. Pero, ¿qué le espera a la nación americana durante el día de hoy? En Nueva York se esperan condiciones parcialmente nubladas con una máxima de 66 grados y una mínima de 54. En Miami, condiciones excelentes, despejadas, máxima de 88 y mínima de 77 grados. En Dallas, Texas también, condiciones parcialmente nubladas, máxima de 78 y mínima de 66. Y en Los Ángeles, California, la máxima estará en 77 grados y una mínima de 58 grados también, con condiciones parcialmente nubladas. Así que en general luce bastante bien en cuanto al tiempo se refiere. Y recuerda, si usted va a viajar para los Estados Unidos, comuníquese con su aerolínea para saber si hay algún tipo de retraso o cancelación de vuelo y trate de llegar por lo menos 3 horas antes para hacer todo el proceso de check-in y TSA de la manera más rápida y eficaz. En Puerto Rico, para este fin de semana, ¿qué nos espera? Mucho calor. Temperaturas de entre 87 a 88 grados y los índices de calor pueden llegar a más de 100 grados, especialmente en la costa de Puerto Rico, alrededor de toda la isla, ya sea norte, sur, este, oeste, no importa. Toda la costa está en riesgo de índices de calor extremos a más de 100 grados. Así que buenas condiciones, ¿verdad? Y parcialmente nubladas. Buenas condiciones para visitar las playas, ya que no se espera realmente mucha precipitación, parcialmente nublada, como les mencioné, o mayormente despejada, lo que es todo Puerto Rico este fin de semana, pero evite lo que son los golpes de calor. Trate de no estar de 10 a 4, 10 de la mañana, 4 de la tarde, en el sol directo. Manténgase hidratado, use ropa ligera y trate de buscar algún tipo de ventilación. Pero las condiciones este fin de semana, excelentes para visitar a sus madres, a salir, si van a pasear, lo que vayan a hacer para este fin de semana de las madres, pues lo pueden hacer con mucha confianza de que no estará lloviendo. Así que muy pendientes como quiera, aún así, muy pendientes a lo que son las condiciones climáticas y a las fuentes oficiales de meteorología. Hasta aquí este informe de el tiempo y tránsito. Dios mediante, estaré con ustedes el lunes con los informes más actualizados. Pero ahora pasamos al plato fuerte de la mañana, y es la proteína del día.

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1: Bueno, amigos, en la mañana de hoy tenemos a la doctora Sai Rivas, que nos va a traer un tema sumamente interesante, así que prestemos mucha atención. Buenos días, doctora.
2: Muy buenos días a los redes oyentes y a ustedes aquí en la cabina.
1: ¿Cuál es el tema que tienes para nuestros amigos en esta mañana?
2: Bueno, yo digo que no existe coincidencia, ¿verdad? Nosotros somos creyentes, decimos que no hay coincidencia. Vamos a hablar de esa etapa donde ya no eres niño y quieres ser adulto. ¿Adivinan cuál es esa etapa? Ustedes hablaron de...
1: Hablamos de la andropausia.
3: Ajá.

0: y de la menopausia.
1: Ajá.
0: Vamos a hablar de la pubertad.
1: Oh, ya. La
0: ¿ustedes
1: pubertad.
0: ¿Ustedes creen que la pubertad es igual que la adolescencia? ¿Es
2: yo
0: lo mismo?
2: Pienso que sí, pero no sé si estoy no, en lo correcto.
1: La pubertad no es, por decir así, la puerta, por decir así, la puerta para entrar a la adolescencia.
0: Exactamente, la puerta para entrar a la adolescencia. Es decir, la pubertad forma parte de la adolescencia, pero no es adolescencia. Muchas personas creen que es lo mismo. Y no es lo mismo porque la pubertad dura más o menos, desde que se inicia, de 2 a 4 años, y la adolescencia puede llegar hasta los 19, 20 años de edad. E implica más allá que un cambio físico y con un cambio psicológico. Implica en la adolescencia más cambio psicológico, físico, social, mental. Es mucho más amplio. Pero hoy vamos a hablar de la pubertad, de esa puerta, como dice el pastor. Y a la pubertad, muchas personas creen que inicia 11, 12, 13 años de edad, como antes se pensaba. Ya ahorita, por todos los cambios que hay en nuestro cuerpo, en nuestros ambientes, se da en etapas mucho más tempranas. Oh. En las niñas puede iniciar a los 8 años.
1: Wow.
0: Entonces hablamos de 8 a 13 años. Y como siempre nosotros nos adelantamos a los caballeros, bueno, no siempre. En los caballeros puede iniciarse 1 o 2 años después, es decir, 9, 10 años hasta los 14 años de edad.
1: Pregunta que me surge así, el asociar la pubertad en el caso de las niñas con la llegada de la menstruación, ¿eso es más o menos, tiene que ver o no tanto?
0: Sí, tiene que ver, sí tiene que ver. Pero fíjense que los primeros cambios que ustedes van a notar, y no es la menarquia. No sé si ustedes, bueno, a la Leida que tiene hijo, los que me escuchan que tienen hijo, de repente ustedes ven que le pasa el muchacho corriendo por el frente de sus caras y siente un olor diferente.
2: Esa es la pubertad. La adolescencia.
0: Esa es la pubertad. Porque, ¿qué pasa? ¿Qué pasa a los que me están escuchando? El tema que traje hoy es para que nosotros podamos también entender a nuestros jóvenes, a nuestros chicos que están pasando, porque así como entendemos a nuestras mujeres y a nuestros caballeros, aquí tenemos que entender a nuestros niños. Ellos tienen cambios en las hormonas, no solamente las hormonas sexuales como las que tocaron ustedes, sino que también nosotros, existe una estructura encima del riñón, que es la glándula suprarrenal, y ahí se libera también otras hormonitas. Esas hormonas son las encargadas de esos primeros cambios que ocurren en la pubertad. Entonces ustedes van a ver que el niño, ¿verdad?, ya no tiene ese mismo olor característico y entonces comienza la madre a mandarlo a bañar más frecuentemente.
1: A tener que llevar desodorante.
0: Exactamente. Extra. Va a haber cambios como, por ejemplo, estimulación de la glándula sudorípara, y entonces, pero sebácea. Y entonces va a ver que va a haber una mayor producción de sebo, se obstruyen los poros y aparece el acné, ¿verdad? Va a haber cambios a nivel de los vellos. Entonces van a haber aparición de los vellos axilares, el bebé, el niño se está viendo en el espejo y de repente, ¡ay!, pega el grito, ¡tengo vello! O si tiene un hermanito más pequeño que lo he visto, este tiene vello, ¿verdad?
1: Entonces, yo me acuerdo cuando yo...
2: Te estás haciendo un mental picture de lo que te pasó a ti.
1: Es que me llevó atrás, pero de una cosa tan violenta que yo me acuerdo cuando yo era adolescente, y mencionaron lo de los olores. Y yo me acuerdo que yo utilizaba, yo no sé si todavía sigue ese desodorante, que estaba, se llama Raygar. Y estaba...
2: ¿Cómo es
0: Raygar? Raygar, yo creo que sí.
2: Eso no, me suena como a Flea de... No sé si estoy confundida.
1: Pues la cosa era que estaba Raygar, entonces como que faltaba el Left Guard. Porque era como que este desodorante no funciona. No funciona. Y es así. Llega un momento en la edad que literalmente tú empiezas a notar como que, mira, tienes que llevar un desodorante. Hasta llega un momento en que tú literalmente tienes que llevar un desodorante, especialmente en esas edades.
2: Hay que bañarse también con más frecuencia.
1: Sí, y en esas edades, sí, los nenes a uno no le gusta bañarse.
2: Pero mira, yo no culpo.
0: Eso también como aparte.
2: Es que yo no culpo a los niños porque yo he sentido esa bofetada.
0: Mira, lo verdadero.
2: Con jóvenes un poquito más adultos, 22 años, 23 años.
1: Ay, o sea
3: que no. Los verdaderos héroes son los maestros, sí, que reciben, sí, a esos muchachos. Oye, luego de la escuela de educación física. Oye, de la clase.
1: O si

0: sino después del almuerzo que se ponen sí. a jugar y entran al salón y el
1: con
0: olor.
1: El sol.
2: En la época de antes los mandaban a bañar con, en mi país, el jabón azul y le colocaban que sí, bicarbonato con limón, no sé qué más. Ajá. Las abuelas saben cómo son, ¿no? Que inventan mucho. Pero bueno, ellos pasan por ese proceso. En el caso de las niñas, ¿verdad? Tenemos la menarquia, pero antes de que aparezca la menarquia, aparece lo que se llama el botón mamario. No sé, uh-huh. Sí, aparece un botoncito, un bultito a nivel del pezón, ¿verdad? Puede ser uno primero, después el otro. Hay dolor, hay molestia. Y posterior a ello, alrededor de unos dos, tres años de edad, puede aparecer la menarquia. La menarquia es la primera menstruación.
0: Ah, eso iba a preguntar, ¿qué era la menarquia?
2: Sí, la primera menstruación es la menarquia.
1: Que suele ser la más dolorosa del proceso.
2: Que suele ser la más dolorosa. A veces, una de las preguntas que hacen los papás, porque a veces ese proceso de maduración de los órganos sexuales por efecto hormonal, va a haber una etapa donde las niñas, esa menstruación puede estar irregular. Incluso hasta se habla de años, 3, 4 y 5 años, puede haber ese proceso irregular, siempre y cuando cumpla con ciertas características. Por ejemplo, aquellas radio oyentes que me escuchan, que tenga una niña que la menstruación dure más de 7 días, cuando está comenzando, eso hay que consultar al pediatra. Aquella niña que pasa más de 3 meses sin que le venga la menstruación, hay que consultar al pediatra. O las menstruaciones son sumamente más dolorosas, que hay que consultar. Es decir, hay criterios donde tiene que consultar al pediatra por este proceso de la menstruación.
1: Una cosa que yo experimenté con una de mis hijas fue que antes que le llegara la menstruación tenía unos dolores horribles, como si estuviese ovulando. Pero ya era como unos dolores como un año antes o antes de que viniera a caer la menstruación, a tal manera que tuve que llevarla al médico y me dijeron que es que prácticamente ya está todo preparado para ese proceso. O sea, que también las madres tienen que estar pendientes, porque a veces las niñas padecen de muchos dolores uh-huh. mucho antes de llegar al proceso de la menstruación.
2: Sí, porque el útero es musculatura lisa, entonces el dolor es por eso. Y el dolor, ustedes van a ver que es muy parecido al dolor tipo cólico. De hecho, es tipo cólico. Uh-huh. Viene el dolor, calma.
1: Y es como si fuera también dolor de menstruación, porque le duele los ovarios, uh-huh. o sea, le duele todo el
2: sistema. Le duele todo porque está en ese proceso.
1: Es como si estuviese madurándose para el proceso de la menstruación.
2: Exactamente. Y una de las cosas que hay que estar pendiente, el hecho que tenga esos primeros meses, ¿verdad? No va a haber embarazo. Y de manera ocurre con los niños. Claro, no quiere decir en medicina nada es exacto, ¿verdad? Puede ser que sea embarazada, pero puede ser que no, porque hay un proceso todavía de inmadurez, de formación de todos sus órganos internos. Entonces, pero hay que estar muy pendiente en eso. Otra de las características, estamos hablando de las niñas, es el crecimiento. Las niñas crecen en forma, en esta etapa, ustedes van a ver que vienen con una estatura uh-huh. y la velocidad de crecimiento va a ser mayor, tanto en las niñas como en los niños, pero en los niños es mayor. ¿Por qué? Porque aquí hay la producción de, ustedes hablaron de la hormona testosterona. Sí. Y la testosterona es la hormona encargada de la fuerza muscular, entonces los niños van a tener más músculo, van a tener unos huesos mucho más rígidos y van a tener una estatura mucho mayor que las niñas. ¿Qué es la diferencia entre los niños y las niñas? Es que los niños crecen más tiempo que las niñas. Las niñas, una vez que hacen la menarquia, van a su proceso de o su tiempo de crecimiento va a ser más o menos de 2 a 3 años. Entonces, ya ahí se estabiliza. En cambio, los niños no pueden crecer mucho más allá. Esos son los cambios, aparte, bueno, los cabelleros en los niños, entonces ahí el proceso de comienzan a salir los vellos a nivel de la facial, ¿verdad? Y van a notar en esos niños que ya no van a hablar como niños, sino comienza esa voz ronca, ¿verdad? Porque hay una maduración a nivel de la laringe y todo esto, por efectos también de las hormonas. Claro. Entonces, todo eso ocurre. Pero también no solamente lo que me escuchan, no solamente es cambio físico. Ah, bueno, en las niñas hay la forma de pera, porque hay una distribución de la grasa uh-huh. por el efecto de la hormona estrógeno, ¿verdad? Pero ahí yo quise traer el tema porque en los niños hay un cambio a nivel emocional. Ustedes hablaron de que en la etapa de la menopausia y andropausia nuestro humor cambia. Uh-huh. La diferencia está que las hormonas van en declive. Uh-huh. Aquí no es que no haya hormona, aquí van es en ascenso, sí. hay, pero va en ascenso. Okay. Pero no en la cantidad suficiente como para tú tener

0: como en la etapa adulta, 20, 20, 25, 30 años, que tú tienes una estabilidad en esas hormonas y tú tienes estabilidad de punto de vista de tus emociones. Uh-huh. Porque, ¿qué pasa? Estas hormonas afectan nuestras neurotransmisores, que son la dopamina y la serotonina. Y si ustedes han escuchado mucho, que yo siempre repito, son hormonas ¿de qué? De la alegría, son hormonas de la emoción, uh-huh, que controlan nuestras emociones. Entonces, estos niños se caracterizan también porque van a ser retraídos. Escúcheme, madre, estos niños quieren imponerse, llevar la contraria a los padres, y no lo están haciendo por mal, es parte de su proceso. Claro, también puede influir el ambiente, ¿no? Claro. Eso también hay que tener que... Pero si llevamos un ambiente como nosotros, como cristianos, ¿verdad? Debemos proveerle a nuestros hijos y tenemos una base, un cimiento, ese cambio hormonal no va a ser tan marcado. Entonces, ellos pueden llevar la contraria. Son estos niños que se comienzan a pintar los cabellos de todos los colores, uh-huh, a vestirse de manera diferente.
1: Y de repente todo es aburrido. Exactamente. Y no les llama la atención lo mismo que antes.
0: Lo que hacían ya no es igual. Uh-huh. Y a lo mejor los padres a veces dicen, pero ¿por qué no quieren salir conmigo? ¿Por qué no quieren compartir?
2: ¿No
0: ¿Por qué
2: se retraen?
0: ¿Por qué no te quieren abrazar? Y otra cosa influye, si mi cuerpo se transforma a lo no esperado por lo que ven a través de las redes sociales, uh-huh, sus cambios físicos, porque hay un cambio corporal, no lo satisface, su autoestima se ve involucrada.
3: Wow, por eso es tan importante no adelantarse a las etapas. Uh-huh. Hay a veces que... Lo que son las tabletas, los celulares y todo eso, tú darle a esos niños
0: a su tiempo,
3: uh-huh, si se lo das antes de tiempo, lo estás adelantando a ciertas etapas que después uno va a aparentar que está madurando, pero es que le saltaste esas etapas de crecimiento que son tan importantes, uh-huh, y los expone, uh-huh, y no va a poder tener una madurez, un crecimiento y una madurez ideal. Entonces, pues los está exponiendo a ciertas cosas que ellos mentalmente y emocionalmente no están preparados.
2: No, y que ya de por sí el cuerpo tiene los cambios. Uh-huh. O sea, ya de por sí el cuerpo tiene unos cambios, más tú exponerlos, adelantarse esos cambios, pues eso empeora la situación. Yeah. Y déjame decirte una cosa, es un proceso bien difícil para los padres. Esto es bien lindo escucharlo, uh-huh, y bien lindo leerlo, uh-huh, pero no es lo mismo pasarlo. Claro. Estoy segura de que muchos padres están de acuerdo con nosotras en el sentido de que cuando tú ves a un niño que está pasando un cambio a nivel de conducta de un día para otro, porque esto no es una cosa progresiva, puede ser que un día el nene te estaba besando y abrazando y al otro día, 24 horas después, ¿qué tú haces tocándome? ¿Qué tú haces abrazándome? Yo me quiero quedar en el cuarto. Y es como tú dices, espérate, me cambiaron el muchacho. Me lo cambiaron de un día para otro. Es así de complejo el proceso. Y con más razón, si ya nuestro cuerpo expide unos cambios inherentes a la edad, no deberíamos adelantarlos y exponerlos a otro tipo de información porque entonces empeoraría el proceso.
3: Escuchándote, Aleida, lo que me viene a la mente es el factor mamá y papá tan vital que, uh-huh, es en ese proceso de crecimiento.
1: Y que lo puedan entender que, también.
3: Sí, pero que estén presentes. Esa parte, uh-huh, de la presencia, uh-huh, es vital. Y en el mundo donde estamos viviendo... Si los dos no trabajan, no da. Económicamente, no.
2: Pero no es una excusa.
3: Es muy cierto.
2: Aunque los dos trabajen, tiene que haber una presencia completa, sí, para conocer los cambios que nuestros hijos van a estar pasando.
3: Claro.
2: Papá tiene que estar presente.
3: Sí, entonces ahí se convierte en una inversión. Es una inversión de tu tiempo con tu nene que es vital, que eso no lo compra ningún dinero o algo así. Pero si no trabajas, es bien difícil y mantener ese balance es casi una misión imposible.
1: Y el entender esto me parece que es bien importante porque lo que estaba mencionando Aleida, puede ser que cuando tú de repente ves este cambio, ahí es que empiezan las peleas de los papás con los hijos, el forcejeo, la frustración de los padres también, porque de momento se sienten que han fracasado tal vez como padres. Exacto. Y es simplemente una etapa. Uh-huh. Y es muy normal.
2: Yeah. Es una etapa y, ¿verdad? Y yo sé que la doctora tiene mucha más información que dar, pero es importante que los padres sepan que hay ocasiones que te tienes que sentar a leer, o sea, sentarte a leer cómo yo puedo manejar esta conducta con mis hijos, porque tristemente a veces pueden llegar la violencia, que la violencia nunca debería ser parte de una vida familiar. Entonces viene la violencia porque no te entiendo, porque me estás respondiendo mal, porque me estás gritando, que me estás faltando el respeto como madre, como padre. Y entonces, y es que no entendemos que él tiene un desbalance hormonal. hormonal. O sea, claro, todo es hormonal. Entonces, si no sabemos

0: vamos a entenderlo, jamás vamos a juzgar mal a nuestros hijos.
1: Sí, y una de las cosas que yo siempre comento es que en esta fase, como sobre todo los padres ahorita tienen los hijos un poco tardíos, entonces los niños cuando están en esta etapa, tenemos una madre o un padre en menopausia, en andropausia, y ahí viene el choque, es lo que más los psicólogos y lo que... Porque el problema es que todos estos niños, muchos terminan ahorita yendo al psicólogo porque los padres pierden el control de todo esto, ¿no? Entonces, hay un choque aún más si estos padres que son tardíos en tener los hijos, hay un mayor choque. Fíjense que ustedes tocaron una parte importante y el pastor hizo hincapié ahí. En esta etapa, ellos buscan la aceptación. Como están en ese proceso, a diferencia de nosotros, que ya en la menopausia nosotros sabemos lo que queremos, ellos están en esa fase de indecisión. E indecisión, incluso los que me están escuchando, de género. De género. Porque la decisión de género terminan hasta los 16 años de edad. Ahí yo sé qué voy a hacer. O es esto, o es lo otro, es lo otro. Pero tomando en cuenta esto, ellos buscan la aceptación de las otras personas, de una tercera persona. Y escúchenme los padres, si yo no estoy presente y yo no sé, conozco a mis hijos, uno no lo va a conocer a los seres humanos un 100%, porque ni uno mismo a veces se conoce cuáles son las reacciones. Porque aquí va a haber cambios. Ellos van a responder, como dice Leida, en forma instintiva. Pero si yo no conozco a mi hijo, estos niños van a buscar ese amor, esa atención en otro lugar para ser aceptado. Y aquí es donde ocurre que entonces entran en situaciones
0: que no son correctas,
1: que no son las correctas, porque busco la aceptación de aquel grupo para tener atención, para buscar amor. Entonces, aquí es una situación compleja. Sí. Aquí yo creo que es de familia. Aquí es de familia y sobre todo de poner a Dios en medio de todo. Porque así como están, y más, si estamos viviendo en un mundo donde ellos están llevados por el medio ambiente, entonces... la transición de ellos para ellos es difícil. A veces lo juzgamos, pero tenemos que ser empáticos. La idea de esta charla es tener empatía ante estos niños y que tú como padre participes y una corta, estudiar. Es decir, cuando uno tiene el conocimiento, tiene el poder de modificar y tomar medidas a tiempo. Esa es la idea de esta charla.
0: Lo que dijiste me preocupa grandemente, y es el hecho de que hoy en día las personas quieren tener hijos ya a una edad ya más adulta. Y tú ves tal vez hombres y mujeres de 40 años que están dando a luz, ¿verdad? Están teniendo hijos, padres que están criando después de los 40, cuando ya desde por sí en el hombre y la mujer ya hay unos cambios en el cuerpo, más tener un niño que también tiene cambios en el cuerpo. Imagínate, es un campo de batalla si no estudiamos, si no somos empáticos con nuestros hijos, si no decimos, espérate, ¿por qué me estás reaccionando de esta manera? Y educarnos. Yo creo que la educación en este aspecto es bien importante para no cometer serios errores. Porque, de hecho, creo que una de nuestras amigas puso un comentario, no sé si fue Elda, en las redes sociales, diciendo que su hijo le dijo que no quería crecer. Okay. Y es una realidad. Ellos sienten una... Como que, ¿por qué tú me dices eso si yo no lo noto? O sea, ellos sienten que su cuerpo cambia completamente. Y, de hecho, a veces responden a los padres de una manera y cuando tú le vas a reclamar, te dice, pero es que yo no, porque tú dices que yo te respondí mal, yo no lo hice, o porque tú dices que estoy enojado, yo no estoy enojado, y es porque ni aun ellos pueden controlar los cambios hormonales que les llegan.
2: O sea, que esto de que le echen culpa a las hormonas no está muy lejos de ser una realidad. Obviamente no justificamos las faltas de respeto, pero claro. Sí, qué bueno que esto pueda ser un proceso que dé luz a muchas madres y padres que a lo mejor están atravesando por ese proceso y que se les está haciendo difícil. Me gustó mucho lo que dijiste, doctora, el conocimiento es poder. Así que gracias por traernos estos temas, ¿verdad?
3: Yes.
2: Que cada vez los padres estén más informados, más educados, y nuestras familias, que al final eso es lo que queremos, estén felices.
3: Así mismo.
0: Eso es así. Gracias por ese tema tan interesante, Sai. Te agradecemos que siempre vienes con temas muy buenos.
1: Gracias a ustedes. Y la idea es eso, es aportar, ¿verdad? Lo poco que uno sabe para poder afianzar la familia.
2: Así es, así que muchas gracias, doctora. Y bueno, muchas gracias a nuestros amigos por habernos acompañado durante toda esta semana. Oye, ¿qué pasa?

0: Es un fin de semana espectacular, no olvides, ¿verdad? Felicitar a las mamitas y le dejamos saber a nuestros amigos que hay diferentes actividades. Nos informan también que hoy en la noche, a las 7 de la noche, la Academia Regional Adventista del Este tiene un concierto de primavera dedicado a las madres. Así que desde hoy, mira, ya usted puede comenzar a celebrar con mamá. Van a estar allí varios ministerios invitados y estudiantes, así que pueden darse cita por allá. Mañana, durante la mañana, puede ir a escuchar al pastor José Medina, que va a estar en la iglesia de Juncos. Entiendo que esta es la de Juncos Pueblo,
1: Sí,
0: ¿cierto?
1: esa
0: Sí. Desde las 9:30 de la mañana va a haber predicación, alabanzas, incluso almuerzo, así que lleve a mamá allá y luego, mira, venga aquí. Ah, el concierto en homenaje a las mamitas, el concierto famoso de las rosas y los claveles, celebrando los 46 años del ministerio de Maribel Soto con otros invitados. Así que dense cita a las 4 de la tarde acá en el Centro de Convenciones Eliezer Meléndez. Hay mucho, mucho para festejar.
2: Y
1: eso es
2: este fin de
1: así.
2: semana hay muchas iglesias que tienen lindas actividades, así que no te quedes en tu casa. Ve a la iglesia el sábado para que puedas disfrutar, ¿verdad? De recibir la bendición para las madres, que hay programas especiales, yo te diría que en todas las iglesias.
1: Eso es
0: Así
1: así.
0: es.
1: Así
0: Y
1: que
0: sobre
1: disfruta.
0: todo, ¿verdad? Nuestra oración para que Dios le siga dando fuerza, salud y vitalidad a cada mamita. Así que un abrazo a cada una de ellas y muchas felicidades. Así que, amigos, gracias por habernos acompañado. Quédate ahí conectadito con Radio Sol, que sigue con mucho más, pero nosotros cuando nos encontramos.
2: Mira, tenemos una cita el lunes de 6 a 8 de la mañana en tu programa
3: Morning Start.

0: Esta es la hora en nuestros estudios. 8 en punto. 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
6: A mi madre y a la hija. Era mi madre más hermosa que su hija. De orgullosa semilla, de taíno estirpe y linaje, de ojos coralinos y pelo de azabache, de paso firme y sueños de conquista. Así vivió la taína, con arrojo, con coraje. Era mi madre más valiente que su hija, una fuente de amor en su mirada, doblegaba la fortaleza que insana una vez le robó el gusto por la vida. Apostó por el éxito y sanó sus heridas. Era mi madre más tierna que su hija. Su beso era redentor y posesivo. Su abrazo, un contrato de seguridad. No besaba por besar, amaba porque amar es franca batalla contra el olvido. Yo la amé y de igual la sigo amando. Ella me amó con amor que no se olvida. Así, lejos me remonto en el tiempo, cuando aún los astros del firmamento decían: la madre es más bella que la hija.
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0: Muy buenos días tengan todos. Finalmente llegamos al viernes. Damos los buenos días a nuestro compañero Segui, que está del otro lado del cristal. Igualmente a cada uno que nos escucha en las plataformas sociales de esta radioemisora. Tenemos en YouTube a nuestro amigo y hermano mayor Arnold Rivera. Tenemos también a Margarita, la amada Margarita. Allí están con nosotros. También hay un gran grupo de personas que nos escuchan a través de la radio.
1: Abueli.
0: Alias Abueli. Alias Abueli está con nosotros. Y hoy tenemos un programa que usted no se puede perder porque va a ser una información muy, muy esencial, sobre todo para la temporada que vamos a afrontar próximamente de huracanes. Así que esta información es pertinente para todos nosotros, Segui. ¿Tú te estás preparando?
1: Claro que sí, hay que hacer las preparaciones desde que empieza el mes de enero.
0: Exacto, y por eso usted no se puede perder la edición de hoy y puede compartirla para hacer de bendición a alguien más. Y en Facebook quiero saludar a la amiga Jay Ruiz, que ya está conectadita con nosotros, a Laura, y hay varias personas que no logro ver el nombre, pero por allí los bendecimos, que sea de mucho provecho el programa de hoy. En especial porque va a hablar de eso que tanto le tememos, los huracanes.
1: O sea que hoy vamos a estar intensos.
0: Intensos, pero como tenemos la información en las manos, y gracias a Dios que la tenemos, pues no podemos caer en pánico. Sí, no lo contrario.
1: No.
0: Prepararnos. Entender cómo nos podemos, ¿verdad?, equipar para afrontar estos fenómenos, que cada vez son más seguidos, dicho sea de paso.
1: Sí, señor.
0: Segui, te cuento que hoy es el día del, ¿adivina de qué?
1: ¿Del pollino?
0: Sí, sí, en algunas partes se le dice el pollino o el burro. Uh-huh. Hoy es el día del burro. Y mira, te vas a sorprender de las cosas que encontré de este animalito que se menciona en la Biblia, pero Correcto. Poco sabemos de él. ¿Qué te parece si lo compartimos con la audiencia y con aquellas personas que precisamente están escuchando, pero no lo pueden ver?
1: Pues vamos a compartir la información.
0: Sí, definitivamente. Vamos a ver de qué se

0: ¿Tenés curiosidades sobre los burros?
1: Número 1. Los burros son muy longevos. En estado salvaje pueden llegar a vivir alrededor de 25 años, pero ese tiempo se

0: puede extender en la cautividad, llegando hasta los 40 años. Número 2. Los burros son muy resistentes. De hecho, sus ancestros salvajes están adaptados incluso a vivir en el desierto. Si los comparamos con los caballos, podemos destacar que los burros tienen un sistema digestivo mucho más resistente y menos propenso a los cólicos. Esto les permite vivir en zonas inaccesibles sin ningún esfuerzo. Su dieta es herbívora y rica en fibra. Y número 3. Los burros son muy tímidos, pero amables y cercanos. Contrariamente a la creencia popular, los burros son muy apacibles e inteligentes.
1: Ezequiel, qué interesante.
2: Qué bonito.
1: Ninguna de las tres curiosidades yo la sabía. ¿Puedes creer eso?
2: Son cariñosos.
1: Sí, y son muy longevos. Yo no sabía ese detalle.
2: Pues será porque como ellos se ve que son tan tranquilos, hacen todo tan... tú sabes.
1: ¿Tú tendrías uno?
2: Si tuviera patio, sí.
1: Sí, ¿verdad? Son como que cariñositos, tiernecitos también. Recogiditos, no son tan grandes como un caballo quizás. Exacto. Y sus orejas características, en otro de los videos decía, de la longitud de las orejas, les ayuda a enfriar el cuerpo. Otra curiosidad que tampoco sabía. Pero qué vamos aprendiendo de la creación de Dios.
2: Bueno, claro que sí.
1: Así es. Bueno, seguí. Vamos a escuchar, ¿te parece? Unas alabanza especial para pasar con nuestros invitados para el día de hoy.
2: ¿Y podemos dar un la de quiénes vienen por ahí?
1: Bueno, va a estar con nosotros el coordinador de ADRA, Félix Martínez, en compañía de Ernesto Morales. Antiguamente, hace unos años, fue el director del Servicio Nacional de Meteorología y va a estar con nosotros porque tienen vasta conocimiento sobre este tema.
2: Pues estaremos ahora escuchando a adoradores con la alabanza Digno. Disfrútenla.
1: Escuchemos.

0: Ya estamos de regreso en Arrancando en Familia y ya este sofá se extiende de verdad, para recibir a nuestros invitados que ya anunciamos. Está a mi lado el coordinador de ADRA, Félix Martínez. Buenos días, Félix.
1: Muy buenos días a todos y muchas bendiciones.
0: Gracias, gracias. Y a su lado está el amigo, ya todos lo conocemos, ¿verdad? Ernesto Morales, coordinador de avisos del Servicio Nacional de Meteorología, ¿correcto?
2: Correcto, gracias por la invitación.
0: Y gracias a usted por sacarle el tiempo para estar con nosotros.
2: Soy vecino, por lo tanto, tenía que pasar por aquí para llegar al trabajo, estoy bromeando. Siempre aceptamos estas invitaciones porque es muy importante tratar de llegar al público.
0: Definitivamente, y sobre todo, cómo ustedes se complementan para llevar al público la información que tanto necesitan. Y que a veces estamos mal informados sobre esto que va a comenzar pronto. Así que comenzamos con Ernesto y luego pasamos entonces con Félix para que nos hable un poquito de ADRA. Ernesto, ¿realmente los océanos están tan calientes como la gente dice que están?
2: Están calientes y han estado calientes por los pasados 6-7 años, ¿verdad? Sobre lo normal. Okay. Se enfrió un poquito el año pasado, esto ayudó a que las temperaturas mermaran un poco luego de 2 años con el calor significativo afectándonos, ¿verdad? Fue el 23 y el 24, el 25 una merma, pero llegamos al 26, el océano, que es básicamente la energía de lo que vamos a hablar ahora, que son los huracanes, ¿verdad? Las temperaturas están ahí para que sea el combustible para estos tipos de sistemas se desarrolle. Exacto. Por lo tanto, aunque vamos a escuchar mucho este año que tenemos el niño y eso ayuda a que los huracanes no se desarrollen, yo lo que quiero decirle al público es que no bajen la guardia, ¿verdad? Okay. Hemos tenido años donde solamente se ha desarrollado uno, ¿verdad? En 1992, un año claro de esto, un ejemplo, donde el primer huracán se desarrolló a finales de agosto, la letra A, el 28.

0: de agosto, y vimos cómo este sistema fue uno de los sistemas más destructibles, que fue Andrew.
1: Me acuerdo.
0: Uno no le puede decir al sur de la Florida que 1992 fue un año tranquilo, porque estaba el niño. Sabemos que la infraestructura en Puerto Rico no está al 100% desde que tuvimos la temporada 2017. Por lo tanto, cualquier sistema que pase cerca de Puerto Rico, vamos a ver el impacto indirecto o directo afectando la infraestructura. Por lo tanto, yo le exhorto al público que, aunque escuchemos de diferentes medios que va a ser un año tranquilo, que el niño limita el desarrollo de huracanes, yo le digo, pues, hay que siempre prepararnos, ¿verdad?
1: Claro.
0: Es un mal que siempre nos afecta, pero es el precio que tenemos que pagar por vivir aquí en el trópico.
1: Exactamente. ¿Cuál es el pronóstico entonces para este año? ¿Qué se espera más o menos? No sabemos a ciencia cierta, ¿verdad? Pero una idea.
0: Ok. El pronóstico oficial de la NOAA, que es la agencia que yo represento, sale el 21 de mayo, ¿verdad? Pero ya se habla que va a estar por debajo de lo normal.
1: Ok.
0: Ok, pero de nuevo, esos números, ese pronóstico que todo el mundo espera, ¿verdad? Con ansia, como si fuera el día de Navidad, para abrir los regalos, ¿verdad? Este pronóstico no es una herramienta para la toma de decisión. La decisión, exacto, tiene que estar hecha. El puertorriqueño tiene que estar preparado.
1: ¿Okay? Desde hoy.
0: Desde ya, porque ya no, los últimos 7 años, ¿verdad? 10 años ya desde María, hemos tenido huracanes, hemos tenido advertencias de tsunami, hemos tenido grandes marejadas, hemos tenido terremotos, hasta la abeja asesina estaba afectando, ¿verdad? El miedo que nos meten de que viene por ahí.
1: Sí.
0: Y con todo y eso, veo que hay puertorriqueños que sí, he visto comunidades que sí se han preparado, pero yo he visto, todavía veo comunidades que no están preparadas, personas que dependen de una tercera persona, sí, para sentirse preparado. Por lo tanto, yo creo que al prepararse para un huracán, uno se prepara para cualquier otro evento que pueda estar afectando.
1: Bueno, no sé si es cierto, pero usted siente el calor que estamos sintiendo en esta temporada. Eso no es usual.
0: Todavía estamos dentro de la norma.
1: ¿Estamos dentro de la
0: norma?
1: Sí,
0: es que hoy en día el ser humano estamos siempre en aire acondicionado.
1: Okay.
0: Y ahora cada vez que sentimos un poquito de calor, porque es verdad, esta semana ha sido bien calurosa y sí ha estado sobre lo normal, pero está dentro de la norma, ¿verdad?
1: Okay.
0: Y rápido sentimos esa primera semana siempre. Yo voy a empezar a grabar las personas que me dicen, este es el mayo más caluroso. Realmente es que salimos de un periodo bastante fresco, que es el invierno y la primavera, ¿verdad? Uh-huh. Y entramos a mayo, que ya estamos cerca del comienzo de verano, y ya comenzamos a sentir estos calores fuertes. Por lo tanto, yo le exhorto al público que no se exponga a este peligro. Este es el peligro, sí, silencioso. Tuvimos el 23 y el 24 donde rompimos todos los récords. Pero con este pronóstico de un niño fuerte, intenso en el Pacífico, uno de los impactos que tiene sobre el Caribe es las altas temperaturas.
1: ¿Y cómo deberíamos prepararnos la ciudadanía con toda esta información que usted ha dicho?
0: Tenemos que prepararnos. No podemos depender de una tercera persona. Tenemos que la preparación es como la salvación, ¿verdad? Es individual. Tenemos que prepararnos individualmente. Cuando uno está preparado, uno puede ir al resto de la comunidad y prepararlo. Hablamos siempre de un plan de emergencia, ¿verdad? Okay. Siempre estamos hablando plan de emergencia. Pero si las personas no saben a qué tú eres vulnerable, tú no puedes hacer un plan de emergencia real.
1: Claro, sí.
0: Yo no puedo tomar su plan de emergencia y usarlo para mí, porque yo tengo una necesidad.
1: Sí, personalizarlo. Totalmente,
0: exactamente. Mi mamá está encamada. Yo siempre tengo que estar pensando, ok, si se va la luz, si tengo fuertes vientos, sí, y se rompen los cristales. Siempre estoy pensando en qué va a pasar si esto ocurre. Y así tengo un plan de emergencia familiar que acomoda las necesidades de mi mamá.
1: Es como un poco anticiparnos al peligro inminente que puede pasar.
0: Totalmente.
1: Para que yo pueda utilizar mi sentido común, podemos decir.
0: Exacto. Sí, yo hablamos siempre del sentido común y ese es el sentido que menos tienen las personas cuando tenemos eventos catastróficos.
1: Que lo tenemos, pero no lo usamos.
2: No es un sentido común que no es tan común.
0: No es tan común, esa es la frase.
1: Y tenemos que usarlo.
0: Hay que usarlo, hay que sentarse a analizar. Ahora que todavía tenemos vivos recuerdos de María,

0: Ustedes hablan de plan de emergencia, pero hay gente que no tiene los recursos. El sentarse y analizar no necesita recursos.
1: Exacto.
0: Y también tenemos organizaciones comunitarias, ¿verdad?, que ayudan a prepararse. Tenemos manejo de emergencia a nivel estatal y a nivel municipal que lo pueda ayudar también. Por lo tanto, hay que utilizar los recursos que tenemos. Exacto. Y hoy en día, aunque hay que filtrarlo un poco, hay un montón de información en los medios sociales y en internet. Sí. Por lo tanto, hay que utilizar todos los recursos que podemos tener a la mano para prepararnos.
1: Exacto, y es que a veces utilizamos tiempo para entrar en entretenimiento o en alguna otra información. ¿Por qué no usar ese mismo tiempo para informarnos, por ejemplo? Para explorar herramientas como el caso de ADRA, que nos capacita, que podemos quizá entrar ahí y tener la información, tal vez tener un teléfono, llamar al Servicio Nacional de Meteorología si no me convence. Pero es invertir el tiempo para entender estos sistemas. Y otra pregunta que hay dentro de la audiencia es diferencias entre una vigilancia y un aviso, porque no saben distinguir entre una y otro.
0: Si hablamos de sistemas tropicales, vigilancia se emite 48 horas antes. Y lo que quiere decir es vigilar, ¿verdad? Estamos vigilando un sistema que tiene potencial de desarrollo. Okay. El aviso se emite 36 horas antes que el evento ocurra. Pero si realmente hablamos aquí, Félix sabe que 48 horas no dan para prepararse. So, la preparación tiene que comenzar ya. Ya estamos a la vuelta de la esquina, la temporada de huracanes comienza el 1 de junio, termina el 30 de noviembre, y tenemos que ir trabajando poco a poco en ese plan de emergencia, en agua, comida, pensar en las medicinas, y acomodarse, ¿verdad? Uh-huh. Sabemos que normalmente nos tenemos que preocupar en el pico de la temporada, ¿verdad? Normalmente, las últimas dos semanas de agosto y el mes de septiembre. Pero últimamente, debido a las altas temperaturas en el océano,
1: Se adelanta.
0: Es un problema. Antes yo daba la charla y dice, no se preocupen hasta agosto. Pero hoy en día hemos tenido categoría 5 en nuestra región para el mes de junio. Por lo tanto, hay que prepararnos ya. Yo creo que al prepararse uno para un huracán, uno se prepara para otro tipo de eventos que puedan estar afectando.
1: Ciertamente. Y ahora vamos a entrar con ADRA, porque ADRA tiene un papel protagónico quizá en esta temporada, y por eso usted está aquí, Félix.
2: Eso es así.
1: De cuando en cuando vamos a regresar a usted para ver cómo complementamos esa información. ¿Cómo se está preparando ADRA para atender esta temporada?
2: Pues mira, ahora que tú mencionas lo de complementar la información, nosotros estamos haciendo enlaces con agencias que nos sirven de recursos como el negociado de manejo de emergencia. Hace poco pues le cedimos nuestras facilidades de ADRA para traer los grupos comunitarios una charla, número uno, sobre deslizamientos. Y el otro fue sobre las líneas de agua, que tan interesante uno ve cuando hay una inundación, uno ve la marca de agua en la pared. Pues ellos están recopilando data en diferentes partes de la isla que surge ese evento. Si Dios no lo quiera, uno sufre ese evento y tiene una línea de agua por inundación en su casa, entra a un lugar, llena la información y eso va a entrar a un banco de data que les sirve a ellos para tener información de los lugares donde el agua está inundando ciertos lugares. Porque yo puedo vivir en una urbanización donde no pasó nada y tres calles más abajo una casa se inundó, para darle un ejemplo. Uh-huh. Bueno, pues todos estos recursos que nosotros estamos tratando de enlazarnos con ellos nos sirven para, número uno, cuando nosotros recibamos una información oficial de parte de la agencia, que normalmente ellos la pasan al negociado de manejo de emergencia y yo tengo comunicación directa que nos llega a nosotros, a los diferentes grupos de la isla que estamos en esto, y yo lo paso a los diferentes chats y grupos y ya pues sabemos, que esa información no viene de un vecino que le está diciendo que lo oyó, sino que viene de una agencia oficial, estatal o federal, y así nos sirve para mantenernos orientados e informados.
1: Así que la gente puede confiar en ADRA en cuanto al pronóstico y, de nuevo, utilizar la visión, la vista, mirar a su

0: entorno, si hay línea de agua, y también solidarizarnos con los vecinos, porque usted esté bien a lo mejor, pero a lo mejor su vecino no. Entonces ahí entra usted, entra Adra, mira, yo conozco una gente que quizás te puede ayudar o puedo ayudar directamente.
1: Y trabajamos con el antes, el durante y después. Uh-huh. O sea, tenemos que hacer los preparativos. Si recibimos el impacto, Dios no lo quiera, pues ya sabemos y vamos orientando qué hacer. Luego de eso, ¿qué hacemos luego del impacto? Pues obviamente atendemos a los nuestros primero, ¿verdad? Los nuestros están seguros, nuestra comunidad está seguro. Entonces entramos al plan que ya ADRA tiene establecido para comenzar a servir a la comunidad. Decimos Excelente. Regularmente que cómo empezamos, pues agua y comida. Porque mucha gente que tiene grandes pérdidas.
0: Y el plan, ¿no? Que dijo Ernesto, el plan es importante.
1: Por eso el plan es importante, porque se toma un periodo de tiempo en que las agencias puedan comenzar a dar los servicios. Entonces usted tiene que tener un preparativo en su casa para entonces usted poder atender a su familia, tener los recursos que usted va a necesitar. Y como Ernesto menciona, mi necesidad no necesariamente es la misma del vecino que a lo mejor necesita medicamentos, pues trate de tener medicamentos suficientes para usted poder quedarse en su residencia y no tener que salir.
2: Algo que aprendimos luego de María, que el que te ayudó no fue el gobierno, ¿verdad? Lo que dimos cuenta es que el gobierno tenía otras prioridades, otros problemas en macro escala. El que te ayudó fue tu vecino. Por eso es que se ha invertido tiempo, recursos en tratar de preparar a las comunidades, ¿okay? Esa persona que te tiró el cable de su planta o el que te trajo la bolsa de hielo fue tu vecino. Entonces, vamos a alimentar esa relación con los vecinos porque es clave. Lamentablemente, cuando empezó a crecer el árbol de nuevo, ya dejaste de ver el vecino al lado, llegó la electricidad, prendiste el aire, tienes cable TV, te desconecta. Esa relación se pierde. Y yo entiendo que el 1 de junio debería ser un día nacional de sentarnos, sí, a hablar con todos los vecinos y hablar del tema. Hablar del tema, cuál va a ser el plan de emergencia a nivel comunidad.
0: Sí, porque la gente está como ensimismada, ¿verdad? En su mundo, y no nos permite ver la necesidad de la gente que está a nuestro lado, que son los más próximos. Uh-huh. Y debemos de salir de esa burbuja en la que estamos para entender que todos podemos ser víctimas en estos fenómenos. Así que quizás si no doy la mano, pues posiblemente un día me toque a mí. Exactamente. Y a lo mejor ese vecino me ayuda a mí. Pero volviendo entonces a ADRA, ¿cómo podemos ayudar? ¿Qué está ofreciendo ADRA para hacer que estas comunidades tengan las herramientas?
1: Bueno, nosotros tenemos un plan de trabajo y tenemos unos recursos que se han ido desarrollando a través del tiempo. Por ejemplo, nuestro recurso, se creó el Adventist Medical Research Corps, que es un cuerpo de profesionales de la salud. Tenemos la Confederación de Radioaficionados. ¿Para qué? Sí. Pues en caso de surgir un evento mayor, vamos a tener comunicación entre los diferentes componentes de ADRA para saber, porque la necesidad que surgió ante un evento en X pueblo no necesariamente es la misma que en otro lugar. Y así la comunicación nos lleva a que los recursos que vamos a estar moviendo van a ser más efectivos. Tenemos los cadetes médicos que ahora pasaron a ADRA. Y pues van a recibir unos entrenamientos, una preparación, unos recursos que van a ser sumamente útiles para el trabajo que hace ADRA. La cocina comunitaria que hay ahora es sumamente importante para atender eso, sobre todo esos primeros momentos, ¿verdad? Pero yo pienso mucho porque yo soy director también de ADRA de mi iglesia. Entonces yo hay un refrán que yo tengo, cada iglesia tiene el ADRA que quiere.
0: Interesante.
1: ¿Por qué? Porque pues los preparativos como iglesia lo hace cada iglesia en particular. Uh-huh. Hay un refrán que suena a veces como un cliché, todos somos ADRA. Sí, uh-huh. Pero a la hora de la verdad, ¿cuánto estamos entrando al voluntariado, sobre todo en la preparación, a tener los recursos? Cada iglesia debe tener unos recursos en ADRA que les sirva para atender su comunidad individualmente. Uh-huh. ¿Por qué? Porque nosotros a nivel del este podemos tener muchísimos suplidos para entregar. Pero usted ha preparado las facilidades. Usted tiene un plan de trabajo en su iglesia. Usted conoce su comunidad. ¿Cuántos encamados yo tengo alrededor de mi iglesia, por ejemplo? Y esos datos sirven para una vez podamos entrar como voluntarios a servir, tener un conocimiento de dónde estamos y qué es lo que necesitamos. Esa información se le pasa entonces a Adra del Este y el plan de trabajo se hace más efectivo.
0: Exacto. ¿Qué mitos han tenido que enfrentar cada uno en su área? ¿Mitos que ustedes hayan escuchado de la gente que han tenido que desmentir?
2: Yo puedo escribir un libro de esto. Realmente, voy a ser bien claro. Desde el punto de que nosotros controlamos el tiempo, eso es algo que nos llama mucho a las personas a la oficina, como que apagan la máquina de lluvia. Realmente eso es imposible. En estos momentos, mira, la tecnología no está para estar controlando el tiempo. Si pudiésemos controlar el tiempo...
0: Oh, interesante. La tecnología no está.
2: No está. No. Eso es, la naturaleza es mucho más compleja de lo que el ser humano entiende hasta ahora. Poco a poco estamos mejorando la ciencia. Okay. Pero en el poder controlar el tiempo, eso no va a haber. Hay personas que nos llaman cada vez que hay nubes extrañas, nos dicen, mira, va a temblar. Son un montón de mitos, tú sabes, pero tratamos de darle, llevarle la ciencia, ¿verdad? La ciencia y explicar que detrás de todo esto hay una explicación científica. Nosotros no conocemos todo. Hay días que uno hace un buen pronóstico y todo el mundo te felicita. Hay otros días que decimos que va a llover, no llovió sobre tu casa, pero llovió un poquito más abajo. Ahí llueven las críticas a uno y empiezan a decir que no estamos mirando por la ventana. Por lo tanto, yo en cuestión de mitos, somos una isla que estamos en el DNA en cuestión de huracanes. Inclusive la palabra huracán viene de nuestros indios taínos. Por lo tanto, vemos cómo se ha evolucionado. Todavía pensamos que la gente dice, eso lo va a virar el yunque. Tú lo has escuchado, ¿verdad?
0: Sí,
2: pues
0: sí,
2: esa es la misma tecnología que tenían los taínos. Porque el dios bueno para ellos era Yukiyu y viene el yunque y los protegía de los huracanes. Ve cómo eso está dentro de uno, como que piensa eso. Bueno, realmente el yunque no le hace absolutamente nada a los sistemas. Quizá pues como es tierra y le estás cortando el combustible, el agua caliente, pues sí tiene un efecto de que el huracán no se intensifica o pierde su fuerza. Pero eso de que el yunque o el tubo que chupa que tenía Don Cholito, eso no existe. Y a mí me gusta siempre aclarar eso. Porque a veces llego a los sitios y me miran como si yo fuese el culpable de las inundaciones o de la sequía. Por lo tanto, no controlamos el tiempo.
0: Y qué bueno saber eso, porque eso nos ayuda a prepararnos mejor, a estar apercibidos de lo que puede pasar, como igualmente lo que no puede pasar. Mejor es prepararse que no hacerlo.
2: Exactamente.
0: Así que, ¿y usted con qué se ha enfrentado, Félix?
1: Uno que es bastante común es cuando hay temporadas de extremo calor. Eso trae terremotos.
2: También lo he escuchado.
0: Eso lo he escuchado mucho.
1: Eso no es correcto. Está extremadamente lejos de la verdad. Las temperaturas no afectan en términos de que pueda haber o no un terremoto. Uh-huh. Eso es algo que viene...
2: Feli, ¿tú sabes que hay una temporada de terremotos? Mira la cara
0: nuevo.
2: Que me... Sí, empieza el 1 de enero y termina el 31 de diciembre. Todo el año.
0: Ya yo iba a notar.
2: Sí, no, ya te vi escribiendo.
0: Sí, yo dije, no.
2: No. Para los terremotos también creen que nosotros traemos los terremotos. Eso no. Eso le toca a Víctor Huérfano allá en la red sísmica.
0: Sí.
2: Nosotros trabajamos en colaboración con ellos. Pero nada, no, eso no se puede pronosticar. Por eso es bien importante estar siempre preparado. El terremoto, ya nos dimos cuenta luego del 2020 que pueden ocurrir en cualquier momento. Y no uno, ni dos, varios. ¿Verdad? Tenemos los aftershocks que ocurren luego de los terremotos. Tenemos que prepararnos ya que...
0: Igual sea una mochila de emergencia, tenemos que tenerla lista.
2: Totalmente. Ahora mismo tuve mi carro y tengo una mochila con todo lo que es necesario, el primer auxilio y primera necesidad, ¿verdad?
0: Correcto.
2: y también las mascotas tienen que ser su hurtito, todo el mundo piensa en

0: mismo, pero también su familia. Hay que prepararse. Yo entendía que luego de estos 10 años que hemos tenido desde la temporada del 2017, que fue Irma y María, hemos tenido tantas cosas. Yo creía que íbamos a tener un pueblo más preparado. Y sí, como mencioné más temprano, sí hay gente mucho más preparada. Uh-huh. Esto de los community hubs, que donde ADRA entra, es la forma de ver esto, es preparar a la comunidad, no depender del gobierno que lo ayude directamente. No vamos a tener el comisionado de manera de emergencia tocando puerta a puerta, mira, por ahí viene un huracán. Tenemos que también dar nuestra parte, ¿verdad? Tenemos que ser un pueblo receptivo. Lo que ocurrió el año pasado en Texas es un vivo ejemplo de qué pasa cuando no tienes un pueblo receptivo. En Texas se emitieron las vigilancias, las advertencias, los avisos el 3 de julio a tiempo, ¿verdad? De inundaciones repentinas. Y teníamos un pueblo que no estaba pensando en eso. Estaba pensando en barbecue, en fuego artificial, en la celebración del próximo día. Escuchaban los mensajes y creían, ese fue alguien que se desapareció. Por eso me está sonando el teléfono. Y totalmente ignoraron estos avisos. ¿Y qué pasó? Sobre 250 personas perdieron su vida. Wow. Me acuerdo que cuando esto ocurre, yo hago una rueda de prensa, ¿verdad? Fui a varios medios y uno de los canales me pregunta, ¿esto puede pasar en Puerto Rico? Y yo, esto pasó en Puerto Rico. 1992, el Víspera de Reyes, se emitieron la advertencia y los avisos y las vigilancias a tiempo. Pero las personas que estaban pensando en la grama, los camellos, en los regalos, ¿y qué pasó? 22 personas murieron esa noche debido a la fuerte lluvia que ocurrieron. Por lo tanto, antes de nosotros tener una mejor ciencia, siempre vamos mejorando y entendiendo más la atmósfera, tenemos que preparar el pueblo, y ahí es que ahora entra. El preparar el pueblo es para que sea receptivo y sepa a que uno es vulnerable y qué hacer antes, durante y después de un evento.
1: Igualmente, ayudará el que yo mire más la naturaleza, ver cómo se comportan. La naturaleza, por ejemplo, los pájaros, usualmente no siempre están.
0: Yo escuché una nueva, porque el otro día estoy regresando a Arecibo y vi que todos los yagrumos estaban virados. Y yo, no, espérate, esto es algo para entrar a ChatGPT y buscar cuál es el mito de los yagrumos virados. Y hablan de que los yagrumos se viran cuando se sienten fuertes vientos. Por lo tanto, se viran cuando viene un huracán. Uh-huh. ¿Qué pasó? Esta Pascua tuvimos mucho viento, ¿verdad? Tuvimos afectando a los vientos y parece que eso mismo tiene algo en relación. La mata se trata de proteger, ¿verdad? Y se vira para que el agua no vaya directamente al tallo. ¿Ver? Hay una ciencia detrás de la naturaleza. La naturaleza es sabia. Y a veces me dicen lo de los aguacates, ese era el otro mito que iba a hablar. Ajá. Pero este es el problema. He escuchado de los dos lados. Me dicen, cuando mi palo tiene mucho aguacate, viene un huracán. Y a veces me dicen, cuando mi palo no tira aguacate, es que viene un huracán.
2: Depende del palo.
0: Sí, depende del palo, ¿verdad? Pero la naturaleza siente el estrés. Ahora mismo, si no se dan cuenta, cuando vayan guiando, van a ver que las hojas se están cayendo en los árboles.
1: Sí.
0: Luego de un invierno que fue bastante húmedo, que no paró de llover, uh-huh. Alguien apagó el pestillo de agua. Y ahora vamos a entrar, debido a que tenemos pronosticado un niño fuerte que se va a estar desarrollando ya para luego de verano, vamos a ver que el impacto que tienen estos niños fuertes es sequía. Por lo tanto, es bueno, todo el mundo, ¡ay, qué bueno que el niño está! Porque no tenemos ciclones tropicales. Pero si nosotros dependemos de estas ondas tropicales para llenar los embalses de 3 a 5 días, salen de África, van moviéndose a través de la región, depositando agua sobre nuestros embalses, nuestro embalse se mantiene en condiciones óptimas. Pero si
1: el agua es un recurso.
0: Estas ondas llegan al Caribe secas, uh-huh. No va a llover. So, quizás este verano no veamos tanta sequía, pero como uh-huh. Se está pronosticando que va a ser un huracán, el niño intenso, vamos a ver que el año que viene vamos a estar arrastrando el déficit de lluvia durante los meses de la temporada de huracán y vamos a entrar al periodo seco, ya seco. Y ya para esta fecha, el año que viene, podríamos estar en un déficit significativo de agua a través de Puerto Rico.
1: Excelente. De verdad que hay que mirar más.
0: Guerra avisada, para que la gente vaya preparando su sistema.
1: Nos ayude a prepararnos.
2: Exacto. En adición, hay un detalle también que nos prepara. Pensamos en el huracán. ¿Cuánto daño causa una inundación en Puerto Rico regularmente? En zonas
0: urbanas.
2: Aquí llueve y se inunda en muchos lugares y causa estrés.

0: Trago y gente
1: Bueno,
0: pierde
1: Guaynabo,
0: todo.
1: tan cerca como Guaynabo, es intransitable por una
2: Río Piedra aquí en
1: Río
2: University
1: Piedras.
0: Gardens, con
1: Así
0: el taller
1: es.
0: que tuvimos por un científico aquí en Adra recientemente, nos hizo la pregunta de cuántos deslizamientos se registraron, registrados, cuando en el durante, luego del paso del huracán María. Y él nos hizo la pregunta, dígame un número. Y empezaron mil.
2: No te voy a decir
0: Yo,
2: porque yo sé el número, no te voy a dañar la.
0: Y él siguió mencionando, y al final, cuando la gente dijo 70 mil
2: 70 mil.
0: registrados, deslizamientos de tierra registrados,
2: Y
0: lo que no
2: sabemos que
0: se
2: estos
0: registra.
2: deslizamientos matan gente, o sea, no de de las
1: Claro.
2: hermanas que ocurrió allá en Utuado. Es un peligro que quizá el Centro Nacional de Huracanes no se enfoca, porque ellos están más enfocados en los cuatro peligros principales del huracán, que es viento, lluvia, tornados y marejada ciclónica. Nosotros tenemos que incluir el problema de deslizamiento de tierra, porque tenemos áreas aquí en Puerto Rico donde va de 0 a 3.000 pies en cuestión de 10 millas. Por tanto, estamos, esas pendientes que tenemos alrededor de todas las montañas están propicias para que tengamos estos deslizamientos de tierra, de tierra, porque tenemos tantos tipos de terrenos diferentes que
1: No, y la gente está construyendo en
2: áreas
1: zonas
2: que.
1: que no puede construir muy cerca de los cuerpos de agua. Entonces, luego viene la naturaleza a reclamar
2: Su espacio.
1: y entonces entran los problemas, porque quizás hay un encamado en ese hogar.
2: Exactamente.
0: La marejada ciclónica.
1: La marejada ciclónica.
2: Marejada ciclónica. Eso tiene, eso es directamente asociado al impacto de los huracanes. Aquí en Puerto Rico, gracias a Dios, el puertorriqueño entiende el problema de la marejada ciclónica. La gente sale de la costa cada vez que viene un huracán. Pero este problema de marejada ciclónica mata cientos de personas anualmente, cada vez que tenemos eventos grandes de huracán. Por ejemplo, en Tampa, hace Ian fue el que sí, el huracán Ian entró, afectó el área de Tampa. Yo tengo una sobrina que vive en Tampa y me dijo: mira, se me hizo tarde, yo soy enfermera, se me hizo tarde para desalojar, salir del estado. ¿Qué hago yo? Vete directamente al refugio. Ella me dice: cuando llega al refugio, todos eran puertorriqueños. Porque los puertorriqueños tenemos el DNA.
1: Sí,
2: Sabemos
1: sí,
2: lo que
1: sí,
2: es
1: sí,
2: un
1: sí.
2: huracán. Muchos de los vecinos de mi sobrina se quedaron en su casa porque son gente de Ohio, de Iowa,
1: No
2: que
1: están
2: ya
1: acostumbrados.
2: no saben lo que es un huracán y los impactos que tienen. Y marejada ciclónica es un impacto que puede afectar en la costa millas adentro. Y sin más, un estado como la Florida, que es plano, pues tenemos ese problema y las personas dicen: pues yo tengo una casa de $1.000.000 y no me tengo que preocupar. Y esos son los que más están más expuestos a este tipo de peligro.
1: Claro, hay otro, quisiera preguntar, ¿verdad? Porque mucha gente dice, ¿hay algo positivo de los huracanes que podamos rescatar? ¿Para qué sirven en el planeta?
2: Excelente pregunta. El huracán es parte de la naturaleza. El huracán lo que trata es transferir energía, estamos hablando de altas temperaturas cerca del Ecuador, donde es más caliente, a áreas más al norte que tienen menos temperatura. Lo que hace es trata de nivelar, ¿verdad? Las temperaturas a través del planeta.
1: O sea, ¿cómo estabilizarlas?
2: Estabiliza, exacto, siempre está buscando, la naturaleza siempre quiere estabilizarse. Al momento que se estabiliza, pues eso es la muerte. Eso es lo que hablamos. Okay. Igual que si tú tienes dos frascos de agua, uno más alto y uno más bajito, y tú tienes esos dos frascos conectados por un tubito, tú abres ese tubito, ¿qué ocurre?
0: Se nivelan.
2: Se nivela. Y eso es todo lo que pasa a través del planeta. Siempre está buscando un balance de presión, de temperatura.
1: O sea que los huracanes son
2: Son
1: necesarios.
2: necesarios, son necesarios. Inclusive
1: Muy necesarios.
2: hay árboles que no se multiplican a menos que tengan el estrés creado por un huracán. Por lo tanto, sí, los huracanes son necesarios. Necesitamos, vivimos en el trópico, necesitamos aprender a vivir con ellos. No a controlarlo, como dice gente,
1: Sí.
2: destruirlo, no, eso no se puede hacer. Tenemos que aprender porque, inclusive, si no está el Puerto Rico, el ser humano no está en la tierra, como quiera, vamos a tener los huracanes.
1: Excelente, excelente. Ya estamos en la recta final, pero es importante todo lo que hemos conversado aquí para tener más información, ver cómo nos podemos preparar, cómo podemos ser voluntarios de ADRA, por ejemplo, Félix.
0: Bueno, número uno, su iglesia tiene un departamento de ADRA. tiene un director.

0: De Adra que necesita manos. Mire, una de las cosas que yo le menciono a las iglesias cuando me piden que vaya a hablar sobre esto, para usted hacer un operativo de ir a un lugar que fue impactado por un desastre, usted necesita a veces una semana de preparativos.
1: Sí.
0: ¿Qué necesito? ¿Cómo lo empaco? ¿Cuántos necesito? Eso conlleva una logística bastante que requiere muchas manos. Así es que, pues número uno, hágase parte de, si decimos que todos somos ADRA, pues vamos a ser
1: Exacto.
0: parte de ese departamento. Vaya a donde su director de ADRA, de su iglesia local. Número dos, educación, educación, educación.
1: Excelente, sí.
0: Tenemos que educarnos, tenemos que prepararnos, tenemos que como iglesia tener recursos.
1: Sí.
0: Vamos, si usted es director de ADRA en un campo, pues usted sabe que a usted le conviene tener motosierras. ¿Por qué? Porque los caminos se trancan y usted puede tener un grupo de ADRA que pueda ayudar a limpiar sus caminos, por ejemplo. Usted tiene cadetes médicos, súplale equipos para que puedan salir y hacer la obra. Comunicación directa con ADRA del Este, porque hay un
1: Exacto.
0: plan establecido que se sigue.
1: Y hay cursos, ¿no? Disponibles.
0: También ADRA se mantiene ofreciendo talleres y cursos, y ya hay una red, ¿verdad? A través de
1: Son
0: WhatsApp.
1: gratuitos los
0: Sí,
1: cursos.
0: son gratuitos.
1: Excelente, así que tenemos herramientas en nuestras manos, hay herramientas. Yo quisiera que ustedes dejaran cada uno un mensaje final para la ciudadanía, que lo dijeron al principio, pero necesitamos reiterarlo.
2: Yo quiero recordarle al público la fuente oficial, el Servicio Nacional de Meteorología, en cuestión de las condiciones del tiempo. Hoy en día estamos siendo bombardeados a través de los medios por muchas fuentes que no son oficiales. Son personas que buscan atención y quieren sacar la información lo antes posible, una información no analizada. No estoy diciendo que no es real, pero mucha de ella no es analizada por expertos como tenemos en el Servicio Nacional de Meteorología. Esta persona es experta en huracanes hoy y mañana es experta en el BCN y el otro día es experta en Miss Universe. Por tanto, si necesita tomar decisiones, yo no estoy diciendo que no lo siga. Estoy diciendo que al momento de tomar decisiones, tomen decisiones a base de la información oficial que a través del Servicio Nacional de Meteorología, manos de emergencia y todas las organizaciones que trabajan en equipo, ¿verdad? En colaboración para antes, durante y después de un evento significativo.
1: ¿Ustedes están disponibles para charlas?
2: Estamos disponibles para charlas. Nos pueden llamar al 253-787-253-4586. O me pueden escribir un email a ernesto.morales@noaa.gov. Y acomodamos. Yo sé que hay muchas peticiones de charlas. Entre grupos más grandes, mejor, porque queremos más, impactar a más personas.
1: Claro, claro.
2: Y no solamente trabajamos los huracanes, sino lo que es sequía, huracán, inundaciones, no terremotos, ¿verdad? Pero trabajamos, sí, el programa de Tsunami Ready, es un programa que ha cogido tiene una acogida bastante grande en la isla y queremos preparar más al público sobre este tipo de eventos, ya que el peligro olvidado, como dice la
1: Sí,
2: frase, tenemos que prepararnos.
1: definitivamente ya tenemos que estar preparados.
2: Siempre.
1: Y Félix, ¿qué mensaje quiere dejar en la audiencia?
0: Prepararse, prepararse y prepararse. Tome su curso de primera ayuda y CPR. Usted puede salvarle la vida a un miembro de su familia.
1: Ustedes lo ofrecen.
0: Lo hemos hecho, por ejemplo, a nivel de iglesias, pero
1: Okay.
0: nosotros tenemos un muy buen recurso. Uno de nuestros cadetes médicos es instructor de primera ayuda de CPR. Usted se
1: Sí.
0: comunica con ADRA del Este al 787-765-1300 y le pueden dar el número de esta persona. Yo lo llevé a mi iglesia y preparó un grupo en primera ayuda y CPR.
2: Félix, también está la organización, los CERTS, que también pone eso de Citizen Emergency First Response, algo así que se llama. Era un programa de FEMA, pero ahora lo tiene manos de emergencia a nivel estatal y lo
1: Okay.
2: que va preparando a los ciudadanos es ser primeros respondedores, ¿verdad? Como las emergencias primero son locales y
1: Sí.
2: entre más grande es la emergencia, pues se va adquiriendo más recursos. Lo que hace este programa es preparar las organizaciones puede ser comunitaria, como también iglesia, y es un tremendo curso

0: porque te enseña desde el primer auxilio hasta cómo preparar comida a gran escala. Es tremendo.
1: Y esto es gratuito
0: Este es
1: también.
0: gratuito
1: Es
0: también.
2: gratuito, sí.
1: Excelente, o sea, hay ayudas. Y ahora, con toda esta información, le agradecemos a ambos por sacar tiempo y esperamos que no sea la última vez.
0: No.
1: Aquí podemos recibirlo para mantener a la ciudadanía tranquila. Segui, ¿qué te parece?
3: Excelente.
1: De verdad
3: Excelente
1: que
3: para toda nuestra audiencia y que anden bien preparados porque ya estamos, debemos estar ready.
1: sí, definitivamente, si algo aprendí aquí es a prepararse ya, no mañana, desde ya deberíamos estar preparados. No entrar en pánico es esencial.
2: Y no piense que en medio de un evento, por ejemplo, de un huracán, cuando los vientos están soplando a 150 millas por hora, usted va a levantar el teléfono porque se le fue el techo, la ventana, etcétera,
0: Así mismo.
2: y va a pedir al 911 que vengan a rescatarlo porque eso
1: No.
2: no va a suceder. Así es que
1: Exacto.
2: usted tiene tormenteras en su casa, están listas, están preparadas, tiene que engrasarla, tiene que aceitarla,
1: Desde ya.
2: las tiene, no necesita tornillos, están fijos los tornillos en la pared. Prepárelo desde ahora porque durante el evento
0: Exacto.
2: eso no va a
1: Sí,
2: pasar.
1: igualmente el mantenimiento a las plantas eléctricas. Se olvidan de eso.
0: Eso es
1: Y
0: parte del plan de emergencia.
1: eso es
0: Y
1: parte.
0: bien importante, yo sé que cada vez que la gente me ve en televisión cae en ansiedad.
1: No, pero no.
0: Le voy a decir esto, la única forma, esto es lo bueno de estar casado con una psicóloga. Ella me explicó, la única forma que uno puede controlar esa ansiedad es a través de la preparación.
2: Eso es así.
0: Si uno se prepara, esa ansiedad baja. Por tanto, la clave no son medicinas, no se mediquen. La ansiedad la clave para la ansiedad es la preparación.
1: Y Dios sabe tener esa preparación para todo aquel que lo busca. Así que no hay mejor forma de terminar la edición de hoy. Gracias nuevamente por estar aquí y por ayudarnos a entender estos sistemas y a hacer lo que tenemos que hacer.
0: Excelente.
1: Segui, gracias por salir al aire, dejarnos salir al aire. Y amigos, agradecemos la sintonía de cada uno de ustedes que ha estado pegadito, conectado, ya sabe. Prepárese tanto en esta temporada como en lo espiritual también. Necesitamos prepararnos. Así que los esperamos mañana con el favor de Dios.
3: Y aprovechamos para desearle a todas las madres un buen fin de semana.
1: Correcto, felicidades a Raquel.
2: Gracias, gracias.
1: Y usted
2: Espero
1: también.
2: que nos esté viendo.
1: Viendo y escuchando a Raquel y a todas las madres. No sé si Ernesto es padre.
0: Soy padre y tengo a mi esposa, que tenemos dos nenes.
1: Ah,
0: También
1: pues
0: felicidad a mi
1: felicidades.
0: esposa,
1: ¿Cuál es
0: sí.
1: el nombre de ella?
0: Marta Román, la doctora Marta
1: Marta,
0: Román.
1: felicidades para usted también y a cada madre. Gracias por darnos tanto. Que el Señor las bendiga y los esperamos el lunes con el favor de Dios, no mañana, el lunes. Si Dios así lo permite, un feliz sábado para todos. Dios les bendiga. Chaito.

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0: Cuando el corazón se quiebra, no le cierres el camino. 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Deja que Dios la toque en el secreto de tu llanto. 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Lava la sombra del alma y en luz la vuelve a la vida. Y cuando pase la noche, sin ruido y sin condición, Dios volverá en silencio su canto a tu corazón.
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2: Cuando el hombre tiene entendimiento para poder comprender su naturaleza, sabe que es débil. Entiende que no hay absolutamente nada que pueda hacer de triunfo por su propia cuenta sin la ayuda de algo o de alguien. Es por eso que las decisiones importantes de la vida no puedo simplemente tomarme el riesgo de hacer lo que me parezca. Queridos, Dios te bendiga en esta mañana. Shalom. Que el Dios de los cielos te bendiga grandemente. Soy el pastor Ricardo Durán. Y en el día de hoy quisiera poder hablarte de algo que puede cambiar tu vida para siempre. Entiendo que este siglo es un siglo difícil. Es un siglo donde las personas tratan de vivir su propia vida. Tratan de mantenerse siempre al margen de sus propios conceptos y lo menos que hacen es consultar. Y si llegan a consultar, consultan el medio o la persona equivocada y siempre se dejan llevar por lo que ellos entienden que más le conviene. Esto inclusive sin medir si las consecuencias inmediatas de su decisión sean las mejores o más beneficiosas. En el día de hoy, querido, quiero hablarte de lo que es consultar a Dios. Y creo que consultar a Dios es lo más sabio que cualquier persona pudiera hacer en su vida. No importa en lo que te desempeñes, cuántas personas estén contigo, si estás solo, cómo ha sido tu pasado, cómo es tu presente, cómo vislumbras tu futuro. No importa tu posición social, tu estatus delante de los demás. Es importante que siempre consideres una consulta con Dios. ¿Por qué? Porque Dios está en la parte alta del universo. Dios sobrepasa lo que es la superioridad de todo lo que existe en la tierra porque simplemente Él es el creador. Y por ser el creador, puede contemplar mejor que nada ni que nadie lo que serán los efectos inmediatos de esas decisiones que a veces tomamos a la ligera. Vengo de un hogar humilde, de un hogar pobre donde vi siempre a mi padre trabajar duro. Papi siempre tenía el deseo de echar adelante a su familia, pero siempre veía que mi papá, a pesar de que era un hombre valiente, un hombre fuerte, era un hombre que rara vez consultaba a Dios. Le gustaba tomar siempre decisiones a la ligera. Y muchas veces se preguntaba,

y por qué Dios no me ayuda y por qué Dios no me da la mano. Y a veces le decía, papi, ¿será que no le consultaste bien, no le dijiste lo que querías? ¿O simplemente pasaste por alto su opinión? Creo, queridos, que todos de alguna forma u otra tenemos esa influencia de nuestra familia. Y digo esto porque en un sinnúmero de ocasiones también me comporté igual o peor que mi papá. En la toma de decisiones, querido, hay que sentarse a analizar cuáles serán los efectos. Y obviamente, si conoces de Dios, ¿cuál es la opinión de Dios en ese particular? ¿Cómo te vas a mover en esa esfera de esa decisión que tomes? Porque de alguna forma u otra te va a afectar a ti y va a afectar a los tuyos. Recuerdo que en mi adolescencia entré en una etapa de rebeldía muy fuerte. Tomé decisiones absurdas, decisiones que deshonraron a mi familia, a mis padres. Todavía en mi brazo derecho cargo las marcas de esa noche donde casi perdí la vida. Apenas un mes antes de llegar a la iglesia. Y es increíble, queridos, cómo el enemigo de las almas quiere que el ser humano camine independiente para matarlo. Satanás se olía que, de alguna forma u otra, Dios iba a ejecutar un plan con mi vida. De pequeño, cuando fui a nacer, ya venía con problemas, porque mi mamá estuvo 3 días de parto. Y cuando nací cianótico. No había tenido suficiente oxigenación. Como yo le cuento a mis hijos, miren, estoy aquí simplemente por la gracia de Dios. Porque Dios tenía un plan. Y ese plan era simplemente llevarme a una vida donde entendiera que lo necesito a Él. Que sin Dios, el ministerio del pastor Ricardo Durán no existiría. Sin Dios, el ministerio musical que tuve por 22 años, y aunque todavía lo ejerzo, no es el fuerte precisamente de lo que hago ahora. Cuando llegué a la iglesia, queridos, me conmocionó mucho el ver y me emocionó el saber que estaba en un lugar donde buscaba a Dios. Aunque llegué por otras motivaciones distintas, como todo joven por los panes y los peces, fue ahí donde empecé a conocer algo que nunca había experimentado en mi vida. Una influencia diferente, distinta. Y contemplar a los pastores, a los predicadores, a los que de alguna forma u otra tenían una influencia especial y hablaban sobre cómo se obtenían victorias en Dios. Yo decía, yo quiero eso. Yo quiero tener eso. Y recuerdo que mi amigo, quien fuera pastor, Pedro Fernández, siempre me decía, tienes que hablar con Dios, tienes que consultarle siempre a Dios. Si quieres ser un hombre de éxito en la fe, Dios es el frente de tu vida. Eso no me eximió de cometer errores, porque aún consultando a Dios, tomé las decisiones equivocadas. Pero cada decisión, querido, me hizo aprender una lección. De joven fui llamado al ministerio pastoral, pero no me había dado cuenta. Y Dios utiliza procesos distintos para lograr un mismo objetivo. Dios utilizó 2 estrategias diferentes. Quiero decirte que durante tu proceso va a haber momentos donde tendrás que tomar decisiones. Recuerda que lo que tal vez funcione para uno, aunque el proceso sea un tanto parecido al tuyo, no necesariamente va a funcionar en tu caso. Y eso lo vemos en el capítulo 5 de 2 de Samuel, donde vemos a David consultando a Dios acerca de cómo enfrentar a los filisteos. Y yo tenía muchos filisteos en mi vida, muchos enemigos. Y yo quería de alguna forma deshacerme de ellos, pero quería que fuera inmediato. Como todo ser humano quiere que todo sea al momento, a base de ese interés porque todo desapareciera inmediatamente, no vi la belleza del proceso del crecimiento. Y es aquí, queridos, donde usted y yo debemos tener conciencia. El proceso que Dios permite que vivamos no es cualquier proceso. Es un proceso para vida. Es un proceso de transformación. Es un proceso

donde Dios trata de quitarte las consecuencias de lo que son las malas decisiones, pero de alguna forma nos vemos envueltos en situaciones donde hacemos lo que queremos y pagamos un precio muy caro. Dios sabía que yo tenía un sumo interés en servirle, pero sabía que no estaba preparado para un ministerio pastoral a pesar de que recibía llamados por todas partes. Y simplemente Dios me entregó el ministerio de la música. En ese ministerio aprendí a dirigirme a las personas, aprendí a caminar, aprendí a hablar. Era un muchacho sumamente tímido. No me atreví a hablar mucho con la gente y exponerme en un podio, en un púlpito, mucho menos todavía. Quizá usted dirá, pastor, quizá usted nació con esa capacidad y no se dio cuenta. Sí, tal vez. Pero hay capacidades, queridos, que tenemos que aprender a desarrollarlas con Dios. Consultar a Dios, estar en intimidad con Dios, en soledad con Dios. Y cada vez que iba a escoger una canción, yo quería que esa canción hablara a mi corazón. Y así aprendí con el proceso de ser cantante cristiano, el cómo escoger palabra cada vez que voy a predicar que haya impactado mi vida. Cuando vas a predicar, quiero que sepas que no puedes predicar lo que tú quieres o lo que a ti te parece. Tienes que consultar a Dios, preguntarle a Dios qué es lo que quiere. Me ha pasado muchas veces, querido, que llevo un tema. Ese tema sencillamente ha habido que cambiarlo. Y en ese momento Dios me dice, vas a tomar este texto y lo vas a predicar. El Espíritu Santo me impresiona, me hace fijarme en ese texto. Y cuando ya todo está preparado en plataforma, he tenido que decir, por favor, vamos a cambiar el texto. Y sencillamente, querido, lo que sucede es maravilloso. Porque cuando te pones en las manos de Dios y lo consultas, Él hace obras espectaculares en cosas insignificantes como nosotros. Queridos, fueron muchas las iglesias que visité. Y Dios estaba mostrándome la primera estrategia para llegar a la segunda. Y en el segundo instante, en el momento más difícil de mi vida, cuando mi esposa y yo pasábamos por una tragedia familiar, fue el momento cuando Dios me llamó al ministerio pastoral. En aquella primera ocasión en la iglesia de Quebradillas, cuando fui a cantar, ya llevaba un año orando, pidiéndole a Dios que me dijera qué iba a hacer. Y en dos niños, el Espíritu Santo impresionó mi corazón con estas palabras. Eso es lo que quiero que hagas para mí. Pero quiero que lo hagas como ellos lo hacen, con humildad y sencillez de corazón. Y queridos, cuando llegó el momento del llamado para el ministerio pastoral definitivo, le dije, Señor, por favor, necesito que me confirmes esto. Necesito que me confirmes porque, sencillamente, estando trabajando en San Sebastián, en una fábrica de un amigo a quien quiero muchísimo, allí recibí la impresión del Espíritu Santo y me decidí a decirle, me voy de aquí, en 6 meses me voy a estudiar. ¿Y qué vas a estudiar? Voy a estudiar teología. Mi amigo pensó que era un absurdo, que no lo iba a lograr. Pero cuando Dios tiene planes, querido, y tú lo consultas, Dios responde. Y fue precisamente en ese proceso de tiempo, querido, donde pedí señales a Dios. Y fue precisamente después de ese día, de ese miércoles, que un sábado fui a tener un concierto en la iglesia. Y en esta iglesia había un grupo de personas, en la iglesia Tres Ángeles en Lares. Y se acercaron una madre y una hija. Y esta madre me dijo, mira, no sé por qué, mientras estabas cantando la canción Trasplante, cerré mis ojos. Y cuando abrí mis ojos no pude verte más como cantante, sino que te veía como pastor. Su niña vino inmediatamente y me entregó un papel donde me decía, mientras estabas cantando yo veía una luz refulgente sobre ti y vi muchas palomas volando sobre tu cabeza, palomitas blancas. Y todavía tengo, queridos, el dibujo. Quien quiera verlo se lo puedo presentar. Es un recuerdo grato de que Dios me estaba considerando para algo grande, porque ser siervo, humillarse ante la presencia de Dios, es lo más grande que un ser humano puede hacer.

No se trata, querido, de alcanzar peldaños. He alcanzado peldaños. He alcanzado posiciones. He alcanzado respeto, pero nada. Nada, queridos. Nada. Es tan importante para mí como el que Dios me haya considerado su siervo. Humillarme delante de Él y simplemente hacer lo que Él diga. Porque somos siervos inútiles que simplemente ante lo desconocido tenemos que hablar con Dios. Después de eso, queridos, fui invitado a una iglesia. En esta iglesia, que no era de nuestra denominación, se le celebraba los 100 años de la iglesia presbiteriana en Maricao. El pastor, luego de haber tenido la parte de la palabra y el concierto, me dijo: tengo que entregarte esto y te lo entrego de parte de Dios. Y me entregó una foto. Y en esa foto él me dijo: esto es lo que Dios quiere para ti. Y cuando quité el forro que cubría la foto, estaban los primeros miembros de la iglesia presbiteriana allí representados en ese lugar. Y comencé a sentir temor. Comencé a sentir mucho temor. Y familia, inmediatamente pasado esos días, tuve un sueño. Tuve un sueño donde vi un gran lago, un lugar abierto, donde había mucha agua, un agua clara y pura, y había un puente donde yo estaba parado. Y comencé a mirar hacia abajo y comencé a ver la cantidad de peces que pasaba debajo de él. Y pregunté: Señor, ¿qué significa esto? Y en el sueño el Señor me dijo: esa es la cosecha de tu trabajo. Esto será lo que vas a cosechar al final de todo. Y llega un día, queridos, a una iglesia, apenas habiendo hecho la matrícula, pidiendo también otra señal más, y Dios concedió la señal. Y recuerdo que el pastor Efraín Velázquez me dijo: papá, aquí no tienes tiempo para nada más que solamente estudiar. Y yo le había pedido a Dios que si me quería tiempo completo en el ministerio, si era mi llamado, que hiciera eso, que no tuviera oportunidad de trabajar ni hacer nada más. Pero también le dije: Señor, si no me quieres aquí, que simplemente hay una matrícula a medio tiempo y entenderé. Y Dios habló. Seguido de eso, queridos, estuve en una iglesia donde estaba quien fuera presidente, David Rodríguez, y allí, por una causalidad de Dios, llegué porque quien fuera el pastor Efraín Maldonado me invitó para que estuviera allí, en esa iglesia, para cantar, pero era un switch, porque Dios tenía ya un plan. Y aunque el pastor se equivocó, Dios no se equivocó. Y él me preguntó: ¿qué estás haciendo, Ricardo, ahora? Le dije: bueno, ya renuncié a Jugos del Pepino y en enero comienzo a trabajar. Comienzo a estudiar, perdón, en Antillian para ser pastor. Y me dijo: pasa el miércoles por mi oficina que tengo un distrito para ti. Y miren, yo temblé inmediatamente. Llamé al pastor Maldonado, llamé al pastor Edwin Rivera. Y Edwin Rivera comenzó a reírse y me decía: es que no puedo creerlo. Le dije: pero mira, pedazo de cáscara, porque nos decimos así de cariño. Yo no te llamé para que te rías de mí, sino para que me aconsejes, para que me digas. Y él me dijo: Ricardo, si tienes miedo, bienvenido al mundo de los hombres de Dios. Y Dios utilizó, querido, dos estrategias diferentes. Primero me trajo a ser cantante, me llevó por un proceso, y luego entonces me llevó en el momento más difícil de mi vida, con confirmaciones de que me quería aquí trabajando en la Asociación Puertorriqueña del Oeste. Pero más que todo en la obra mundial, en cualquier parte donde sea llamado, debo ir a predicar. Queridos, cuando David consultó a Jehová, le dijo: iré contra los filisteos, los entregarás en mi mano. Y Jehová respondió a David: ve, porque ciertamente entregará a los filisteos en tu mano. Y dice que luego se volvió a encontrar David frente al ejército y otra vez consultó a Jehová. Y consultando David a Jehová, él le respondió: no subas, sino rodéalos y vendrás a ellos de frente en las balsameras. Segunda de Samuel 5:23. Entonces, querido, vemos en estos versos cómo Dios, para un mismo conflicto, le dio a David dos estrategias diferentes.

¿Qué hubiera pasado si David no hubiese consultado a Dios por segunda vez? Querido, Dios usó dos estrategias para un problema de esta tierra que se llama Ricardo Durán, que tenía definido un camino y no lo sabía, que necesitaba entender los propósitos que son más altos que sus caminos y sus pensamientos, y que tenía la necesidad de aprender el proceso de consulta. Usted, querido, no tiene ni siquiera la mínima idea de cuántas cosas han sucedido en mi vida, de cuántas formas Dios tuvo que llamar mi atención, por la buena y por la mala también. Porque hubo momentos en que no consulté a Dios, tomé decisiones equivocadas y estas decisiones hirieron personas, hirieron, queridos, mi vida, hirieron la vida de mi familia por simplemente ser un caprichoso y no querer escuchar la voz de Dios. ¿Sabes en cuántas ocasiones Dios llamaba la atención para tener un culto en la mañana y simplemente no lo tenía? ¿Sabes cuántas veces Dios me llamó en la noche para orar porque tenía algo importante que decirme y simplemente lo ignoré? ¿Sabes en cuántas ocasiones tomé las bendiciones y los beneficios que Dios me dio para usarlos malamente, usarlos para mi propio beneficio? Querido, los seres humanos nos equivocamos y tenemos la tendencia a caminar siempre solos. Y puede que tu decisión te haya llevado a la prostitución. Puede que tu decisión te haya llevado al homosexualismo. Puede que tu decisión te haya llevado a ser un ladrón, un mentiroso, un adúltero. Te haya llevado a infligir cada uno de los mandamientos del Señor. Pero quiero decirte algo. A ti, que al igual que a mí me pasó, que tuvimos crisis de identidad, de saber quiénes éramos en esta tierra, qué íbamos a hacer en esta tierra, que teníamos conflictos existenciales, que teníamos preguntas sin respuestas, que pensábamos que lo sabíamos todo y éramos unos totales ignorantes. Hoy quiero exhortarte a que busques la dirección de Dios en todo y para todo lo que te propongas hacer. No importa lo que sea, toma una decisión sabia, pero consulta al que es sabio. Toma una decisión correcta, pero consulta al que es correcto. Toma una decisión honorable, pero consulta al que tiene todo el honor, toda la gloria, toda la honra, a Jehová de los ejércitos, quien en nombre de su Hijo nos dijo que podíamos ir delante de Él, a conocerlo, a ver quién es Él, a darle lo mejor de nosotros. Querido, quiero decirte que hoy puedes escuchar la voz de Dios y el Señor te dará las estrategias, la paz y la sabiduría que necesitas para pasar ese tiempo de espera. Amado y amada de Dios, quiero orar para que hoy sea fortalecido, fortalecida de forma especial. Quiero orar para que puedas afinar tus oídos espirituales y que puedas escuchar la voz de Dios y lo que Él ha dicho sobre tu vida. No tenemos a dónde más ir, a quién iremos si solamente Él tiene palabras de vida. Quiero en esta parte final del programa orar contigo, interceder y pedir a Dios que transforme tu corazón. Querido Padre, qué bueno saber que todavía nos escuchas. Que nosotros, Señor, tenemos tantos conflictos y tú quieres resolverlos. Señor, quiero darte gracias por la bendición de este programa, donde me has permitido, Padre, llevar tu palabra a las vidas que lo necesitan a través de Paraíso 92 y Radio Sol. Dos medios, Señor, importantísimos en la predicación del Evangelio aquí en Puerto Rico. Y quiero suplicarte, Señor, no solamente por cada oyente, sino también por los locutores, la gerencia, el personal de cada emisora, Señor, de cada campo,

0: mala vida, Señor, la saques de ella. Dale dignidad a través de tu Hijo. Límpialo, Señor, con la sangre de Jesucristo. Perdona sus faltas, como perdonaste las mías. En esta hora, Señor, intercedo por cada uno de ellos, conforme, Señor, al ministerio de intercesión que Cristo dijo que podíamos tener por nuestros hermanos. No digo esto porque me siento importante, Señor, sino porque me siento el más débil de todos. Y recurro a ti, Señor, para que hagas la obra que es necesaria hacer en cada uno de nosotros. Te pedimos, Señor, que los matrimonios sean restaurados, sean llenos de tu presencia, que los hijos, Señor, sean obedientes, que los esposos sean fieles, que los amigos, Señor, no se traicionen, que la violencia, Señor, que llena nuestro país, la ceguera judicial, la injusticia gubernamental, Señor, ante todo esto siempre te consultemos y no tomemos opiniones o decisiones por nuestras manos, sino, Señor, que seas tú el que nos dirijas. Danos, Señor, hoy tu paz y tu sabiduría. En el nombre de Jesús. Amén.
1: Te haré entender y te enseñaré el camino que debes andar. Sobre ti fijaré mis ojos, dice el Señor. Salmos 32:8. A veces en la vida no sabía qué camino seguir, no sabía qué lado elegir. Llegaban momentos donde tenía que tomar una decisión, momentos donde tenía que elegir entre una cosa u otra. Pero lo más inquietante fue cuando tuve que elegir si seguir por el mismo camino que venía o cambiar radicalmente de dirección. ¿Cuán difícil es tomar una decisión de esa magnitud y solo por nuestra cuenta? ¿Cuán complicado es saber si la elección que he de tomar es correcta, si no sé qué ha de venir? ¿Cuán inseguro se siente uno cuando eliges algo sin saber si va a funcionar? ¡Qué triste es cuando te das cuenta que el camino que elegiste no era el correcto! Que en lugar de construir tus sueños, te vas alejando de ellos. Que en lugar de encontrar paz, hayas preocupaciones y no tienes tranquilidad. Me di cuenta que me estaba haciendo falta algo muy importante: encomendarme a mi Creador, a quien me conoce más que nadie, que incluso me conoce más de lo que yo me conozco a mí mismo, quien sabe todo sobre mí, desde que me duermo hasta que me levanto, desde que inicio mi día hasta que llega la noche. ¿Quién sabe todo eso? Porque cada día me acompaña y cada día espera que yo le pida su dirección. Me hacía falta tan solo decirle: dime, Señor, ¿qué camino seguir? Pero bendito Dios, que siempre tiene misericordia de nosotros y siempre hace algo para que nos demos cuenta de que no vamos por el sendero correcto. Gracias, Señor, porque me hiciste ver mi error y me mostraste que tenías grandes cosas para mí, que colocaste letreros de dirección en mi vida y me llevaste por el camino correcto. Así Dios todos los días espera que te detengas por un momento y dejes todo en sus manos. Dios se duele cuando tú eliges algo que no va a ser de bien para ti y no le consultas. Dios se duele cuando le volteas la mirada y no lo escuchas. Dios tan solo quiere decirte: hijo, este otro camino es el indicado para ti. Hijo mío, abandónate en mí y deja en mis manos todos tus anhelos, porque yo te llevaré por senderos correctos y te mostraré todo lo que he guardado solo para ti. Dios quiere solo lo mejor para sus hijos. ¿Cómo podría darte algo que no te haría bien? ¿Acaso harías tú eso por tus hijos? Claro que no. Nosotros siempre anhelamos lo mejor para ellos.

0: Así es Dios. Él nos instruye, nos guía, nos cuida, nos ama tanto que no importa tu pasado. Dios está dispuesto a perdonarte, porque Dios es Dios, el Alfa y el Omega, la fuente del agua de la vida. Dios te dice, te haré entender y te enseñaré el camino que debes andar. Sobre ti fijaré mis ojos. Salmos 32:8. Deja en el Señor todos tus planes y Dios te ayudará a lograrlos y alcanzar todos tus anhelos. Nunca te abandonará y jamás te dejará desamparado. Cuando dudes sobre una decisión, sobre un sendero a seguir, tan solo ora y dile a Dios: dime, Señor, ¿qué camino seguir? Y Dios te guiará. El Señor te bendiga y te dirija en cada día.
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0: La Voz de la Esperanza les saluda en el nombre de nuestro Señor y agradece su atención. Quien les habla es su amigo y servidor Joel Medina. Hoy es un día especial, pues en algunas partes del mundo se celebra el Día de las Madres y felicitamos a cada una de ellas. Y si su madre vive aún, hable con ella hoy y dígale lo mucho que la quiere y agradézcale por el cuidado que ha tenido por usted. Hoy le daremos la oportunidad de obtener un hermoso libro titulado Misteriosa Maravillosa Mujer. 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En estos momentos, preste atención al Minuto de Salud que nos trae la nutricionista Nessy Pitao-Grieve con el tema titulado Sube las Escaleras.
1: ¿Sabías que subir 4 niveles de escaleras es igual a caminar un cuarto de milla o 400 metros? La próxima vez que estés lavando ropa o limpiando la casa o teniendo que ir de un piso al otro en tu trabajo, no reclames. Subir y bajar las escaleras es un ejercicio excelente.

0: El ejercicio es aeróbico, muy eficaz para trabajar los músculos de las piernas y te ayudará a quemar grasas y mejorar tu salud cardiovascular. La pregunta es, ¿subir o bajar? ¿Cuál es el mejor ejercicio? Según los expertos, ambas alternativas son buenas, pero lo que sí, trabajan distintos músculos. Por ello, es que se recomienda subir y bajar, no solo una de las dos opciones. Elige las escaleras en vez del ascensor o la escalera mecánica. Es una manera muy sencilla de mantenerte saludable. Recuerda, cuida tu salud y vivirás mucho mejor. Que Dios te bendiga.
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2: Apreciados amigos oyentes, ¿se interesa el cielo en nosotros? Como cristianos basamos nuestras creencias y esperanzas en las Escrituras, y éstas nos aseguran que Dios nuestro Padre Celestial se interesa en todos nuestros problemas. Menciona, entre otras cosas, así dice Jehová, creador tuyo y formador tuyo, no temas, porque yo te redimí. Te puse nombre, mío eres tú. Cuando pasares por las aguas, yo seré contigo, y por los ríos no te anegarán. Cuando pasares por el fuego, no te quemarás, ni la llama arderá en ti. Isaías 43:12. El Señor Jesús murió en el Calvario por todos nosotros, y se interesa, por supuesto, en nuestros casos. Como creador nuestro, nos ama y nos cuida. Cierta pareja de misioneros se establecieron una vez en una isla de caníbales. Otros misioneros habían ido allí antes, pero los nativos le habían dado muerte. Los recién llegados rogaron a Dios que los cuidara, porque sabían muy bien que estaban en grave peligro. Un día, dos cabecillas de la isla vinieron a casa de estos misioneros y pidieron que les permitiesen ver a los guardianes. «No tenemos guardianes», contestaron los misioneros. «Oh, sí, ustedes tienen guardianes y hemos venido para verlos». «¿Qué quieren ustedes decir por guardianes?», preguntó el misionero. «Hace dos lunas», dijeron los nativos, «nos propusimos a matarlos a ambos». Vinimos aquí por la noche y hallamos un gran número de guardianes en derredor de su casa. Nos asustamos y regresamos a nuestras chozas. Volvimos a la noche siguiente y encontramos a los mismos guardianes en derredor de la casa. Uno de nuestros guerreros más valientes se burló de nosotros y dijo que él vendría y los mataría a ustedes, porque él no tenía miedo de nadie. Vino, pero también se asustó. Ahora, muéstrennos dónde están los guardianes. Es evidente que Dios, en respuesta a la oración de los misioneros, envió a sus ángeles en forma humana para protegerlos. ¿Es posible que el cielo se interese así en nosotros, habiendo millones de seres en este mundo? ¿Puede Dios preocuparse de nosotros como individuos? Las Santas Escrituras nos dicen que sí. En el Evangelio de Lucas, capítulo 12, versículo 6, leemos, «¿No se venden cinco pajarillos por dos blancas? Pues ni uno de ellos está olvidado delante de Dios. Si Dios toma nota de los pajarillos, con más razón se ha de interesar en nosotros». En su autobiografía, el magnate del caucho, Harvey W. Firestone, menciona que estaban realizando un viaje en automóvil, como solían hacerlo todos los veranos, para ir a pasar una temporada en los bosques. Una tarde, cuando habían establecido su campamento cerca del camino, vieron que se le acercaba un hombre caminando por la carretera. Al llegar, dijo, «Caballeros, me veo en dificultades. Iba para cumplir con una cita importante, pero mi automóvil se ha detenido. Se niega en absoluto a marchar. ¿Conoce alguno de ustedes el mecanismo del Ford?». En respuesta, el señor Firestone dijo, señalando al señor Ford, «Este hombre es muy versado en automóviles Ford. ¿Quisiera usted venir a ayudarme?», preguntó el

forastero en forma de súplica? Con mucho gusto. El señor Ford salió del automóvil construido por él mismo y con el visitante se dirigió al vehículo parado. A los pocos minutos había hecho arrancar el motor detenido y ambos se sentían satisfechos. ¿Cuánto le debo? Preguntó el caballero sacando su billetera. Nada, contestó alegremente el gran industrial. Quisiera poderle demostrar cuánto aprecio lo que usted ha hecho por mí, reiteró el forastero. Apreciamos nosotros lo que nuestro diseñador y creador ha hecho por nosotros gratuitamente. Mientras realizamos nuestro viaje por el mundo, nos tocan pruebas, dificultades, pesadas cargas y mucho más. Habrá desafíos que nos parecerán insoportables, pero podemos confiar nuestras cuitas a alguien más poderoso, a nuestro Salvador. Él ha recorrido el camino antes que nosotros y ha prometido acompañarnos hasta el fin. Aquel aguerrido veterano, que fue el apóstol Pedro, escribía basado en los largos años de experiencia cuando aconsejó: echando toda vuestra solicitud en Él, porque Él tiene cuidado de vosotros. Sí, amigo oyente, el cielo se interesa mucho en nosotros, y es propósito de Dios que tú y yo seamos salvos.

0: Maribel Soto nos ha interpretado esta hermosa melodía, una oración cantada prácticamente. Ninguno otro me amó. Esperamos en el Señor que esta melodía haya elevado su corazón, haya elevado su espíritu al cielo. Maribel Soto, siempre apoyando la voz de la esperanza. Gracias por su atención. 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
1: Estimado oyente, le agradecemos su gentileza al habernos escuchado. El programa La Voz de la Esperanza volverá a estar con ustedes a la hora de hoy y por esta misma emisora. Invite a sus amigos y familiares para que también nos escuchen, a fin de compartir las bendiciones que brotan del corazón de Dios. Y ahora nos despedimos de nuestros oyentes diciendo a cada uno de ellos: Dios te bendiga y te guarde. Haga resplandecer Dios su rostro sobre ti y tenga de ti misericordia. Dios alce a ti su rostro y ponga en ti paz.
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Alicia, y te doy las gracias porque a esta hora de lunes a viernes entramos para orar, pero también para leer y conocer así a nuestro Dios. Mediante esa lectura que hacemos diariamente, estamos en la misión de conocerle a través de la lectura de la Biblia. No lo hacemos cronológicamente para hacerlo de forma diferente, pero ciertamente hemos sido tan bendecidos y tan edificados cuando nos sentamos y estudiamos. Nos toma tan solo unos minutos para entrar en comunión, pero es tanto lo que Él tiene que darnos que yo te insto que tú puedas extender este tiempo todos los días, porque puedes hacerlo en la intimidad o privacidad de tu hogar, de tu trabajo, donde quiera que estés. Puedes alzar tu mente, no tienes que cerrar los ojos. Puedes incluso, mientras vas manejando con los ojos abiertos, mantenerte en comunión. De eso es que se trata la vida cristiana. Y en esta ocasión seguimos leyendo. Todos los días hemos aumentado ese conocimiento a través del libro de Job. Y hemos visto cómo los amigos de Job han estado acusando a Job de algo que a ciencia cierta nadie sabe hasta el punto de hoy. Ni siquiera el mismo Job. Pero ciertamente esa conversación continúa. Y ahora, hoy, vamos a analizar brevemente la conversación, que es la segunda parte de esa conversación, desde Job 35 hasta Job 37. Dos capítulos. Este joven, porque era un joven, Eliú, que hasta este momento se había mantenido fuera de la escena, pero ahora entra en escena para seguir conversando, digámoslo así, con Job, y trató de colocar su mirada en algo más. Así que voy a compartir contigo lo que fue mi impresión de la lectura de estos capítulos. Y comienzo diciéndote que en el capítulo 34 que leímos ayer, encontrábamos la siguiente declaración: de nada servirá al hombre el conformar su voluntad a Dios. Esa declaración la hizo Job en el capítulo 34, versículo 9. Ahora, en estos capítulos del 35 al 37, Eliú intenta probar que realmente vale la pena servir a Dios. Qué interesante, ¿verdad? Y qué misión tan grandiosa a simple vista podemos ver que tenía este joven Eliú. Y Eliú estaba tratando de explicarle a Job la razón de su sufrimiento. También intentaba explicarle el precio en dolor. El por qué Job estaba atravesando por dolor. Y ese dolor era físico, pero también era emocional, era espiritual. Eliú trata de dar las respuestas a Job en este punto. Había mucha disciplina, había mucha justicia que estaba siendo, ¿verdad?, expuesta en estos capítulos. Y por eso es que encontramos en el capítulo 37, versículo 23, la siguiente declaración. Él es todopoderoso, sigue diciendo más abajo, grande en poder y en juicio y en multitud de justicia. Y sabes que poco conocemos acerca de esa declaración. Y no lo conocemos no porque Dios lo ha ocultado de nuestra vista. No lo conocemos porque nosotros no tomamos tiempo para conocerlo. No tomamos tiempo para entender esa justicia, esa misericordia, esa grandeza, ese poder, ese juicio y tantos atributos que Dios siempre quiere derramar sobre sus hijos. Entonces comienza a aparecer una nueva visión, un nuevo panorama más claro de por qué Job puede encontrar en Dios respuesta a sus preguntas. Quiero contarte una breve ilustración que quizás nos ayude a entender lo que encontramos en esos capítulos. Había una vez un niño
que fue a su papá.

le preguntó: papá, ¿por qué sopla el viento? El papá le respondió: no sé, hijo, no sé. El niño siguió preguntando: papá, ¿de dónde vienen las nubes? El papá seguía reiterado: no estoy seguro, hijo. Papá, papá, ¿de qué está hecho el arco iris? No tengo idea, hijo. ¿De qué otra manera vas a aprender si no me preguntas? El hijo estaba preocupado porque pensaba que su papá no tenía las respuestas a sus preguntas. Y el padre, sin más ni más, le dijo: ¿de qué otra manera puedes aprender si no preguntas? Lo mismo le pasaba a Job. Job a este punto intentaba saber, entender por qué estaba atravesando lo que estaba atravesando. ¿Sabes que el padre terrenal, cualquier padre que esté escuchando ahora lo puede así certificar, es incapaz de contestar preguntas acerca de la naturaleza? Sin embargo, nosotros tenemos un Padre celestial que puede y quiere contestar todas nuestras preguntas, inquietudes, dudas, todo lo que atraviesa por la mente y que incluso nosotros no logramos verbalizar, puede obtener una respuesta de parte de Dios. Y ahí es donde el tema comienza a aterrizar en nuestra mente. Puede parecer que Dios no está al control de los sazones de la vida, que Dios no está al control del sufrimiento que tú y yo atravesamos, que Dios puede cambiar eso en bendición. Y eso es una realidad. Dios puede y quiere cambiar tu situación en una gran bendición que tú puedas compartir, y de ese modo tu boca pueda alzarse para glorificar a Dios y para testificar delante de otros que Dios es más que bueno. Dios sigue siendo fiel. ¿Te parece que quizá el tener que pasar por un sufrimiento te imposibilita a alabar a Dios, a conocerle, a conocer su esencia? Porque Dios nos está invitando en la lectura de estos capítulos para que nosotros entremos en comunión para obtener respuestas a nuestras inquietudes o al sufrimiento que estás atravesando. Porque a veces pensamos que no hay nada más que lo que vivimos. Es ahí donde aparece Dios y te dice: yo tengo propósito en todo eso que tú estás pasando. Y a veces estamos dispuestos a escuchar y a veces no lo estamos. Estos capítulos, sin duda alguna, ofrecen respuestas. Y ofrece respuestas porque se exponen muchos temas que son humanos, propios de la humanidad. Eliú intenta hacer que Job corrija la manera limitada en que hablaban acerca de Dios. Y en cierto modo lo logra. Así que comienza a surgir la pequeñez humana frente a la grandeza de Dios. No solo comenzamos todos a verla, sino que comienzan a presentarse, a notarse, a reconocer esa grandeza divina en medio nuestro. Hay cuestionamientos que son inequívocos, que están allí, porque el ser humano es así, cuestiona a Dios. No debería hacerlo, sin embargo lo hace. Y Dios ahora, en estos capítulos, nos pide algo que nos es difícil hacer. ¿Sabes qué es? Silencio. Sí, silencio. Constantemente tú y yo estamos indagando en contenido o en información que no aporta nada. Ahora Dios, delante de nuestros ojos, nos dice: eso no te bendice, eso no edifica. Así que si haces silencio, me podrás ver, me podrás entender y podrás ver mi gloria, mi carácter. ¿Quién soy yo, lo que quiero hacer contigo?

Por eso la aparición del joven Eliú es importante y por eso cambia el enfoque y la forma en que Job se expresa ahora a Dios. Siempre te hago el énfasis de que nota que Job nunca deja de comunicarse con Dios, nunca. Lo hace de manera diferente, sin embargo, nunca deja de hablar con él. Otro detalle que también se enfatiza en la lectura de estos capítulos es cómo Eliú habla mucho de la naturaleza humana y exalta la creación. Sin embargo, luego cambia el enfoque que él está haciendo y el planteamiento que le presenta a Job, comienza a exaltar otra cosa, la ternura y el amor de Dios. Y aquí quiero detenerme. Tan importante es el silencio que hace Dios, como importante es la manera en que nosotros vemos que Él trabaja. A veces ni lo vemos, lo perdemos de vista. Pues el primer llamado es a mirar de cerca, a observar, a guardar paciencia por esa respuesta que estoy esperando de Dios. Y si seguimos avanzando en la lectura, vamos a ver refutaciones, confrontaciones de discurso. Vamos a ver cómo poco a poco los personajes van entendiendo la grandeza de Dios y un poco más el carácter de Dios. Estamos próximos a ver cómo Dios responde a todo esto que por capítulos ha estado desarrollándose. Así que no te puedes perder la lectura de estos capítulos. Mañana vamos a estar leyendo también, solo que no salimos al aire. Anota qué vamos a estar leyendo. Vamos a leer Job desde el 38 al 39. Luego el domingo vamos a estar leyendo los capítulos del 40 al 42. Con eso terminamos el libro de Job e introducimos los dos primeros capítulos de Génesis el lunes. Así que saltamos del nuevo al viejo y no necesariamente seguimos el orden cronológico. Yo te animo a que te unas a esta lectura y sobre todo, antes de abrir tu Biblia, y siempre me gusta hacer este énfasis, invita al Espíritu Santo, invita a Dios para que coloque las ideas que Él quiera colocar en tu vida. La Biblia está disponible para todos todavía, pero es posible que llegue el momento en que esos libros no los tengamos disponibles y solo quedará aquellas cosas que recordemos, la experiencia de haber intimado con el Señor. Solo eso quedará. Así que toma tiempo para intimar con Dios, toma tiempo para escuchar su voz, toma tiempo para hacerle preguntas, por complejas que parezcan, son importantes y Dios quiere escucharlas. Él inclina su oído y nos visita para calmar ansiedades, para darnos esa respuesta que tanto buscamos, para glorificarse en tu vida, en tu proceso y en aquello que llevas cargando por años. Así que prepárate para recibir bendición y por supuesto que hoy vamos a orar. Lo vamos a hacer por todas estas personas. Vamos a orar por Miguel Mercado. Vamos a orar también por Samantha Italia, también por la perrita de ambas. Vamos a colocar esa perrita porque Dios también se interesa en criaturas de la naturaleza. Así que me gusta que pongan a esta perrita en oración. Oramos también por un par de jóvenes, Jan Andrés y Luis Daniel, y ellos a su vez testifican de que Dios les respondió a ambos y eso nos llena de alegría y nos gusta, nos encanta saber que Dios sigue contestando, que Dios sigue colocando su mano sobre nuestra juventud. También oramos por Betsy y su familia, Carlos Manuel y Luis Miguel, Luis y Tere y sus familias correspondientes, por Chelo, por la madre de Helen, por Joel o Joel Rosario, Laurica y su familia. Ellos viven en Eslovaquia, así que oramos por eso. Y quisiera que te unieras también para orar por esas personas que están tanto en Irak como en Irán. Gente que ha perdido a sus seres queridos. No debemos olvidar.

cuidar a esta gente. Así que yo te voy a pedir que allí donde estás, me acompañes para orar por todas estas personas, por cada una. Y si tú tienes una necesidad, atrévete, alza tu mente en este momento y pídele al Señor que o te dé sabiduría o te ayude a afirmar la fe, te devuelva la identidad. Atrévete a hacerlo. Dios es el que te está inquietando y te está haciendo dirigirte a Él. Así que vamos a orar. Padre, qué bueno es saber que tú nos escuchas, pero más nos gusta saber que tú estás presente en todos nuestros asuntos humanos. Por eso nosotros hoy, nuestro corazón se torna a ti para tratar de entender tu mente, Señor. ¿Qué quieres hacer? ¿Quién eres? ¿Qué quieres que hagamos? ¿Qué quieres decirnos de manera particular? Por eso, Dios, en estos minutos quisiera colocarte a todos estos amigos que has escuchado que mencioné y a todos los que están en este registro de oración. Padre, porque tú eres tan grande que puedes considerar a aquellos que por meses o años han estado pidiendo por algo particular. Y no queremos buscarte solo porque tú nos das cosas o porque queremos que tú nos respondas de alguna manera. No queremos caer en los errores que encontramos en el libro de Job. Sin embargo, queremos que tu mano todo el tiempo esté sobre nosotros, Padre. Aquellos que tienen un estado de salud muy comprometido, queremos, Dios, que tú te encargues de ellos, cada uno de ellos, que tú puedas dar sanidad a aquellos que su salud está muy mal. Y queremos que tú te encargues y puedas dar bendición. Pero si no es tu voluntad, que tú puedas bendecir de alguna manera a esos que te están colocando su situación en tus manos, que son las mejores manos. También te pedimos a esas jóvenes que piden por su perrita y porque ellas colocan su necesidad o las necesidades de esa perrita delante de ti. Dale alimento, dale provisión y permite que esa situación las torne hacia ti, Señor. Tú anhelas escucharlas. También oramos por aquellos que colocan sus proyectos o su testimonio, su agradecimiento. Padre, sígueles bendiciendo. Sigue, Señor, fortaleciendo la fe de esos que han sido colocados en tus manos. Padre, igualmente colocamos en tus manos a esos jóvenes que se han ido, que quizás te han conocido de lejos. Tráelos a un nuevo conocimiento de la verdad. Sus madres, sus padres están orando. Señor, atráelos con tu buen Espíritu Santo para que ellos tengan una nueva visión de tu carácter. El tiempo se acaba y se acorta. Prepáranos, oh Dios. Prepáranos como solo tú puedes hacerlo. Que en nuestra vida cada decisión esté matizada por querer hacer tu voluntad. Padre, te encomendamos a todas esas personas que están siendo azotadas o por ansiedad, o por depresión, por algún mal hábito que tengan en su vida y que están luchando. Señor, dales la victoria sobre eso. Y sobre todos nuestros amigos que también te están colocando su petición delante de ti. Padre, en especial, llega a la zona de los conflictos bélicos y manifiéstate. Guarda a tus hijos, sella sus vidas para salvación. Padre, manifiéstate con poder en todo el mundo. Muestra tu gloria para que cada ser humano comience a conocer tu carácter. Despeja las dudas de nuestra mente. Ayúdanos cada día a decidir por ti, a mantenernos y plantarnos firmes para conocerte y entrar en una comunión perfecta contigo. Enséñanos, oh Dios, derrama a tu Espíritu Santo sin medida para que el mensaje de tu palabra pueda brillar y ser esparcida. Gracias, Padre, porque por la fe tú has comenzado a responder aún sin nosotros ver. Tú quieres obrar en favor del ser humano
Gracias, Dios. Necesitamos confiar en ti. Enséñanos. Quédate con nosotros y permítenos descansar. Permite que confiemos cada día más en que tú tienes el control de los eventos finales. Gracias, Señor. Oramos creyendo en el poderoso y dulce nombre de nuestro Señor Jesucristo, nuestro amado Salvador e intercesor. Amén, amén y amén. Y de esta manera, mi amiga y mi amigo, hemos culminado comunión con Dios. Quiero dejarte con una alabanza muy especial que precisamente habla de la confianza. Se titula Necesito confiar. En esta ocasión interpreta Edith Aravena. Que tengas un feliz sábado y te espero el lunes con el favor de Dios. Dios bendiga tu vida y tu familia.

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0: Muy bienvenidos sean todos, cada uno de ustedes que a esta hora nos están enlazando a Clínica Abierta y pueden escuchar el contenido, igualmente compartirlo. En especial deseamos saludar a esos amigos que viven y nos escuchan en Argentina. Allá hay varias emisoras que retransmiten este programa. Ellas son FM Logos, Aguaray, Provincia Salta, Argentina y Bahía Blanca. Además, a través de Provincia de Buenos Aires, Guayaquil. Además, Energy Nuevo Tiempo, 92.1 FM, Provincia de Formosa, Argentina. Radio Nuevo Tiempo y Radio Nuevo Tiempo Rosario, 91.1 FM. Para ustedes, un fuerte abrazo desde San Juan, Puerto Rico, en el Caribe. Igualmente, deseamos saludar a nuestro amigo de cada día, el doctor Elmo Rodríguez Sosa. ¿Cómo está hoy, doctor?
1: Gracias a Dios. Muy bien, distinguida Hilda. El Señor ha sido muy bueno con nosotros y nos da esta oportunidad. Y queremos también hacer extensivos a nuestros amigos este cordial saludo. Y lo hacemos fraternalmente. A través de la distancia, reciban un fuerte abrazo.
0: Así es, amigos, así que no teman en llamar. Hoy vamos a estar recibiendo sus llamadas. Todavía hay turnos disponibles, así que aprovéchelos. Los teléfonos son los siguientes. Si usted vive en Estados Unidos, debe llamar al siguiente número: 1-866-920-9765. Si reside internacionalmente, entonces tiene dos números telefónicos donde puede llamar. El primero es 787-282-5990 o 787-763-7100. Si vive en Puerto Rico, entonces usted tiene que marcar el 787-303-0101. Recuerde que también tenemos presencia tanto en Facebook como en YouTube. Así que utilice estos medios para compartir y llevar salud donde más se necesita. Antes de comenzar a recibir sus llamadas, vamos a escuchar entonces el pensamiento saludable.
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1: No porque sea incorrecto comer para satisfacer un gusto pervertido, debemos ser indiferentes al aspecto que se refiere a la calidad de nuestra alimentación. Es un asunto de vital importancia. Nadie debería adoptar un régimen empobrecido. El asunto de alimentarnos es muy importante. Es uno de los factores de la salud más destacables. El hecho de que usted pueda suplirle a su organismo los mejores alimentos le va a garantizar que usted pueda tener una mejor salud. Claro, esto también depende en que usted los provea en el horario adecuado, en la cantidad adecuada. Si estos nutrientes se encuentran en un alimento que tenga una calidad adecuada. Y en ese aspecto entonces el dedicar un poco de tiempo a conocer el alimento que usted está consumiendo. No es asunto de salir del paso y poder alimentarnos con lo primero que entra en nuestro panorama visual. Es que usted debe tener un estándar de decir, bueno, prefiero comer tal cosa porque este tipo de producto

0: producto que esté manipulado genéticamente. Este tipo de producto tiene una densidad de nutrientes que van a ser adecuados para mí y me aporta las calorías que necesito, no un exceso de calorías. Además, en el horario que lo consumo, la cantidad que consumo, pueden hacer una gran diferencia. Pero no se conforme con un régimen empobrecido. Eso a la larga va a ser perjudicial para la calidad de salud que usted necesita.
1: Gracias, doctor, por ese pensamiento saludable. Y ya nuestros amigos están listos y todavía hay turnos disponibles. El primero le pertenece a Carmen. Ella se comunica desde Aguadilla, Puerto Rico, en el oeste. Así que bienvenida, Carmen, le escuchamos.
2: Buenos días. Que Dios les bendiga. Mi pregunta es, tengo un colesterol muy alto y quisiera saber si es cierto que le diga el doctor si el agua con berenjena ayuda a reducir el colesterol.
1: Muy bien.
0: Muchas gracias. Mire, efectivamente, el agua con berenjena sí. No es que ayude a disolverlo. Lo que pasa es que facilita que el proceso de transformación, de procesamiento dentro del hígado pueda reducir esa cantidad de colesterol que está circulando. Pero no debe usted solamente poder reposar en el asunto de que ayuda a bajar el colesterol, sí es bueno. Pero si usted no cambia las fuentes de donde obtiene este tipo de colesterol, entonces, aunque tome mucha agua de berenjena, pudiera no ser algo que le beneficie. Digamos que usted quiere seguir consumiendo productos que son altamente procesados, que tienen mucha grasa, frituras. Que a usted le encanta el consumo de la chuleta, el jamón, el tocino, las patitas. Aunque usted tome agua de berenjena, usted siempre lo va a tener más alto de lo normal. Y lamentablemente el colesterol elevado comienza a traer una serie de trastornos que incluyen, por ejemplo, el formar una mayor cantidad de cálculos en la vesícula. Facilita el desarrollo de placa de ateroma. Y esto pues tiene una repercusión en la hipertensión arterial y en la dificultad de llevar una buena cantidad de sangre a diversas partes del cuerpo. Si usted es sabia, comience a evitar esas fuentes que le proveen colesterol extra, la leche, la mantequilla, el queso, los huevos y la carne. Y adopte una alimentación donde tenga proteínas, como por ejemplo la que procede de los frijoles, de los garbanzos, de los gandules, de los chícharos, las arvejas, de las nueces, de las semillas de calabaza, de girasol, de los cereales integrales. Y este tipo de alimentación no le añade más peso, más problemas a la cifra de su colesterol y se le hará mucho más fácil reducirla. Y no tendrá que estar tomando el agua de berenjena por mucho tiempo.
1: Continuamos entonces con la siguiente llamada que la hace Eli Ada desde Isabela. Bienvenida, Eli.
3: Hello.
1: Sí, adelante, bienvenida.
3: Ah, Dios le bendiga.
1: Gracias, igualmente.
3: Estoy llamando porque fui al doctor a la clínica hace como 4 días. Entonces, tenía mucho dolor, entonces cuando él me tengo un en la narga tengo un culebrilla, entonces me recetó, me puso una inyección para el dolor porque era dolor muy fuerte, me recetó esta aciclovir 800, tomar 4 veces al día, y me recetó también la crema para echarme a ciclovir también ointment. Entonces pues yo quiero, y tengo que esta mañana me levanté con mucho dolor, quería ir a la clínica para que me pusiera una inyección, pero clamé al

0: señor, yo misma me ungí con aceite y estoy mejor, pero yo quiero que el doctor me dé algún consejo.
1: ¿Cómo no?
2: Muchas gracias. Sí, entiendo que es una situación que es bastante molesta y dolorosa. Sí es útil la prescripción que él le dio a usted para esta situación, es un buen tratamiento. Puede también utilizar para esa molestia que usted tiene en esa zona. Hay algunas personas que aplican sobre la zona de la lesión, del dolor, donde usted siente la quemazón. Algunos usan, se untan el aceite de menta. En inglés se llama peppermint oil. Ese aceite ayuda a reducir la molestia en lo que va trabajando el aciclovir. Así que ahí tiene una forma. Otra forma sería también el empapar esa zona, digamos, con una gasa que haya sido humedecida en agua de bicarbonato. El agua de bicarbonato también es muy buena para reducir la molestia y el dolor en esa zona. Así que ahí tiene dos diferentes tipos de remedios que pueden utilizarse. Y el agua de bicarbonato la puede aplicar fría sobre esa zona, que resulta más efectiva.
1: El siguiente turno le pertenece a Justina. Ella se comunica desde San Sebastián. Adelante, Justina, le escuchamos.
3: Ajá, buenos días. Dios le bendiga.
1: Gracias, igualmente.
3: Mi pregunta es que yo tengo un hijo que padece de apnea, del sueño. Y él me dice que cuando se pone, recetaron una máquina, pero cuando se pone la máquina, pero que no duerme. Y a veces pues se la tiene que quitar y como tiene ese problema, pues no puede conciliar el sueño. Y él no sabe qué puede hacer para por lo menos poder pues dormir.
2: Gracias. El asunto en el caso de él debe ir utilizar ese tipo de equipo. Sabe que si no lo utiliza va a haber más problemas, porque es muy probable que la cantidad de oxígeno que él necesita no le esté llegando adecuadamente. Entonces, el asunto de él es el aspecto de la utilización del equipo para él poder mantener esa buena oxigenación. Él podría ir al baño, regresar, pero ponérsela otra vez. O sea, que es útil. Si él, por ejemplo, está sobrepeso, si está obeso, es necesario que baje peso, que pueda adoptar un peso que sea adecuado, que su índice de masa corporal sea una cifra que él pueda fácilmente descartar el uso de ese tipo de equipo. Pero mientras él no baje de peso, en realidad va a requerir el uso de ese aditamento para poder ayudarse y evitar daños mayores en su organismo.
1: Amigos, tenemos que hacer nuestra primera pausa, así que le pedimos a aquellos que tienen turno que no la dejen perder ese turno. Pausamos y regresamos a Clínica Abierta para responder sus preguntas.
4: 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Comencemos leyendo los rótulos. Podemos comer alimentos con hasta un 5% del nivel de sal recomendado. Los que tienen un 20% es mejor evitar. Otra recomendación es no colocar el salero en la mesa. Es mejor optar por usar especias. 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Cuando use productos en salmuera, enjuáguelos bien antes de usarlos. Cambie la sal común por especias sin sal. Usted va a ver que su paladar cambiará y su vida continuará teniendo mucho sabor.
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2: El agua ayuda a regular los niveles de acidez en el cuerpo. También retarda los procesos de envejecimiento, ya que su consumo mantiene la belleza del cabello, las uñas y la piel. Pero esta mañana te hablaré de su función como protector. Estudios recientes llevados a cabo en la Universidad de Harvard han concluido que la ingesta de agua en cantidades apropiadas reduce un 45% el riesgo de cáncer de colon y la mitad de las probabilidades de desarrollar cáncer de vejiga. Debido a que la deficiente hidratación concentra mayor cantidad de toxinas cancerígenas en estos órganos. Investigadores de la Universidad de Buffalo, en Nueva York, comprobaron que el ingerir agua suficiente hidrata las mucosas que recubren la nariz, garganta, bronquios y pulmones, disminuyendo las probabilidades de infecciones virales como la gripe común o la influenza, infecciones bacterianas y en los asmáticos la posibilidad de sufrir un ataque agudo. Todo esto con el simple hábito de tomar agua. Esta semana vamos a hacernos el firme propósito de disminuir el consumo de las bebidas azucaradas y, si es posible, eliminarlas de nuestra dieta. Además, vamos a continuar con nuestro plan de tomar al menos 5 vasos de agua al día. Soy la doctora Nery Martínez y nos vemos en nuestras cápsulas de Más Salud.
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0: Regresamos a Clínica Abierta hoy. Recuerden que estamos contestando preguntas y consultas. Y ahora vamos a atender a María. Ella nos llama desde la hermana República Dominicana, así que la vamos a escuchar. Adelante, María. Bienvenida. María, ¿nos escucha?
1: Esta sería de Estados Unidos, María de Estados Unidos.
0: Ah, de Estados Unidos, bienvenida.
1: Sí, muy buenos días, bendiciones.
0: Igualmente.
1: Quería preguntarle al doctor, y me van a permitir escuchar a través del teléfono, por favor.
0: Ok, cómo no.
1: Tengo el hierro muy bajito, lo tengo en 20, tengo el MCD en 77, el MCH en 24.40, el MCHC en 31.80, la hemoglobina en 12.40. Le pregunté a la doctora si yo necesitaba alguna infusión porque el hierro está muy bajito. Me dijo que sí. Entonces yo quería preguntarle al doctor si me puede aconsejar si debo ponerme una infusión de hierro y si eso tiene algo, me puede provocar como diabetes o algo.
2: Muchas gracias.
1: Esa es mi pregunta.
2: Gracias.
1: Gracias, y permítame escuchar a través del teléfono.
2: Bueno, mire, la doctora que le ordenó el estudio, no sé si ya ella habrá visto el estudio, pero presumo que de acuerdo.

0: libro lo que usted dice, que sí lo vio, y si ella se dio cuenta que necesita alguna cantidad de hierro, hay hierro inyectable, también usted lo puede tomar oralmente, por boca. Y esto pues ya depende de cuánto tiempo ya usted lleva padeciendo de esa situación. Si es un asunto que ha sido por tiempo prolongado, bueno, habría que saber si es un asunto genético, ya de herencia, usted tiene algún tipo de trastorno en la sangre que no facilita que usted produzca suficiente cantidad de glóbulos rojos, pero tiene una buena hemoglobina. Recuerdo que habló como de 12.4, algo así. Sería cuestión de que ella pudiera estar verificando de que no solamente a veces se trata de una deficiencia de hierro, a veces pudiera requerirse ácido fólico, vitamina B12, pero si se requiere el uso del hierro, puede utilizar en tabletas y puede usarlo inyectado, pero ella es la que tiene que ordenárselo y supervisarlo de acuerdo a su historial. Si ya esto viene previo, el problema, y lleva cuánto tiempo para poder comparar, ella poder revisar el expediente y saber si usted ha respondido bien o no a ese tratamiento que le hayan dado previamente. Así que vaya con ella, preséntele su preocupación.
1: Muy bien, seguimos atendiendo ahora al amigo Ariel que se comunica desde San Juan, Puerto Rico, y lo vamos a atender. Bienvenido, Ariel.
2: Buen día y muchas gracias. Mire, te quisiera escuchar por el teléfono la respuesta.
1: Muy
2: Yo
1: bien.
2: quiero saber cómo se prepara el agua de bicarbonato y cómo se usa y otras cosas se puede usar. Agua de bicarbonato. Gracias.
0: Gracias. Bueno, lo único que va a hacer es utilizar una taza de agua, una cucharada de bicarbonato, empapa ahí la gasa y la aplica sobre la zona. Recuerde que el tratamiento que pude hablar fue en relación al que tiene herpes. El bicarbonato tiene muchos usos, pero en el caso del herpes, lo que hace es que aplica esa gasa empapada en esa agua sobre la zona donde está la lesión.
1: Muy bien, pues continuamos con las consultas. En esta ocasión son consultas a través de nuestro chat, doctor. Desde Guatemala, Mayra Aquino nos pregunta qué es bueno para reducir el ácido úrico.
0: Lo mejor es que usted deje de consumir aquellos productos que lo elevan. ¿Cuáles? Por ejemplo, el alcohol es uno de ellos. El café es el segundo. Pero también el consumo especialmente de carnes rojas. La carne de res, carne de ternera, carne de cerdo. Ese tipo de carnes rojas tienen mucho que ver, pero no se limita solamente a las carnes rojas. Prácticamente el consumo abundante de carnes en general o el uso abundante de huevos también puede elevar este problema. Son productos que tienen una gran cantidad de purinas y esta es la razón principal para que esto se desarrolle. Así que recortar el consumo de esos productos o evitarlos podría ayudar muchísimo. Además, puede usted licuar en una taza de agua tres tallos de apio y el jugo de un limón. Y ese tipo de bebida la puede utilizar la persona en ayuno, digamos en la mañana antes de desayunar, y puede repetirla otra vez en la noche, una hora después de cenar, mientras tenga el problema del dolor y la inflamación.
1: Doctor Natalie Matos nos pregunta los beneficios que aporta el consumir la quinoa y cómo prepararla.
0: La quinoa es muy sencilla de preparar. Básicamente se prepara como el arroz. Una taza de agua, una taza de quinoa. Y usted la pone, ¿verdad?, en el...

0: herencia de la carne, no le provee ni ácidos grasos, ni colesterol, ni hormonas, ni le transfiere algún tipo de microbio o partícula que pueda causar daños adicionales en su cuerpo.
1: En esta ocasión recibimos a María de la hermana República Dominicana. Adelante, María.
2: Sí, joven. Al doctor yo quiero preguntarle que el oculista me dijo que tengo que hacerme catarata en la vista. Yo quiero saber si hay algo que sea natural para... Yo no quiero operarme. Lo escucho por la radio ahora.
0: Muchas gracias. En realidad no hay forma natural de poder revertir la catarata una vez ya se ha madurado. El cristalino, que así se le llama al lente del ojo, el cristalino, por eso tiene ese nombre, debiera ser transparente como cristal. Una vez comienzan las proteínas que componen, que constituyen ese lente, comienzan ellas a desorganizarse y comienzan un proceso de oxidación. Se va desarrollando la opacidad, lo blanquecino. Y mientras menos transparente se vuelve el cristalino, más difícil es la visión, especialmente la visión central. Cuando eso no ocurre, entonces ya el médico se ve en la obligación de decirle, señora fulana de tal, entienda que en su caso ya usted no tiene una buena agudeza visual y no hay una planta que usted se eche, no hay un producto que usted pueda tomar que le vuelva o le devuelva más bien la salud en términos de la transparencia que debiera tener ese cristalino para que fuera como antes. Si usted no opta por hacerse la cirugía, lamentablemente pues no va a ver bien. Puede ver bien periféricamente, a los lados, hacia arriba, hacia abajo, pero la visión central no va a ser la adecuada.
1: Margarita Castro nos pregunta, su hermana aparentemente le diagnosticaron un sarcoma en el tejido blando y ella quisiera saber qué tipo de alimentación puede llevar a cabo en tanto que llega el momento de la cirugía.
0: Lo ideal para estas personas es que puedan dejar de consumir productos animales, ni leche, ni queso, ni mantequillas, ni huevos, ni carne. Igualmente, eliminar el consumo de los productos que son altos en azúcar. Y de esta manera, usted obtiene una ventaja. Y esa ventaja se amplía si usted adopta una alimentación que sea vegetariana, especialmente rica en ensaladas, en diversas hortalizas, ya que las ensaladas y hortalizas son altas en antioxidantes y fitoquímicos que facilitan que el cuerpo pueda combatir mejor las células que son células cancerígenas, son células dañinas, y pueda proteger a las células buenas. Entonces, el hacer este tipo de alimentación va a ayudar para que el asunto pueda mejorar.
1: Amigos, tenemos que hacer nuestra segunda y última pausa. Todavía tenemos algunos turnos disponibles, así que no se retiren porque pausamos y volvemos.
3: Hola amigos, queremos lanzarte un desafío muy especial. Yo quiero regalarte un texto bíblico que justamente se encuentra en la Biblia. Y este texto bíblico está en Isaías capítulo 58. Isaías 58, el versículo 11. El verso dice lo siguiente. Jehová te pastoreará siempre, dice. Y en las sequías saciará tu alma. Y dará vigor a tus huesos y serás como huerto de riego y como manantial de aguas, cuyas aguas nunca faltan. ¿Cuál es la función de un pastor? La función de un pastor es darle de comer a la oveja, es darle agüita a la oveja para que la oveja pueda crecer fuerte, sana. Pero por sobre todas las cosas, el pastor cuida de esas ovejas. ¿Sabes? Dios te está diciendo hoy, yo quiero ser ese Dios que va a pastorear tu vida en medio de las necesidades. Dice el texto bíblico que en medio de las sequías, Dios mismo va a ser el que te va a dar

0: esa agua que sacia toda sed. De hecho, Jesús alguna vez dijo, yo soy el agua viva. Querido, querida amiga, yo no sé cómo está siendo el día que estás teniendo el día de hoy. Quizás puede ser el peor día de tu vida. Quizás no. Pero Dios quiere lanzarte un desafío el día de hoy. Dios quiere decirte, y Dios te dice a través de su palabra, yo soy tu pastor. Y no importa cuán seca esté tu vida, yo te voy a dar de la verdadera agua que te hace bien al corazón. ¿Sabes? Si tus huesos están sintiendo que se están secando, no tus huesos físicos, sino los huesos espirituales, y ya no estás teniendo ganas de vivir, Dios prometió ser el verdadero pastor y Él prometió saciar tu sed como nunca antes, porque Él es ese Dios que puede transformar tu vida, que puede hacer que tu vida sea una vida fructífera para su gloria. Quiero invitarte ahí donde estás para que oremos juntos. Padre, gracias por este momento con nuestros amigos y quiero pedirte que los bendigas. Y quiero pedirte que tú seas nuestro pastor y que tú, Señor, nos llenes con la verdadera agua de vida para que seamos saciados por ti y en tu nombre. En el nombre de Jesús oramos. Amén. Amigos, lo dice Dios, entonces es verdad. Dios te bendiga.
1: La epilepsia es un trastorno del cerebro, en el cual la persona presenta un desorden en la actividad eléctrica neuronal, llamado convulsiones. Esto ocasiona cambios en la atención, respiración, movimientos corporales involuntarios, entre otros. Si padeces de esta condición, debes saber cómo manejarla. Tome sus medicamentos diarios, según orden médica. No tome alcohol ni utilice drogas, eso incluye el cigarrillo. Duerma sus 7 a 9 horas. Haga ejercicio, ya que ayuda a bajar niveles de estrés y presión arterial. Evite las luces intermitentes, como por ejemplo las que presentan los videojuegos o programación televisiva. Tenga una alimentación saludable, siga las instrucciones de su neurólogo, mantenga una rutina y recuerde, por nada estéis afanosos. Antes bien, en todo, mediante oración y súplica con acción de gracias, sean dadas a conocer vuestras peticiones delante de Dios y la paz de Dios que sobrepasa todo entendimiento guardará vuestros corazones y vuestras mentes en Cristo Jesús. Filipenses 4:6-7. Confíe que en medio del descontrol, Dios está al control.
2: La salud no tiene precio, pero tiene costo. 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
3: La derrota puede ser pasajera. Es la claudicación lo que la vuelve permanente.
4: Un jardín donde las semillas se convierten en flores hermosas y frutos abundantes. Nuestra vida es como ese jardín y nuestras acciones y elecciones son las semillas que plantamos. Cada acto de bondad, cada palabra de aliento es como una semilla que crece y florece con el tiempo. A veces puede llevar tiempo ver los resultados, pero en Dios encontramos la garantía de que nuestras semillas darán fruto. Como jardineros de nuestra propia vida, cuidemos de las semillas que plantamos, regándolas con amor y paciencia. Confía en que Dios hará crecer esas semillas en una hermosa cosecha que bendecirá a otros y glorificará su nombre.
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6: Ya estamos de vuelta en Clínica Abierta para responder sus preguntas. Y en esta ocasión, doctor, nos pregunta Diana. A su mamá le diagnosticaron artrosis crónica en una rodilla. Ella tiene 49 años y le duele mucho. Ella quisiera saber su recomendación y si ella debe hacer algún tipo de ejercicio particular.
7: Bueno, depende el tipo de artrosis. Hay personas que desarrollan artritis reumatoide.

0: idea, otras desarrollan osteoartritis. Son las dos más comunes ahí. Hay otras que deben o se pueden desarrollar por traumatismos. Y hay otros tipos de artrosis que tienen que ver con ligamentos, con meniscos. Pero generalmente las personas van desarrollando frecuentemente más la osteoartritis en esa área. El hecho de sufrir cambios que puedan dar lugar no solamente a inflamación, sino también a cambios degenerativos, ya impone una situación donde el dolor va a imperar. Recuerde que en este aspecto se debe, número uno, saber cuánto está pesando. Eso es clave. El hecho de tener más peso de lo normal es en realidad un insulto a esas articulaciones de la rodilla, de los tobillos y de las caderas. El hecho de que la persona tenga esa cantidad de peso extra va a estar haciendo un tipo de compresión que puede estar dañando directamente áreas de cartílago y zonas de meniscos. Por otro lado, hay situaciones del sistema inmunológico que pueden estar facilitando este problema, especialmente las personas que consumen bastante carne. Recuerden que la carne es rica en ácido araquidónico. Muy abundante en las carnes, sí hay en los vegetales, pero en la carne sobrepasa por mucho. Y esto va a causar procesos de degeneración porque causa inflamación en ese cartílago articular y además atrae una serie de células blancas que comienzan procesos de remodelación que lamentablemente, en el afán de poder combatir lo que ellos, esas células detectan como adverso, anómalo, pues van destruyendo el cartílago. Entonces no podemos pretender tener una articulación como la tenía antes, pero sí podemos detener el proceso degenerativo, podemos detener el proceso inflamatorio y el dejar de utilizar productos azucarados es clave. Además de dejar de usar los productos que son altos en ácido araquidónico, la leche, la mantequilla, el queso, los huevos y la carne. Al dejar esos productos se reduce muchísimo la inflamación, pero si baja peso se reduce más. Puede preparar también una cataplasma de linaza con carbón. Ayuda mucho a bajar, a reducir ese dolor. Lo que hace es, más o menos puede ella mezclar en la licuadora para triturar 2 cucharadas de linaza y una vez las triture, las puede vaciar en un plato hondo. Ahí vacía estas 2 cucharadas de linaza triturada, le añade 2 cucharadas de carbón activado y poco a poco comienza a añadir agua hasta formar una cataplasma. No debe quedar líquida, tampoco debe quedar sólida. Debe adquirir una consistencia pastosa. Y esa cataplasma la aplica sobre la zona de la rodilla donde mayor dolor siente. Una vez la aplique directamente sobre esa zona de la piel donde ella percibe una mayor cantidad de dolor, lo va a fijar con plástico. Puede ser una bolsa plástica, puede ser también ese tipo de papel plástico elástico que se utiliza en la cocina. Con eso usted fija esta cataplasma a la rodilla y ahora le aplica encima un tipo de vendaje elástico para facilitar que esto se quede ahí en su lugar por lo menos durante unas 6 horas. Esto le reduce muchísimo el proceso inflamatorio y reduce el dolor, pero no quiere decir que ha curado el problema. Así que comience a hacer ajustes desde ahora y mientras tanto utilice esa cataplasma.
1: Beatriz de Guatemala nos pregunta si hay alguna vitamina o alguna recomendación para evitar que una mujer en periodo

0: todo de lactancia, baje mucho de peso.
1: Bueno, la recomendación sería en términos de su alimentación. El consumir la cantidad de calorías que sea suficiente, no solamente porque usted se tiene que alimentar, sino también porque tiene que alimentar al bebé. Y esto requiere que usted esté consciente que la cantidad, la calidad del alimento que va a ingerir es necesario. El consumir cereales integrales, el consumir abundante fruta, diariamente 2 o 3 cucharadas de semillas tipo oleaginosas, avellanas, ajonjolí, almendras, semillas de calabaza, de girasol, nueces de nogal, nueces de Brasil, maní, el tener a su disposición pan integral, consumir una buena cantidad de tubérculos. Estamos hablando de yuca, ñame, papa, batata, yautía, malanga, ese tipo de productos que dan una buena cantidad de calorías, las pastas integrales, el arroz integral, la quinoa, consumir legumbres. Aquí hablamos de frijoles, todo tipo de frijol. También garbanzos, arvejas, chícharos, lentejas. Tener una buena ensalada a su disposición cada día. De lo que a usted le guste, digamos berenjena guisada. Consumir maíz tierno, elotes, zanahorias, pepinos, aguacate para que usted tenga una buena cantidad de ácidos grasos y de calorías provenientes de las grasas. Eso para usted es indispensable. Piense en eso, porque si no lleva una alimentación que sea abundante, adecuada, variada, de calidad, lamentablemente la situación suya no va a mejorar, pero usted tiene que estar consciente de lo que está haciendo y debe intencionalmente tratar de hacer esos cambios.
0: María Azul nos consulta, ella tiene 51 años y está atravesando el proceso de la menopausia. La menstruación la ve cada 3 meses, pero le presenta dolores, molestias, calores. La ginecóloga le dio una receta y la comenzó a tomar. Consta de Estrotap de 2 miligramos cada día con 3 meses que lleva tomándolo. Está recibiendo ahora la menstruación, no ha parado como antes lo hacía, le resulta incómodo porque a veces viene fuerte o presenta manchas. Sin embargo, quiere saber si hay algún tipo de medicamento aparte del Estrotap de 2 miligramos o algo con que se pueda ayudar. También está tomando vitamina D y avandronato.
1: Bueno, el caso de lo que usted presenta entiendo que sería más fisiológico, más parecido a lo normal. Si además este tipo de producto que usted está tomando viniera con progestágenos. Y eso ayudaría para que el cuerpo pudiera identificar el desarrollar nuevamente lo más parecido a su ciclo menstrual. Claro. También hay que ser muy cuidadoso y hay que observarse, especialmente la dama, después de cierta cantidad de meses. Hay que practicar nuevamente el Papanicolaou porque el riesgo en desarrollar lesiones en el área del cuello uterino por el uso de este tipo de productos, del desarrollo también de masitas y lesiones en el área mamaria. El aumento en la cantidad de tromboflebitis, el aumento en la cantidad de cálculos biliares y en la cantidad de colesterol circulando en sangre son reales. Por lo tanto, si va a utilizar ese tipo de terapia de reemplazo hormonal, sí debe revisarse por lo menos a su edad cada 6 meses para cerciorarse de que están funcionando bien y que no están facilitando el desarrollo de este tipo de problemas que le estaba mencionando. Pero no deje de tomar la vitamina D y el ivandronato porque la ausencia de estrógenos también causa osteopenia y osteoporosis y la doctora está tratando de ayudarla en ese aspecto.
0: Desconfía Lucero, nos pregunta sobre un tratamiento para la varicela.

0: tela y para que no queden las heridas. Ella nos escribe desde Bolivia.
1: Mire, lo mejor para evitar no directamente las heridas, lo que van a quedar son esas lesiones. En realidad, si usted se rasca esas lesiones de la varicela, pues va a quedar una marca. Esa marca no hay forma nuevamente de poder borrarla. Algunas personas tienen que aplicarse rayo láser para reducirlas. Pero lo mejor es que usted no las rasque. Aplíquese el agua de bicarbonato superficialmente. Algunos utilizan el vinagre frío para calmar el picor. Pero no se las esté hurgando ni quitándole la costrita, nada de eso, porque ese tipo de lesión produce una cicatriz que no se puede rellenar después. No se produce colágeno para facilitar que vuelva a tener otra vez su piel como antes. No se las toque, deje que se sequen y se caigan solas.
0: Rosa González pregunta y nos dice, ¿ella sufre de algo, doctor, que se conoce como insinuó? Hace ya como 35 años y ella toma todo lo que los médicos le indican.
1: Bueno, en realidad no le sabría, no sé qué decirle porque nunca había escuchado esa situación. No sé a qué corresponde. Si usted pudiera enviar información adicional, sería excelente porque no la conozco.
0: Muy bien, la próxima consulta es de Martina Severino. ¿Hay algún producto natural o casero para depurar el cuerpo? Nos escribe desde España.
1: Claro, el más básico, el agua. Y usted dirá, doctor, pero el agua. Claro, el agua. Es que hay personas que no toman agua. Y esa es la forma más fácil, no solamente para depurar el hígado, depurar los riñones, depurar también su sistema respiratorio y su sistema digestivo. Usted quiere algo mejor que eso. Otras personas le añaden al agua un poco de limón. Ahí tiene una forma bien cómoda para usted poder usar un producto natural y casero que sea depurativo, porque el limón estimula a que los procesos de catabolismo, de rompimiento, sean más eficientes dentro del hígado. Y el hígado entonces va a facilitar que tanto una buena cantidad de sustancias que ya son inservibles se vayan junto con los líquidos biliares. Y que otra sea transformada y pueda ser expulsada a través de los riñones. Porque el limón además tiene una buena cantidad de potasio, que es un buen diurético. Así que tiene formas económicas bien caseras para usted ayudarse. Y otra todavía bien económica también es un ayuno. Un ayuno de 24 horas sin comer, solamente tomando agua o agua de limón. Y usted se asombrará de lo que un ayuno puede hacer en su cuerpo.
0: Doctor, ya Rosa González nos envió más información. Ella sufre de insomnio hace como 35 años y quiere saber si hay algo que se pueda hacer para esto.
1: Bueno, el insomnio hay que lidiar con varios factores. Número uno, si es que usted ya tiene una situación en el aspecto emocional. Porque usted sea una persona que se preocupa mucho. Ahí tiene una causa por la cual esto se puede prolongar. Si usted no sabe lidiar con situaciones y se las lleva a dormir también junto con usted y sigue pensando en ellas y pensando en ellas, eso le va a afectar. Número dos, hay personas que tienen ciertos trastornos porque en el aspecto del sueño entraron en esa etapa de la menopausia. Hay trastornos hormonales que van a estar causando que la deficiencia de estrógenos no facilite que usted concilie un buen sueño. Hay otras personas que necesitan exponerse al sol porque los niveles de melatonina que produce la glándula pineal no son suficientes. Y si no hacen ejercicio al sol, esos niveles de melatonina propia, nunca se van a formar adecuadamente. debe tener

0: también una buena cantidad de serotonina, dopamina, que son sustancias que ayudan mucho, pero si la persona no se ejercita y no consume alimentos que ayude para que usted pueda tener una mejor cifra, un mejor nivel de esos productos, como por ejemplo el aguacate, el consumir también lechuga, el consumo de garbanzos, son productos que van a facilitar que esto comience a ocurrir. Pero el ejercicio, especialmente cargando mancuernas o pesas de mano, va a ser sumamente esencial mientras usted se ejercita al aire libre y al sol. Y esto facilitará que usted pueda conciliar un buen sueño. Y en lo que eso ocurre, usted consiga una bolsa de agua, de esas bolsas que se utilizaban para administrar una enema, unas bolsas rojas grandes que usted puede conseguir en la farmacia. Llénela de agua calientita. No la llene mucho, o sea que solamente tenga una buena cantidad que caliente bien la bolsita y esa bolsita usted se la aplica en la zona de la espalda. Pone una tela de camiseta encima de la espina dorsal mientras usted se acuesta boca abajo y le pide a su esposo que le ubique este tipo de bolsa caliente ahí en la espina dorsal, en la zona especialmente de lo que corresponde al torso, pero en la espalda. Y usted notará cómo empieza a conciliar un buen sueño.
1: Y la última consulta la recibimos de Janet Dávalos. Ella dice que su mamá no puede caminar, tiene 80 años. ¿Hay alguna forma de que le podamos ayudar? Ella sufre de diabetes.
0: Bueno, no especifica en realidad qué está sucediendo, porque hay diabéticos que más fácilmente desarrollan procesos artrósicos de daño a las articulaciones, otros porque tienen problemas con los nervios periféricos, tienen mucho dolor, mucho calentón, mucha molestia por neuropatía. Y no especifica, en otros casos también hay problemas que ocurre con el diabético donde se desarrolla una insuficiencia vascular. Y como no llega suficiente cantidad de sangre, no tienen los músculos la oportunidad de estar bien nutridos para ella poder tener buenos movimientos. La clave por ahora, yo le diría que sería el poder tener una reducción en la cifra de glucosa. Esa sería la clave. De esta manera, si pudiera dar más información en otra edición, no sabemos si es en los tobillos, en las articulaciones de las caderas, en la zona de las rodillas, si es porque tiene molestias en la planta del pie o porque ya le diagnosticaron algún tipo de artropatía. Y son información básica que nos podría ayudar para saber de qué ángulo podríamos beneficiarle.
1: Y amigos, lamentablemente ya no hay tiempo para recibir más consultas. Esperamos que todos hayan obtenido la respuesta a su pregunta. Antes de despedirnos, quisiéramos compartir con ustedes un pensamiento final para poder meditar.
0: ¿Sabía usted que Dios conoce el futuro y que el futuro él lo presenta en forma de profecías? Usted había escuchado del Apocalipsis. Ese es un libro profético, un libro que nos revela lo que va a suceder en el futuro. ¿Escuchó del libro de Daniel? Es un libro profético que revela lo que sucederá en el futuro. Y el Señor se acercó a Abraham. Y mientras le garantizaba que su descendencia sería muy numerosa, también le dio una profecía. Le anticipó una situación que está en el versículo 13 del capítulo 15. Entonces Jehová le dijo a Abraham: Ten por cierto que tu descendencia morará en la tierra ajena y será esclava allí y será oprimida durante 400 años. ¿Saben algo? Eso se cumplió. Y muchos de ustedes lo habrán evidenciado cuando usted lee el libro de Éxodo. es cuando los israelitas están saliendo de

0: Egipto. ¿Ha visto usted esas películas de Moisés, los 10 mandamientos? Eso es lo que está evidenciando esa película. Ese momento cuando el pueblo de Israel sale, después de 400 años. Dios se lo había anticipado, porque Dios ve el futuro en el día de hoy. Él sabe lo que va a ocurrir y Él sabe lo que este mundo le resta por enfrentar. Lo que usted está viendo a su alrededor, todos los eventos que están sucediendo y los que faltan. Ya el Señor lo había revelado tanto en el libro de Daniel como en el de Apocalipsis. En ellos está ese tipo de información. Si usted desea saber más sobre esas profecías, acérquese a una de las iglesias adventistas más cercanas a usted y pregunte. Diga, ¿tiene usted el conflicto de los siglos? Explíqueme las profecías de Daniel y Apocalipsis. Y sé que con mucho gusto algún miembro de la iglesia le ayudará.
1: Gracias, doctor, por ese pensamiento final. Y gracias a todos ustedes, amigos, por la confianza depositada en todo el equipo de Clínica Abierta. Por el día de hoy, se despiden con mucho cariño
0: el doctor Elmo Rodríguez Sosa
1: e Hilda Alicia Criollo.

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1: Sí, suena bien.
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1: ¡Qué fresquito!
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1: 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Esta es la hora en nuestros estudios, 12 y 56 minutos. 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
2: Dulces sueños. Duerma bien, mi niña, entre frisas y almohadas. Duerma con el alma callada y el susurrar mío, que yo te tengo arrullada entre los brazos míos. Duerma mientras yo en vilo guardo la casa donde moran los sueños de mi niña amada, que yo te tengo arrullada entre los brazos míos. Duerma, mi niña amada, hasta la hermosa madrugada. Duerme mientras te construyo un mejor mañana, que yo te tengo arrullada entre los brazos míos. Duerma hasta que broten los rayos diamantinos y despierte contigo la oscura y fría cañada, dormida y arrullada entre los brazos míos. Duerme plácida y segura en tu armiño lecho hasta que avives la vida dormida dentro del pecho. Se durmió la luna y mi niña despertó bajo mi techo.
3: Dios te bendiga.
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0: Dios quiere que le conozcas a Él y su voluntad. Esto puede parecer que no es cierto, en especial si estás buscándolo por una respuesta específica a tu oración. Puede parecer como si Él guardara silencio o estuviera distante o incluso que no se interesara en tus problemas. Sin embargo, nada puede estar más lejos de la verdad. Él se interesa profundamente en ti. De hecho, Dios puede haber permitido esas dificultades en tu vida con el propósito expreso de acercarte a Él. La pregunta es, ¿hay algo que te aterre en cuanto a conocer realmente a Dios? Tal vez temas que Él te halle indigno o te llame a un campo difícil de servicio. Incluso es posible que tema que lo busques y no haya nada allí. Dios existe, te ama incondicionalmente y tiene un plan maravilloso para tu vida que te deleitará. No tengas miedo. Hoy abre su palabra y siéntate en silencio en su presencia. Él quiere que le conozcas. Permítele que se te revele. Jeremías 9:24 nos dice, que se gloríe de conocerme y de comprender que yo soy el Señor que actúa en la tierra con amor. 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
7: Primer libro de Crónicas, capítulos 25 al 27.
8: Capítulo 25. Asimismo, David y los jefes del ejército apartaron para el ministerio a los hijos de Asaf, de Emán y de Jedutún, para que profetizasen con arpas, salterios,

Dios y címbalos, y el número de ellos, hombres idóneos para la obra de su ministerio, fue de los hijos de Asaf, Zacur, José, Netanías y Azarela, hijos de Asaf, bajo la dirección de Asaf, el cual profetizaba bajo las órdenes del rey. De los hijos de Jedutún, Gedalías, Seri, Jesaías, Asadías, Matatías y Simei. 6, bajo la dirección de su padre Jedutún, el cual profetizaba con arpa, para aclamar y alabar a Jehová. De los hijos de Emán, Buquías, Matanías, Uziel, Sebuel, Jeremot, Ananías, Anani, Eliata, Gidalti, Romanti Eser, Josbecasa, Maloti, Otir y Maasiot. Todos estos fueron hijos de Emán, vidente del rey en las cosas de Dios, para exaltar su poder. Y Dios dio a Emán 14 hijos y 3 hijas. Y todos estos estaban bajo la dirección de su padre en la música, en la casa de Jehová, con címbalos, salterios y arpas, para el ministerio del templo de Dios. Asaf, Jedutún y Emán estaban por disposición del rey. Y el número de ellos, con sus hermanos, instruidos en el canto para Jehová, todos los aptos, fue 288. Y echaron suertes para servir por turnos, entrando el pequeño con el grande, lo mismo el maestro que el discípulo. La primera suerte salió por Asaf, para José. La segunda para Gedalías, quien con sus hermanos e hijos fueron 12. La tercera para Zacur, con sus hijos y sus hermanos, 12. La cuarta para Isri, con sus hijos y sus hermanos, 12. La quinta para Netanías, con sus hijos y sus hermanos, 12. La sexta para Buquías, con sus hijos y sus hermanos, 12. La séptima para Jesarela, con sus hijos y sus hermanos, 12. La octava para Jesaías, con sus hijos y sus hermanos, 12. La novena para Matanías, con sus hijos y sus hermanos, 12. La décima para Simei, con sus hijos y sus hermanos, 12. La undécima para Azareel, con sus hijos y sus hermanos, 12. La duodécima para Asabías, con sus hijos y sus hermanos, 12. La décima tercera para Subael, con sus hijos y sus hermanos, 12. La décima cuarta para Matatías, con sus hijos y sus hermanos, 12. La décima quinta para Jeremot, con sus hijos y sus hermanos, 12. La décima sexta para Ananías, con sus hijos y sus hermanos, 12. La décima séptima para Josbecasa, con sus hijos y sus hermanos, 12. La décima octava para Anani, con sus hijos y sus hermanos, 12. La décima novena para Maloti, con sus hijos y sus hermanos, 12. La vigésima para Eliata, con sus hijos y sus hermanos, 12. La vigésima primera para Otir, con sus hijos y sus hermanos, 12. La vigésima segunda para Gidalti, con sus hijos y sus hermanos, 12. La vigésima tercera para Maasiot, con sus hijos y sus hermanos, 12. La vigésima cuarta para Romanti Eser, con sus hijos y sus hermanos, 12. Capítulo 26. También fueron distribuidos los porteros de los coreitas, Meselemías, hijo de Coré, de los hijos de Asaf. Los hijos de Meselemías, Zacarías el primogénito, Jediael el segundo, Zebadías el tercero, Jatniel el cuarto, Elam el quinto, Joanán el sexto, Elioenai el séptimo. Los hijos de Obededom, Semaías el primogénito, Josabad el segundo, Joa el tercero, el cuarto Zacar, el quinto Natanael, el sexto Amiel, el séptimo Isacar, el octavo Peultai, porque Dios había bendecido a Obededom. También de Semaías su hijo nacieron hijos que fueron señores sobre la casa de sus padres, porque eran varones valerosos y esforzados. Los hijos de Semaías, Odni, Rafael, Obed, el Sabat, y sus hermanos, hombres esforzados. Asimismo Eliú y Samaquías. Todos estos de los hijos de Obededom, ellos con sus hijos y sus hermanos, hombres robustos y fuertes para el servicio, 72 de Obededom. Y los hijos de Meselemías y sus hermanos, 18 hombres valientes. De Osa, de los hijos de Merari, Zimri el jefe, aunque no era el primogénito, mas su padre lo puso por jefe, el segundo Hilcías, el tercero Tebalías, el cuarto Zacarías. Todos los hijos de Osa y sus hermanos fueron 13. Entre estos se hizo la distribución de los porteros, alternando los principales de los varones en la guardia con sus hermanos, para servir en la casa de Jehová. Echaron suertes el pequeño con el grande, según sus casas paternas, para cada puerta. Y la suerte para la del oriente cayó a Selemías. Y metieron en las suertes a Zacarías su hijo, consejero entendido, y salió la suerte suya para la del norte. Y para Obededom la puerta del sur, y a sus hijos la casa de provisiones del templo.

Supim y Osa, la del occidente, la puerta de Saleket, en el camino de la subida, correspondiéndose guardia con guardia. Al oriente, 6 levitas, al norte, 4 de día, al sur, 4 de día, y a la casa de provisiones, de 2 en 2. En la cámara de los utensilios al occidente, 4 al camino y 2 en la cámara. Estas son las distribuciones de los porteros, hijos de los coreitas y de los hijos de Merari. Y de los levitas, Ahías tenía cargo de los tesoros de la casa de Dios y de los tesoros de las cosas santificadas. Cuanto a los hijos de Laadán, hijo de Gersón, de Laadán los jefes de las casas paternas de Laadán gersonita fueron los geyelitas. Los hijos de Geyeli, Setam y Joel su hermano, tuvieron cargo de los tesoros de la casa de Jehová. De entre los amramitas, de los sisaritas, de los hebronitas y de los usielitas, Zebuel, hijo de Gersón, hijo de Moisés, era jefe sobre los tesoros. En cuanto a su hermano Eliezer, hijo de este era Reabías, hijo de este Jesaías, hijo de este Joram, hijo de este Sicri, del que fue hijo Selomit. Este Selomit y sus hermanos tenían a su cargo todos los tesoros de todas las cosas santificadas que había consagrado el rey David, y los jefes de las casas paternas, los capitanes de millares y de centenas, y los jefes del ejército, de lo que habían consagrado de las guerras y de los botines para reparar la casa de Jehová. Asimismo, todas las cosas que había consagrado el vidente Samuel, y Saúl, hijo de Cis, Abner, hijo de Ner, y Joab, hijo de Sarvia, y todo lo que cualquiera consagraba, estaba a cargo de Selomit y de sus hermanos. De los sisaritas, Kenanías y sus hijos eran gobernadores y jueces sobre Israel en asuntos exteriores. De los hebronitas, Asabías y sus hermanos, hombres de vigor, 1700, gobernaban a Israel al otro lado del Jordán, al occidente, en toda la obra de Jehová y en el servicio del rey. De los hebronitas, Jerías era el jefe de los hebronitas repartidos en sus linajes por sus familias. En el año 40 del reinado de David se registraron y fueron hallados entre ellos hombres fuertes y vigorosos en Jazer de Galaad. Y sus hermanos, hombres valientes, eran 2700, jefes de familias, los cuales el rey David constituyó sobre los rubenitas, los gaditas y la media tribu de Manasés para todas las cosas de Dios y los negocios del rey. Capítulo 27. Estos son los principales de los hijos de Israel, jefes de familias, jefes de millares y de centenas, y oficiales que servían al rey en todos los negocios de las divisiones que entraban y salían cada mes durante todo el año, siendo cada división de 24,000. Sobre la primera división del primer mes estaba Hasobeam, hijo de Zabdiel, y había en su división 24,000. De los hijos de Fares, él fue jefe de todos los capitanes de las compañías del primer mes. Sobre la división del segundo mes estaba Dodai Ahoita, y Miclot era jefe en su división, en la que también había 24,000. El jefe de la tercera división para el tercer mes era Benaía, hijo del sumo sacerdote Joyada, y en su división había 24,000. Este Benaía era valiente entre los 30 y sobre los 30, y en su división estaba Amisabad, su hijo. El cuarto jefe para el cuarto mes era Asael, hermano de Joab, y después de él, Zebadía, su hijo, y en su división había 24,000. El quinto jefe para el quinto mes era Samud Israita, y en su división había 24,000. El sexto para el sexto mes era Ira, hijo de Iques, de Tecoa, y en su división 24,000. El séptimo para el séptimo mes era Eles Pelonita, de los hijos de Efraín, y en su división 24,000. El octavo para el octavo mes era Sibekai Usatita, de los Seraitas, y en su división 24,000. El noveno para el noveno mes era Abieser Anatotita, de los Benjamitas, y en su división 24,000. El décimo para el décimo mes era Maharai Netofatita, de los Seraitas, y en su división 24,000. El undécimo para el undécimo mes era Benaía Piratonita, de los hijos de Efraín, y en su división 24,000. El duodécimo para el duodécimo mes era Eldai Netofatita de Otoniel, y en su división 24,000. Asimismo, sobre las tribus de Israel, el jefe de los rubenitas era Eliezer, hijo de Sicri; de los simenoitas, Sefatías, hijo de Maaca; de los levitas, Asabías, hijo de Kemuel; de los de Aarón, Sadoc; de Judá, Eliú, uno de los hermanos de David; de los de Isaacar, Omri, hijo de Micael; de los de Zabulón, Ismaías, hijo de Abdías; de los de Neftalí, Jerimot, hijo de Azriel.

Esta es la hora en nuestros estudios. 1:59. 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
5: Padre eterno, es necesario que nosotros podamos ser diferentes por la sangre de Jesucristo. Hay personas en esta hora a través del mundo que necesitan hoy un milagro de restauración en sus vidas, que necesitan saber, Señor, y sentirse confiados de que el Dios Todopoderoso también es su Dios. Esta noche queremos orar, Padre, por todo aquel corazón que nos acompaña esta noche a través de los medios de comunicación y que necesita sentir el hombro de la paz y la tranquilidad de Jesucristo, y que solamente ellos puedan entender que no importa las dificultades, que no importa las contrariedades del mundo, Jehová está con nosotros. Por eso abrimos tu palabra confiados de que vamos a encontrar regocijo, de que vamos a encontrar bendición, de que vamos a encontrar respuestas, pero que más que todo vamos a encontrar a Jesús. En tu nombre lo pedimos. Amén. Nuevamente agradecemos al Dios del cielo. Acompáñeme al libro de Génesis, capítulo 6. Y allí encontramos la porción bíblica para esta noche. Génesis, capítulo 6. Leemos a partir del verso 10 hasta el verso 13. Dice la palabra: y engendró Noé tres hijos, a Sem, a Cam y a Jafet. Y se corrompió la tierra delante de Dios, y estaba la tierra llena de violencia. Y miró Dios la tierra, y he aquí que estaba corrompida, porque toda carne había corrompido su camino sobre la tierra. Dijo pues Dios a Noé: he decidido el fin de todo ser, porque la tierra está llena de violencia a causa de ellos, y he aquí que yo los destruiré con la tierra. Durante estas noches hemos estado analizando cómo el ser humano va paulatinamente perdiendo la gracia de Dios. La escritora cristiana Elena G. White dice que el ser humano

nunca va de la bendición más alta de la vida espiritual, de estar allá arriba en la victoria, en el gozo y en el regocijo, hasta llegar a lo más bajo del pecado de un día para otro. El ser humano se va deteriorando como lentamente. El ser humano va perdiendo la gracia de Dios lentamente. El ser humano se va llenando de dolor lentamente. El ser humano va llenándose su corazón de dudas lentamente. El ser humano deja de ver la bendición de Dios y se enfoca solamente en las tragedias, problemas y situaciones y enfermedades que tiene lentamente. El ser humano ya no ve a Dios, solamente ve dificultades, solamente ve tragedias, solamente ve dolores, solamente ve problemas, solamente sus ojos están ahogados por sus propias lágrimas. Pero me llama la atención en el texto que la palabra de Dios dice en el versículo 12: y miró Dios, ¿qué cosa? La tierra. ¿Qué está diciendo el verso 12? El verso 12 está diciendo que Jehová comenzó a analizar la tierra, que Jehová se convirtió en el observador especial de la tierra y comenzó a analizar cada familia, y comenzó a analizar cada hogar, y comenzó a analizar cada hijo, y comenzó a analizar cada padre de familia, y comenzó a analizar cada barrio, cada caserío. Comenzó a analizar la vida del ser humano y el Señor llega a una conclusión. Miró Dios la tierra y dijo: esta tierra está llena ¿de qué? De violencia. Dios vio al ser humano. Dios se encargó de analizar al ser humano. No fue meramente que el Señor dijo: voy a destruir la tierra y se acabó. Jehová no trabaja así, queridos. Jehová siempre le da la oportunidad al ser humano para que muestre su inocencia, para que muestre que todavía Dios puede tener misericordia de él. Y Dios miró la tierra, dice el texto bíblico, y he aquí que estaba corrompida, he aquí que estaba llena de violencia. Si Dios mirara su vida hoy, ¿qué encontraría? Mi esposa dice que si el ser humano, en vez de tener un espacio donde está su frente, tuviese allí en el espacio donde va la frente una pantalla digital en la cual se vieran todos sus pensamientos internos, todo el mundo andaría con un pañito puesto en la frente. ¿Por qué? Porque nadie quiere que se sepa quién es realmente. A veces nosotros nos toca, a nombre de la asociación, pues ir a algunas iglesias a dar seminarios matrimoniales, y vamos mi esposa y yo, y cuando vamos juntos allí le hablamos a la gente y la gente disfruta y la gente pues entiende algunas cosas que se descuidan en el matrimonio, y la gente al final le dice a mi esposa: ay, mire, si mi esposo fuera el 10% de lo que es el suyo. Y me dicen a mí: ay, su esposa es una santa. Y le dicen a mi esposa: ay, mire, qué hombre tan bueno usted tiene. Y yo veo que ella me mira de lejos como diciendo: si supieran el demonio que tengo allá. Porque nadie quiere, ¿qué cosa? Que lo conozcan realmente. Y cuando la gente evaluaba a los antidiluvianos, cuando la gente evaluaba los hogares antes del diluvio, cuando la gente evaluaba a los jóvenes antes del diluvio, decían: pero ellos no se ven tan malos, ellos se ven buena gente, ellos no son tan pecadores. Pero el problema es que el ser humano solamente mira, ¿qué cosa? Lo de afuera. Pero Jehová, ¿qué ve? Jehová ve el corazón. Porque conozco muchas personas que dicen: ay, yo soy cristiano, pero golpean a la esposa. Conozco mucha gente que dice: ay, yo tengo a Dios en el corazón, pero hacen malos negocios. Conozco mucha gente que dicen: ay, Jehová es mi esperanza, pero son unos ladrones, son unos mentirosos. Conozco otros que dicen: ay, Jehová es lo más importante en mi corazón, pero son fornicadores y adúlteros. Porque el ser humano ve lo de afuera, pero Jehová ve cuando te vas a la oscuridad de la noche a ver pornografía. Jehová ve cuando tú te pones tu iPod para que nadie te escuche y lo único que se oye es la gasolina de Daddy Yankee. Jehová ve cuando te quedas tarde en la noche viendo la televisión y comienzan a salir mujeres tan pobres que andan con poca ropa. Jehová ve eso. Jehová ve cuando te vas a un motel lejos de tu ciudad creyendo que el Espíritu de Dios no va a llegar hasta allá.

Jehová no ve lo de afuera. Jehová ve ¿qué? El corazón. Y como Jehová ve el corazón, el mismo Dios da su informe. Y el mismo Jehová, el Padre, el dueño del universo, el que se esmeró para crearnos, él mismo dice: esta gente está como, léalo, verso 12. ¿Cómo está la gente? Dice: esta gente está corrompida. Y queridos, cuando Dios lo dice, ¿qué usted debe hacer? Créale a Dios, porque Dios no se deja engañar por las apariencias. No, queridos, Dios no se deja engañar por una corbata que compró. Dios ve el corazón. Y cuando analicé el texto bíblico, en el verso 12, dice: y miró Dios la tierra. El ser humano está lleno de violencia y de corrupción. Se ha corrompido la sociedad, dice el texto bíblico. Cuando el Señor analiza la situación de hoy, cuando el Señor nos mira a nosotros, el mundo está lleno de pecado. El mundo ha perdido de vista a Dios. Y el mundo ha perdido la gloria de Dios. Ahora, cuando el Señor mira a la tierra, el Señor no toma una decisión imprudente. El Señor no toma una decisión arbitraria. El Señor dice: óyeme, hasta los que están acabados de nacer, se le ve en la cara que son malos. Es increíble, queridos. Cuando estaba como pastor en Añasco Central, una señora, una joven que es miembro de la iglesia, ella se llama Dalaila, y ella trabaja en el programa de departamento de la familia. Y yo la veía llegar cada día de culto a la iglesia y la veía con una cara como si hubiese estado negociando con el enemigo. Y un día la curiosidad me estaba matando porque ella casi ni se reía. Y yo le pregunto: pero mija, ¿por qué tú estás tan seria? Y ella me dice: ¿usted tiene tiempo para escuchar?

porque lo maltratan, porque lo golpeaban contra la pared. Y los padres, el papá, la amenaza, la mamá le dice de todo, que por aquí. Así comienza su desayuno. Luego va a buscar a otra niña que tiene de 12 años, que convivía con la persona más adulta que ella. Y la misma niña no quiere irse de la casa, porque dice que la cuidan bien ahí. ¿Cómo es posible, queridos? Ese es su break antes del mediodía. Sigue su día al mediodía, y cuando está su día al mediodía, se da cuenta que todo va, ¿qué cosa? Empeorando. Los mismos niños pequeños de 8, 9 años, ella me dice, me dicen unas malas palabras que yo nunca en mi vida había escuchado. Y el Señor mira la tierra y se da cuenta que aún los pequeños que van subiendo, ¿cómo están? Corrompidos, queridos. Han perdido de vista la bendición de Dios. Han perdido de vista a Dios. Ya no se le enseña de Jesucristo. ¿Cómo podemos esperar que la sociedad cambie cuando se hacen decretos por líderes políticos y gubernamentales de que ya no se enseñe religión en la escuela? ¿Cómo es posible que cambie la sociedad? No hay forma de que cambie cuando Jehová evalúa desde arriba, desde los gobiernos hasta la raíz de los hogares, y está llena de corrupción. Salió un documental la semana pasada en uno de los periódicos nuestros que dice que parte de la violencia, en una investigación que se ha hecho ahora a nivel mundial, que parte de la violencia de nuestros hijos es por los juegos que tienen en la casa, por los juegos de Nintendo, por el Game Boy, por el Xbox. Y yo le pregunto, querido, ¿qué sueldo reciben nuestros hijos para comprar esos juegos? Ninguno. ¿Y quién se lo compra? No me diga padres, que eso se oye mucha gente. Diga, yo se lo compro. Yo se lo compro el juego. Eso es lo que usted debe decir. Que se va allá del día después de Acción de Gracia, desde las 7 de la noche, para hacer una fila y dar $500 para comprárselo al muchacho el juego y el último que salió. Somos nosotros que estamos degradando la sociedad. No son los gobiernos, no es la policía. Ellos no han parido ninguno de los hijos de nosotros. Somos nosotros que estamos dañando la sociedad. Somos nosotros que estamos corrompiendo el futuro del mundo. Y voy a hablar en este momento para muchos padres que son cristianos, que quizás nos escuchan a través de la radio, que son pentecostales, adventistas, testigos de Jehová, mormones de la iglesia de Dios, luteranos, evangélicos. Somos nosotros que estamos corrompiendo a nuestros hijos. Y tienen, cuando hacen un folleto para los niños, la iglesia tiene que sacar de su presupuesto para regalar.

folleto para que los niños estudien, porque los padres usan como reclamo y dicen, no, es que la cosa está muy mala. Sinvergüenzas que son esos padres. Porque para dar los 500 por el Game Boy, para eso sí hay. Para entregárselo al diablo, para eso sí hay. Pero para dar $7, $3, $5 para salvar a sus hijos, oh no, no, no, no. El libro no nos deja respirar a nosotros. ¿Cómo usted cree que se va a sentir Jehová cuando mira la tierra? ¿Cómo usted cree que se va a sentir Jehová cuando ve que los que estamos dañando a nuestros hijos somos nosotros? ¿Cómo usted cree que se va a sentir Jehová cuando estamos llevando a nuestros hijos a los cines a ver porquería? ¿Cómo usted cree que se va a sentir el cielo? Queridos, les tengo malas noticias esta noche. Aquel amigo que está frente a su radio, la tierra está corrompida porque nosotros estamos dañando el futuro de esta tierra. Ya no le hablamos de Dios a nuestros hijos. Ya no queremos traerlos a la iglesia. Ya no queremos sacrificarnos para venir una vez a la semana para traerlos al club de conquistadores. Ya no queremos levantarnos temprano el sábado para que ellos puedan disfrutar de su clase de escuela sabática. Ya no queremos eso, ya la gente no se sacrifica. Y mañana culpan a la iglesia porque el muchacho se salió de la iglesia. Y mañana culpan al pastor porque el muchacho se salió de la iglesia. Y mañana culpan a Arnaldo Cruz porque el muchacho se salió de la iglesia. Y tenemos 2 años invitándolo para que venga una campaña evangelística y no viene. Ah, porque lo más fácil es ¿qué cosa? Buscar un culpable. Arnaldo Cruz.

Estaba hablando con una de las directoras de nuestra academia. Me dice: pastor, yo no sé en qué piensan los padres de hoy. Ya no quieren ni estudiar con sus hijos. Y mañana son los primeros que le dicen a los muchachos: yo no sé a quién tú saliste tan bruto. Pero ni siquiera le dedican tiempo para estudiar. Y para salir de nuestros hijos, para que nos dejen tranquilos y nos dejen descansar, ponte a ver televisión. Y el muchacho sale experto en tormentas de pasiones. Y el muchacho sale experto en saber todos los bochinches de la Comay. Y el muchacho sale experto en aprenderse todas las canciones del mundo. Porque ahí me tiene cansado ese muchacho. Mira lo que tú quieras. Ay, queridos, cuando Dios mira el mundo, se da cuenta que hay corrupción en el mundo, porque nosotros estamos trayendo la corrupción a nuestros hogares. Pero hay un detalle más en el texto. Lea allí el capítulo 6 conmigo. Dice la palabra de Dios en el verso 11: y se corrompió la tierra delante de Dios, y estaba la tierra como llena de violencia. Y miró Dios la tierra, y he aquí que estaba corrompida, porque toda carne había corrompido su camino.

fuerzas en el tiempo antediluviano. Una de estas fuerzas eran conocidos como los cainitas. Los cainitas eran los descendientes ¿de quién? De Caín. Y estaban también los setitas, que eran también los descendientes de Set, que era también parte de esa primera generación cuando el mundo se creó. Los cainitas eran llamados las hijas de los hombres. Los setitas eran llamados como los hijos de Dios. Y dice el libro Historia de los Patriarcas y Profetas que ya no se notaba una diferencia entre los cainitas y ¿quién? Y los setitas. Que era tan impresionante cómo Dios permitió que el ser humano comenzara a multiplicarse para que pudiesen llevar la bendición de Dios a otros lugares, para que pudiesen llevar la restauración de Dios a otros lugares, para que pudiesen llevar la salvación de Dios a otros lugares. Y ahora hay un problema. ¿Cuál es el problema? El problema es que el ser humano se multiplicó y no fue para bien. ¿Fue para qué? Para mal. Ya los setitas no parecían hijos de Dios. Ya se habían mezclado con los cainitas. Ahora, me llama la atención el texto, que estas dos fuerzas ya no eran dos fuerzas contrarias. Ahora se unificaron. Y ahora ya lo malo que era la poligamia, que el Señor rechazaba en Génesis capítulo 6, ya no era tan malo, porque como la mayoría lo hace, ¿qué cosa? Yo también lo puedo hacer. Como la mayoría engaña, yo también puedo engañar. Como la mayoría hace falsas declaraciones,

su planilla y declaran que tienen 4 hijos y lo que tienen son 4 gatos. Como la mayoría lo hace, entonces yo también lo voy a hacer. Ese es el problema del ser humano, que queridos del cielo, no siempre la mayoría está en lo correcto. Los que viven para Dios, desde Génesis hasta Apocalipsis, se les llama remanente. ¿Por qué? Porque son muchos, porque son millones, porque son la fuerza mayor. No, porque son pocos, queridos. Los que quieren vivir para Dios ya no son la mayoría, ya no son los más famosos, ya no son los más buscados. Hoy en día los templos se están vaciando y las discotecas se están llenando. Hoy en día los bancos de la iglesia se están vaciando y los centros de prostitución se están llenando. Hoy en día los lugares de adoración se están vaciando y los moteles se están llenando. Hoy en día los corazones de los hombres se están vaciando y el enemigo los está llenando. No había diferencia entre los cainitas y los setitas. Ahora viene la pregunta esta noche. En los cristianos de hoy y los que no tienen a Dios en el corazón, ¿se nota hoy en día la diferencia? Y yo le voy a poner un ejemplo sencillo. Vaya al mall mañana temprano y ubíquese en la fuente principal que tiene el mall de Mayagüez. Y cuando usted vaya al mall, lleve un bolígrafo con un papel, y cuando vaya pasando la gente,

a ver cuántos nombres, cuántas personas usted descubrió que son cristianos. Cuando usted lo traiga mañana, ¿cuánto usted cree que va a traer? Porque el cristiano de hoy viste igual que el que no es cristiano. El cristiano de hoy habla igual que el que no es cristiano. El cristiano de hoy hace malos negocios igual que el que no es cristiano. El cristiano de hoy tiene un matrimonio vacío como el que no tiene a Dios en el matrimonio. El cristiano de hoy, los hijos parecen más de aquel lado del pecado que de la gloria de Dios de este lado. Entonces dígame, ¿no existe el mismo problema que existía con los cainitas y los setitas hoy en día? Dígame si se nota la diferencia del cristiano de hoy. El que no tiene a Dios en el corazón, usted lo ve caminando con una tristeza y una cosa, y usted ve que no puede ni levantar la cabeza porque tiene tanto peso en sus hombros, porque está tan agobiado, porque tiene tantos problemas, porque ha sido tan golpeado por la vida. ¿Cómo caminan los cristianos de hoy? Igual, queridos. Estaba en una iglesia y le dije a una señora, yo me gusta ser siempre bien contento, y usted sabe, sabroso al fin. Y le digo, con así todo contento, le digo, hermana, ¿cómo está? Yo esperaba que me dijera, pastor en victoria. O que me dijera, como decía mi abuelo, chueco pero contento.

y usted escucha a todo el mundo. ¿Y cómo te sientes? En la lucha. ¿Y cómo va todo? Luchando. ¿Y la familia? En la lucha. ¿Cuándo que usted va a dejar de estar luchando tanto y va a decir, yo estoy contento porque Jehová está conmigo? ¿Cuándo es que Jehová va a mirar el mundo y va a decir, todavía queda un cristiano, todavía queda un cristiano en Anones, todavía quedan cristianos en Puerto Rico, todavía quedan cristianos en Estados Unidos, todavía quedan cristianos donde las bombas están matando gente, hay gente que está viviendo para Jehová, todavía quedan cristianos en la India, todavía quedan cristianos en Rusia, todavía quedan cristianos en el resto del mundo? ¿Cuándo es que Jehová va a mirar el mundo y va a decir, no voy a mandar destrucción a la tierra, porque hay gente allá que tiene a Dios en primer lugar? Ah, queridos, ¿cuándo llegará ese día que Dios mire y encuentre bendición? ¿Cuándo llegará ese día que Dios mire y nos restaure? El texto bíblico en el versículo 13 dice, dijo pues Dios a Noé. Noé, después de mi evaluación, después de analizar cada corazón, después de analizar cada matrimonio, después de analizar cada hogar, después de analizar cada barrio, cada caserío, cada organización, después de analizar cada vida, Noé, he decidido el fin de todo ser, porque la tierra está llena de violencia a causa de ellos, y he aquí que yo los

la misma gente que le sopló vida, la misma gente a la cual él le decoró su espacio, la misma gente que los hizo a imagen suya. Ya no se nota en la gente la imagen de Dios. Queridos del cielo, tengo que reconocer tristemente que cuando el ser humano pierde la bendición de Dios, se nota. Ya no sonríe igual, ya no besa a la esposa igual, ya el esposo no puede mirar a los ojos francamente a su esposa, porque su corazón

Yo quiero detenerme un momento en esa frase, porque mucha gente puede juzgar mal a Dios, porque mucha gente puede malinterpretar este texto bíblico por el hecho de que el Señor le dijo a Noé en el verso 13: he decidido el fin de todo ser, hoy usted debería cantar victoria. Usted dice: pastor, ¿cómo yo me voy a alegrar si el Señor me dice a mí que va a destruir mi matrimonio? ¿Cómo yo me voy a alegrar si el Señor dice que va a destruir a los que amo? ¿Cómo yo me voy a alegrar si el Señor dice que va a acabar con todo ser? Yo le pregunto, ¿Dios acaba con la gente sin avisarle? ¿Sí o no? Hay problema, porque no escuché nada. ¿Dios acaba con la gente sin avisarle, sí o no? ¿Dios le manda maldición al ser humano sin darle una alerta? No. ¿Dios destruye al ser humano así sin decirle nada y sin darle la oportunidad de reconciliarse? No, queridos. Entonces alabe a Dios, porque el Señor está diciendo en el verso 13: he decidido destruir a todo ser, pero le estoy dando, ¿qué cosa? Le estoy dando una oportunidad. Y queridos, la oportunidad de Dios no es de 10 días. La oportunidad de Dios no es de 2 semanas. Yo escucho matrimonio que dice: mira, yo te voy a dar 3 semanas para que cambies. Y usted ve al hombre forzoso allí tratando de llegar temprano a casa. Le lleva una rosa a la doña. El otro día le lleva una lavadora nueva. El otro día le lleva también la secadora del mismo color de la lavadora. Y en la siguiente semana le lleva un microondas del mismo color de la secadora y de la lavadora, tratando de demostrarle a la señora, ¿qué cosa? Que ha cambiado. Y le dan 3 semanas. ¿Qué dice el texto bíblico? ¿Cuánto tiempo le dio Dios al ser humano para que deje su camino de corrupción y se entregue a Jesucristo? ¿Cuánto tiempo? 120 años, queridos. ¿Sabe cuántos son 120 años? 120 años. Más de lo que usted va a vivir. ¿Qué es lo que está diciendo el texto bíblico? Ahora, yo estoy contento ahora. ¿Sabe por qué? Porque ahorita los vi agobiados, tristes, al ver las noticias de Puerto Rico, al ver los periódicos que dicen mundiales. Pero los veo contentos ahora, porque el Señor le está dando 120 años para que cambie su vida. ¿Sabe cuántos son 120 años? Toda la vida suya. Dios le está dando toda la vida para que usted se entregue al Señor. Estaba en Argentina y una señora me dice: pastor, le hice esta flor. Y la señora viene allí con un bastón de esos que vienen con las ruedas, de que ella puede apoyarse. Y le digo: mire, mi doña, gracias por la flor. Y la flor venía con una tarjeta, y la tarjeta decía: para el pastor Arnaldo Cruz, porque estoy celebrando mis 100 años. Oígame. Y yo abracé a la señora, me tiré una foto con ella, y yo dije: Señor, si lo bueno se pega, pégame esos 68 que me faltan. Yo quiero también llegar a ¿cuánto? ¿A 100? Yo voy a ser un viejito bonito cuando tenga los 100. Eso te puede tener la seguridad. Usted oye, viejito así de eso, todo bueno y todo sabrosito. Mire, los nietos míos van a gozar conmigo. ¿Usted entiende eso? 100 años yo quiero, Señor. Y el Señor no le está dando 100, le está dando ¿cuánto a los antediluvianos? Le está dando 120. Le está dando toda la vida para que se entreguen. Le está dando toda la vida para que ellos puedan dejar esa vida de pecado que llevan y cambien de dirección y se encuentren ahora ¿con quién? Con Jesucristo. Dios siempre da una oportunidad de enmendar su corazón al ser humano. Dios no procede sin dar una advertencia. Por eso el libro de Amós, capítulo 3, versículo 7: y el Señor, cuando tenga que tomar una decisión, revelará su secreto ¿a quién? A sus siervos, los profetas. Y el Señor entonces coge a Noé. Dios le da un mensaje a Noé, le dice: Noé, he decidido destruir la tierra, pero ahora el libro de segunda de Pedro, capítulo 2, versículo 5, tú vas a ser mi pregonero de justicia. Tú vas a pregonar que Jehová todavía es justo. Tú vas a pregonar que todavía Jehová es misericordioso. Tú vas a pregonar que Jehová le está dando 120 años para que se arrepientan. Queridos del cielo, el Dios Todopoderoso nos está dando 120 años también a nosotros para que te entregues hoy a Jesucristo. ¿Qué vas a hacer con tu vida? ¿Vas a ser un matrimonio de la estadística más, de los periódicos?

0: Hay un detalle en el texto bíblico que ahí me da tanta alegría de mencionar. ¿Sabe lo que el texto bíblico dice? Noé halló gracia ¿ante quién? Ante los ojos de Dios. Yo puedo llegar a una conclusión cuando leo ese texto. Noé fue llamado para marcar la diferencia. Mi abuelo tiene 36 nietos, 18 bisnietos. Yo oro cada noche al Señor y le digo: Señor, ojalá que mi hija pueda marcar la diferencia entre los nietos y bisnietos. Ojalá que yo pueda marcar la diferencia en mi familia. No importa si estoy hablando para alguien en esta hora, que tus generaciones anteriores son corruptos. No importa si tus generaciones anteriores son adúlteros y fornicarios. No importa si tus generaciones anteriores son personas que hacen malos negocios y malas decisiones. La palabra de Dios te dice que Dios te ha escogido a ti esta noche como pregonero de justicia para marcar la diferencia en el nombre del Señor. La palabra de Dios te dice esta noche que tú puedes marcar la diferencia en tu hogar, que tú puedes marcar la diferencia en tu barrio, que tú puedes marcar la diferencia como hijo, que tú puedes marcar la diferencia como esposo, como esposa, como padre, como madre. No sea de los que van a hacer las filas al mall para comprarle basura a su familia. Sé de aquellos que prefieren hacer la fila de la salvación para heredar la vida eterna. Somos llamados para marcar la diferencia en el nombre de Jesucristo, queridos. Estaba predicando en San Juan. Fui invitado para predicar en una semana previa en uno de los maratones que hace Radio Sol en San Juan. Y después de cada noche de predicación, íbamos a la emisora a recibir llamadas, a orar con la gente. Yo doy gloria a Dios por nuestras emisoras, que mientras otras lo que están exponiendo es reggaetón y basura y porquería, la de nosotros alaba y glorifica el nombre de Jesucristo. Alguna emisora tenía que cambiar la diferencia. Alguna emisora tenía que poner algo que valga la pena. Alguna emisora cristiana tenía que llevar la bendición de Dios, queridos. Yo doy gloria a Dios, porque para mucha gente de diversas denominaciones religiosas, Radio Paraíso, Radio Sol en Puerto Rico marcan la diferencia en el nombre de Jesucristo. ¿Saben? Yo estaba predicando en Radio Sol y había un muchacho que escuchaba a través de la radio, y él estaba preso, llamado Luis Collazo. Y él lo que hacía era que cada noche grababa los temas en un cassette, en un tape, y lo escuchaba cuando lo transmitían por Radio Sol. Y al otro día el tape comenzaba a dar la vuelta por todas las celdas para que los otros compañeros escucharan la programación de Radio Sol y el tema de esa noche. Y una noche su servidor estaba predicando, y en el momento del llamado yo le dije: pídanle a Dios lo que usted quiera. Dios tiene el poder para contestarte tu oración ahora y darte mucho más de lo que le pides. Dios siempre da en abundancia. Y volví y repetí a mitad del tema: pídele a Dios lo que quieras, Dios es el Dios de lo imposible. Y volví en el llamado y dije: pídele a Dios lo que quieras. Dios tiene el poder para restaurarte económicamente. Dios tiene el poder para sanarte físicamente. Dios tiene el poder para liberarte de los vicios. Pídele a Dios lo que quieras. Y terminó la programación. Y cuando terminó la programación, Luis Collazo se fue a una esquina de la celda y le oró a Dios así: querido Dios que estás en el cielo, yo oro a pedido del pastor Arnaldo Cruz. Y yo te pido que el 11 de enero del año que viene yo salga de la cárcel. Yo te pido, porque el pastor Arnaldo Cruz dijo que te pidiéramos qué cosa, lo que sea, que tú vas a contestar. Oro al Dios del cielo a nombre de Arnaldo, en el nombre de Jesús, amén. Si la oración no se contesta, ¿quién es el culpable?
1: Como siempre. Siempre hay que buscar un culpable.
0: Arnaldo Cruz. Y él llamó un día a la radio, pidió que oráramos por él. Dijo que le había hecho un pedido a Dios, que oráramos nosotros por ese pedido. Y el sabroso e inocente de Arnaldo Cruz dice: Señor, tú sabes el pedido que Luis te hizo. Haz realidad.

su pedido sabiendo que él me echó al agua a mí, pero no se echó él al agua. Él no pidió con la fe de él. Él pidió ¿con qué? Con la fe mía. El 10 de enero le llega una carta a Luis Collazo. Él había escrito en una libreta lo que había orado esa noche y lo que le pidió a Dios. El 10 de enero le llega una carta y él se ríe. Y antes de abrir la carta dice: ¿a qué estamos hoy? A 10. Y él dice: no, no puede ser el Señor. Yo le dije al Señor que era el 11. ¿Usted se da cuenta? No sé cómo le dicen aquí en Puerto Rico, pero en Estados Unidos le dicen, a la gente así le dicen freco. ¿Usted entiende? Y abre la carta. Y la carta decía: Señor Luis Collazo, el Departamento de Justicia y todos sus honores y todas las cosas, le está diciendo que el día 11 usted sale en libertad condicional. Cuando Luis salió de la cárcel, él es de Guayama, llamó no sé a cuántas personas para conseguir el teléfono del pastor Arnaldo Cruz. Y cuando pide el teléfono del pastor Arnaldo Cruz, me llama y me dice: pastor, yo quiero que usted venga a casa, porque yo quiero que usted tenga un culto en casa, donde estoy invitando a mi familia, donde estoy invitando a gente que yo herí. Quiero pedirle perdón a esa gente, porque yo quiero comenzar en el nombre de Jesucristo. Y fui a su casa debajo de un árbol de mango. Se hizo el culto. Allí estaba su familia. Y yo quise marcar esa noche en mi vida. Para que usted entienda, yo quiero que usted vea una fotografía que tomé esa noche en casa de Luis Collazo. Para que usted entienda que cuando Dios quiere rescatar al ser humano, que cuando Dios ve al ser humano todavía con el deseo de comenzar su vida, de ser diferente en el nombre de Cristo, realmente Dios bendice. La fotografía de Luis va a salir en la pantalla para que usted pueda ver a un joven al lado de su mamá. Allí usted ve esas ramas verdes, es el árbol de mango que hay ahí. Allí está aquel muchacho con el grillete puesto, pero ahora siendo restaurado por la gloria de Jesucristo. Me dio mucha alegría cuando él le oraba a Dios y decía: pastor, yo quisiera volver a abrazar a mi hijo, le dice. Yo digo: Luis, yo voy a dar testimonio y fe de que cuando Dios restaura, si tú quieres realmente comenzar en Cristo, Dios lo va a hacer. Tomé una fotografía de Luis abrazando a su hijo allí con el corazón. También usted va a ver en la pantalla, porque cuando el Dios del cielo toma el corazón del ser humano, no importa los barrotes que nos estén escondiendo, no importa los barrotes del pecado que nos estén separando de nuestra familia, Dios tiene el poder para devolvernos a nuestros hijos en nuestros brazos. Dios tiene el poder para restaurar nuestro matrimonio. Dios tiene el poder para restaurarlo de nuestra vida. Dice el texto bíblico en el verso 12: y Jehová miró la tierra. Llegamos a la conclusión de que estamos vivos solamente por la gracia de Jesucristo. Llegamos a la conclusión esta noche de que tú estás vivo porque el Señor está contigo. Llegamos a la conclusión esta noche de que hay vida solamente cuando el ser humano acepta la bendición de Dios. Ricardo va a cantar esta noche. Pero antes que Ricardo cante, yo quiero animarte esta noche en el nombre de Jesucristo. Dios te ha evaluado, Dios te ha mirado, Dios se ha sentado contigo a la mesa de la conversación, te ha presentado sus opciones, te ha presentado Dios su esperanza, te ha presentado su plan de restauración. ¿Por qué sigues corrompiendo tu corazón y hoy no vives para Jesucristo? Y le dices al Salvador: Señor, si he de encontrar restauración, yo sé que la encontraré solamente bajo tu gracia. No mires solamente el hecho de que el Señor en el verso 13 dice: he decidido no he destruir la tierra. No, míralo como una esperanza, porque Jehová te está diciendo: aunque he decidido destruir la tierra, yo quiero construir un arca de salvación para ti y para los tuyos.

Yo voy a esperar 5 personas más que se levanten antes de orar, que quieren decirle al Señor: evalúame, Dios, yo quiero tu gracia esta noche. ¿Habrá alguien más así? Gloria a Dios. Dios te bendiga. Dios le bendiga, señora. Dios te bendiga, hija de Dios. Dios le bendiga, caballero. Dios te bendiga, mi hijo. Esta es la noche de Jesucristo. Dios le bendiga, señora. Dios te bendiga. El Espíritu de Dios hoy quiere darle la gracia a la iglesia de Anones. El Espíritu de Dios quiere darle su gracia al distrito de Altozano. El Espíritu de Dios quiere derramar su gracia sobre Puerto Rico. El Espíritu de Dios quiere dar su gracia al mundo entero, para que ya no más destrucción a nuestro hogar, no más destrucción para nuestra familia, porque solo la gracia de Cristo está con nosotros. Oramos. Padre nuestro que estás en el cielo, solo tu gracia nos tiene en pie. Solo tu gracia puede devolverle el gozo a nuestro rostro. Solo tu gracia puede darnos la oportunidad de cambiar nuestros caminos de pecado y corrupción y violencia por caminos de salvación y limpieza en Cristo. Solo tu gracia puede darnos la paz esta noche. Solo tu gracia puede perdonarnos de malas decisiones. Solo tu gracia puede sacarnos de las rejas y los barrotes del pecado. Solo tu gracia puede darnos el privilegio de sentirnos

0: no luchando y con problemas y aquí como realmente el mundo nos quiere. No, queremos vivir en la victoria del gozo de la salvación. Por eso, Padre, estamos en pie en esta hora. Porque tenemos que reconocer que solo tu gracia nos ha sostenido. Bendice cada corazón que está a través de la radio. Bendice cada corazón que está frente a su computador derramando lágrimas amargas. Bendice cada joven y señorita que está ahora mismo, Señor, frente a su televisor, reconociendo que el Señor les ha evaluado y que ha encontrado tristezas, ha encontrado rencores, iras, rebeldía. Lo que esta noche Jehová nuevamente los va a evaluar para poner en cada uno de esos vacíos el perdón de Jesucristo. Es cierto, Padre, que para encontrar gracia ante tus ojos tenemos que estar dispuestos a que tú nos toques. Es cierto, Padre, que para encontrar gracia ante tus ojos tenemos que estar dispuestos a que tú nos cambies. Cámbianos esta noche en tu nombre, que tu sangre poderosa pueda restaurarnos por dentro y por fuera, y que el mundo pueda ver que nosotros tenemos a Dios. Gracias, porque en tu evaluación has decidido darnos una oportunidad de encuentro, una oportunidad de restauración, una oportunidad de limpieza, una oportunidad de perdón y la gran oportunidad de la salvación por la sangre de Jesús. Amén. Amén. Que Dios nos bendiga esta noche y que su gracia nos sostenga desde ahora y hasta la eternidad. Que Jehová te bendiga y te guarde. Que Jehová haga resplandecer su rostro sobre ti y tenga hoy de ti misericordia. Que Jehová alce sobre todos nosotros su rostro y ponga en nosotros, siempre ponga en nosotros su paz. Que Dios te bendiga.
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1: Y la lección estudiar. 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

0: Esta es la hora en nuestros estudios. 2:59. 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
8: Qué lazo más firme y santo que el que la sangre nos dio. De su pecho fuimos hechos, con su amparo se formó nuestro andar por este mundo que su mano

0: encaminó. Enseñónos recto paso, limpia faz y noble ardor, a vivir sin doble intento con verdad en el interior, y a guardar dentro del alma la luz que en nosotros puso Dios. Claras aguas del Espíritu de su siembra brotan hoy, por su amor y por la gracia que del cielo descendió. Somos llama entre las sombras, viva lumbre que encendió. Yo no hallara en este mundo ni sendero ni razón, si no fuera por su seno fecundo. Desde la noche en que nací yo, es su voz en las tinieblas la que alumbra mi dirección. Poco fuera de mí mismo, si la forma en que me crió, en la imagen que conservo, vive intacta su expresión, y en sus ojos permanece lo mejor que en mí sembró. Cuando el día se hace grave y me cerca la aflicción, hablo con ella en silencio, y también hablo con Dios, y entre memorias y consejos haya alivio el corazón. Vive, madre, en mí tu dulce aliento, no se apaga tu calor, y tu voz me sigue guiando cual lucero en derredor, que en la noche de la vida da consuelo y da favor. Hermano, recibe este canto, que lo elevo ante Dios, que bendiga tu camino, te cubra con su amor, y que, madre, en tu memoria nos bendiga a los dos.
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0: buscando esta sabandija y la nuestra.
1: Descansando al lado de una fogata casi apagada en el vallecito de gigantes. Durmiendo como un bebé, afuera, en un claro y solo.
2: Mira su cabello, es más rojo que el mismo fuego. No es extraño que lo hayan apodado Madera Roja.
1: No solo por causa de ese cabello rojo suyo, sino por causa de toda la sangre que ha derramado por estos lugares. Él y su banda. Míralo, durmiendo allí, inocente como un bebé.
2: Y ni siquiera tiene una pistola. Y no tiene su cinturón cargado de balas.

0: que puedo ver aquí a la luz de la luna no tiene ninguna pistola en sus alfojas o en ningún lugar cerca de él.
1: Ah, no, este está seguro. ¿Quién oyó hablar alguna vez de madera roja sin una pistola?
0: Vamos a lanzarnos sobre él, Samuel.
2: Sí, yo estoy un poco nervioso.
1: Ahora, prepárate. Muy bien. Y cuando yo dé la señal, láncense sobre él. Ustedes acúsenlo contra el suelo. Yo aseguraré sus piernas con esta cuerda. ¿Listo?
3: ¡Ahora!
4: ¡Déjeme ir! ¡Déjeme ir! ¡Echen sus manos atrás!
5: ¿Qué tal, amigos?
6: ¿Cómo están todos?
5: Caramba, tía Elena, la historia que tienes para hoy parece ser acerca de algún hombre malo.
6: Sí, tío Daniel, pero es mucho más que eso. Es una historia verdadera que sucedió hace muchos años.
5: Pero, ¿quién era Madera Roja, la persona mencionada en tu introducción?
6: Madera Roja, tío Daniel, era un bandido. Fue uno de los peores bandidos que alguna vez hayan pisado la tierra. Hacía robos temerarios, y si alguna de sus víctimas se les resistía, tenía un método particular de castigarlos.
5: ¿Cómo?
6: Mira, los ataba a las vías del tren y los dejaba allí para que las ruedas del primer tren los cortara en pedazos.
5: Oh.
6: Y fue este hecho lo que hizo que el agente de policía del condado, Luis Ramírez, un hombre religioso y padre del chico de 12 años, José Ramírez, estuviera tan deseoso de capturarlo. Pero yo les estoy contando esta historia por una razón muy importante. Y esa razón no consiste simplemente en describir a la gente mala, ni tampoco a hombres valientes como el agente de policía Luis Ramírez. Lo que quiero resaltar en esta historia es que siempre debemos asegurarnos de no acusar a nadie basado simplemente en las apariencias. Esta historia yo la titulo Un caso de identidad.
7: Hay algunos hombres galopando a caballo que se dirigen hacia aquí.
8: ¿Quiénes son, Rosa?
7: Yo no puedo decírtelo con seguridad. ¿Sí? Sí, parece que sí. Es Samuel Sierra y Lucas Vargas con Jaime Pérez.
9: ¿Cómo está usted, Rosa? ¿Cómo está usted, Miguel?
10: Bien, gracias. Nos
11: estábamos preguntando si podríamos alquilar aquí algunos caballos descansados. Estamos yendo a todo galope hasta la ciudad y queremos llegar allí al anochecer.
7: Miguel, encárgate tú de que los muchachos les den a Samuel y a los otros caballos que estén frescos.
8: Sí, Rosa.
11: Sí, señor. Estamos en camino para ver a Luis Ramírez y él se va a alegrar de vernos.
9: Tranquilízate, Jaime.
8: Consigan los caballos de los muchachos.
11: Estamos muy agradecidos a ustedes, señorita Rosa. Miguel.
7: No hay de qué. Usted trae un forastero con usted. Me parece que nunca antes lo vi por estos lados.
11: Él es un forastero. No habla mucho, pero me parece
12: Samuel,
11: que...
12: Samuel, porque él está modesto, ¿eh? Nos fue muy bien, se lo digo de verdad. Y Luis Ramírez se va a alegrar cuando vea lo que le llevamos.
8: ¿Qué quiere usted decir, Jaime?
9: Cállate, Jaime. No digas nada. Te advierto.
12: Miren a quién hemos capturado. A este tipo. Todo lo conoce.
7: No me parece conocido.
12: ¿No? Entonces, deje que le saque el sombrero que usa y...
8: ¡Miren ese cabello! ¡Es él! ¡Madera Roja!
7: ¡Santo cielo!
8: Juan, trae una soga. No sé dónde lo encontraste, Samuel, o cómo lo pudiste capturar. Pero yo he estado esperando para encontrarme con esta sabandija... cara a cara desde que mi padre tuvo su accidente en las vías del ferrocarril. Y he guardado una soga esperando por él. ¡Si tú, pelirrojo!
11: ¡Atrás! Y ahora retrocedan todos ustedes. ¡He dicho que se echen atrás! Estoy siguiendo al pie de la letra las órdenes de Luis Ramírez. Señorita Rosa, ¿podemos tener esos caballos? Los vamos a necesitar para llevar a nuestro amigo aquí sano y salvo y entregarlo en las manos del alguacil de policía, Luis Ramírez.
7: Yo creo que será mejor que lo lleve pronto de aquí, Samuel Sierra. ¡Tome los caballos pronto y sáquelo de aquí! ¡Retírense! Yo aún soy la dueña de esta estancia y el hombre que dio un paso tendrá que responder ante mí.

0: ¡Lléveselo fuera de aquí! Yo no sé, Madera Roja. Pero lo que debería hacer es permitirle a ellos que le pongan las manos encima. Miguel y yo amábamos a nuestro padre. Y tú lo mataste. Pero la ley tiene que seguir su curso, aún con un canalla que ha derramado tanta sangre como tú. Adiós, Samuel. ¡Sácalo de mi terreno!
1: Y así fue como el hombre que vivía al margen de la ley, llamado Madera Roja, fue capturado. Fue algo confuso. Nadie se pudo imaginar cómo llegó a encontrarse apartado del resto de su banda. Pero todos sabían que él era el hombre más buscado en todo el condado.
2: Voy a tomar mi pistola y voy a seguirlo.
0: ¡Siéntate! ¡No lo hagas!
2: Él mató a papá. Un buen hombre que en toda su vida nunca le hizo mal a nadie. Y cuando lo encontraron en las vías del tren, estaba todo hecho pedazos. ¡Quítate del medio, Rosa! ¡Te advierto que te quites de mi camino!
0: ¡Miguel!
2: Voy a ir tras ese bandido Madera Roja. Y le voy a hacer maldecir el día en que nació.
3: Y esto es lo que pasó, Luis. Cabalgamos derecho hasta aquí. Desde que lo capturamos no ha dicho dos palabras. Pero nos imaginamos que usted podrá hacerle hablar todo lo que sea necesario.
4: ¡Tontería! Todos hablan acerca de lo resistente que es. Si nosotros tres lo agarramos fácilmente.
3: ¿Lo vamos a encerrar aquí esta noche o lo llevamos a la cárcel en San Lorenzo?
5: No estoy seguro. Tal vez tendríamos que llevarlo directamente a San Lorenzo. Y por supuesto que los necesitaré a ustedes. Las autoridades quieren tener todo el informe de primera mano.
4: ¿Qué? ¿Galopar otros 64 kilómetros después de haber estado a lomo de caballo toda la noche, verdad? Es una majadería, Luis. Yo estoy terriblemente cansado. Mañana por la mañana lo podemos llevar a San Lorenzo. No se escapará de aquí, si lo ata bien.
5: Todos estamos cansados, Jaime. Pero tal vez tenga razón. Muy bien, bájenlo del caballo.
1: Cuando los tres hombres bajaron al prisionero de su caballo, José, el hijo del alguacil de policía Luis Ramírez, salió corriendo de la barraca de su padre para mirar. El joven José, que tenía el sueño liviano, había escuchado los cascos de los caballos y los gritos de triunfo desde el camino, y de alguna manera, instintivamente, supo que la caza del hombre más buscado por la ley estaba alcanzando alguna clase de culminación dramática. Permaneció lejos y observó. No podía ver mucho, hasta que su padre meció una linterna de las que se usan en el ferrocarril para atisbar al prisionero. Después, miró al cabello del preso y emitió un sonido entrecortado.
6: ¡Es rojo! ¡Es como el fuego! ¡Es él!
7: ¡Eh, hombres! ¡Ayúdenme con él! Y después pueden irse a sus casas. Llévenlo a mi barraca en la pieza de atrás y átenlo bien.
3: Luis.
5: Sí, Samuel.
3: Estoy preocupado. Es verdad que todos estamos cansados. Y sé que hoy usted ha caminado tanto tiempo como nosotros. Pero si yo pudiera llevarle a Madera Roja a la prisión de San Lorenzo esta noche... Pero Lucas y Jaime no irían conmigo.
5: ¿Qué es lo que estás pensando, Samuel?
3: Tuvimos que detenernos en la hacienda de los López, en nuestro camino hacia aquí. Ese estúpido de Jaime riéndose y alegrándose le arrebató el sombrero a Madera Roja. Y Miguel López lo reconoció enseguida.
5: Eso es malo.
3: Le apuesto que sí. Aquel joven quería colgar al prisionero inmediatamente. El resto de sus hombres estaba de acuerdo y lo hubieran hecho si no hubiese sido por la señorita Rosa.
5: Me alegro que me lo hayas dicho, Samuel.
3: Fue una verdadera lucha sacar a Madera Roja de aquel lugar vivo. No me sorprendería que aquel joven, Miguel, y algunos de sus hombres arrebatados de la hacienda no se aparezcan por aquí mañana por la mañana.
5: Tienes razón, Samuel. Eso quiere decir que tengo que actuar con prontitud. Tú y tus amigos vayan a casa. Después voy a conseguir un caballo fresco que pueda caminar grandes distancias. Obtendré una orden de arresto y varios policías que me ayuden. Tenemos que custodiar a Madera Roja y llevarlo protegido hasta entregarlo en la cárcel de San Lorenzo. A él lo va a juzgar pronto el anciano juez Gómez.

0: Hiciste un buen trabajo, Samuel. Buenas noches.
1: Buenas noches, Luis. Buenas noches. Vamos, Paquito.
0: ¡José!
2: Sí, papito.
0: Ensíllame el caballo, Dave. Y hazlo pronto, muchacho.
2: Sí, papá.
3: Faltaban solo unas pocas horas para la mañana. Luis Ramírez sabía que tenía que conseguir ayuda enseguida para escoltar a su prisionero a salvo hasta la cárcel en San Lorenzo. El destacamento más cercano de la policía del estado estaba a 36 kilómetros. Deibo, el grande y maravilloso caballo Bayo, era el único caballo fresco disponible. Aún si su hijo José, de 12 años, cabalgara sobre Deibo para conseguir ayuda, él no podría conseguir la orden de arresto legal necesaria para detener al preso. Y Luis Ramírez era un hombre piadoso que siempre obedecía la ley. Sin una orden de arresto del juez, él ni siquiera podía guardar al prisionero hasta la mañana. La situación era urgente. La solución era clara. Luis Ramírez tendría que cabalgar él mismo, dejando a José para que guardara al peligroso hombre llamado Madera Roja.
4: Bien, amigos, espero que estén disfrutando de nuestra historia. Alisten lápiz y papel porque al final les daremos nuestra dirección. Y ahora regresemos a ti, Elena, y a su historia para hoy titulada Un caso de identidad.
5: La ley y el orden.
6: La ley y el orden. Eso es todo lo que conoce ese lector de la Biblia, Luis Ramírez.
5: Pero Madera Roja mató a mi padre. Y él va a pagar por eso en la horca esta noche. Yo y mi gente lo vamos a hacer. ¡Vamos, hombres! ¡Cabalguen!
0: Recuerda, José, permanece despierto y ten tu mano sobre esa pistola. Él no tratará de hacer nada si tú haces lo que te digo. ¿Está bien atado?
2: Sí, señor.
0: Yo voy al galope a obtener el permiso oficial para el arresto. Estaré de vuelta al amanecer.
2: Está bien, papá.
3: Luis Ramírez miró una vez más en dirección a su preso. Sí, estaba bien atado. No se escaparía. Y entonces echó una mirada a su hijo. José era un muchacho excelente y sabía que con su ayuda todo saldría bien.
0: Yo confío en ti, hijo.
2: Sí, papá.
3: El alguacil de policía Ramírez se adelantó y alcanzó el farol que se movía de un lado a otro, colgado del techo, lanzando misteriosas sombras por doquiera. Al agarrarlo, lanzó un rayo de luz sobre el prisionero y José lo miró por primera vez claramente al rostro. Los ojos eran firmes, azules y fríos, pero el rostro era diferente. El temor se dibujaba en cada línea. Y José murmuró para sí mismo.
7: Este hombre está amedrentado. Está tan espantado como estaba mi perro Mastín aquella noche, hace tiempo cuando el jaguar lo arrinconó en una esquina. Él no es audaz y valiente como todos dicen que es. Nunca pensé que vería a Madera Roja temblando.
0: Adiós, hijo.
2: Adiós, papá.
3: Ramírez apagó el farol. Y ahora la sala quedó en una oscuridad que asustaba, hasta horripilante. José respiraba entrecortadamente. Ahora deseaba que su padre hubiera dejado el farol encendido, pero no dijo nada. Y entonces, antes de que se diera cuenta, su padre se había ido. Había desaparecido y la puerta se había cerrado suavemente detrás de él.
1: ¡Ayú! ¡Arre! ¡Arre!
3: Momentos más tarde, José escuchaba cómo el ruido de los cascos de Deibo se iba alejando de su patio hacia el camino. Estaba solo. Estaba allí en una oscuridad completa, con 12 años de edad y con un hombre desesperado en sus manos. Y aún en la oscuridad, podía sentir aquellos ojos del prisionero que estaban fijos sobre él. Ojos firmes, fríos. Esperando, esperando. El reloj. De repente el muchacho se dio cuenta que el reloj hacía su ruido característico, tic-tac, encima de la vieja cocina. Había estado haciendo tic-tac, por supuesto, todo el tiempo, pero él no lo había escuchado hasta ahora. No había sonado tan terriblemente fuerte como ahora. Y ahora estaba solo, y así estaría hora tras hora hasta el amanecer. Él no sabía si iba a ser capaz

0: de soportar. El silencio y el viejo reloj haciendo tic-tac, tic-tac. Y en la oscuridad los ojos del prisionero que lo miraban fija y fríamente clavados en él. Esperando, esperando.
1: Muchacho, te estoy hablando. Contéstame.
2: ¿Sí?
1: ¿Dónde está tu mamá?
2: Ella y la chica fueron a Santa Clara.
1: Es una buena cosa. Esto no es un negocio para mujeres. ¿Cómo te llamas, muchacho?
2: José.
1: Necesito un vaso de agua, muchacho. Tú tienes agua ahí en la mesa. Dame un poco de agua. Tienes miedo de mí, ¿verdad, muchacho?
2: Sí, señor.
1: Bueno, tú no vas a dejar morir a un hombre de sed, ¿verdad? Solo porque le tengas temor. Yo no he tomado un vaso de agua desde que me agarraron anteanoche. ¿Cuántos años tienes?
2: 12.
1: Yo tengo un muchacho como tú. Solo que él tiene 11 años.
2: ¿Usted tiene un hijo?
1: Se llama Pedro.
2: Yo no lo creo.
1: ¿No?
2: Los bandidos no tienen hijos. Ellos no se casan, ni tienen hijos, ni trabajo. Porque si lo tuvieran, ¿cómo podrían vivir al margen de la ley? Los bandidos no tienen hijos.
1: No. Los ladrones no tienen hijos. Pero sea como fuere, yo tengo un hijo que se llama Pedro. Es un buen muchacho. Y él tiene pecas y cabello rojo así como yo. Y se quedaría como un plomo y con el corazón quebrantado si supiera que su padre está aquí y que no puede conseguir ni un vaso de agua. Él se habría levantado y hubiera tomado aquel cucharón que está en la pared. Lo llenaría de agua y me lo habría acercado a los labios de manera que pudiera mojar mi garganta reseca con el agua.
2: Le voy a alcanzar a usted el agua. Pero si usted trata de hacer alguna cosa, recuerda que tengo esa pistola.
1: Muchacho, ¿cómo voy a tratar de hacer algo? Tu papá me ató las manos detrás de la espalda tan fuertemente que no se puede poner ni un pelo. Yo estoy aquí, muchacho. Tú sabes dónde estoy.
2: Recuerde que tengo una pistola.
1: Por aquí, muchacho. Vamos.
2: Si usted trata de moverse...
1: Vamos, ya está. Ahora coloca el cucharón en mi boca. Levanta el cucharón, muchacho.

0: Yo me llamo Francisco Ramos, muchacho. Vine aquí hace 9 días buscando trabajo. Solo buscando trabajo, eso es todo. Necesito un empleo para mantener a mi mujer enferma y a mi hijo. Yo nunca oí hablar de ese Madera Roja del que me acusan que soy yo. Mi nombre es Francisco Ramos y yo puedo probarlo.
1: Yo no lo creo.
0: Alguien tendrá que creerme, ¿es verdad?
1: Yo no voy a escucharlo a usted.
0: Es tu papá un hombre recto, muchacho.
1: Es el hombre más imparcial que hay en estos alrededores. Todos lo saben.
0: Me alegro. Desátame, muchacho. Desátame, muchacho, y déjame ir. Ustedes agarraron a un hombre inocente.

0: ¿Tienes una Biblia, muchacho?
1: Sí, está sobre la mesa.
0: La voy a necesitar. Presiento que mi situación la voy a necesitar esta noche. La voy a necesitar.
1: Yo sé de memoria algunos versículos. Puedo recitarlos.
0: Muy bien. Creo que está en Juan

0: capítulo 3 y verso 16.
1: Sí, lo conozco. Porque de tal manera amó Dios al mundo que dio a su Hijo para que todo aquel que en él crea no se pierda, mas tenga vida eterna.
0: Ahora, ¿puedes orar? ¿Sabes orar?
1: Sí.
0: Oremos entonces. Oremos por tu alma y por la mía. Oremos por mi esposa enferma y por mi hijo. Y oremos para que tu padre llegue aquí pronto.
2: Orando con un forajido. Fueron solo unas pocas palabras rápidamente musitadas por Madera Roja, seguidas por un largo silencio. Y José mismo no dijo nada. Madera Roja estaba desesperado. Era muy astuto. José apretó en su mano la pistola. Nada. Pasó una hora. Su boca estaba casi seca, pero no se movió en la oscuridad. No había ningún movimiento. Solo el sentimiento de aquellos ojos a unos 3 metros de distancia en la oscuridad. Ojos fijos, firmes y fríos. Esperando, esperando. José saltó alarmado. Después, volvió a sentarse aliviado. No fue nada, solo el aullido de un coyote. El quejido parecía flotar a través del paisaje inundado por la luz de la luna y venía de la dirección del viejo fuerte, porque una hora después de haber salido su padre, la luna nueva había comenzado a levantarse por encima de los cerros. Y la luz de la luna inundaba la barraca y caía sobre cada cosa. Hacía todo fantasmagórico.
0: Aquel coyote parece que está muy nervioso. Él tampoco confía en mí.
2: Pasó una hora y pasó otra. Pronto dieron las 3 de la madrugada. El prisionero hacía tiempo que se había quedado callado. Aun cuando José le hablaba, rehusaba contestar. Se sentía una gran quietud que lo impregnaba todo. José oyó el silbido de 2 trenes a lo lejos. Pero totalmente cansado, con los dedos apretados en la pistola de su padre, se durmió.
3: Vamos a dejar aquí nuestros caballos. Y vamos a acercarnos a la barraca a pie. Me parece que todo va a ser muy fácil. Y ahora quietos. Puedo ver a través de las hendiduras de la ventana. No hay nadie adentro, sino solamente el chico de Luis Ramírez y Madera Roja. Él está atado a una silla y el muchacho le apunta con la pistola. Los dos están durmiendo. ¡Vamos! ¡Agárralo!
4: José estará muy contento de vernos. Le dije que llegaría al amanecer con otro policía. Están en la barraca.
5: No hay ningún hombre en el país que se pondrá más contento que el viejo juez Gómez por haber capturado a Madera Roja y hacerlo comparecer ante el tribunal.
4: ¿Ah?
5: ¿Qué pasa?
4: La puerta de la barraca está abierta. ¡Vamos! ¡José!
2: Era el amanecer. Luis Ramírez despertó a su hijo dormido. Era un trío mortificado, el joven José, su padre el alguacil de policía y el otro policía que los acompañaba, los que unos minutos más tarde descubrieron la forma inmóvil del prisionero pelirrojo.

0: El contenido demostró cómo los hombres actúan tan a menudo demasiado rápido, imprudentemente, haciendo terribles juicios basados solamente en las apariencias.
1: Un recibo por el salario de una semana extendido a nombre de Francisco Ramos y un talón de un billete de ferrocarril de San Luis, que está a 1.200 kilómetros de aquí. Está estampada la fecha del 10 de febrero. Hace 9 días. Han dado muerte a un hombre inocente.

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0: Esta es la hora en nuestros estudios. 3 y 34 minutos. 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
1: Hola, ¿cómo estás? Hablando de grietas, hoy quiero que charlemos acerca de la grieta original.
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1: El mundo en el que vivimos está dividido por ideas. Imperan las ideas sociales, políticas y religiosas. Prácticamente todo es movido a través de estas ideas, a mayor o menor escala. Cada tanto aparece una persona que defiende un pensamiento y es seguido por multitudes. Puede ser en cualquiera de estos tres planos. La historia humana ha visto pasar miles de pensadores que compartieron sus puntos de vista con sus seguidores. A su vez, muchos de estos pensamientos fueron inmortalizados a través de la escritura. Hoy está de moda el uso de la palabra grieta. Una grieta es una abertura larga, estrecha y profunda que se forma por la rotura o separación de materiales sólidos como la tierra, muros o rocas. Esta definición ha sido trasladada al pensamiento. Entonces, de un lado de la grieta se sitúan personas que piensan de una forma, del otro lado, quienes piensan lo contrario. Esta grieta no respeta.

0: Líderes ni familias. La sociedad mundial está dividida entre dos pensamientos, generalmente. Quienes desean unir la grieta y colocarse en el medio tratando de conciliar un pensamiento y otro, son tachados de tibios, como quienes no tienen agallas para tomar un partido. Y la grieta entonces se va profundizando más y más. Pero, ¿me creerías si te digo que la grieta original es más antigua de lo que pensás? La grieta que originó toda división en la humanidad no se trató de una idea política o social, sino la desobediencia. Para explicártelo mejor, permíteme ponerme en modo teólogo y hacerte volver un par de miles de años atrás. De acuerdo con la Biblia, el planeta que habitamos fue creado por un ser supremo, inteligente y muy poderoso llamado Dios. Esta historia la encontrás en Génesis capítulo 1 y capítulo 2, donde se encuentra la descripción de la creación con muchos detalles. Pero el capítulo 3 relata la historia de la grieta. Dios creó a la primera pareja y les dio el planeta Tierra por hogar. Lo siguiente que hizo fue darles una tarea para realizar y lo tercero, una orden. No coman del fruto de este único árbol. Algunos piensan que en ese momento solo habían dos árboles en toda la Tierra. Pero de acuerdo con la historia del Génesis, el planeta estaba cubierto de plantas y lleno de animales de todas las especies. Había mucho por hacer, pero la curiosidad y la tentación pudieron más. Adán y Eva decidieron comer de ese fruto que Dios les había pedido que no comiesen. Ese acto de desobediencia abrió una grieta entre el hombre y su creador. Fue a partir de ese momento que el mal proliferó en el planeta, trayendo consigo dolor, miseria y finalmente la muerte. Sin embargo, Dios no se quedó de brazos cruzados e ideó un plan para restaurar nuestras vidas. Es la historia más sublime que se haya escrito. Hoy, podés acercarte a Dios y entablar una relación de amor y fe con Él. Porque a pesar de todo, Él nunca dejó de ser una luz en el camino de toda la humanidad.
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1: Bienvenidos a Lecciones de la Biblia, un espacio para estudiar y para entender la palabra de Dios. Terminamos esta semana hablando de los guerreros de oración. Será esta y la próxima. Pero con esto de los guerreros de oración quiero hacer énfasis en el resultado de la oración. ¿Qué es lo que pretendemos al orar y orar y orar? Porque resulta que a veces creemos que orar es, bueno, voy a cansar a Dios hasta que me responda. No, nosotros oramos y abrimos nuestro corazón al Señor. Por supuesto, pedimos perdón por nuestros pecados, pedimos por otros y pedimos por nuestras necesidades. Pero ¿cuál es el fin último de la oración? Con Moisés lo vamos a aprender hoy. El fin último de la oración es que yo sea como Dios. De hablar tanto con Él y de contemplarlo, llego a parecerme a Dios. Por eso veamos esto hoy en el tema titulado Para estudiar y meditar.
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1: Oren conmigo, por favor. Padre, gracias por esta experiencia semanal y te pedimos que tú nos ayudes a tener un mejor programa de oración. En el nombre de Jesús, amén. Bien, en nuestra historia de hoy voy a ir a Éxodo capítulo 33, versículo número 18. Entonces Moisés dijo, te ruego que me muestres tu gloria. Y el Señor le respondió, voy a hacer que todo mi bien pase delante de ti y voy a proclamar mi nombre, que es el Señor, porque soy misericordioso con quien quiero ser misericordioso y soy clemente con quien quiero ser clemente. Bueno, ¿qué pidió Moisés? Algo muy osado, yo no me atrevería a pedirlo, pero él tenía mucha confianza en Dios para hacerlo y no fue destruido. Muéstrame tu gloria. Moisés no quería ver la cara, los ojos, el cuerpo de Dios. Moisés estaba interesado en algo más. ¿Por qué? Porque en el versículo número 14 y en el 12 del mismo capítulo 33, él está pidiendo evidencias de que va a ir con él, de que tú vas a estar conmigo. Entonces Moisés dice, muéstrame tu gloria para estar seguro. Dios entonces le muestra su gloria y cuando le muestra su gloria está en una frase. Al proclamarla, es tan poderoso eso que va a decir el Señor que cubre a Moisés para que no muera. ¿Qué es eso de que vio las espaldas de Dios, que vio cara a cara? Yo no sé qué vio, nosotros no podemos decir exactamente. Cara a cara no pudo verlo porque nadie vivirá de ver al Señor cara a cara. El término significa que estuvieron cerca, que hubo mucha intimidad, mucha cercanía. Y que vio de las espaldas, ni idea, no sabemos qué es. Pero miren que cuando Dios proclama su gloria, dice lo siguiente, 34:5. El Señor descendió en la nube y estuvo allí con él, proclamando su nombre. Luego el Señor pasó delante de Moisés y proclamó, Dios dice, el Señor Dios misericordioso y clemente, lento para la ira, grande en misericordia y verdad, es misericordioso por mil generaciones, perdona la maldad, la rebelión y el pecado. La gloria de Dios es la descripción de lo que Él es. La gloria de Dios es su carácter, no son los rayos que lo iluminan. No, esa es una manifestación de su gloria. Pero su gloria está en su esencia, en lo que Él es. El verdadero sentido de orar es para tener la gloria de Dios, para que la esencia de Dios se pase a mi vida. ¿Usted se imagina que tuviéramos la gloria de Dios todo el tiempo? ¿Su carácter en nosotros? El mundo cambiaría, mi vida cambiaría, impactaríamos a otros de una manera tal que podríamos terminar la predicación del Evangelio. Nos falta la gloria de Dios. Dios no le interesa si es bien de madrugada, porque eso depende de si trabajo o no. pero debe ser la primera

hora del día. A la hora que me levanto, yo debo dedicar un tiempo para estar con Él. Gracias por habernos acompañado. Nos vemos la próxima semana. Soy Daniel Herrera y deseo para todos un día lleno de bendiciones.

0: chicos! ¡Qué alegría verles! ¿Cómo les fue en la escuela?
1: Tía Lulú, nos enseñaron que nosotros venimos del mono. ¿Será verdad?
0: No, todos los seres humanos fuimos creados a la imagen de Dios.
1: ¿Y cómo lo sabes?
0: Porque la Biblia, la palabra de Dios, así lo dice. Y además, porque...

Esta es la hora en nuestros estudios. 4 en punto. 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

0: ¿Qué tal? Vaya desde aquí, la Universidad Bíblica del Aire, un saludo cordial y cristiano para toda nuestra querida radioaudiencia, y siempre oramos que la gracia, la paz y la bendición de nuestro Dios les acompañe. Así, una semana más ha concluido en nuestra serie de lecciones para este segundo trimestre del año, en el que estamos estudiando el arte y la ciencia de conocer a nuestro Dios. Otra vez, bienvenidos a nuestro acostumbrado resumen o recapitulación semanal. Como siempre, les acompañamos sus moderadores y compañeros de viaje espiritual, el profesor Juan Valera y el pastor Javier Díaz. Las lecciones 4 y 5 nos presentaron esa valiosa herramienta para ayudarnos a obtener ese conocimiento y esa relación estrecha con nuestro Padre Celestial, y vimos cuán valiosa es la revelación de Dios a través de su palabra, cuán útil es en este proceso de nuestro desarrollo espiritual. Vimos cómo debemos estudiar la Biblia para obtener el mejor provecho para nuestra vida. Y para esta semana, en la lección número 6, vimos la primera parte de ese recurso que el Señor nos ha dado, que tiene que ver con su actitud de apertura para relacionarse con nosotros como sus criaturas. Y en esta semana y la próxima vamos a detenernos a estudiar el valor y lo imprescindible de la oración. Indicamos que, como dice el libro El Camino a Cristo, una excelente definición de oración es que orar es el acto de abrir nuestro corazón a Dios como a un amigo. Como siempre acostumbramos, en este resumen vamos a subrayar los aspectos más sobresalientes que aprendimos en la semana. Nuevamente, gracias por su fiel y consecuente sintonía. Gracias también a nuestras radioemisoras hermanas que nos permiten llegar ante ustedes cada semana desde Puerto Rico, Paraíso 92 y Radio Sol en Venezuela, un ejército de emisoras de radio que cubren gran parte del territorio nacional. En La Paz, Bolivia, tenemos a Radio Altiplano A Devenir. En la ciudad de Toluca, México, Radio El Palmar Adventista. Y además contamos con la página del internet eleden.net. Damos gracias a Dios por estas herramientas de comunicación. Y bien, estamos listos entonces para iniciar con nuestro análisis resumen de esta, la lección número 6. Y antes de iniciar con nuestro resumen, reconozco y agradezco la participación y la contribución de mi colega y hermano, el profesor Juan Valera, a quien dejo para que nos dé su saludo acostumbrado y nos dirija, por favor, compañero, en una palabra de oración. Colega, ¿cuál fue tu experiencia al analizar este aspecto tan importante de la oración? Deseamos que tengas un feliz y bendecido sábado junto a nuestra querida radioaudiencia.
1: Amén, Pastor Díaz. Pues el análisis de esta semana me ha tocado muy de cerca y ha renovado en mí

0: el deseo de poder buscar a Dios en oración de manera constante, ver cómo los grandes líderes del pueblo de Dios tuvieron éxito en la misión que Dios les encomendó, precisamente porque dedicaban mucho tiempo a la oración. Nuestro Señor Jesucristo, máximo ejemplo para los creyentes, fue un hombre de oración. Constantemente buscó la comunión con el Padre Celestial, siendo el Hijo de Dios. Ahora nosotros, ¿cuánto más necesitamos de esa comunión, de ese oxígeno que solo puede venir del Padre Celestial? La oración definitivamente constituye para el creyente una piedra angular en su vida. Si no tenemos una vida de oración, si no vamos a Dios en busca de fortaleza, estaremos expuestos totalmente a las trampas del enemigo. Vamos a tener una oración. Padre Santo que estás en el cielo, en tus manos, Señor, colocamos nuestras vidas al abrir tu palabra. Dios mío, condúcenos siempre a toda verdad. Guíanos con tu Espíritu Santo. Es una bendición, Señor, que te rogamos en el nombre de Jesús, tu Hijo amado. Amén.
1: Amén. Gracias, profesor. Bien, hermanos y amigos, entonces, si usted no tuvo la oportunidad de acompañarnos cada día de esta semana, el título de la lección número 6 es Guerreros de Oración. Y aquí estudiamos algunos ejemplos que nos dejaron un modelaje de cómo vivir una vida de oración, de manera que podamos a través de esta experiencia conocer y confiar cada día más en el Dios que nos dio la vida. Veremos qué aprendimos del profeta Daniel, como también de aquel personaje de la era patriarcal, Enoc, así como también del gran caudillo Moisés. El pensamiento guía para esta semana nos vino de Salmo 116, versos 1 y 2, donde el salmista expresa: Amo al Señor porque ha escuchado mi voz y mis súplicas, porque ha inclinado a mí su oído, y por eso lo invocaré mientras yo viva. Sí, qué hermosas palabras que debiéramos todos adoptar en nuestra vida devocional y de oración, ya que aquí el poeta expresa su amor a Dios y nos explica la razón para ello, esto es, la disposición de nuestro Dios de escuchar nuestra voz, nuestras oraciones, y que Él está siempre dispuesto y disponible para inclinar su oído a nuestras plegarias. De manera que ojalá y podamos tener la misma experiencia del salmista para que invoquemos todo el tiempo mientras vivamos el nombre de nuestro Dios. Vimos entonces que nuestro Dios nos creó con la capacidad innata de comunicarnos entre nosotros, por eso somos seres gregarios, pero principalmente que podemos comunicarnos con Él. Lamentablemente, sin embargo, los seres humanos perdimos la capacidad de comunicarnos directamente con Dios en el momento en que Adán y Eva pecaron. Pero el Señor no nos dejó al abandono, sino que nos dejó ese regalo, o lo que llamaríamos esa línea telefónica espiritual, que nos permite seguir comunicándonos con Él mediante la oración. Entonces, profesor Valera, iniciemos con el legado y el ejemplo que nos dejó el profeta Daniel en su vida de oración. Ya conocemos que Daniel es uno de los grandes héroes de la Biblia. Su historia la encontramos en el libro que lleva su nombre, y desde joven encontramos que él tomó una importante resolución. Profesor, ¿podrías resumirnos en qué consistió ese compromiso de Daniel con su Dios, aún en tierra extraña, como un cautivo? ¿Qué encontramos en el capítulo 1 de su libro? ¿Y cuántas cualidades nosotros podemos identificar en la vida y el carácter de Daniel?
0: Muy bien, Pastor Díaz, la decisión de Daniel y también de sus tres compañeros fue clara. Ellos propusieron en su corazón no contaminarse con la comida ni con el vino del rey. Ellos no querían

0: contaminarse con nada que quisiera imponerles la cultura babilónica. Y ese hecho de que ellos propusieron en su corazón nos da a entender que no fue una decisión precipitada del momento, sino ellos querían darle continuidad a su vida de comunión con Dios. La Biblia nos enseña que Dios dotó a Daniel de sabiduría. ¿Por qué? Porque él decidió estar en comunión con la fuente de sabiduría. También el Espíritu Santo, el Espíritu de Dios, moraba con Daniel. Fíjate cómo a Daniel se le refiere como un varón en el cual mora el Espíritu de los dioses santos. Esa era la manera como los babilonios lo entendían. No podía haber otra explicación para la enorme sabiduría que exhibía Daniel, que no fuera que provenía del cielo. El Espíritu Santo le guiaba. Asimismo, Daniel era muy amado por el cielo. Oh, hombre muy amado, era señalado Daniel por parte de los mismos seres celestiales. Estos rasgos nos hablan de un hombre que tenía una vida de oración sólida, una vida de oración constante que le permitía estar muy, pero muy cerca de la fuente de sabiduría, de la fuente de amor.
1: De acuerdo, profesor, gracias. Podemos decir que lo que aflora de estos primeros capítulos del libro de Daniel es que él, desde muy joven, manifestó su fidelidad por el Dios de Israel y que no flaqueó en mantener su integridad delante de aquellos monarcas paganos que dirigían el gobierno babilónico allá para el sexto siglo antes de Cristo. Por ejemplo, en el capítulo 9 de Daniel, versículo 3, que preocupado él por la condición y el futuro de su pueblo Israel, él nos dice: y volví mi rostro a Dios, el Señor, buscándole en oración y ruego, en ayuno, cilicio y ceniza. Así que de aquí podemos entender que por su confianza en Dios, Daniel recibió inteligencia, capacidad para interpretar sueños y lo llenó de sabiduría. Recordamos, por ejemplo, que en el capítulo 2, cuando su vida y la de sus compañeros estuvo en peligro, vemos que en Daniel 2, 17 al 23, él y sus compañeros acudieron a Dios en oración. Definitivamente que como resultado de esa vida de oración, Daniel, que sirvió en el imperio babilónico durante décadas, después de haber llegado allí como cautivo, todavía un joven de 17 o 18 años, él se destacó con unas características innegables porque él estaba en conexión constante con su Dios. Y como dijimos en la semana, la lista de sus cualidades podrían resumirse en que llegó a ser un buen administrador, íntegro, diligente, insobornable, confiable, honrado, leal y sin vicio alguno. Indudablemente entonces que podemos decir que Daniel fue un hombre ejemplar. Muy bien, profesor Valer, entonces continuemos analizando un poco más acerca de la vida de este siervo de Dios y el lunes estudiamos acerca de la postura que debemos asumir durante la oración. Y aquí estudiamos que no solamente Daniel, sino otros ejemplos que podemos encontrar en la Biblia en cuanto a qué actitud debemos asumir al dirigirnos a Dios en oración. Compañero, entonces, cuando nosotros tenemos algún problema que lo consultamos con algún amigo, ¿cuánto más debemos hacerlo con Dios para buscar solución a cualquier situación que tengamos que afrontar? ¿Qué aprendimos, compañero, en cuanto a la oración que nos mantiene conectados con Dios, sino que también tiene un efecto sobre Satanás cuando pretende apartarnos de Dios?
0: Muy bien, Pastor Díaz, cuando nosotros tenemos algún problema serio, muchas veces buscamos un amigo cercano con quien compartir, con quien hablar, con quien buscar algún tipo de consejo. Cuando tenemos también buenas noticias, queremos compartirlas. Ese es el principio de la oración con Dios. Cuando tenemos problemas, buscamos

0: tenemos a un amigo, el amigo que nunca nos falta, que nunca nos da la espalda. Porque, según la señora White, orar es el acto de abrir nuestro corazón a Dios como a un amigo. Y eso provoca en nosotros un cambio. La oración no solo nos mantiene conectados con Dios, sino que también le dice al enemigo de las almas que nosotros pertenecemos a Dios. Nuestra oración diaria, nuestra oración en las primeras horas de la mañana, de rodillas, es una declaración que hacemos a los poderes de las tinieblas de que hemos elegido a Dios. Y Dios responde a esa oración, enviando ángeles para que nos fortalezcan, para que nos resguarden de nuestro enemigo, el príncipe de las tinieblas. Así que arrodillarnos diariamente a pedir ayuda y socorro a Dios, no solo nos pone en una mejor perspectiva hacia el Padre Celestial, sino que también marca un cerco protector contra el enemigo para mantenernos fortalecidos, para mantenernos enfocados en la voluntad de Dios y recibir socorro del cielo en medio de las dificultades de esta vida.
1: Correcto, profesor, gracias. De manera que, hermanos y amigos, todo creyente, cuando nos postramos ante Dios en súplica, ese es el más poderoso disuasivo para resistir y ahuyentar las fuerzas del mal. Enfatizamos también en la semana que la postura que asumamos frente a Dios es muy importante, ya que dice mucho de nosotros en términos de no considerar que somos lo suficientemente fuertes para sostenernos solos. Así que cuando hablamos de postrarnos de rodillas ante el Señor, nuestro corazón se rinde más fácilmente, ya que nuestro cuerpo y nuestras palabras declaran que Dios es soberano y que somos sus hijos creados. Vimos algunos pasajes bíblicos donde hijos de Dios en el Antiguo y en el Nuevo Testamento mostraron su respeto, como también su sentido de dependencia en Dios al arrodillarnos delante de nuestro Dios. Por ejemplo, en Daniel capítulo 6, verso 10, cuando Daniel se enteró que los gobernadores y sátrapas habían forzado al rey para que emitiera ese edicto que nadie orara a su Dios particular excepto al rey, dice el capítulo 6, verso 10, que cuando Daniel supo que el edicto había sido firmado, entró en su casa y, abiertas las ventanas de su cámara que daban hacia Jerusalén, se arrodillaba 3 veces al día y oraba y daba gracias delante de su Dios, como lo solía hacer antes. Aquí encontramos a Daniel postrándose de rodillas sin ningún temor, porque sabía que su vida estaba protegida en las manos de Dios. En el Nuevo Testamento también encontramos a otro siervo de Dios, el diácono Esteban, que en Hechos capítulo 7, verso 60, nos dice que mientras Esteban estaba siendo apedreado por los judíos, él oró al Señor de rodillas, diciendo: «Recibe mi espíritu», y clamó a gran voz: «Señor, no les tomes en cuenta este pecado». Y habiendo dicho esto, durmió. Así que este es otro ejemplo de un hijo de Dios que no tuvo miedo de afrontar la muerte y aquellos que hablaban mentiras acerca de él. También en el caso del apóstol Pedro, cuando Dorcas o Tabita murió, y como ella era una mano ayudadora en su comunidad, la gente le pidió a Pedro que orara por un milagro. Entonces Pedro, sacando del cuarto a todos, se puso de rodillas y oró, y volviéndose al cuerpo le dijo: «Tabita, levántate». Y ella abrió los ojos y, al ver a Pedro, se incorporó. Y así podemos continuar viendo otros ejemplos de siervos de Dios que también se postraron de rodillas ante Dios en sus oraciones. Por supuesto, nuestro modelo por excelencia es nuestro Señor Jesucristo, que cuando estuvo entre los hombres también se caracterizó por dirigirse a Dios en oración constantemente. Como dice Lucas 22,

0: 41, que en aquel lugar llamado Getsemaní fue con los discípulos para orar juntos antes de su pasión. Y leemos: y él se apartó de los discípulos a distancia y, puesto de rodillas, oró. Entonces encontramos que la postura más apropiada para nosotros dirigirnos a Dios es de rodillas, pero no significa que no podamos hablar con Él de acuerdo a las circunstancias, ya sea parados, sentados o postrados en el suelo. Lo que importa es cómo está nuestro corazón conectado con Él. Bien, profesor Valer, entonces llegamos al martes y encontramos la vida de Enoch, y el título es que él practicaba lo que predicaba. Compañero, ¿qué nos dice Génesis 5, 22 al 24? ¿Y qué sabemos en verdad acerca de este patriarca Enoch, séptimo desde Adán?
1: Muy bien, Pastor Díaz, este pasaje nos ofrece una visión sobre la vida de Enoch. Enoch caminó con Dios, esa es la idea central, se repite dos veces, en el verso 22 y en el verso 24. No era un evento aislado, era el estilo de vida de Enoch. Él tenía una relación constante, una obediencia práctica a los principios celestiales, alineando su vida con la vida de Dios. Él no solo creía en Dios, él vivía y respiraba en la atmósfera celestial. Después que engendró a Matusalén, engendró hijos e hijas. Eso quiere decir que tenía familia, no vivía en soledad, sino vivía en sociedad. Él no era una especie de místico que se había apartado del mundo para tener una relación íntima con Dios, sino que él, a pesar de todas sus responsabilidades como hombre de familia, él también tenía una comunión con Dios. Su espiritualidad no era aislada del mundo, estaba integrada con su vida diaria. Él caminó con Dios por 300 años. Esto nos habla de consistencia y disciplina. Era un hombre espiritualmente estable. No era una experiencia momentánea, sino una relación sostenida y transformadora, porque él caminó con Dios, transformando su vida progresivamente, alineando su carácter al carácter de Dios, hasta que no soportó más este mundo y Dios se lo llevó. Fue trasladado directamente, así como lo fue Elías.
0: Gracias, profesor. Estimados oyentes, vemos que Enoch tuvo que vivir en tiempos difíciles cuando la maldad de los antediluvianos iba en aumento. Encontramos en el libro Patriarcas y Profetas, página 66, que en medio de una vida de activa labor, Enoch mantenía fielmente su comunión con Dios. Cuanto más intensas y urgentes eran sus labores, tanto más constantes y fervorosas eran sus oraciones. E interesantemente añade que después de permanecer algún tiempo entre la gente, trabajando para beneficiarla mediante la instrucción y el ejemplo, Enoch se retiraba con el fin de estar solo para satisfacer su sed y hambre de aquella divina sabiduría que únicamente Dios puede dar. Así que, hermanos y amigos, aprendamos de este patriarca a cómo llevar una vida de comunión con Dios. Y entonces continuamos el miércoles y el jueves y consideramos la vida devocional del caudillo Moisés, un líder consagrado y que demostraba su devoción personal al interceder y al luchar por su pueblo de Israel mientras iban en su trayecto de Egipto a Canaán. Profesor, entonces encontramos aquí que Moisés tuvo una serie de encuentros y diálogos con nuestro Dios, y es que no podía ser de otra manera para cumplir con esa pesada responsabilidad de conducir al pueblo de Dios a su destino final. Profesor, en particular, aún en medio de su familia, ¿de qué manera intercedió Moisés cuando María y Aarón se desviaron y empezaron a cuestionar ante el pueblo el papel de líder de Moisés? ¿Qué fue lo que motivó entonces que él mediara por sus hermanos y qué habría sucedido si él no hubiera

0: intervenido.
1: Muy bien, Pastor Díaz. María y Aarón cuestionaron públicamente a Moisés, atacando su liderazgo, su relación con Dios. Así que Dios interviene y María es herida con lepra. Es un juicio inmediato, visible. Moisés, que era el perjudicado, él clama en una oración breve: oh Dios, te ruego que la sanes ahora. La aflicción habría sido mucho más prolongada y más severa si Moisés no intercede. María quedaría excluida por mucho más tiempo del campamento, con impacto social y familiar mayor. En lugar de eso, solo estuvo 7 días fuera del campamento. Aarón también se sumó a la crítica con María, y él también había participado en la idolatría del becerro. Así que la ira divina se enciende y el mismo Aarón pudo haber sido destruido. Pero Moisés intercedió intensamente por el pueblo y también por Aarón. Deuteronomio 9:20 precisa que Dios estaba airado contra Aarón para destruirlo, pero Moisés oró por él. Aarón definitivamente hubiese sido destruido. Se hubiese perdido su futuro tal vez como sacerdote, afectando toda la estructura religiosa de Israel, pero Moisés decidió interceder en su favor. Hubo una falta. Moisés, aunque era el agraviado, apela a la gracia de Dios y mitiga las consecuencias de la falta del juicio que había caído sobre sus propios hermanos. Esto muestra amor desinteresado y un conocimiento de Dios genuinamente profundo.
0: De acuerdo, profesor. Definitivamente entonces, hermanos y amigos, que lo que se dice de Moisés en cuanto a que en Deuteronomio 34:10, que nunca más se levantó profeta en Israel como Moisés, a quien haya conocido Jehová cara a cara. Y hermanos y amigos, aunque nosotros no tenemos el mismo privilegio como Moisés de hablar cara a cara con Dios, la oración sí suple esa carencia, permitiéndonos comunicarnos directamente con Él. Como muy bien dice la autora de esta lección, Moisés sentía un profundo amor por Dios y tenía una idea clara del carácter divino. Él fue valiente y fiel al aferrarse a Dios en los altibajos de ese viaje tan estresante hacia la tierra prometida. Aprendamos entonces de Moisés que él aceptó las respuestas de Dios a sus oraciones. Sí, estar en estrecha relación con Dios no significa automáticamente que siempre vamos a obtener lo que deseamos, pero aún así debemos orar sin cesar, como dice el apóstol Pablo. Y la razón es que nuestro Dios nos va a contestar, como indicamos, no necesariamente lo que queremos, sino lo que necesitamos. En fin, Moisés aprendió y sintió ese profundo amor de Dios y por eso comprendió cómo el mismo Dios se describió en Éxodo 34:6, Dios compasivo y bondadoso, lento para la ira y grande en amor y fidelidad. Ojalá y como Moisés aceptemos las respuestas de Dios a nuestras oraciones. Muy bien, de esta manera, hermanos y amigos, estamos cerrando con nuestro análisis resumen para esta semana. Y les invitamos para que estén con nosotros la próxima semana para estudiar juntos la lección número 7 titulada La oración. Les esperamos. Y ahora nos despedimos con la bendición del apóstol Pablo. Que la gracia de nuestro Señor Jesucristo, el amor de Dios el Padre y la comunión del Espíritu Santo nos acompañen a todos. Amén.
2: 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Esta es la hora en nuestros estudios. 4:30.

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0: Esta es la hora en nuestros estudios. 5:01. 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
1: A partir de este momento, compartimos la lectura sin comentarios del libro El conflicto de los siglos, escrito por Elena Harmon de White. Capítulo 42. La desolación de la tierra.

porque sus pecados han llegado hasta el cielo, y Dios se ha acordado de sus maldades. En el cáliz que ella os dio a beber, dadle a beber doblado. Cuando ella se ha glorificado y ha estado en deleites, tanto dadle de tormento y llanto, porque dice en su corazón: yo estoy sentada reina y no

soy viuda y no veré llanto. Por lo cual en un día vendrán sus plagas, muerte, llanto y hambre, y será quemada con fuego, porque el Señor Dios es fuerte que la juzgará. Y llorarán y se lamentarán sobre ella los reyes de la tierra, los cuales han fornicado con ella, diciendo: ¡Ay, ay de aquella gran ciudad de Babilonia, aquella fuerte ciudad, porque en una hora vino su juicio! Apocalipsis 18, 5 al 10. Los mercaderes de la tierra que se han enriquecido de la potencia de sus deleites se pondrán lejos de ella por temor de su tormento, llorando y lamentando y diciendo: ¡Ay, ay aquella gran ciudad que estaba vestida de lino fino y de escarlata y de grana, y estaba dorada con oro y adornada de piedras preciosas y de perlas, porque en una hora han sido desoladas tantas riquezas! Apocalipsis 18, 3 y 15 al 17. Tales son los juicios que caen sobre Babilonia en el día de la ira de Dios. La gran ciudad ha llenado la medida de su iniquidad, ha llegado su hora, está madura para la destrucción. Cuando la voz de Dios ponga fin al cautiverio de su pueblo, será terrible el despertar para los que lo hayan perdido todo en la gran lucha de la vida. Mientras duraba el tiempo de gracia, los cegaban los engaños de Satanás y disculpaban su vida de pecado. Los ricos se enorgullecían de su superioridad con respecto a los menos favorecidos, pero habían logrado sus riquezas violando la ley de Dios. Habían dejado de dar de comer a los hambrientos, de vestir a los desnudos, de obrar con justicia y de amar la misericordia. Habían tratado de enaltecerse y de obtener el homenaje de sus semejantes. Ahora están despojados de cuanto los hacía grandes y quedan desprovistos de todo y sin defensa. Ven con terror la destrucción de los ídolos que prefirieron a su Creador. Vendieron sus almas por las riquezas y los placeres terrenales y no procuraron hacerse ricos en Dios. El resultado es que sus vidas terminan en fracaso, sus placeres se cambian ahora en amargura y sus tesoros en corrupción. La ganancia de una vida entera les es arrebatada en un momento. Los ricos lamentan la destrucción de sus soberbias casas, la dispersión de su oro y de su plata. Pero sus lamentos son sofocados por el temor de que ellos mismos van a perecer con sus ídolos. Los impíos están llenos de pesar no por su indiferencia pecaminosa para con Dios y sus semejantes, sino porque Dios haya vencido. Lamentan el resultado obtenido, pero no se arrepienten de su maldad. Si pudiesen hacerlo, no dejarían de probar cualquier medio para vencer. El mundo ve a aquellos mismos de quienes se burló y a quienes deseó exterminar, pasar sanos y salvos por entre pestilencias, tempestades y terremotos. El que es un fuego consumidor para los transgresores de su ley, es un seguro pabellón para su pueblo. El ministro que sacrificó la verdad para ganar el favor de los hombres, discierne ahora el carácter e influencia de sus enseñanzas. Es aparente que un ojo omnisciente le seguía cuando estaba en el púlpito, cuando andaba por las calles, cuando se mezclaba con los hombres en las diferentes escenas de la vida. Cada emoción del alma, cada línea escrita, cada palabra pronunciada, cada acción encaminada a hacer descansar a los hombres en una falsa seguridad, fue una siembra. Y ahora, en las almas miserables y perdidas que le rodean, él contempla la cosecha. El Señor dice: curan la llaga de mi pueblo livianamente, diciendo: paz, paz, cuando no hay paz. Habéis entristecido el corazón del justo con vuestras mentiras, a quien yo no he entristecido, y habéis robustecido las manos del inicuo para que no se vuelva de su mal camino a fin de que tenga vida. Jeremías 8:11, Ezequiel 13:22. ¡Ay de los pastores que pierden y que dispersan las ovejas de mi dehesa! He aquí que yo os castigaré por la maldad de vuestros hechos. ¡Aullad, oh pastores, y clamad, y revolcaos en ceniza, oh mayorales del rebaño! Porque cumplidos son los días determinados para vuestro degüello, y os dispersaré, y los pastores

dice, no tendrán a dónde huir, ni los mayorales del rebaño a dónde escapar. Jeremías 23, 1 y 2, y 25, 34 y 35. Los ministros y el pueblo ven que no sostuvieron la debida relación con Dios. Ven que se rebelaron contra el autor de toda ley justa y recta. El rechazamiento de los preceptos divinos dio origen a miles de fuentes de mal, discordia, odio e iniquidad, hasta que la tierra se convirtió en un vasto campo de luchas, en un abismo de corrupción. Tal es el cuadro que se presenta ahora ante la vista de los que rechazaron la verdad y prefirieron el error. Ningún lenguaje puede expresar la vehemencia con que los desobedientes y desleales desean lo que perdieron para siempre, la vida eterna. Los hombres a quienes el mundo idolatró por sus talentos y elocuencia ven ahora las cosas en su luz verdadera. Se dan cuenta de lo que perdieron por la transgresión y caen a los pies de aquellos a quienes despreciaron y ridiculizaron a causa de su fidelidad y confiesan que Dios los amaba. Los hombres ven que fueron engañados, se acusan unos a otros de haberse arrastrado mutuamente a la destrucción, pero todos concuerdan para abrumar a los ministros con la más amarga condenación. Los pastores infieles profetizaron cosas lisonjeras, indujeron a sus oyentes a menospreciar la ley de Dios y a perseguir a los que querían santificarla. Ahora, en su desesperación, estos maestros confiesan ante el mundo su obra de engaño. Las multitudes se llenan de furor. «¡Estamos perdidos!», exclaman. «Y vosotros sois causa de nuestra perdición», y se vuelven contra los falsos pastores. Precisamente aquellos que más los admiraban en otros tiempos pronunciarán contra ellos las más terribles maldiciones. Las manos mismas que los coronaron con laureles se levantarán para aniquilarlos. Las espadas que debían servir para destruir al pueblo de Dios se emplean ahora para matar a sus enemigos. Por todas partes hay luchas y derramamiento de sangre. Alcanzará el estrépito hasta los fines de la tierra, porque Jehová tiene una contienda con las naciones, entra en juicio con toda carne, y en cuanto a los inicuos, los entregará a la espada. Jeremías 25:31. El gran conflicto siguió su curso durante 6000 años. El Hijo de Dios y sus mensajeros celestiales lucharon contra el poder del maligno para iluminar y salvar a los hijos de los hombres. Ahora todos han tomado su resolución. Los impíos se han unido enteramente a Satanás en su guerra contra Dios. Ha llegado el momento en que Dios ha de vindicar la autoridad de su ley pisoteada. Ahora el conflicto no se desarrolla tan solo contra Satanás, sino también contra los hombres. Jehová tiene una contienda con las naciones, y en cuanto a los inicuos, los entregará a la espada. La marca de la redención ha sido puesta sobre los que gimen y se angustian a causa de todas las abominaciones que se hacen. Ahora sale el ángel de la muerte representado en la visión de Ezequiel por los hombres armados con instrumentos de destrucción y a quienes se les manda, al anciano, al joven y a la doncella, y a los niños y a las mujeres, matadlos hasta exterminarlos. Mas no os lleguéis a ninguno en quien esté la marca, y comenzad desde mi santuario. Dice el profeta, comenzaron pues por los ancianos que estaban delante de la casa. Ezequiel 9:1 al 6. La obra de destrucción empieza entre los que profesaron ser guardianes espirituales del pueblo. Los falsos centinelas caen los primeros. De nadie se tendrá piedad y ninguno escapará. Hombres, mujeres, doncellas y niños perecerán juntos. Jehová sale de su lugar para castigar a los habitantes de la tierra por su iniquidad. La tierra también descubrirá sus homicidios y no encubrirá más sus muertos. Isaías 26:21. Y esta será la plaga con que herirá Jehová a todos los pueblos que hayan peleado contra Jerusalén. Se les consumirán las carnes estando sobre sus pies, y los ojos se les consumirán en sus cuencas, y se les consumirá la lengua en su boca. Y sucederá en aquel día que habrá entre ellos una grande consternación procedente de Jehová, y trabará cada cual la mano de su prójimo, y la mano de éste se levantará contra la mano de su compañero. Zacarías 14, 12 y 13. En la loca lucha de sus propias desenfrenadas pasiones, y debido al terrible derramamiento,

Momento de la ira de Dios sin mezcla de piedad, caen los impíos habitantes de la tierra, sacerdotes, gobernantes y el pueblo en general, ricos y pobres, grandes y pequeños, y los muertos por Jehová en aquel día estarán tendidos de cabo a cabo de la tierra, no serán llorados ni recogidos ni enterrados. Jeremías 25:33. A la venida de Cristo los impíos serán borrados de la superficie de la tierra, consumidos por el espíritu de su boca y destruidos por el resplandor de su gloria. Cristo lleva a su pueblo a la ciudad de Dios, y la tierra queda privada de sus habitantes. He aquí que Jehová vaciará la tierra y la dejará desierta, y cual vaso la volverá boca abajo y dispersará a sus habitantes. La tierra será enteramente vaciada y completamente saqueada, porque Jehová ha hablado esta palabra. Porque traspasaron la ley, cambiaron el estatuto y quebrantaron el pacto eterno. Por tanto, la maldición ha devorado la tierra, y los que habitan en ella son culpables. Por tanto, son abrasados los habitantes de la tierra. Isaías 24, 1, 3, 5 y 6. Toda la tierra tiene el aspecto desolado de un desierto. Las ruinas de las ciudades y aldeas destruidas por el terremoto, los árboles desarraigados, las rocas escabrosas arrojadas por el mar o arrancadas de la misma tierra, están esparcidas por la superficie de esta, al paso que grandes cuevas señalan el sitio donde las montañas fueron rasgadas desde sus cimientos. Ahora se realiza el acontecimiento predicho por el último solemne servicio del Día de las Expiaciones. Una vez terminado el servicio que se cumplía en el lugar santísimo, y cuando los pecados de Israel habían sido quitados del santuario por virtud de la sangre del sacrificio por el pecado, entonces el macho cabrío emisario era ofrecido vivo ante el Señor, y en presencia de la congregación el sumo sacerdote confesaba sobre él todas las iniquidades de los hijos de Israel y todas sus transgresiones a causa de todos sus pecados, cargándolos así sobre la cabeza del macho cabrío. Levítico 16:21. Asimismo, cuando el servicio de propiciación haya terminado en el santuario celestial, entonces, en presencia de Dios y de los santos ángeles y de la hueste de los redimidos, los pecados del pueblo de Dios serán puestos sobre Satanás. Se le declarará culpable de todo el mal que les ha hecho cometer. Y así como el macho cabrío emisario era despachado a un lugar desierto, así también Satanás será desterrado en la tierra desolada, sin habitantes y convertida en un desierto horroroso. El autor del Apocalipsis predice el destierro de Satanás y el estado caótico y de desolación a que será reducida la tierra, y declara que este estado de cosas subsistirá por 1000 años. Después de descritas las escenas de la segunda venida del Señor y la destrucción de los impíos, la profecía prosigue: y vi un ángel descender del cielo que tenía la llave del abismo y una grande cadena en su mano, y prendió al dragón, aquella serpiente antigua que es el diablo y Satanás, y le ató por 1000 años, y arrojólo al abismo, y le encerró, y selló sobre él, porque no engañe más a las naciones, hasta que 1000 años sean cumplidos, y después de esto es necesario que sea desatado un poco de tiempo. Apocalipsis 20:1-3. Según se desprende de otros pasajes bíblicos, es de toda evidencia que la expresión abismo se refiere a la tierra en estado de confusión y tinieblas. Respecto a la condición de la tierra en el principio, la narración bíblica dice que estaba desordenada y vacía, y las tinieblas estaban sobre la haz del abismo. Génesis 1:2. Las profecías enseñan que será reducida en parte por lo menos a ese estado. Contemplando a través de los siglos el gran día de Dios, el profeta Jeremías dice: «Miro hacia la tierra, y he aquí que está desolada y vacía. También hacia los cielos miro, mas no hay luz en ellos. Miro las montañas, y he aquí que están temblando, y todas las colinas se conmueven. Miro, y he aquí que no parece hombre alguno, y todas las aves del cielo se han fugado». Miro, y he aquí el campo fructífero convertido en un desierto, y todas sus ciudades derribadas. Jeremías 4:23-26.
Aquí es donde...

Con sus malos ángeles, Satanás hará su morada durante 1000 años. Limitado a la tierra, no podrá ir a otros mundos para tentar e incomodar a los que nunca cayeron. En este sentido es como está atado. No queda nadie en quien pueda ejercer su poder. Le es del todo imposible seguir en la obra de engaño y ruina que por tantos siglos fue su único deleite. El profeta Isaías, mirando hacia lo porvenir, ve en lontananza el tiempo en que Satanás será derrocado, y exclama: «¿Cómo caíste de los cielos, oh lucero, hijo de la aurora? Has sido derribado por tierra, tú que abatiste las naciones. Tú eres aquel que dijiste en tu corazón: al cielo subiré, sobre las estrellas de Dios ensalzaré mi trono. Seré semejante al Altísimo, pero ciertamente al infierno serás abatido, a los lados del hoyo. Los que te vieren clavarán en ti la vista y de ti se cerciorarán diciendo: ¿es este el varón que hizo temblar la tierra, que sacudió los reinos, que convirtió el mundo en un desierto y destruyó sus ciudades y a sus prisioneros nunca los soltaba para que volviesen a casa? Isaías 14, 12 al 17. Durante 6000 años la obra de rebelión de Satanás hizo temblar la tierra. Él convirtió el mundo en un desierto y destruyó sus ciudades, y a sus prisioneros nunca los soltaba para que volviesen a casa. Durante 6000 años su prisión ha recibido al pueblo de Dios y lo habría tenido cautivo para siempre si Cristo no hubiese roto sus cadenas y libertado a los que tenía presos. Hasta los malos se encuentran ahora fuera del poder de Satanás y queda solo con sus perversos ángeles para darse cuenta de los efectos de la maldición originada por el pecado. Los reyes de las naciones, sí, todos ellos, yacen con gloria cada cual en su propia casa, mas tú, arrojado estás fuera de tu sepulcro como un retoño despreciado. No serás unido con ellos en sepultura, porque has destruido tu tierra, has hecho perecer a tu pueblo. Durante 1000 años Satanás andará errante de un lado para otro en la tierra desolada, considerando los resultados de su rebelión contra la ley de Dios. Todo este tiempo padece intensamente. Desde su caída, su vida de actividad continua sofocó en él la reflexión. Pero ahora, despojado de su poder, no puede menos que contemplar el papel que desempeñó desde que se rebeló por primera vez contra el gobierno del cielo, mientras que, tembloroso y aterrorizado, espera el terrible porvenir en que habrá de expiar todo el mal que ha hecho y ser castigado por los pecados que ha hecho cometer. Para el pueblo de Dios, el cautiverio en que se verá Satanás será motivo de contento y alegría. El profeta dice: «Y acontecerá en el día que te haga descansar Jehová de tus penas y de tu aflicción, y de la dura servidumbre con que te han hecho servir, que entonarás este cántico triunfal respecto del rey de Babilonia, y dirás: ¿cómo ha cesado de sus vejaciones el opresor? Jehová ha hecho pedazos la vara de los inicuos, el cetro de los que tenían el dominio, el cual hería los pueblos en saña, con golpe incesante, y hollaba las naciones en ira, con persecución desenfrenada». Durante los 1000 años que transcurrirán entre la primera resurrección y la segunda, se verificará el juicio de los impíos. El apóstol Pablo señala este juicio como un acontecimiento que sigue al segundo advenimiento. «No juzguéis nada antes de tiempo, hasta que venga el Señor, el cual sacará a luz las obras encubiertas de las tinieblas y pondrá de manifiesto los propósitos de los corazones». 1 Corintios 4:5. Daniel declara que cuando vino el anciano de días, se dio el juicio a los santos del Altísimo. Daniel 7:22. En ese entonces reinarán los justos como reyes y sacerdotes de Dios. San Juan dice en el Apocalipsis: «Vi tronos y se sentaron sobre ellos y les fue dado juicio. Serán sacerdotes de Dios y de Cristo y reinarán con él 1000 años. Apocalipsis 20:4 y 6. Entonces será cuando, como está predicho por San Pablo, los santos han de juzgar al mundo. 1 Corintios 6:2. Junto con Cristo juzgan a los impíos, comparando sus actos con el libro de la ley.

la Biblia y fallando cada caso en conformidad con los actos que cometieron por medio de su cuerpo. Entonces lo que los malos tienen que sufrir es medido según sus obras y queda anotado frente a sus nombres en el libro de la muerte. También Satanás y los ángeles malos son juzgados por Cristo y su pueblo. San Pablo dice, ¿no sabéis que hemos de juzgar a los ángeles? Y San Judas declara que a los ángeles que no guardaron su original estado, sino que dejaron su propia habitación, los ha guardado en prisiones eternas bajo tinieblas hasta el juicio del gran día. Judas 6. Al fin de los mil años vendrá la segunda resurrección. Entonces los impíos serán resucitados y comparecerán ante Dios para la ejecución del juicio decretado. Así el escritor del Apocalipsis, después de haber descrito la resurrección de los justos, dice: los otros muertos no tornaron a vivir hasta que sean cumplidos mil años. Apocalipsis 25. E Isaías declara con respecto a los impíos: serán juntados como se juntan los presos en el calabozo, y estarán encerrados en la cárcel, y después de muchos días serán sacados al suplicio. Isaías 24:22.

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tienes más posibilidades de influir en otra persona animándola a ser de cierta manera que criticándola por no ser así. La respuesta suave aplaca la ira, pero la palabra áspera hace subir el furor. Proverbios 15:1.

Bienaventurados los flexibles porque se adaptan a las circunstancias sin perder la compostura. El que ama la instrucción ama el conocimiento. Proverbios 12:1.

La memoria es un magnífico cofre de tesoros para los que saben escoger qué guardar en ella. La memoria del justo será bendita. Proverbios 10:7.

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Ahora mismo a la hora en nuestros estudios son las 5:53 de la tarde y a continuación estaremos escuchando una alabanza titulada No Desistas, interpretada por Keila Guerrero, y después a las 6 tendremos nuestra programación Reposo en Jesús. No se lo pierdan, quédense con nosotros porque de muy seguro esta programación será de mucha bendición. Que el Señor les bendiga.

0: Esta es la hora en nuestros estudios. 6:00. 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
1: Muy buenas tardes a todos los amigos y hermanos radio oyentes de su programa Reposo en Jesús, espacio que llega a ustedes cada viernes de 6 a 7 de la noche, como un regalo, preámbulo del sábado del Señor, donde todos nos preparamos para juntos adorar en comunión a través de la palabra de Dios, la oración. Amén. Y adorar juntos en el templo. Amén. Pastor Tony Sandoval, buenas tardes, saludos,
2: gracias. Saludos, querido Pastor Matías, un honor y un gozo estar aquí otra vez juntos, ¿verdad? Para bendecir a través de este programa y llevar esperanza.

0: a los hogares a través de Reposo en Jesús.
1: Y gracias por tu conducción. El pasado viernes estuvimos allá en la nuestra amada iglesia de Envieques, a quien queremos enviar un cordial saludo a los hermanos Envieques, donde estuvimos el pasado fin de semana, la compañera obrera Gladys Romero, a toda la hermandad maravillosa de nuestra amada iglesia allá en Vieques. Excelente. Pueden llamarnos, estimados hermanos y amigos. Los teléfonos son 787-303-0202 para peticiones, y también usted puede llamar para enviar saludos de felicitación. Decir feliz sábado, de manera muy particular, este fin de semana, que se celebra, es muy recordado, el Día de las Madres. Así que a todas las madres, desde ya, les deseamos muchas felicidades y bendiciones. Así que si algún hijo, hija, familiar, amigo, quiere enviar un saludo a alguna madre, sale un feliz sábado. Los teléfonos ya están disponibles, el 787-303-0202. Muy bien. Pastor Tony Sandoval, como este programa lleva el nombre Reposo en Jesús, hay un pensamiento que queremos compartir con los hermanos y amigos Radio Escucha en esta hora. Y este pensamiento lo encontramos en la obra maravillosa, El Camino a Cristo, en la página 70, que dice y nos dice: la vida en Cristo es una vida de reposo. Tremendo. Puede no haber éxtasis de la sensibilidad, pero debe haber una confianza continua y apacible.
0: Poderoso.
1: Vuestra esperanza no está en vosotros, está en Cristo. Amén. Vuestra debilidad está unida a su fuerza, vuestra ignorancia a su sabiduría, vuestra fragilidad a su eterno poder. Así que no debéis mirarnos a vosotros mismos, ni depender de vosotros, más mirad a Cristo. Amén. Pensad en su amor, en su belleza y en la perfección de su carácter. Cristo en su abnegación, Cristo en su humillación, Cristo en su pureza y santidad, Cristo en su incomparable amor. Esto es lo que debe contemplar el alma, amándole, imitándole, dependiendo enteramente de él, es como seréis transformados a su semejanza. Cierro la cita.
0: Wow.
1: ¿Qué le parece?
0: Poderosísimo.
1: Por esa reflexión que queremos dejar en la mente de cada uno de ustedes al reunirnos y al entrar a las horas del Santo Sábado. Vamos a pedir al pastor Tenés Sandoval que nos guíe en oración en esta tarde.
0: Vamos a orar. Padre eterno, gracias por la bendición, la dirección de permitirnos estar aquí como cada viernes para llevar esperanza a través de tu palabra y para que podamos, unidos como hermanos, recibir tu día santo de reposo. Que este programa sea una bendición para todos nuestros amigos y hermanos oyentes, y que cada día, Señor, tu palabra pueda ocupar más corazones en este mundo, para que tu reposo pueda llenar su vida también. Oramos en el nombre de Jesús. Amén.
1: Amén. Amén. Y amén. Bien, vamos a nuestra primera pausa musical. Regresamos en breve con su programa Reposo en Jesús. Mientras tanto, los teléfonos son el 787-303-0202. Regresamos en breve.

0: Alabanza. Excelente alabanza, pastor.
1: Muchas gracias.
0: Alabamos al Señor por ella. Maranata, Jesús pronto volverá. Esa bueno, es nuestra esperanza.
1: Esperanza bienaventurada de todos los siglos.
0: Amén.
1: Que esperamos y que anhelamos con profundo anhelo en el corazón.
0: Gloria a Dios.
1: Y en el alma. Gloria Como ya Dios. Mencionamos, los teléfonos están disponibles. 787-303-0202. Nos está viendo el compañero, hermano y amigo Israel Ortega. También la hermana Andrea González y también la hermana Isabel Pantaleón, que más adelante nos estará llamando acá a la emisora. Pastor Tony Sandoval.
0: Muy bien, pastor. Tenemos en esta ocasión, como cada viernes, un tema bíblico para analizar con nuestros amigos y hermanos oyentes. Y está basado en esta ocasión en Jueces, capítulo 15, verso 9 hasta el 19. Y es muy conocido este pasaje porque allí se habla de la quijada de asno, ¿verdad? Un pasaje bastante conocido, pero que tiene mensajes y promesas, lecciones prácticas que todos debemos mirar en este tiempo que estamos viviendo. Vamos a leer la palabra del Señor. Dice el versículo 9, entonces los filisteos subieron y acamparon en Judá y se esparcieron por Leji, y los hombres de Judá dijeron, ¿por qué han subido contra nosotros? Y ellos dijeron, hemos subido para prender a Sansón a fin de hacerle como él nos ha hecho. De Judá descendieron 3,000 hombres a la hendidura de la peña de Etán y dijeron a Sansón, ¿no sabéis que los filisteos reinan sobre nosotros? ¿Qué pues es esto que nos has hecho? Como ellos me hicieron, así he hecho, contestó él. Y ellos le dijeron, hemos descendido para prenderte y entregarte en manos de los filisteos. Júrenme que no me matarán, les dijo Sansón. Y ellos le respondieron, no, sino que te ataremos bien y te entregaremos en sus manos. Ciertamente no te mataremos. Entonces lo ataron con dos sogas nuevas y lo sacaron de la peña. Y al llegar él a Leji, los filisteos salieron a su encuentro gritando, y el Espíritu del Señor vino sobre él con poder, y las sogas que estaban en sus brazos fueron como lino quemado con fuego, y las ataduras cayeron de sus manos, y halló una quijada de asno fresca aún, y extendiendo su mano, la tomó y mató a 1,000 hombres con ella. Entonces Sansón dijo, con la quijada de un asno, montones sobre montones, con la quijada de un asno he matado a 1,000 hombres. Al terminar de hablar, arrojó la quijada de su mano y llamó a aquel lugar Ramat Lehit. Después sintió una gran sed y clamando al Señor, dijo, tú has dado esta gran liberación por mano de tu siervo y ahora moriré yo de sed y caeré en manos de los incrédulos, de los incircuncisos. Y abrió Dios la cuenca que está en Leji y salió agua de ella. Cuando bebió, recobró sus fuerzas y se reanimó. Por eso llamó a aquel lugar en Jacor, el cual está en Leji hasta el día de hoy. Interesante, pastor, esta lectura sobre Sansón. Es una historia que nos enseña diferentes lecciones. La primera es que vemos es que Dios puede usar personas imperfectas. Uh-huh. Dios en su amor y en su misericordia usó a Sansón. Sansón era un hombre con debilidades. Sansón era un hombre que cometió errores. Pero Dios lo usaba y lo usaba para propósito grande. Y esto nos enseña, ¿verdad?, que Dios trabaja con seres humanos imperfectos y frágiles. Así que nadie puede pensar, Dios a mí no puede usarme. Porque la gracia divina realmente es mayor que todas nuestras limitaciones.
1: Bien, cuando uno va al texto bíblico, el texto nos habla. Uh-huh. Hay enseñanzas innumerables en cada uh-huh. parte de la Biblia, en cada pasaje bíblico. Uh-huh. Y fijémonos que en venganza, porque Sansón había destruido los sembrados de los filisteos, uh-huh. Estos vinieron en venganza. Uh-huh. Y fíjate que en el versículo número 9 que estabas leyendo, e invitamos a los hermanos allí en sus hogares, uh-huh. Abramos la Biblia y queremos que esté usted en su hogar, nosotros uh-huh. acá podamos tener una interacción a través de la palabra de Dios y a través de la uh-huh. comunión y la fe. Uh-huh. Y fíjate, los filisteos subieron, acamparon en Judá. Hay que preguntarse quiénes eran los filisteos. Uh-huh. Ante todo, eran enemigos del pueblo de Judá. Sansón, de la tribu de Dan. Así uh-huh. que vemos en primera instancia un pueblo enemigo combatiendo al pueblo de Dios.
0: De Dios.
1: Y fíjate, dice acamparon. Esa palabra acamparon es muy familiar porque uh-huh. en la Biblia se describe mucho el término acampar. Es más uh-huh. conocido, que todos tenemos conocimiento, es el que describe Salmo 34:7, que dice, el ángel de Jehová acampa en derredor de aquellos que le defienden y le temen. Uh-huh. Es decir, ese término acampar tiene que ver con establecerse. Uh-huh. Cuando las tribus enemigas en las guerras, durante la guerra acampaban, en el texto

0: contradiciendo, acamparon en Judá y se extendieron por Lehi. Por lo tanto, el término acampar es una descripción que también nos ayuda a comprender que dentro de ese texto hay una enseñanza fiel y verdadera. Dios desea también, mediante la presencia de su Santo Espíritu, establecer morada y acampar. Ese pasaje de Salmo 34:7 siempre lo entendemos y lo hemos entendido, traducido y predicado, ¿no? Que se refiere a la protección divina. Y es cierto, ¿no? El ángel de Jehová acampa. Ahora, cuando la mente viene el término acampar, morada, Dios quiere establecer morada, comunión con cada uno de nosotros. Sería propio pensar, y más que pensar, creer de que en estas horas Dios, Dios anhela mediante la presencia de su Santo Espíritu establecer un acampamiento con su pueblo, establecer comunión, una relación con él. Fíjate que en Deuteronomio 23, 14, solamente lo estoy mencionando, se menciona que la presencia de Dios estaba en el campamento. Cuando Dios nos invita a adorarle, nos invita a la comunión, Dios desea establecer presencia real a través de la palabra, la comunión, la oración, la alabanza. Y fíjate que en ese versículo menciona que ellos acamparon y se extendieron, territorialmente hablando, ¿no? ¿No desea Dios hacer lo mismo con cada uno? Establecer morada. De paso, cuando vamos al libro de Éxodo, allí 25:8, y hacer un santuario, y yo habitaré entre vosotros y con vosotros. Es decir, que vemos a través de ese pasaje de la palabra de Dios una fiel y fidedigna promesa de que, aunque el enemigo pueda tender contra nosotros un cerco, la protección de Dios va mucho más allá.
1: Amén.
0: Es mucho más poderosa, es mucho más real. Entonces, creo que el pasaje también nos enseña, a su vez, a que pidamos al Señor en estas horas que comienzan y están por comenzar. Oh, Señor, yo quiero que tú establezcas tu presencia en mi vida personal, en la vida de adoración y de comunión contigo, en las horas que están por venir, en las horas de Santo Sábado.
1: Amén.
0: Y fíjate que en ese sentido, cuando vinieron a apresar a Sansón, que muchas veces cuando leemos la historia de Sansón, pensamos que es una historia más. No, en las historias bíblicas hay unas aplicaciones prácticas. Cuando vemos en el texto bíblico qué nos quiere enseñar, qué nos quiere hablar, hay términos como acampar. Fíjate que estaba leyendo hace un momento, cuando dice, al oír esto, versículo número 11, 3,000 hombres de Judá vinieron a la cueva de la peña de Etán y dijeron a Sansón, ¿no sabes que los filisteos dominan sobre nosotros? Esa pregunta, ¿no sabes que los filisteos dominan sobre vosotros? Viene a mi mente lo siguiente. Si Jehová es con vosotros, ¿quién contra vosotros? Pudiera pensar alguien que en las luchas diarias, en los conflictos, se levanta un ejército de imposibilidades, de luchas, de perplejidades. Y alguien dirá a otro, ¿no sabes que el mal domina sobre ti? Pero en ese pasaje nos ayuda a confiar que Dios es sobre todo.
1: Amén.
0: Y que tenemos la segura y completa seguridad de que podemos refugiarnos en la peña, en la roca de los siglos que se llama Jesucristo.
1: Amén. Muy bien, pastor. Un elemento importante en la adoración y en todo el proceso humano, en lo que Dios está haciendo con la humanidad y el puente, ¿verdad?, que nos conecta con Dios, se llama el Espíritu Santo. Cuando el Señor se iba, cuando Jesús se iba, dijo, a usted le conviene que yo me vaya y que envíe el Espíritu Santo, porque Él los guiará. Él será su ayo, su consolador.

0: Salvador y estará con ustedes hasta el fin del tiempo, ¿verdad? El Espíritu Santo es nuestra guía y sin Él ni la adoración, ni la consagración, la santificación no puede ser posible. Así que es interesante ver al Espíritu Santo obrar aquí en el Antiguo Testamento y hay una parte aquí que me gustó bastante y dice, y el Espíritu del Señor vino sobre él. De hecho, he predicado bastante de esto, porque no solamente esa frase se presenta aquí, sino que cuando leemos la historia de Sansón, esa frase aparece por lo menos 4 veces en los momentos más difíciles. En los momentos más difíciles de Sansón, esa frase aparece y el Espíritu Santo vino sobre él y cada hazaña grande que Sansón hizo siempre está precedida por esta frase. Y el Espíritu del Señor vino sobre él. Y entonces ahí vemos que el poder humano, es decir, lo que el ser humano puede hacer, sus hazañas, si puede crecer en la vida, si puede lograr promesas de Dios en su vida, si puede avanzar en la comunión con Dios, todo pastor depende del Espíritu Santo. Aunque Sansón era un hombre fuerte por su nazareato, pero lo que le daba el poder a Sansón era el Espíritu Santo. Y invitamos a cada oyente a que cada día le dé lugar al Espíritu Santo en su vida, porque sin el Espíritu Santo no hay forma de que nosotros podamos tener buena comunión con Dios, de que podamos acampar con Él, de que podamos tener una relación estrecha con el Señor, de que podamos guardar el sábado, pastor. No hay forma de guardar el sábado si el Espíritu Santo no está ahí guiando nuestro andar y nuestra vida.
1: Fíjate, pastor, en ese versículo número 13, la última parte, dice, lo ataron luego con dos cuerdas nuevas y lo hicieron salir de la peña. Cuando llegaron, los filisteos salieron gritando a su encuentro, como un grito de victoria. Y saben que muchas veces pensamos que el mal, la opresión, la maldad, el sufrimiento, la enfermedad, da su grito de victoria sobre el ser humano. Y pensamos que el mal, la enfermedad, la perplejidad, los conflictos, las luchas, los problemas, triunfan sobre. Pero allí dice, hay un pero el Espíritu de Jehová vino sobre él. En Isaías 59:19, me gusta mucho la versión del 60, que dice, que vendrá el enemigo como río crecido, mas el Espíritu de Jehová levantará bandera contra él.
0: Amén.
1: Es decir, siempre el Espíritu de Jehová se levanta sobre el mal. Fíjate que en esa alusión del versículo número 14 es muy particular, muy parecida a la petición de Sansón en el capítulo 16, versículo 11, que dice, capítulo 16, versículo 28, repito, capítulo 16, verso 28, cuando dice, entonces clamó Sansón a Jehová y dijo, Señor Jehová, acuérdate ahora de mí. Hay una palabra clave, el acuérdate. Fíjate que esa palabra, ese término acuérdate, está en Éxodo 28. Dios dirige esas palabras hacia el ser humano. Acuérdate del día de reposo para santificarlo. Pero ahora este término, es Sansón quien lo dice a Dios. O sea, hay un acuérdate de parte de Dios hacia el hombre, pero también hay un acuérdate del hombre hacia Dios en lo que tiene que ver con materia de petición. Y le dice, Señor Jehová, acuérdate de mí y fortaléceme. Es decir que muy bien podemos pensar y arguir que en estas horas del Santo Sábado que Dios nos regala, oh Señor, fortaléceme, vigorízame, con tu presencia y con tu Santo Espíritu.
0: Amén.
1: Y fíjate que Sansón le está diciendo, te lo ruego solamente esta vez. Pareciera ser como si hubiera sido la única vez. Bueno, podemos acudir a Dios todas las veces, cuanto querráis y cuanto necesitáis y tengamos nuestra necesidad de Él. Porque una y otra vez, dice la palabra, solamente esta vez, oh Dios, para que de una vez tome venganza de los filisteos por mis dos ojos. Y fíjate que la

0: Tierras de Dios son para siempre y también
1: Amén.
0: sus promesas. Y en la continuidad del versículo número 14, alguien podrá decir o preguntarse, ¿dónde estaban los méritos? ¿En el hecho de que las cuerdas se rompieron o en el hecho de que fue el Espíritu quien estaba obrando?
1: Amén.
0: Fíjate que dice la palabra, pero el Espíritu de Jehová vino sobre él. Y esa expresión sobre él, también la vemos en la experiencia de David, dice que el Espíritu de Jehová vino sobre él. De paso, también ese es un. En su oración, en el Salmo 51, el salmista David menciona: no quite de mí tu
1: Santo
0: Santo
1: Espíritu.
0: Espíritu.
1: No, y esa misma frase también se repite sobre Jesús. Es decir, en San Lucas, San Lucas 3:22 dice, y descendió el Espíritu Santo sobre él en forma corporal como paloma, y vino la voz del cielo que decía, tú eres mi hijo amado, en ti tengo complacencia. Y entonces dice luego el capítulo 4:1, y Jesús lleno del Espíritu Santo volvió del Jordán y fue llevado por el Espíritu al desierto. Es decir, y ya conocemos la historia de Jesús y el Espíritu Santo y cómo Jesús vence al enemigo. Como en las circunstancias más difíciles que Jesús pasó, siempre venció, porque desde el inicio de su ministerio, aunque era Dios, también como hombre, el Espíritu Santo estuvo fortaleciéndolo. Pastor, y hay una cita en Zacarías, por ejemplo, 4:6, que dice: no es con ejército ni con fuerza, sino con mi espíritu, ha dicho Jehová de los ejércitos. Es decir, ese texto nos recuerda que sin importar nuestras debilidades, sin importar nuestras luchas, sin importar nuestras imperfecciones, recordar, pastor, que nosotros no vamos a avanzar, no vamos a lograr la victoria, porque seamos como Sansón, seamos robustos, seamos fuertes. No, no, no, no es por eso. La victoria de Sansón nunca estuvo en su fuerza realmente. Es decir, la victoria de Sansón siempre estuvo en que el Espíritu Santo vino sobre él. Y aquí la Biblia dice, no es con ejército ni con fuerza. Es decir, está contradiciendo allí la fuerza humana de Sansón, no es con eso que se vence, sino con el Espíritu de Jehová. Así que esa es la clave para poder avanzar y
0: Hasta
1: lograr estar en
0: aquí,
1: comunión con Dios.
0: dos promesas fieles. Número uno, Dios desea establecer morada,
1: Amén.
0: acampar en nuestro derredor.
1: Amén.
0: Aunque el mal y los conflictos puedan extenderse, Dios siempre se sobrepone, porque es
1: Amén.
0: poderoso, eterno y real. Y
1: Amén.
0: aunque las luchas, problemas, enfermedades puedan dar un grito de victoria, Dios promete. Y el Espíritu de Dios intercede por encima de, para favorecer a cada hijo y a cada hija de Dios.
1: Gloria a
0: Pastor, vamos a
1: Dios.
0: continuar con este análisis bíblico luego de la siguiente pausa musical. No olvide que nos pueden llamar al 787-303-0202 para que también usted pueda abonar y pueda opinar respecto a cómo estos pasajes en su experiencia personal han sido de ayuda y de fortaleza. Quiero reconocer una vez más. Alemana de Kel Mansueta, que también nos saluda, reciba el cordial saludo en la tarde de hoy. Regresamos en breve en su programa Reposo en Jesús.

0: Bien, continuamos con su programa, Pastor Tony Sandoval. Nos saluda la hermana Casilda Alvarado.
1: Sí, ahí está Casilda.
0: También nos llama y nos escribe Zenelfi Morel. Se debe conocerla, ¿verdad?
1: Mi amada esposa, y está saludando también. Bendiciones para ella, Tony.
0: Bendiciones,
1: David,
0: hermana Zenelfi.
1: También que está en sintonía.
0: Y también el hermano José Soto. Buenas noches, feliz sábado para todos.
1: Amén.
0: Muchas gracias, hermano José Soto, y a los que ya se han conectado a través de

0: el portal del FB.
1: Muy bien.
0: Pastor, nos quedamos, ya en breve tendremos la llamada. Ya de 48 recibimos las horas del sábado. Uh-huh. Pastor, en el versículo número 15, aquí hay muchas lecciones, uh-huh, mucho que desmenuzar, uh-huh, en estos pasajes.
1: Excelente.
0: Excelente. Dice, al ver una quijada de asno, algo tan inusual.
1: Ahí hay un mensaje fuerte.
0: Uno se pregunta, uh-huh, ¿y por qué ese modelo de instrumento y no otro? Uh-huh. Pero Dios se vale de lo que es para hacer lo que es y de las cosas que menos pensamos para, uh-huh, obrar con su poder. Uh-huh. Por eso es que la virtud y el poder no están en instrumentos, sino en aquel que obra detrás de instrumentos. Uh-huh. Eran tanto las cuerdas, sino como el Espíritu de Jehová que estaba sobre Sansón. Y dice la palabra, al ver una quijada de asno fresca, extendió la mano. Aquí hay tres acciones. Uh-huh. Número uno, extendió la mano. Número dos, la tomó. Y número tres, mató con ella a 1,000 hombres.
1: Wow.
0: Tres acciones.
1: Sí, pastor. Y me gusta mucho eso de la quijada porque es algo insignificante. Uh-huh. No es una arma de guerra ni de batalla, no es una espada, no, uh-huh, es nada, no es una onda. Uh-huh. Es decir, y un mensaje que veo claro aquí es que Dios puede usar lo pequeño para grandes victorias. Es decir, Dios puede usar tu talento. Es decir, a veces creemos que no tenemos nada para Dios, pero Dios puede usar tu voluntad. Algo tan sencillo como la voluntad humana, Dios la usa para bendición de tu vida. Es decir, Dios usa un día como el sábado también para sanar tu familia, para restaurar. Es decir, no hay que tener mucho, pastor, no hay que tener mucho. Dios obra con lo pequeño, con lo poquito. Eso poquito que tú tienes, si lo dedicas a Dios, Dios eso lo usa para grandes victorias en tu vida.
0: Muy importante lo que estás mencionando, uh-huh, porque en estas horas benditas del Santo Sábado, uh-huh, Dios quiere y Dios puede hacer maravillas de bendición. Solamente extiende tu confianza, extiende, uh-huh, tu entrega, asístete del poder de la fortaleza divina. Y cuando acudimos desvalidos, cansados y contritos y humillados ante su presencia, Dios puede obrar grandes cosas en gran manera. Uh-huh. Pastor, Cindy David, hubiera.
1: No, ese, hermana, mi hermana Cindy,
0: Ana María Rodríguez.
1: También, también.
0: También ya mencionamos los anteriores que ya uh-huh, se están comunicando. El hermano Miguel de Aza dice aquí. Dice aquí, interesante lo que le escribe, ¿no? Hoy necesitamos nuestras quijadas para matar todo lo que impide nuestra cercanía al Señor en este mundo tan perverso. Uh-huh. Así que,
1: así es. Muy bien. Pastor, hay un elemento también, y es, sí, que Sansón, después de esa victoria, Sansón se estaba muriendo de sed, pastor, y clamó al Señor, volvió otra vez y clamó, como te mencionaba ahorita, tú has dado esta gran liberación por mano de tu siervo, y ahora moriré yo de sed y caeré en manos de los incircuncisos. Pastor, hay un mensaje fuerte aquí para todos nosotros. Después de la grande victoria, todavía necesitamos depender de Dios. Es decir, Dios nos da la victoria con herramientas pequeñas. Uh-huh. Es decir, Dios nos da un lugar a su lado para que habitemos, para que moremos cerca de Él. Dios está siempre allí, pero debemos siempre recordar que después de toda la victoria grande, a veces el enemigo nos hace apartarnos de Dios. Hay gente que cuando está bien, cuando hay abundancia, se aleja. Pero ahí necesitamos estar cerca de Dios.
0: El clamor de Sansón en esa ocasión, uh-huh, es muy en particular, es el mismo clamor que expresó el salmista David, dentro de los muchos que expresó, uh-huh, y que expresa en el Salmo 61:1-2, dice, oye, Dios, mi clamor, atiende a mi oración, uh-huh, desde el extremo de la tierra clamaré a ti cuando mi corazón desmayare. Llévame a la roca que es más alta que yo, porque tú has sido mi refugio y torre fuerte delante del enemigo. Uh-huh. Podemos decir torre fuerte delante, uh-huh, de los filisteos, uh-huh, que se levantan en el alma, en el corazón, uh-huh, uh-huh, muchas veces. Uh-huh. Y tanto el clamor del salmista David en el Salmo 61 como el

0: amor de Sansón en esa ocasión muy, muy en particular. Pero fíjate, sí, muchas veces podemos tener victorias de fe, victorias espirituales, tener logros y olvidarnos en la vera del camino, olvidarnos que tenemos que seguir dependiendo de la gracia salvadora de Jesucristo.
1: A veces esa victoria, esa experiencia, y nosotros mismos como pastores, pudiéramos descuidarnos de guardar el sábado como Dios manda, porque ya tenemos tanta experiencia con Dios que de repente le quitamos importancia como estaban otros en la historia. Pero no, mientras más victoria tenemos, más dependencia de nuestro Dios, y recordar que siempre Él es que nos sostiene, Él es que nos sustenta, Él es que nos da la victoria, que nos mantiene de pie.
0: En el versículo 15, en primera instancia, Él extendió la mano, tomó la quijada y mató. Salgó resultados. Pero fíjate, en el versículo 17, dice, al terminar de decir esto, arrojó la quijada, pues agarró el instrumento. El poder no estaba en la quijada, no tenía méritos en sí mismo, ¿no? El poder está en la presencia y en la persona del Espíritu Santo.
1: Amén.
0: Ahora, no eche de un lado los instrumentos que Dios usa. No eche a un lado la palabra de Dios.
1: Amén.
0: No eche a un lado el instrumento de la oración.
1: Amén.
0: No eche a un lado el instrumento de la meditación y la comunión y la dependencia. Porque muchas veces, pensando que en la vida espiritual obtenemos victorias, como así es, nos dan cierto confort, cierto descanso, cierta confianza, donde intentamos, con las victorias de ayer, vivir la vida cristiana de hoy.
1: Y recordar lo que dice San Juan 15:5. Separados de mí,
0: nada,
1: nada podéis hacer.
0: ¿Ok?
1: Wow. Tremendo, pastor. El tiempo ha llegado, pastor. Recibe el sábado.
0: Vamos a entrar a las horas ya del sábado, pastor. Pero antes, déjame terminar con este, con esta primera parte para en la pausa siguiente. Fíjate que el versículo 18, y quiero dejarlo a los amigos y hermanos radio oyentes, dice, como tenía mucha sed, la Biblia menciona, nos dice, bienaventurados los que tienen hambre y sed de justicia. Sentir la necesidad. En la lección de escuela sabática de esta semana, de la pasada semana también, hemos estado estudiando el valor de la palabra de Dios y de la oración en la vida de los creyentes. Y como el salmista David reclamaba y clamaba, como brama el siervo por las corrientes de las aguas, así clamó Dios, el alma mía.
1: Amén.
0: Mi alma tiene sed del Dios vivo. Y saben que es nuestra oración, y también sea su oración, que en estas horas del Santo Sábado del Señor, oh Señor, ayúdame a sentir sed de tu palabra, sed de tu comunión, sed de la oración, sed de recibir tu gloria, tu presencia, tu poder, para que a su vez yo pueda acudir a tu presencia y ser refrigerado mediante tu gracia salvadora.
1: Amén.
0: Vamos entonces a escuchar las horas del himno del Santo Sábado, que regresamos en breve ya la última parte de su programa, Reposo en Jesús. Escuchemos. Amén.

0: Únicamente los que estén recibiendo constantemente nueva provisión de gracia tendrán una fuerza proporcional a su necesidad diaria y a su capacidad de emplearla, en vez de esperar algún tiempo futuro en que mediante el otorgamiento de un poder espiritual especial sean milagrosamente hechos idóneos. Debemos entregarnos diariamente a Dios para que nos haga vasos dignos empleados por Él y para Él en la obra La Maravillosa Gracia de Dios, en la página 117. Pastor Tony Sandoval.
1: Muy bien, excelente, pastor. Vamos a orar allí donde tú estás. Acompáñanos. Padre eterno, gracias por tu propósito con nosotros. Gracias, Padre, porque en esta hora nos ha enseñado que a pesar de las debilidades, a pesar de las imperfecciones, oh Padre, tú estás siempre allí a través del Espíritu Santo para usarnos como a Sansón y pondrá, Señor, herramientas tan pequeñas como la obediencia, como dedicarte este espacio para estar en comunión contigo. Tú usarás, Señor, tu palabra y cualquier herramienta pequeñita, oh Padre, para grandes victorias en nuestras vidas. Pero, oh Padre, te agradecemos también por lo que tenemos muchos años recibiendo tu sábado y en la iglesia, que nos ayude siempre a recordar que las grandes victorias nos recuerdan también que necesitamos depender espiritualmente de ti siempre. No descuidarnos, Señor, sino seguir adelante, buscándote, adorándote, reverenciándote, Señor, en todo tiempo. Gracias, Padre, por el sábado, que es un regalo para nosotros. Que nos mantengamos siempre allí, Señor, pendiente, adorarte, a buscarte y a honrarte como tú lo has querido con nosotros. En el nombre de Jesús oramos. Amén. Amén.
0: Pues tengan todos un feliz sábado.
1: Feliz sábado, Pastor Matías. Feliz sábado, familia. Feliz sábado, Leán.
0: Para todos, un bendecido sábado. Amén. Que mantengamos la fiel comunión con nuestro Padre Celestial. Y queremos saludar a los hermanos que nos están escribiendo a través del portal en la noche de hoy. Pastor Tenés Sandoval, ya en los últimos minutos finales, ese versículo 18 y 19, que me parece que debemos continuar la segunda parte el próximo viernes.
1: Sí, sí, porque esta historia es larga.
0: No siente es larga. Que tiene la Biblia, no olvide que es un tesoro insondable de enseñanzas prácticas en la vida nuestra. Y ese versículo, también aquí nos escribe Jolly Pérez y Rey, allá bendiciones.

0: ambos. Muchas gracias. Dice la palabra, y como tenía mucha sed, clamó a Jehová. Uh-huh. Fíjate que esa expresión es la misma que encontramos en el capítulo 16, versículo 28. Uh-huh. Creo que tengo la hermana Isabel. Uh-huh. Isabel, hermana Isabel, buenas noches.
1: Sí. Buenas, bendecido
2: feliz
1: sábado para
2: sábado,
1: todos.
2: Isabel, Dios te bendiga, tía Francisco.
0: ¿Cómo estamos?
1: También, gracias igualmente para ustedes.
0: Bueno, queríamos hablar con usted, pero ya no, está bien, vamos a hablar otra vez.
2: Sí.
1: Estábamos en línea aquí esperando.
2: Sí. Y estaba ahí en línea, pero oramos, okay. Oramos ahí, ella recibió la oración también. Y...
0: Hermana ay. Isabel, uh-huh. El sábado, ¿cómo ha sido su experiencia con el Señor en el día del sábado?
1: Bueno, para mí ha sido una bendición grande, uh-huh. Porque yo descubrí, antes de conocer la iglesia adventista, pues yo lo descubrí por mí misma, leyendo la Biblia. Entonces, desde entonces, yo comencé, tenía un negocio ahí en Santo Domingo y comencé a cerrar la tienda en sábado. Wow. Y yo tenía mucha deuda y me decían que cómo yo iba a cerrar la tienda teniendo tanta deuda en sábado. Y cuando okay. Se vendía mucho, yo le dije que no, que yo iba a confiar en el Dios, porque yo había estudiado una palabra que dice que Dios es el dueño de la plata y el oro. Amén. Y que yo iba a tratar de obedecer a Dios. Amén. Y Dios me ayudó a salir adelante, y para mí el sábado ha sido una bendición.
2: De gloria verdad. A Dios, pastor, gloria a eso.
0: Que lo sea en el plano más íntimo y personal, que es lo más importante, en amén. El sentido de comunión a la cual Dios nos invita a tener, a participar. Durante el sábado y siempre, desde luego. Después del sábado, la comunión con Dios tiene que permanecer, mantenerse arraigada. ¿Hermano Francisco está por ahí?
3: Sí, estamos por aquí, pastor.
0: Mi santo, ¿cómo estás?
3: Bendito sábado para ustedes también.
2: Francisco, gracias. Dios te bendiga. ¿Cómo te sientes?
0: Con el privilegio de bautizar a Francisco amén, allá amén. En Santurce, sí. Ya hace algún tiempo atrás.
2: Un gran amigo, Francisco, un gran
0: qué
2: hermano.
0: Qué bueno, Francisco, ¿cómo ha sido de bendición para ti en las horas del sábado?
2: Amén.
3: Bueno, pastor, le doy primeramente gracias a Dios. Uh-huh. Luego le doy gracias a Isabel y a todos ustedes que me han apoyado en lo que ha sido la comunión del sábado. Para mí ha sido de mucha bendición, porque por causa del sábado tuve que renunciar a mi empleo y gracias le doy a Dios que por causa del sábado y del diezmo nunca he tenido dificultades, porque siempre Dios me ha suplido.
2: Amén.
3: Gloria para a Dios. Mí ha sido de mucha bendición.
2: Amén. Es decir, abandonaste tu empleo, pero Dios te dio una profesión, ¿verdad?
3: Uh-huh.
2: Te,
3: así es,
2: te amén, hizo independiente sí. Y te ha dado más bendiciones de la que has recibido. Eso es lo que tú me estás diciendo.
3: Extraordinaria, pastor.
2: Gloria
3: no
2: a Dios.
3: No me puedo quejar, me he ido de maravilla.
2: Gloria a Dios.
0: Uh-huh. Bueno, gracias, hermana Isabel y hermano Francisco. Voy a pedir al pastor Tony Sandoval. Uh-huh. Recuerde que cada semana estamos contactando a la familia para orar con ellos o con ella. Y así es que sí, en las horas del sábado, y creo de manera muy especial orar por la hermana Isabel y Francisco, que les guíen allí de siempre, pastor.
2: Amén. Vamos a orar. Padre eterno, gracias nuevamente por la bendición de la familia, la bendición del sábado y por la compañía del Espíritu Santo. Oro por Isabel, por Francisco, por las niñas. Tú sabes, Señor, que son una familia entregada a tu causa. Siempre están deseando colaborar, aportar. Pedimos para ello que tú le devuelvas lluvias de bendiciones, Señor, su energía y su tiempo y su fidelidad a ti, oh Padre, a la iglesia. Y que nada le falte y que cada día puedan seguir viendo tu mano obrar en su favor. En el nombre de Jesús.
0: Amén. Amén. Bendiciones, hermano amén. Isabel y hermano Francisco. Muchas gracias por llamar acá a la emisora. Bendiciones para ambos. Pastor Tony Sandoval, nos escribe la hermana Ana Ramírez. Uh-huh. Muchas bendiciones, hermana Ana Ramírez. Don quiere ser encuentre usted y los suyos, y también nos escribe el hermano William
2: Medina
0: uh-huh. También deseando un feliz sábado.
2: Amén.
0: Bien, pastor, ya el tiempo se nos ha terminado, nos parece que este tema uh-huh. Continúa.
2: Sí, señor.
0: Queremos compartir la palabra de Dios en cada semana con cada uno de ustedes en sus hogares, que usted allí en su hogar habla también la palabra de Dios, y amén. Tengamos una interacción de comunión con la palabra de Dios, ya que la palabra es vitalidad, la palabra de Dios es vida eterna, es salvación, la palabra es refrigerio, y no olvide, no pierda el sentido pleno de comunión con Dios.
2: Amén.
0: Hay un programa en esta emisora,

0: una sesión que se llama Comunión con Dios. Y Comunión con Dios es una conexión diaria, cada instancia, cada momento, donde se nos invita que entremos en la adoración espiritual, en relación con Dios, y que esa relación con Dios pueda revitalizarse, restaurarse, continuar y mantenerse por siempre. Amén. Y que el sábado es una pausa en el tiempo, en el camino, donde hacemos un detente, donde pedimos al Señor de manera muy especial y particular, donde Dios bendice a su pueblo. Amén. Y su presencia está allí para santificarnos.
1: Amén.
0: Porque el sábado es un anticipo glorioso y maravilloso de reposo en Jesús, tanto aquí como ahora y por toda una eternidad.
1: Amén.
0: Y gloria que a Dios. Podamos vivir en esa conexión con el cielo. Así que sin más tiempo, nos pedimos de ustedes, desean un feliz sábado. Continúe sintonizando la programación de Radio Sol. En breve escucharemos la lección de Escuela Sabática a las 8, pastor Alejandro Bullón, alabanzas, reflexiones. Y de esta manera es lo que nos ayuda a crecer. Si usted está en sintonía con la palabra, la alabanza, la oración, comunión con Dios, en el templo para adorar juntos, no olvide a cada templo asistir, adorar juntos en la comunión. Y a cada madre, como ya mencionó al principio del programa, muchas felicidades y bendiciones.
1: Muchas felicidades, madre.
0: Y será hasta la próxima semana en otra nueva edición de su programa Reposo en Jesús.
1: Hasta la próxima.
0: Bendiciones. Bendiciones. Muchas gracias.
2: Llegamos al final de Reposo en Jesús. Pero el descanso en Dios continúa. Que este sábado sea para ti un recordatorio de que no fuiste creado solo para trabajar, sino para vivir en comunión con tu Creador, para sanar el alma, fortalecer la fe y renovar la esperanza. Permite que el reposo de Dios llene tu hogar, tu familia y tu corazón. Hasta nuestro próximo encuentro, sigue descansando, confiando y reposando en Jesús.

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0: darte la bendición.
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2: Dios quiere que le conozcas a Él y su voluntad. Esto puede parecer que no es cierto, en especial si estás buscándolo por una respuesta específica a tu oración. Puede parecer como si Él guardara silencio o estuviera distante o incluso que no se interesara en tus problemas. Sin embargo, nada puede estar más lejos de la verdad. Él se interesa profundamente en ti. De hecho, Dios puede haber permitido esas dificultades en tu vida con el propósito expreso de acercarte a Él. La pregunta es, ¿hay algo que te aterre en cuanto a conocer realmente a Dios? Tal vez temas que Él te halle indigno o te llame a un campo difícil de servicio. Incluso es posible que tema que lo busques y no haya nada allí. Dios existe, te ama incondicionalmente y tiene un plan maravilloso para tu vida que te deleitará. No tengas miedo. Hoy abre su palabra y siéntate en silencio en su presencia. Él quiere que le conozcas. Permítele que se te revele. Jeremías 9:24 nos dice, que se gloríe de conocerme y de comprender que yo soy el Señor, que actúo en la tierra con amor. 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

0: 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Esta es la hora en nuestros estudios, 7:06. ¿Y será que de mes en mes y de sábado en sábado vendrá toda carne a adorar delante de mí? Dice Jehová. 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
3: Un día como hoy, 8 de mayo, pero de 1903, Elena G. de White escribió una carta al Dr. John Harvey Kellogg. En el Congreso de la Asociación General de 1903, que se celebró del 27 de marzo al 13 de abril, hubo señales claras de que podría haber un mejor entendimiento entre la Iglesia y el Dr. Kellogg en los asuntos relacionados con la obra médica. El mismo Dr. Kellogg se dirigió a los delegados en un largo discurso y en un tono esperanzador. He aquí un extracto de esas palabras. Me he quedado muy impresionado con lo que he escuchado. El mensaje de esta tarde. El Señor nos ha hablado y creo que es muy importante que tales acciones sean tomadas aquí en esta reunión. He estado conectado con este trabajo durante mucho tiempo, toda mi vida de hecho. Han pasado 30 años desde que dediqué mi vida al trabajo del sanatorio. He tratado de ser fiel a los principios de la institución. He tratado de defender lo que pensé que era la verdad. No he sido lo que el Señor quería que fuera durante estos años. Sé esto, amigos míos, que muchos de nosotros hemos estado de rodillas juntos. Con lágrimas en los ojos hemos suplicado a Dios que nos haga ver las verdades y nos permita defenderlas. Me comprometí con esto. A pesar de todo, tenemos la verdad y Dios está en este movimiento. Y yo prefiero estar cerca y permanecer con Él mientras Dios me dé la oportunidad. Cierra la cita. Un mes después del congreso, la hermana White le escribió al Dr. Kellogg una carta en la que expresa su alegría por saber que hay voluntad de unidad y le recuerda los requerimientos divinos para los que quieren trabajar en su obra. Abrimos la cita. Mi querido hermano, recibí tu carta, también una del hermano Daniels. Esto hizo que mi corazón estuviera muy agradecido al saber que todos

0: están haciendo todo lo posible para unirse. Que el Señor los guíe paso a paso. Dios nos prueba a cada uno. Él nos confía talentos para ver si seremos totalmente desinteresados en el uso que hagamos de ellos. Nos dice claramente, el que es fiel en lo poco, también es fiel en lo mucho. Lucas 16, 10 y 12. No somos nuestros para hacer con nosotros mismos cuanto queramos. Hemos sido comprados por un precio, y las leyes del reino de Cristo, los 10 santos preceptos, presentan el estándar que debemos alcanzar. Dios está celoso de su ley. Él prueba a cada hombre para ver si obedecerá o no. La voluntad de Dios debe convertirse en nuestra voluntad. Debemos hacer un avance real en el conocimiento y la virtud, aprendiendo la mansedumbre y humildad de Cristo. Él puede confiar su obra a los hombres que solamente harán su voluntad, a los hombres que con corazones consagrados guarden sus mandamientos. Lección para hoy. Si nos acercamos a Dios, nos aproximaremos unos a otros. No podemos aproximarnos a la misma cruz sin obtener unidad de espíritu. Cristo oró que sus discípulos fueran una sola cosa, así como Él y el Padre son uno. Deberíamos buscar la unidad de espíritu y entendimiento. Esta lección se encuentra en La Matutina a fin de conocerle, página 245.
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La reforma del siglo XVI no se limitó a la fuerza motriz de Suiza, Alemania, Francia, Inglaterra o Escocia, sino que también en los países nórdicos de Escandinavia ocurrieron eventos únicos. Mientras el fuego de los mártires se elevaba por toda Inglaterra durante el reinado de la reina María la Sangrienta y los protestantes en Francia eran perseguidos sin descanso, la reforma en Suecia y Dinamarca se produjo de forma más pacífica. Podríamos afirmar que tuvo un impacto proporcionalmente más amplio en aquellos países. La historia de la reforma escandinava está profundamente ligada a Martín Lutero y el baluarte protestante de Wittenberg. En Dinamarca, una de las figuras más destacadas de la reforma fue un hombre llamado Hans Tausen. Al igual que muchos, creció dentro de una familia católica y pasó parte de sus primeros años en un convento. Completó buena parte de sus estudios en Dinamarca, destacando por sus conocimientos de latín y hebreo. También estudió en Colonia. Estando allí, encontró algunos escritos de Lutero. En 1523 se fue a Alemania, donde conoció a Martín Lutero y se familiarizó con las nuevas ideas que éste impulsaba. Allí pasó 18 meses estudiando con Lutero, después de los cuales regresó a Dinamarca, donde al principio mantuvo en secreto su estancia en Wittenberg. No obstante, las buenas nuevas del Evangelio no se podían ocultar por mucho tiempo. Era solamente una cuestión de tiempo que se notara que sus enseñanzas eran diferentes a las de los demás. Muy pronto lo expulsaron del convento, aunque probablemente este fue el mayor error de sus oponentes. Porque ya no lo podían controlar. Ahora podría viajar y predicar por todo el país y desencadenó un gran reavivamiento. También tradujo al danés el Pentateuco y tuvo una gran difusión. Tausen fue fiel hasta el final de su vida. Su influencia fue esencial para que todo el país aceptara la fe protestante. Esta iglesia de Copenhague se construyó y recibió su nombre en conmemoración de su gran influencia en la historia espiritual de la nación. Mientras Tausen lideraba el reavivamiento en Dinamarca, los hermanos Petri impactaban de forma similar en Suecia. La obra en estos dos países nos demuestra que los discípulos eran igual de poderosos y eruditos que los gigantes de quienes habían aprendido. Olaf y Laurentius Petri, los hijos de un herrero de Örebro, estudiaron en la Universidad de Wittenberg. Fueron influenciados por Lutero y Melanchthon. Olaf acabó sus estudios en el año 1519 y los dos regresaron a su tierra natal, Suecia. Ayudaron con la traducción de la Biblia al sueco y gracias a su arduo trabajo en la Dieta de Basteras, Suecia se declara país luterano. Fue el primer país en hacerlo. Olaf Petri fue enterrado aquí, en esta iglesia, que más tarde se convertiría en la catedral del país, reemplazando a la catedral de Uppsala. Es un testimonio del gran trabajo que él y su hermano hicieron. Aunque para los hermanos Petri y para Tausen hubiera sido más fácil vivir, estudiar y trabajar en lugares como Wittenberg o Ginebra, Dios tenía planes mejores para ellos. Su camino era volver a su patria y predicar allí el Evangelio. Conocían el idioma, la cultura y las costumbres. Podían realizar un trabajo que nadie de fuera hubiera podido hacer. Sea cual sea tu trabajo, puedes empezar con lo más cercano a ti. Puede que tu iglesia, que quizá es pequeña, humilde y no muy animada, te necesite. Quizá tu tierra natal te necesita. No todos estamos llamados a ir a tierras lejanas. Podemos trabajar para Dios justo donde estamos. Ojalá sigas el llamado de Dios como lo hicieron estos hombres de antaño.

Hola, mi amigo querido, qué alegría. Estamos nuevamente juntos en esta ocasión para estudiar la lección número 6 para el 9 de mayo del año 2026. El título es Guerreros de Oración. Sabes, un pastor contó una vez la historia de un matrimonio que parecía muy feliz. Vivían juntos desde hace años. Compartían la misma casa, dormían en la misma habitación, pero un día la esposa dijo algo que reveló el problema real de aquel matrimonio. Ella dijo, hace mucho tiempo que vivimos juntos, pero hace bastante tiempo que dejamos de hablar. O sea, la relación se había enfriado porque el diálogo había desaparecido. Bueno, querido, algo parecido puede ocurrir en nuestra relación con Dios. Puedes estar yendo a la iglesia toda la semana, puedes estar leyendo la Biblia, puedes inclusive llamarte cristiano, pero si dejas de hablar con Dios, tu relación con Él comienza a debilitarse. Por eso la oración es esencial. La oración no es solo un ritual religioso, es una conversación viva con Dios, es abrir el corazón a Dios como si fuera tu mejor amigo. Hoy veremos 5 lecciones que nos enseñan algunos personajes bíblicos sobre cómo convertirnos en reales guerreros de oración. El primer subtítulo habla de Daniel, la fidelidad en la oración. ¿Sabes? Daniel fue uno de los hombres más extraordinarios de la Biblia. Era un hombre sabio. Era respetado por los reyes. Tenía gran influencia en el gobierno. Pero el secreto de su vida no estaba en su inteligencia, en sus dones, en sus talentos. Estaba en su vida de oración. Por eso, cuando el rey ordenó matar a todos los sabios de Babilonia, Daniel no entró en pánico. Simplemente fue a conversar con Dios, como siempre lo hacía. Y cuando Dios respondió su oración, revelándole el sueño del rey Nabucodonosor, Daniel hizo algo muy importante. En primer lugar, agradeció inmediatamente a Dios. Daniel sabía algo que nosotros muchas veces olvidamos. Cuando Dios responde nuestras oraciones, debemos darle gloria, debemos agradecerle. Pero el momento más impresionante en la vida de Daniel ocurre en el capítulo 6 de su libro, cuando se decretó una ley que prohibía orar. Daniel continuó haciendo lo mismo que siempre hacía, abrió su ventana y oró 3 veces por día mirando a Jerusalén. No cambió su rutina, no escondió su fe, no se avergonzó del hecho de que era un hombre de oración. Daniel entendía que la oración no es un recurso de emergencia. La oración es un estilo de vida. Es por eso que alguien dijo, muchas personas usan la oración como un extintor de incendios cuando Dios quiere que sea el aire que respiramos. Oh, querido, cada respiración de Daniel era una oración. Ahora viene una pregunta. Si Daniel oraba 3 veces al día, ¿cómo es que cada respiración de Daniel era una oración? ¿Significaba eso que Daniel solo respiraba 3 veces al día? No, claro que no. Aquí es necesario saber que existen 2 tipos de oración. Primero, la oración formal, la oración establecida, no formal de formalidad, sino de establecida. Esa oración que tú haces cuando te arrodillas, cuando conversas con Dios, en la mañana, a mediodía, en la noche, antes de dormir. Bueno, oración establecida. Pero esa no es la única manera de orar. Existe la oración informal. O sea, tú puedes continuar con tus actividades a lo largo del día, pero conversando con Dios. Teniendo en mente que Dios está a tu lado, manejando tu carro, hablando con Dios. Comiendo, hablando con Dios. Trabajando, cuando te preguntas, ¿cómo hago esto? Consulta con Dios. Haz

En tu mente, haz un hecho real. Imagina Dios a tu lado. Esa es la oración informal. Es por eso que yo muchas veces digo, tenemos que orar 24 horas por día. El otro día, mi nieta, cuando era pequeñita, tenía 10 años, me hizo una pregunta. Pero, abuelito, ¿y si voy a orar 24 horas por día, a qué hora voy a estudiar, a qué hora voy a dormir? Porque ella no entendía que podemos estudiar, podemos ir a la cama, podemos lavarnos los dientes, podemos bañarnos conversando con Dios. Esa es la oración informal. Bueno, vamos a la segunda parte de este estudio. El subtítulo es La postura en la oración. Sabes, querido, la Biblia muestra que las personas oraban de muchas maneras. Algunas personas oraban de pie, otras oraban sentadas, postradas de rodillas. No existe una única postura obligatoria. Claro que arrodillarse expresa algo importante, expresa humildad. Cuando te arrodillas, estás diciendo con tu cuerpo algo que tu corazón debe reconocer. Dios es soberano. ¿Sabes? Un misionero contó que en cierta ocasión visitó una iglesia en África. Los creyentes caminaban kilómetros para reunirse y cuando comenzaba el momento de oración, toda la iglesia se arrodillaba sobre el suelo. Era de tierra, a veces piedra. El misionero dijo que comprendió algo profundo viendo aquella escena. La oración no depende del lugar, depende del corazón. ¿Sabes? Podemos hablar con Dios caminando. Esta es la oración informal. Podemos conversar con Él trabajando o conduciendo el vehículo. Pero siempre debemos recordar que estamos hablando con el Rey del Universo. Bueno. Ahora vamos a la tercera parte de este estudio bajo el subtítulo de Enoc, caminar con Dios. Oh, mi amigo querido, la Biblia dice algo extraordinario sobre Enoc. Dice, caminó Enoc con Dios. No dice que caminó con Dios un día. Dice que caminó con Dios, simplemente caminó con Dios, o sea, todos los días de su vida. 300 años. Enoc vivía en un mundo corrupto y violento, pero su secreto era su comunión constante con Dios. Él trabajaba, enseñaba, ayudaba a los otros, pero hablaba con Dios mientras realizaba las actividades de su vida diaria. Mira, te voy a contar una historia que mi madre me contó un día respecto de Enoc. No sé de dónde sacó mi madre la historia, pero ella contaba lo siguiente. Enoc y Dios eran amigos, dormían juntos. En la noche antes de dormir conversaban, conversaban. Ahí, cuando Dios veía, ya Enoc estaba durmiendo. A la mañana siguiente, mi madre decía, Enoc era dormilón. Y Dios con el codo lo despertaba. Enoc, Enoc, ya mire, el sol salió. Hay que salir. Y ellos se bañaban juntos, ellos tomaban el desayuno juntos y salían a caminar juntos. Y caminaban, caminaban. Se dedicaban a las actividades varias durante el día. En la tarde, Enoc le decía, Señor, ya, ya es hora, hay que volver, ya es tarde. Y volvían y nuevamente cenaban juntos, dormían juntos. A la mañana siguiente, la misma rutina. Todos los días, la misma cosa. Un día despertaron. Fueron al campo, caminaron, anduvieron, anduvieron. Y de repente Enoc le dijo, Señor, mire, ya el sol se está ocultando, ya nos hemos alejado demasiado de mi casa, vamos, vamos. Y Dios le dijo, pero Enoc, esta vez hemos caminado tanto que mi casa está más cerca que tu casa. ¿Qué te parece si hoy vamos a mi casa? Y entonces Enoc desapareció porque Dios se lo llevó. Oh querido, esa relación entre Dios y Enoc transformó el carácter de Enoc. La Biblia dice que el rostro de Enoc reflejaba la gloria de Dios. Imagina pasar mucho tiempo con una persona. Claro que con el tiempo comienzas a adoptar algunas de las expresiones de la persona con quien camina, sus gestos, incluso su manera de pensar. Bueno, lo mismo ocurre con Dios.

No era su talento, era su relación constante con Dios. Cada vez que surgía un problema, por ejemplo, Moisés hacía algo simple, sencillo, hablaba con Dios. Cuando el pueblo tenía hambre, ¿qué hacía Moisés? Clamaba a Dios. Un día el pueblo estaba queriendo agredir a Moisés, diciendo, ¿para qué nos sacaste la tierra de Egipto? Porque allá éramos esclavos, pero teníamos comida. Aquí tenemos libertad, pero estamos muriendo de hambre. ¿Y qué hizo el líder Moisés? Fue a Dios. Le dijo, Señor, ¿y ahora qué hago? Y Dios le dijo, manda al pueblo dormir con hambre, pero mañana prepárense porque verán la gloria de Dios. Y el pueblo esa noche durmió con hambre, pero a la mañana siguiente, cuando despertaron, el desierto estaba blanco porque durante la noche había caído el maná del cielo. Ellos vieron la gloria de Dios. Quiere decir, Moisés oraba y Dios hacía caer el pan del cielo. Cuando el pueblo tenía sed, Dios hacía brotar agua en la roca. Moisés oraba y pues el pueblo podía tomar el agua. Cuando el pueblo pecaba, Moisés oraba y Dios otorgaba su perdón. Incluso cuando su propia hermana lo criticó, Moisés hizo algo extraordinario. Intercedió por ella. Una persona dijo una vez, cuando alguien te hiere, tienes dos opciones. Hablar mal de esa persona o entonces hablar con Dios acerca de esa persona. Pues Moisés escogió la segunda opción. Y esa es una de las formas más poderosas de oración, la intercesión. Orar por otra persona le hace bien a la otra persona y te hace mucho bien a ti mismo. Bueno, querido, vamos a la quinta parte de esta lección bajo el subtítulo de Moisés intercede por la nación. ¿Sabes uno de los momentos más impresionantes? Ocurre cuando el pueblo de Israel adoró al becerro de oro. Dios anunció que destruiría al pueblo. Entonces Moisés hizo una oración increíble que está registrada en Éxodo capítulo 32, 32. Voy a leer el texto. Mira lo que dice. Éxodo 32, 32. Que perdones ahora su pecado y si no, ráeme ahora de tu libro que has escrito. Oh, querido, Moisés estaba dispuesto a sacrificarse por su pueblo. Eso revela algo profundo sobre la verdadera oración. La oración no es solo para pedir bendiciones egoístas, dame, dame, dame. La oración es amar a otros delante de Dios. Jesús enseñó lo mismo cuando dijo, orad por los que os persiguen. De este modo, la oración intercesora refleja el corazón de Cristo. Cuando observamos estas historias, como la de Moisés, de Enoc, la de Daniel, descubrimos algo claro. Los grandes hombres de Dios tenían algo en común. ¿Qué hacían? Oraban. Daniel oraba constantemente. Enoc caminaba con Dios en espíritu de oración. Moisés hablaba con Dios como con un amigo. La oración era el centro de la experiencia, de la vida de estas personas. Todas estas personas hablaban con Dios porque sabían que sin Dios no podían vivir. Hoy, mi amado, Dios sigue buscando personas que se conviertan en guerreros de oración. No personas perfectas ni extraordinarias, simplemente personas que estén dispuestas a hablar con Dios. Tal vez tu vida está llena de preocupaciones. Tal vez enfrentas tantos problemas que no sabes cómo resolver. La buena noticia es que Dios sigue escuchando a sus hijos. La oración sigue abriendo puertas y la relación con Dios comienza con algo simple. Habla con Él hoy. Hoy puedes tomar una decisión. Convertir la oración en parte esencial de tu experiencia cristiana. Porque cuando un cristiano ora, el Señor escucha, la fe crece y el poder de Dios comienza a manifestarse en tu vida. No te desanimes, querido. A veces cuando la tristeza viene, cuando las dificultades llegan, nosotros dejamos de orar porque nos concentramos en nuestros problemas. Yo no niego el hecho de que vivimos en un mundo de problemas.
Pero es cuando el problema llega, cuando más...

debemos clamar a Dios. Aunque nos parezca que Él no nos oye, sigue clamando a Dios. Porque la oración no cambia a Dios, la oración te cambia a ti. De repente, en medio de la tristeza, te comienzas a despertar y te das cuenta que te estás ahogando en un vaso de agua. Dios te ama, Dios te protege, Dios te cuida. Y que esta semana sea una semana de muchas, muchas bendiciones para ti. Un abrazo. Que Dios te bendiga.

La oración no es el último, sino el mejor recurso. En la tarde, al amanecer y al mediodía oraré, y clamaré, y él oirá mi voz. Salmo 55:17.

Muy buenas noches, están escuchando Radio Sol 98.3 FM. Ahora mismo, la hora en nuestro estudio son las 7 y 52 de la noche. Y a continuación estaremos escuchando una alabanza titulada Aleluya, interpretada por José Medina. Que el Señor les bendiga y se disfruten mucho de esta alabanza.

0: Esta es la hora en nuestros estudios, 7 y 55 minutos. Señales para siempre entre mí los hijos de Israel, porque en 6 días hizo Jehová los cielos y la tierra, y el 7º día cesó y reposó. 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
4: Un placer compartir la palabra de Dios. Te vamos a hablar acerca de Sansón. Sansón es un personaje que a mí, desde pequeño, mi mamá me hablaba de Sansón. Decía que tenía que comer bien para ser como Sansón. Mi mamá tuvo 5 varones, puro varón, nunca llegó la niña a casa. Y mi mamá nos traía bien cortitos y decía, cuidado con ser como Sansón. Hombre, mamá, de niño nos dijiste que teníamos que ser como Sansón. Sí, pero ya no, porque ya han crecido. Y Sansón andaba buscando a la niña incorrecta. Y ustedes tienen que buscar una niña que esté en la iglesia. ¿Qué tal, ¿Sabe que Sansón es un personaje tan actual? Y resulta que los jóvenes

siguen cometiendo los mismos errores a lo largo de la historia. A mí me dicen, es que los jóvenes hoy son muy diferentes, pastor. Mentira, eso no es cierto. Los jóvenes no han cambiado, la gente no ha cambiado. Pero que la tecnología, hermano, la gente sigue metiendo la pata, sigue tropezando con la misma piedra. En el nombre del amor, ¿cómo se equivoca la gente? Y hoy vamos a estudiar la historia de un chico, brevemente, que nació para servir a Dios. Sansón desde pequeño fue consagrado para servir a Dios y Dios le indicó a sus padres cómo debían educarlo. Imagínate, la mamá de Sansón no podía tener bebé. Tenía problemas de infertilidad. Cada vez que tú veas en la Biblia que una mujer no puede tener bebé, ahí está la señal de que el niño que van a ser es especial. Siempre. Y entonces dice la Biblia que un ángel se le aparece a la esposa de Manoa y le dice, vas a tener un bebé. Qué noticia, ¿eh? Qué noticia tan alucinante para una mujer. Y le avisa a su esposo, el ángel ha dicho que voy a tener un bebé. Y dice, por favor, pregúntale, ¿cómo lo tenemos que educar? Esa es una pregunta que todos los padres debieran hacerle a Dios. ¿Cómo vamos a educar a este niño? Y dice la palabra de Dios que el ángel le dijo, muy sencillo, a este niño hay que cuidarle la pancita. ¿Qué tal, eh? Este niño no va a beber alcohol, nada que tenga que ver con bebidas fermentadas. Hay que cuidarle el estómago. Dice Sigmund Freud, decía desde hace mucho tiempo, que la primera escuela del niño empieza por la boca, ¿eh? Los niños aprenden disciplina a través de la alimentación. Muchos padres no entienden eso. Cuidado con la comida del niño. Es muy importante. Mi padre es médico. Y cuando yo era niño, ese viejo me traía bien cortito con la comida. Yo tengo un amigo que es mi hermano del alma, que es pediatra. Es profesor de pediatría del Tecnológico de Monterrey, una institución muy famosa allá en México. Y dice mi amigo que antes de los 14 años no se le pregunta a un niño qué quiere comer. ¿Oíste? Se le sirve la comida, cómetela. Pero hay muchas mamás que dicen, ¿qué quieres comer, niño? ¿Qué acaso el niño es nutricionista? ¿Es médico? Mamá, sírveme unos carbohidratos con proteínas, por favor. No te va a pedir eso. Te va a pedir papitas. Al niño se le sirve comida. Y mi padre, no le preguntes. Mi padre, que es médico, me servía la comida. Y cuando yo decía, yo no quiero eso, el viejo entonces me miraba con el rostro cejijunto y me decía, ¡sírvale doble al niño! Y entonces ponía la frente con la mía y me decía, ¡y te lo comes! ¡Y no me voy de aquí hasta que no te lo comas, nene! Y entonces, cuando me lo zampaba, me decía, ¿qué pasó? ¿Te ha gustado? ¡Delicioso! Decía yo. Oye, pero no puede ser, no puede ser que hoy un enanito le gane a los papás. Pasa, hay que ser más inteligente. Sansón le dijo Dios a los papás, este niño va a ser muy fuerte, este niño va a ser brillante, hay que enseñarle disciplina. Y la disciplina se inicia con la alimentación, con la alimentación. Ahí aprende a obedecer el niño. Cuando iba yo a la escuela, le decía a mi viejo, oye viejo, dame dinero. Y entonces me decía, ¿para qué quiere dinero el niño? Pues quiero comprar, a la hora del recreo quiero comprar papitas, chocolates, quiero comprar. Y entonces me decía el viejo, aquí yo le doy un buen desayuno en casa, coma todo lo que quiera. ¿Y a la hora del recreo qué hago? ¿Que no hay grifo en su escuela? Sí, tome agua. Cuando venga a casa va a haber una comida muy grande. Aquí va a comer todo lo que quiera. Hermano, yo desayunaba como león rugiente. Y cuando llegaba la hora del recreo,